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2: 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Las 6 de la mañana en la República Argentina. Muy buenos días, bienvenidos a este Panorama Federal de Noticias que hacemos a través de la AM870 en cadena para todo el país y por la FM98.7 Nacional Folclórica. Los vamos a estar acompañando hasta las 7 de la mañana con lo que tenés que saber antes de salir a enfrentar este lunes 28 de septiembre de 2026. Comenzando la semana número 40 de este año, la última semana del noveno mes de este año 2026. En Buenos Aires, la temperatura 16 grados un décimo, el cielo está cubierto, la humedad es del 86%, la presión está por debajo de los niveles habituales, 1010,2 hectopascales, vientos del este a 13 kilómetros por hora. La visibilidad al momento es de 10.000 metros, se espera que el sol salga a las 6:34 de esta mañana. Atención, la mínima para hoy está prevista en 14 grados, la máxima en 19. En la mañana se esperan algunas lloviznas aisladas, hay un 40% de probabilidades. Por la tarde, mayormente nublado, y de un 10 a un 40% de probabilidades a la noche de que haya chaparrones.
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2: Comenzamos recorriendo las calles, no hay registro de incidentes ocurridos durante la madrugada con intervención del SAM. En las autopistas Buenos Aires-La Plata, Richeri, 25 de mayo, de Lepiane, Lugoles, Cantilo, Iria, Cámpora, 9 de julio, Perito Moreno, Camino del Buen Aire, Autopista del Oeste, Panamericana y Avenida General Paz. Trenes, los ramales Tigre, Mitre, José León Suárez de la línea Mitre circulan a horario. En la línea Roca, los ramales La Plata, Gleu, Cañuelas, Ezeiza y Bosques corren dentro de los cronogramas previstos. También están operando con normalidad las líneas Belgrano Norte, Belgrano Sur, Urquiza, San Martín y Sarmiento. El subte y el premetro comenzaron a funcionar hace poco más de media hora, de acuerdo con las grillas anticipadas. Recordemos que por obras de renovación no funcionan las estaciones Medrano de la línea B, Tribunales de la línea D y Urquiza y Entre Ríos Rodolfo Walsh de la línea E. En el Aeropuerto Internacional de Ezeiza y en el Aeroparque Metropolitano Jorge Newbery, la operatividad al momento es normal.
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2: 6:13, comenzamos a recorrer el país a través del pronóstico por regiones para este lunes 28. En el NOA, Jujuy, Salta, Tucumán, Catamarca, Santiago del Estero y La Rioja, cielo nublado con probabilidad de tormentas en Salta, Tucumán y Santiago del Estero. Alerta amarilla por tormentas en Salta y Tucumán y por viento sonda en La Rioja. Temperaturas entre 19 y 35 grados. En el NEA, Formosa, Chaco, Misiones, Corrientes, se espera ambiente cálido, caluroso con inestabilidad y alerta amarilla por tormentas en Corrientes. Cielo mayormente nublado, temperaturas entre 18 y 44 grados. Atención en Cuyo, Mendoza, San Juan, San Luis, cielo nublado con alerta amarilla por tormentas en Mendoza y por vientos sonda en San Juan. Posibles ráfagas intensas, temperaturas entre 15 y 24 grados. En el centro, Córdoba, Santa Fe, Entre Ríos, Buenos Aires, La Pampa y área metropolitana, se aguarda cielo mayormente nublado con chaparrones y tormentas. Alerta amarilla por tormentas, posible granizo y lluvias de 20 a 50 milímetros en varias provincias. Temperaturas entre 11 y 25 grados. En Patagonia, Neuquén, Río Negro, Chubut, Santa Cruz y Tierra del Fuego, se espera cielo cubierto a parcial con lluvias y aviso amarillo por precipitaciones intensas en el sur y oeste de Chubut. Posibles nevadas en cordillera, temperaturas entre 1 grado bajo cero y 22 grados sobre cero. Por último, vemos el sector antártico argentino e islas del Atlántico Sur. Se esperan vientos del oeste moderados a fuertes, con probabilidad de neblinas y nevadas aisladas. Visibilidad regular a buena, condiciones frías típicas de esta región. Ya a las 6:05, esta es información importante de la ANSES, porque el gobierno confirmó el bono extraordinario previsional de hasta 70.000 pesos. El decreto 1108/2026 lo dispuso para octubre y alcanzará a jubilados y pensionados de ANSES por haberes hasta el mínimo garantizado. También incluye a beneficiarios de la pensión universal para el adulto mayor y de pensiones no contributivas por vejez, invalidez y madres de 7 hijos. El pago no remunerativo no sufrirá descuentos y no se computará para ningún otro concepto. Además, el Ejecutivo fijó el tope para quienes superan el mínimo y estableció que el monto será el que alcance la suma del haber mínimo más 70.000 pesos. En los casos de pensión con varios copartícipes, se considerará un único titular para el derecho a este beneficio. Y ahora vamos a repasar los pagos de ANSES para este lunes 28 de septiembre. Concluye el pago de jubilaciones y pensiones que superan el haber mínimo y de la prestación por desempleo Plan 1 a beneficiarios con DNI terminados en 8 y 9. En cuanto a las asignaciones familiares de pensiones no contributivas, podrán ser cobradas hasta el 9 de octubre por titulares de beneficios con todas las finalizaciones de documento. Por último, las asignaciones de pago único, matrimonio, adopción y nacimiento, segunda quincena, se abonarán a beneficiarios con todas las terminaciones del DNI también hasta el 9 de octubre.
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2: Seis de la mañana, 7 minutos en la República Argentina. En la ciudad de Buenos Aires y alrededores, la temperatura a esta hora es de 16 grados. El cielo está cubierto, la humedad es del 90%, la presión 1010 hectopascales. El sol, recuerdo, va a salir a las 6:34. Comenzamos a desarrollar toda la información del panorama federal de noticias. El gobierno oficializó el feriado nacional del 9 de noviembre por la visita del Papa León XIV. A través de un decreto publicado esta madrugada en el boletín oficial, el Poder Ejecutivo declaró al evento de interés nacional y creó una unidad especial para planificar la organización. El sumo pontífice estará en el país desde el 8 al 11 de noviembre y recorrerá la ciudad de Buenos Aires, la provincia de Córdoba y Luján. El decreto 1103/2026 estableció además como feriado el martes 10 para el ámbito de la provincia de Córdoba y la ciudad de Buenos Aires, y el miércoles 11 para la provincia de Buenos Aires. En este contexto, el presidente Javier Milei expresó su alegría por la visita del Santo Padre.
3: Con mucha alegría, con mucha alegría. A mí me parece un evento fenomenal, digamos, estar recibiendo al Papa. Aparte, usted lo que tiene que entender, o sea, usted lo puede mirar desde el punto de vista de la fe, digamos, vamos.
4: Sí, alto impacto, sí.
3: 2026 años de historia, sí, uh-huh. La Iglesia, sí, desde el primer Papa, Pedro, hasta, digamos, León XIV. También lo puede mirar como jefe de Estado. Tiene un jefe de Estado que tiene más de 2.000 millones de fieles.
5: Y o sea, presidente, no importa lo que diga
3: la magnitud.
5: Sí, sí. No importa lo que diga o lo que haga en la Argentina, que hable de justicia social o igualdad o...
3: A ver, de vuelta, el Papa hablará de lo que tenga que hablar y dirá lo que tiene que decir. ¿Y cuál es el problema?
5: Para mí ninguno.
3: ¿Y entonces? Para mí, digo, es maravilloso, ayer, digamos, que los argentinos vuelvan a recibir la visita de un papa. Me parece fabuloso. Ayer, y hoy tengo la dicha que ocurra también en mi gobierno.
2: El presidente Javier Milei viajará a París, donde se reunirá con Emmanuel Macron y participará de la Argentina Week. El mandatario argentino partirá mañana por la noche rumbo a Francia y regresará a Buenos Aires el sábado próximo. Durante su estadía en París, Milei mantendrá encuentros con empresarios, gobernadores y el presidente francés, además de participar de actividades vinculadas con la Argentina Week. Este último evento estará enfocado en la transformación macroeconómica del país y contará con la participación del ministro de Economía, Luis Caputo, y del presidente del Banco Central, Santiago Bausili. También habrá paneles sobre energía, minería, agroindustria, tecnología, salud y comercio internacional, con especial atención a Vaca Muerta, gas, litio, cobre y otros minerales críticos. La comitiva incluirá a funcionarios nacionales, gobernadores y empresarios de distintos sectores. El mandatario de Corrientes, Juan Pablo Valdés, dijo que el objetivo es atraer inversiones extranjeras y capitales europeos para las economías regionales de la provincia.
6: La verdad es que estamos con muchas expectativas, hemos preparado mucho material, es una Argentina Week mucho más afín a Corrientes quizás, porque bueno, vamos con la industria alimentaria, con el arroz, con la ganadería, con la yerba, vamos con la industria forestal, obviamente que es nuestro sector por ahí más fuerte que tenemos en este momento, y esto nos puede abrir mucho más oportunidades, hay mucha gente interesada, estamos trabajando en paneles que son puntuales para la República Argentina, pero en especial para Corrientes, esperemos que este acuerdo con el Mercosur nos abra muchas puertas y podamos estar trabajando y contándoles que por el puerto de Corrientes, por cualquiera de ellos, empiezan a salir las conexiones de Corrientes hacia...
2: Por su parte, el gobernador de Chubut, Ignacio Torres, anticipó una importante inversión para la provincia que se concretará en el marco del Argentina Week en París.
7: Esta semana me llegó la invitación porque va a haber un anuncio muy importante para la provincia. Entiendo que esta semana vamos a estar finalizando las cuestiones burocráticas y administrativas, así que si Dios quiere vamos a llegar para poder generar este anuncio, que es una inversión muy importante para nuestra provincia en lo que va a ser la semana de Argentina en Europa. Hay dos días que son muy importantes. Uno, de materia pesquera, que tiene que ver con rondas de negocio, obviamente, y la posibilidad de exportar más, porque hubo un crecimiento exponencial en las exportaciones gracias a este sector. La idea es agregarle valor también. Y la otra tiene que ver con el sector de los hidrocarburos.
2: Más información sobre la Argentina Week de París con Alejandra Gallo.
8: La semana comienza con la mirada puesta en París, porque entre este miércoles y el 2 de octubre se va a realizar en esa ciudad la Semana Argentina. Igual que el formato que se estableció en marzo en Nueva York y que tuvo muchísimo impacto en el sector privado y en las sinergias que se generaron entre los gobiernos de los dos países y el sector privado, en este caso, de la mano de la Cancillería Argentina, que tiene previsto una serie de encuentros para el segundo semestre de este año en distintas ciudades europeas, esta semana inaugura esa secuencia en París. Van a viajar las principales empresas del sector energético, agroindustrial, infraestructura, biotecnología y minería. Además, obviamente, el presidente Javier Milei, que va a estar acompañado por el canciller, por el ministro de Economía y por el titular del Banco Central, Santiago Bausili. Pero se suman a la comitiva nacional, tal como había pasado en marzo en Estados Unidos, más de 10 gobernadores. Todos tendrán reuniones políticas muy importantes en la OCDE y no se descarta, obviamente, un encuentro bilateral entre el presidente Milei y su par de Francia, Macron. Habrá muchas rondas de negocios donde entre los principales oradores se destaca una de las ponencias que tendrá el titular de YPF, Horacio Marín.
2: Deportes. La Argentina ganó un total de 293 medallas en los Juegos Suramericanos Santa Fe 2026. La información con Fabián Pomelo Codevila.
9: Gracias. Rápidamente pasamos a la información porque hay mucho y tupido. Y vamos a hacer referencia a los hechos más candentes de este fin de semana que acaba de concluir en el ámbito del deporte. Comenzamos hablando de los Juegos Suramericanos 2026. Se llevaron a cabo en la provincia de Santa Fe. Y la Argentina tuvo una espectacular participación. La delegación argentina obtuvo en total 293 medallas contra las 312 de Brasil, que terminó primero. Argentina cosechó 81 de oro, 87 de plata y 125 de bronce. Pero lo hecho más saliente y más significativo, sin precedentes diría yo, es que se han tratado de los Juegos Suramericanos más convocantes en la historia de los Juegos. Así lo dio a conocer Mario Moquia, presidente de Odesur y el COA. En su discurso final, esto decía:
10: han sido anfitriones excepcionales. Y tengo que decirle, además, que han convertido estos Juegos Sudamericanos en los Juegos con más público de la historia. Más de 3,5 millones de personas nos acompañaron durante todos estos días, en la competencia, en los fanfests y en todas las actividades que se desarrollaron. No tengo el número exacto, pero capaz que el gobernador después nos ilustra con la cifra, pero de verdad, estos Juegos han sido los más grandes de la historia en cuanto a cantidad de deporte, pero también han sido los más concurridos y han vivido todos ustedes la emoción de compartirlo con la gente.
9: Hasta ahí la palabra de Mario Mocca, presidente de Odesur, que hizo referencia a este enorme número sin precedentes en lo que respecta a los Juegos Suramericanos, además de subrayar la excelente organización, la capacitación de la gente que estuvo a cargo, realmente para sacarse el sombrero para todos los que estuvieron detrás de estos Juegos en la provincia de Santa Fe. Otro de los hechos significativos del fin de semana fue sin duda la final de la Supercopa Internacional que se dio a cabo en la provincia de Santiago del Estero, en el Estadio Madre de Ciudades, entre Estudiantes de La Plata y Rosario Central, lo que se ha dado un clásico moderno de los últimos tiempos, y fue victoria del Canalla, 3-1, alzándose con el título, 2 goles de Ángel Di María en un partido que terminó con escándalo, trompadas entre jugadores. Fue realmente un desquicio el final del partido. Esto traerá cola, habrá sanciones duras, pero el triunfo fue para Rosario Central en un polémico arbitraje de Darío Herrera, que realmente es inentendible cómo todavía pueda seguir dirigiendo en el fútbol argentino este gran padre de familia, será, pero árbitro inepto, y ha demostrado esto ya en varias oportunidades. Otro de los hechos extraños, mínimamente extraños, que se dieron en esta final es que Claudio Tapia, presidente de la Asociación del Fútbol Argentino, presidente de todos los equipos que nuclea la Asociación del Fútbol Argentino, decidió no estar en la entrega de medallas correspondiente a Estudiantes por el segundo lugar, donde debía ser parte, y recién apareció en escena cuando llegó el momento de la entrega a Rosario Central. Sí, el presidente de la AFA, otro realmente individuo que hay que mirarlo con lupa, ¿no? Últimamente muchas causas en la justicia y estos desplantes que una institución como Estudiantes de La Plata no merece. Lo cierto es que estarás en el partido y en la victoria y en los festejos y en la alegría. Habló Angelito Di María y lo escuchamos.
11: La verdad que es esto, por esto, por esta alegría, por esta gente, porque se lo dije a los chicos antes de salir, estamos a fin de mes, y esta gente vende cosas, hace cualquier cosa por viajar, hace cualquier cosa por estar acá, y si no le damos esta alegría me iba a sentir muy mal, iba a sentir que lo defraudaba de verdad esta vez. El de arriba otra vez me termina dando ese toque que hago el gol de tiro libre, después se sigue dando el partido, la verdad que contento porque bueno, al final sí me pasa lo mismo, y lo voy a aclarar porque la verdad que ya llega un momento que termina cansando esto. Este fue penal, como el de Francia también, como hicieron el penal a mí. Exactamente lo mismo, es un toque, es penal, está dentro del área y hoy el VAR te lleva a eso. Entonces, nada, es el fútbol, nos tocó a nosotros, estamos felices. La verdad que lo que pasó al final, lamentable, creo que no hicimos nada para que pase lo que pasó. Se tendrán sus excusas, tendrán sus cosas. Nosotros disfrutar de este momento, lo soñé toda mi vida. Viví momentos muy difíciles cuando llegué al principio por todo lo que estaba pasando, pero sabía que el de arriba me iba terminando esto y estoy disfrutando. Esta alegría es para la gente, para nosotros, para mi familia, para los que están siempre apoyando, y estoy muy feliz.
9: Y también habló Jorge Almirón, el técnico de Rosario Central, y dijo lo suyo.
12: Las jugadas fueron claras todas, por eso tuvieron las situaciones para empatar, no pudieron hacer, y bueno, fue un partido larguísimo, duro y mucho calor, la verdad que se notaba el desgaste en todo, no nosotros, sino que ellos también, mucho desgaste fue el partido, así que lo tiene bien merecido el grupo, el equipo trabaja muy bien. Y bueno, Angelito mostró su jerarquía en la final, así que se lo merece él, la familia de él y toda la gente de Central.
9: Del otro lado, enfurecido, ofuscado, con mucha bronca, la Bruja Verón hace un análisis de lo que sucedió, del partido y de los hechos posteriores. El presidente de Estudiantes dijo esto.
13: Hay que ver quién lo llevó a que el final sea así. En un partido hay condimentos y también circunstancias que pueden llevar a que se termine de esta manera. Sin quitarle, obviamente, mérito a Central, que es un muy buen equipo. Pero bueno, hubo algo más en el medio que termina llevando el partido a este lugar. Más allá de la calentura y el enojo, que son válidos y reales sobre hechos que estuvieron dentro del partido, después nada, hay que tragarse de lija y seguir.
9: Y cuando le preguntaron sobre el arbitraje, luego de habérselo visto en la cancha, inclusive se lo ha escuchado y se le han leído los labios, gritando con vehemencia, desaforado e insultando al árbitro del partido, Darío Herrera, la Bruja Verón, cuando le consultaron, irónicamente, respondió esto.
13: Lo felicité, dirigió muy bien, nada que decir. Creo que dije eso, pasa, la verdad no me acuerdo. Es difícil jugar en este contexto, porque estás condicionado y en vez de estar pensando en jugar, estás pensando en otras cosas. El calor y demás, que obviamente forman parte del partido, lamentablemente se desvirtúa todo al final, pero estuvieron bien los chicos, muy bien.
9: Hasta ahí lo que fue el partido entre Estudiantes y Rosario Central por la final de la Supercopa Internacional que se dio en Santiago del Estero. En un rato volvemos para hablar de los cuartos de final de la Copa Argentina Boca Racing, un partido para el infarto. Cola Pinto y una carrera lamentablemente desgraciada para él y para su compañero de equipo Pier Gasly, la palabra de Cola Pinto, y también de Leo Messi, que está al borde de un nuevo récord en la previa de lo que será su despedida de la selección argentina.
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2: Seis y 22 en la República Argentina, en Buenos Aires, temperatura 16 grados, humedad 90%, el cielo está cubierto, el pronóstico extendido dice que para este lunes la mínima va a ser de 14, la máxima de 19, se esperan lluvias aisladas por la mañana, parcialmente nublado por la tarde y por la noche algunos chaparrones, hasta un 40% de probabilidades. Para mañana, atención, madrugada tormentas, mañana tormentas, tarde chaparrones y por la noche recién calma y está mayormente nublado. Mínima de 14, máxima de 19. Para el miércoles, mínima 11, máxima 18, parcialmente nublado por la madrugada y la mañana y mayormente nublado por la tarde-noche. Para el jueves, parcialmente nublado todo el día, mínima 11, máxima 18. Para el viernes, mayormente nublado todo el día, mínima 10, máxima 18 grados. Sábados y domingos vamos a tener chaparrones el sábado, madrugada mañana, y por el domingo va a estar parcialmente nublado. Hoy se celebra el Día del Empleado de Comercio. La medida responde a que la fecha original fijada el 26 de septiembre coincidió con un día sábado. Por lo tanto, es posible que esta jornada un gran número de comercios, grandes cadenas de supermercados, centros comerciales y shoppings, entre otros, no abran sus puertas. La Justicia Federal recibió un pedido para llevar a juicio oral a los acusados de integrar una organización vinculada al Tren de Aragua. Por otra parte, advierten por abundantes lluvias y variación de las temperaturas. Vamos a compartir un informe del meteorólogo Marcelo Madelón.
14: Continúa la masa de aire extremadamente cálida que ocupa gran parte del norte del país y que dio lugar ayer a temperaturas máximas que superaron los 44 grados. Como está ingresando aire más húmedo y fresco desde el sur, se producen tormentas y chaparrones que van a ocupar una gran parte del centro y norte del país, momento en el cual ya estamos bajo alerta de color amarillo por tormentas. Seguirá el calor en las provincias de Chaco y Formosa, donde las temperaturas máximas estarán entre 41 y 42 grados. Mientras que en Misiones, esas máximas estarán en el orden de los 36 grados en un ambiente más húmedo, más inestable y con algunos chaparrones dispersos. Ya tendremos tormentas en las provincias de Corrientes, Santa Fe, Entre Ríos, Córdoba, Santiago del Estero, con máximas que estarán entre los 22 grados en Córdoba y Santa Fe, mientras que más al norte, Tucumán y Santiago del Estero, que también tendrán tormentas, las máximas estarán entre 28 y 30 grados. En Cuyo tendremos algunas precipitaciones, serán más débiles, con cielo entre nublado y parcialmente nublado, en un ambiente mucho más fresco, con máximas en Mendoza de 14 grados, mientras que San Luis y San Juan estarán en el orden de los 19 grados. Por el contrario, la Patagonia continuará con temperaturas mucho más bajas, estará entre fresco y frío. Hay un alerta meteorológico por intensas lluvias en la zona costera de Chubut, con máximas en Comodoro Rivadavia y en Río Gallegos de tan solo 9 grados y 6 grados para Ushuaia en la provincia de Tierra del Fuego. Mientras que Bariloche tendrá una máxima de 10 grados en un ambiente nuboso con viento suave del oeste y algunas precipitaciones dispersas. Seguirá el ambiente fresco a frío en la costa atlántica con una máxima de 13 grados. Mar del Plata estará con lluvias y en la ciudad de Buenos Aires el día de hoy estará con cielo nublado, precipitaciones, una máxima de 19 grados y un elevado porcentaje de humedad. El viento soplará en nuestra capital de moderado a regular de la dirección sudeste. Ayer la temperatura más alta en el país fue en la ciudad de Rivadavia, provincia de Salta, con 44 grados y medio, mientras que la más baja ocurrió en Río Grande, Tierra del Fuego, con 2,5 grados bajo cero de temperatura mínima.
2: 6:26 y compartimos las efemérides con Magdalena Arnú.
15: Hoy, lunes 28 de septiembre, recordamos el día de 1927 en que el Museo Etnográfico Juan Bautista Ambrosetti inauguró su actual sede. Fue en el edificio donde había funcionado la primera Facultad de Derecho de la Universidad de Buenos Aires. Anabel Castaño es arqueóloga y educadora en la institución y nos habló de esos inicios y de la actualidad del museo.
16: Es un museo dedicado a la antropología y a la arqueología y que cumple funciones de investigación, de educación como parte de la UBA y también de difusión y divulgación. Ofrece una serie de actividades para todo tipo de público. Nos encontramos en un museo que en este momento tiene 5 exhibiciones abiertas al público, algunas dedicadas a la antropología, a pueblos originarios de distintas partes del territorio actual que conocemos como Argentina y también de otras partes del mundo, y también algunas exhibiciones dedicadas a la arqueología. El museo abre de miércoles a domingos a la tarde y se puede consultar su variada programación en la página web del museo y en las redes sociales como Instagram y Facebook.
15: También recordamos el día de 2004 en que ocurrió la llamada masacre de Carmen de Patagones. Fue cuando un estudiante de 15 años ingresó armado al Instituto número 202 Islas Malvinas de esa localidad, disparó contra sus compañeros y mató a 3 de ellos. Miguel Brailar es coautor de Juniors, la historia de la primera masacre escolar latinoamericana, y así contaba por Nacional quién era este muchacho y cómo pudo suceder este hecho escalofriante.
17: Junior aún está bajo tutela judicial. Tenía un trastorno de personalidad importante, por lo cual fue internado y después se mantuvo con un régimen de salidas transitorias. Sufrió desde muy chiquito. El padre de prefectura lo castigaba hasta con un machete, le pegaba, ¿no? Durante toda su infancia recibió esa violencia, quizás, eso no se sabe, porque la psiquis de cada persona, pero influyó en ese acto que, inclusive cuando cometió este acto de disparar contra sus compañeros en el aula, luego fue entrevistado de alguna manera o indagado, pese a que era menor de edad, con la jueza Ramallo, y él le dijo que desde séptimo grado pensaba en hacer una cosa así.
18: Hace calor, yo estaba esperando que cantes mi canción.
15: Y finalmente, un 28 de septiembre de 1990, los Rodríguez comenzaron sus ensayos en Madrid. El conjunto hispano-argentino estaba integrado por músicos que ya tenían trayectoria propia, como los argentinos Andrés Calamaro y Ariel Roth, y en este sentido marcó para ellos un nuevo comienzo. Así lo indicaba Martín Pérez, editor del suplemento Radar y autor del libro de Calamaro Files, 25 años escribiendo sobre Andrés.
19: Es un grupo que le dio una segunda oportunidad a todos los que estaban involucrados, por un lado Ariel y Julián, el guitarrista, después de Tequila, y para Andrés fue una segunda oportunidad después del fracaso de su primera carrera solista. Y algo hay que decir, que es que se lo ganaron ese lugar, es el triunfo de los Rodríguez, porque los Rodríguez uno lo mira desde acá y piensa que fueron exitosos inmediatamente, y no, los Rodríguez atravesaron un largo desierto y estuvieron a punto de no ser. Quiero decir, sí, sacaron un primer disco extraordinario, pero en su momento en España nadie le prestó atención porque el mercado no le gustan esas segundas oportunidades, no están a favor de eso. Así que ellos se tuvieron que ganar a pulso ese lugar. Como decía, estuvo a punto de no ser, por

0: los indicadores desestacionalizados. Esto es importante saberlo. Usted cuando construye un indicador desestacionalizado se arma en función de la historia. Si usted, su economía está teniendo muchos cambios estructurales, los desestacionalizados miden mal. Si usted se fija y mira la serie del EMAE, que es el estimador mensual de la actividad económica, usted va a ver que tiene mucha volatilidad. Por eso nosotros hemos estado enfatizando sistemáticamente el indicador tendencia ciclo. ¿Por qué? Porque como la economía está teniendo muchos cambios estructurales, los ponderadores de los desestacionalizados están arrojando cualquier cosa, literalmente.
1: Por eso el ministro Caputo y usted dicen, lo importante es que la economía está creciendo, creo que en el último año, 1,7.
0: En el último semestre se expandió 1,7% respecto al anterior. Eso, un segundo, por favor, please. Nosotros, desde que, digamos, porque esto no hay que minimizarlo. Nosotros el primer año, el EMAE, diciembre, creció 6,7, en el segundo año incluso arriba de 4, digamos, de vuelta, este año podrá terminar entre 2 y 3, y el año que viene lo mismo, primero porque vamos a lograr 4 años seguidos de crecimiento, algo que no lográbamos hace muchísimo tiempo. No solo eso, sino que además estamos en niveles máximos de PBI y de PBI per cápita.
2: En tanto, en otro tramo de la entrevista, el presidente Javier Milei reiteró que a su criterio la ONU es una organización inútil.
0: El discurso de la ONU tiene tres partes. Lo que dije es, las Naciones Unidas fueron para discutir y zanjar las cuestiones de soberanía, ¿no?, de manera pacífica y no a los tiros. ¿Está claro? Ahora, la pregunta es, ok, evitamos los tiros, pero ¿resolvimos los problemas de soberanía? Digo, los problemas de Argentina con la soberanía no es de ahora, o sea, lleva un largo rato. ¿Avanzamos algo con la ONU? No. ¿Resolvió algún problema la ONU? No. Con lo cual, ¿de qué estamos hablando? Digo, para lo que fue creada, no está haciendo nada. No lo está resolviendo. Ahora, hace cosas para las que no fue creada.
1: ¿Por ejemplo?
0: Como por ejemplo la Agenda del Nuevo Milenio, la Agenda 2030, la Agenda 2045, ¿sí? Digo, el manejo genocida de la pandemia, vamos. Digo, en Argentina eso costó muy caro, ¿eh? Digo, porque si hubiéramos hecho las cosas como un país mediocre, hubiéramos tenido 30.000 muertos, tuvimos 130.000.
2: El gobierno porteño celebró el fallo que revocó la decisión de la jueza Laura De Marinis. Se trata de la magistrada que había declarado inconstitucional la aplicación del nuevo régimen penal juvenil y sobreseído a un adolescente de 14 años detenido por tentativa de robo. No obstante, el ejecutivo que encabeza Jorge Macri volvió a pedir que la jueza sea destituida. El ministro de Justicia de la ciudad, Gabino Tapia, afirmó que el procedimiento está contemplado en la Constitución.
3: Mirá, a nosotros este tipo de fallos representan un incumplimiento de la función. Si veo los antecedentes, lo que pasa es que acá se la va a juzgar, digamos, lo que se va a evaluar es si está cumpliendo o no su función. Tiene muchas revocatorias esta jueza en todos sus fallos de primera instancia. En este en particular declara la inconstitucional para un caso puntual, ¿sí?, sin argumentos. Entonces, yo espero que el jurado de enjuiciamiento entienda que hay un serio incumplimiento a sus funciones y que sea destituida. Para eso se inicia el procedimiento. Eso es lo que buscamos en la ciudad, porque te repito, no nos da lo mismo. No nos da lo mismo que alguien que tiene una toga y que tiene un poder en esa pluma te eche para atrás todo un trabajo que se hace desde el punto de vista legislativo, que no es fácil, desde el punto de vista ejecutivo, que no es sencillo, porque con esto no hay sistema de seguridad que aguante también.
2: Salud. Preocupa el incremento de las infecciones de transmisión sexual en la Argentina. El indicador más alarmante y visible de esta tendencia es la sífilis, la cual alcanzó un récord histórico en el país. Más información con Diana Costanzo.
4: Están en aumento las infecciones de transmisión sexual, en especial entre los jóvenes. En los últimos años, los diagnósticos de sífilis se incrementaron casi 25% en personas de 20 a 29 años, así como otras enfermedades de transmisión sexual. Así lo confirmó un estudio realizado por la ONG AHF Argentina en sus centros comunitarios de salud sexual. Por esto, especialistas reforzaron la prevención con el uso de preservativo. El director médico de AHF, Miguel Pedrola, dio más precisiones.
5: Seguimos viendo un aumento en forma importante y considerable, tanto de sífilis como de otras ITS, como también así de los nuevos diagnósticos de VIH. Esto tiene que ver con

0: la falta de uso de preservativo y de también la utilización de otras medidas de prevención combinada que ya conocemos.
1: Deportes. Retomamos el contacto con Fabián Pomelo Codevila.
2: Partido para el infarto, el que se disputó ayer en el Gigante de Arroyito, en la ciudad de Rosario, entre Racing y Boca, cuarto de final de la Copa Argentina. Racing lo ganaba bastante bien, aunque no mostraba un juego atildado.

0: Fiel en la próxima instancia. Por el lado de Racing, una derrota que golpea y mucho en una gestión, la de Diego Milito, que lleva 1 año y 9 meses y hasta aquí no ha tenido buenos resultados, ni futbolística ni institucionalmente. Una gestión que empiezan a mirar aquellos que lo votaron de reojo y que lo deja expuesto al presidente de Racing y a su comisión directiva. Ni hablar de Juan Pablo Voivoda, el técnico que la semana pasada había tenido una situación bastante complicada que pudo superar con la victoria en el campeonato ante Sarmiento de Junín, pero esta derrota que marca, veremos de qué manera la termina analizando los dirigentes. Por ahora no hay renuncias ni despidos, pero las próximas horas pueden ser importantes y trascendentes para la continuidad del técnico de Racing. En el otro vestuario era toda alegría, el otro vestuario era realmente algarabía por la victoria y por la clasificación de este Boca, que de la mano del ecuatoriano encontró ese triplete que le termina dando la victoria. Escuchamos a Ener Valencia hablando del significado de este partido y de sus 3 goles.
1: La verdad que hoy le agradezco a Dios por todo esto. He pasado momentos difíciles, pero yo sabía que viniendo a Boca iba a ser así. Sé lo que es jugar en equipo grande y la exigencia que eso conlleva. Acá siempre tienes que ganar y nos preparamos para siempre ganar y hoy se dio así. Sabía que llegar acá iba a ser difícil por cómo estaba el plantel, ya estaba formado, yo venía de mucho tiempo parado con el Mundial. Sabía que al momento de llegar acá me iba a costar los primeros partidos. Pero bueno, después me fui poniendo bien físicamente, poniéndome al par con todos los compañeros y he venido jugando pocos partidos y ahora se dio para entrar y ayudar al equipo que pueda ganar. Esto es inolvidable, mira todo lo que se vive acá. Ya terminó el partido creo hace 30, 20 minutos y todavía la gente sigue cantando, esto es impresionante. Esto es lo que hace vivir el mundo Boca y por eso estaba muy feliz.
0: Hasta ahí la palabra de Ener Valencia. También vamos a escuchar a Leandro Paredes, que fue importante en el andamiaje de Boca, el exjugador de la selección argentina y además capitán del Xeneize, dijo lo suyo.
2: Más allá de, como decís, hicimos un gran esfuerzo durante todo el partido, donde todo el grupo creo que sería seguramente muy injusto si perdíamos este partido por todo lo que habíamos hecho, por el partido que habíamos hecho, no habían pateado solo una más, ni un tiro fue porque fue un córner. Entonces, era una locura para este partido, obviamente que la gente que entró lo hizo muy bien y está demostrando que estamos armando un grupo de hombres que saben lo que quieren. Creo que encontramos lo que nos faltaba, que era esa madurez, responder en este tipo de partidos. El entrenador nos ha dado un empujón ese que necesitábamos y hoy lo estamos haciendo muy bien. Somos Boca y queremos ser campeones de todo, queremos pelear todos los torneos y así lo vamos a hacer hasta el final en todas las competiciones que nos tenemos que jugar.
0: Y también el Vasco Arrúa Barrena hace un análisis de la victoria en conferencia de prensa. Conferencia de prensa a la que no asistió el técnico de Racing y obviamente postergó su declaración. El Vasco estuvo y como corresponde dijo lo suyo y lo escuchamos en Nacional.
3: Nosotros tratamos de tener protagonismo del partido. En la primera pelota parada nos convierten y bueno, fuimos, tal vez no con muchas ideas o no tuvimos muchas llegadas claras. Llegábamos al área y no teníamos la claridad que tuvimos en otros partidos. Y bueno, en el segundo tiempo, a los 2 minutos nuevamente en una pelota parada. Es algo que tenemos que tratar de seguir insistiendo, de mejorar. Y como dijiste, fuimos, siempre lo he dicho, mal o bien, vamos a buscar el resultado. Los chicos que entraron bien y bueno, ya después del primer gol fue todo nuestro. Ya tratamos de buscar por banda y central, ya teníamos dos referencias en el área, como Ener y como Merentiel, y bueno, los goles fueron más o menos similares, de centros, centros laterales, no frontales, y bueno, Ener tiene muy buen juego aéreo y la verdad que tuvo mucha efectividad.
0: Hasta ahí la palabra del Vasco Arrúa Barrena. Damos vuelta a la página y nos encontramos con lo que tiene que ver con el fútbol internacional, fútbol de los Estados Unidos, y una derrota de Inter Miami, pero con un hecho singular y que lo deja a Messi al paso de un récord histórico, el mejor jugador argentino

0: frotó la lámpara con otro tremendo golazo de tiro libre para Inter Miami y alcanzó los 76 goles por esta vía en su carrera. Con esta nueva genialidad, Leo quedó a tan solo dos gritos de igualar la marca máxima de todos los tiempos que le pertenece a Marcelinho Carioca, el brasileño que llegó a 78. Viendo la vigencia intacta de su pegada, parece que a corto plazo superará al crack brasileño. Pese a ese golazo, las garzas perdieron. En el marco de la semana 27 de la Major League Soccer, el Inter cayó por 2-1 ante Columbus Crew. Los dirigidos por Kiri González lamentaron este partido, mientras que Josep Martínez, de penal, y Aré anotaron los goles para el conjunto local. Cerramos la información con un fin de semana para el olvido de Franco Colapinto. Gran premio de Azerbaiyán en Bakú, lo que parecía una carrera para cosechar puntos fuertes de Alpine, se vio impedido el equipo anglo-francés por una mala maniobra, un error de Colapinto, que se llevó puesto a su compañero Pierre Gasly y también a Lando Norris, el piloto de McLaren, que fue muy duro contra Colapinto, pidiendo una sanción de suspensión, que no pudiera correr la próxima carrera. Justamente este inglés que sufrió un fuerte accidente en Bélgica 2021 durante la clasificación bajo intensa lluvia al perder el control de su monoplaza subiendo por la curva Eurouge. También en Arabia 2025 impactó contra el muro en la primera vuelta de la Q3 en el circuito de Jeddah. En Las Vegas 2023 perdió el control de su monoplaza al comienzo de la carrera y golpeó las barreras de protección. Ni hablar de este gran premio de Azerbaiyán, ¿no? Quedó fuera de carrera tras verse involucrado en este accidente, pero antes había seguido de largo y había quedado retrasado. ¿Te das cuenta, Lando Norris, que tuviste más tiempo el auto roto que Franco Colapinto? El hombre es esclavo de sus propias palabras, ¿eh? Hay que pensar antes de hablar. Salieron a defenderlo varios pilotos, ¿no? Entre ellos Max Verstappen, también, quien fue su compañero de equipo, Oscar Piastri. Ambos respaldaron a Colapinto, reconoció su error Colapinto, pidió disculpas en general a su propio equipo y también a McLaren. Tras la carrera, compungido Colapinto porque se dio cuenta del grave error cometido, decía esto.
1: Bloqueé cuando empecé a frenar y después estuve fuera de control toda la frenada, así que no tuve mucho que poder hacer, obvio. Perdón al equipo, a Pierre, un error grande y grave, ¿no? Porque perdieron muchos puntos con los dos autos, así que nada, un día complicado, que venía siendo bastante bueno, perdón a todo el equipo. No tenía mucho ritmo, creo que empecé a tener degradación atrás y me empecé a quedar un poco, me empezó a costar bastante, así que nada, hay que entender un poco el porqué, pero más que nada, obviamente, las disculpas al equipo y a Pierre, que también perdimos muchos puntos, así que estoy triste por la situación, obviamente que intentaremos dar la vuelta pronto.
0: Hasta ahí la palabra de Franco Colapinto. El próximo fin de semana, Gran Premio de Malasia, donde el argentino estará retrasado a partir de lo que logra en clasificación, 5 puestos para abajo, la dura sanción que le impusieron tras el error cometido y el choque que se produjo en Azerbaiyán.
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3: Seis de la mañana, 6:49, información de tránsito, se carga el puente La Noria, sentido a Capital Federal, marcha intensa en Panamericana, ramal Tigre, hay demoras en Camino Negro. En la ciudad de Buenos Aires, Córdoba y Riobamba, choque entre auto y moto, restricción al tránsito y está trabajando el SAME. Continuamos con la información. La Cámara de Diputados comenzará a debatir el proyecto de la Ley de Defensa de la Soberanía Nacional. La Cámara Baja convocó para el miércoles a un plenario en las comisiones de Defensa Nacional, Legislación Penal y Relaciones Exteriores y Culto para analizar la iniciativa enviada por el gobierno. El proyecto endurece las sanciones por actividades económicas no autorizadas en los espacios marítimos e insulares reclamados por la Argentina y propone cambios en materia de seguridad nacional.
2: Policiales.
3: Quemó a su padre con 3 litros de aceite hirviendo, lo mató y ahora busca ser declarado inimputable. Para la justicia, Lucas Greenstein planificó el ataque en el que mató a su papá, Daniel, pero aguarda una pericia psiquiátrica para indagarlo. Nos amplía la información nuestra especialista en temas policiales, Andrea Valdivieso.
4: Lucas Greenstein, de 38 años, está acusado de matar a su padre, Daniel, tras arrojarle aceite hirviendo en un departamento de Recoleta el 20 de junio del año pasado. La causa se tramita como homicidio agravado por el vínculo, pero antes de indagarlo, la justicia ha decidido que debe resolver, mediante pericia psiquiátrica, si era imputable al momento del hecho. Según la reconstrucción judicial, la víctima de 76 años fue al departamento de su hijo en Austria en 1900, luego de que Lucas lo llamara porque atravesaba una crisis de salud mental. Entre las 12:15 de la noche y las 2:30 de la mañana, la justicia sostiene que Lucas le arrojó un líquido corrosivo, posteriormente identificado por la acusación como aceite hirviendo, sobre la cabeza, provocándole quemaduras en el 80% del cuerpo. Daniel llegó por sus propios medios al hospital Rivadavia. Allí dijo que había tenido problemas en casa. Murió el 14 de julio, 24 días después del ataque, por un shock séptico y una falla multiorgánica. Pero la madrugada del ataque, Lucas fue registrado por las cámaras del edificio hablando con el tótem de seguridad. Allí afirmaba que su padre se había resbalado, que se había caído contra una biblioteca y que se había lastimado en su departamento. No dejó que el agente de seguridad realizara el aviso a la policía porque se trataba de un accidente doméstico. Ese mismo día compró un pasaje y viajó a Río de Janeiro, un vuelo que llegó el 21 de julio y del cual no había adquirido un pasaje de vuelta. Le escribiría a su madre desde allí diciéndole: ¿murió Daniel en el pirobano? Cuando ella le preguntó con qué lo quemaste a papá, él respondió: con aceite y sal, hervía. Sí, lo hice yo, pero la idea fue de Charrier. Lucas permaneció más de un año en Brasil, fue detenido en julio de 2025, pero extraditado el último 11 de septiembre hacia la Argentina. Ahora, la jueza que investiga el caso decidió realizarle una evaluación psiquiátrica que deberá considerar si su cuadro es compatible con diagnósticos previos de psicosis paranoide y esquizofrenia, si tenía intervalos de lucidez y si requería medicación, porque según el expediente había sido internado por razones psiquiátricas en los años 2015 y 2021.
3: Internacionales. A una semana de las elecciones en Brasil, Flavio Bolsonaro desafió a Lula a debatir en televisión. El senador del Partido Liberal confirmó que participará del encuentro previsto para el próximo jueves, mientras el candidato a la reelección todavía no definió si asistirá. Ambos aparecen en empate técnico en los sondeos. Provincias. Una entrerriana de 78 años hablará con el Papa cuando el pontífice visite el Cotolengo Don Orione de Claypole. Desde Radio Nacional Gualeguaychú, Elidelmar Otman.
5: Marta nació y se crió en María Grande y actualmente vive en el Cotolengo. El lunes 9 de noviembre tendrá la oportunidad de charlar personalmente con el sumo pontífice. Ciega de nacimiento y desde pequeña con dificultades para caminar, con la ayuda de una psicopedagoga preparó su mensaje para el Papa. Que sepa que necesitamos ayuda. Marta cumplirá 79 años, 3 días después del encuentro. Convive en el Cotolengo con otras 400 personas con discapacidad y patologías severas. La visita del Papa León XIV busca poner en agenda su realidad.
3: Misiones se prepara para el encuentro internacional Iguazú Canta. Desde LRA 19 recibimos el informe de Noelia Villa.
6: Del 1 al 4 de octubre, Puerto Iguazú será escenario del Iguazú Canta, un encuentro coral internacional que va a reunir coros de Argentina y Latinoamérica en 4 jornadas de música con intercambio cultural y el contacto con la naturaleza. El encuentro es organizado por Sonoro Música. La apertura será el jueves 1 de octubre con la llegada de las delegaciones y 2 conciertos de apertura. A las 17 horas en la Catedral Virgen del Carmen y a las 19 horas en el Santuario Jesús de la Divina Misericordia.
3: En Jujuy, Tilcara será sede de una nueva semana de la gastronomía, la hotelería y el turismo. Desde LRA 22 nos lo cuenta Alejandra Bejarano.
7: entre el lunes 28 de septiembre y miércoles 30. Tilcara será sede de la tercera semana del turismo, la hotelería y la gastronomía, organizada por el Instituto de Educación Superior número 2 de esa ciudad. La convocatoria se desarrollará en adhesión al 27, Día Mundial del Turismo, y adoptó como eje central el lema impulsado por ONU Turismo para este año: Agenda Digital e Inteligencia Artificial para Rediseñar el Turismo. Tendrá un amplio programa de actividades, teniendo como cierre el tercer torneo regional de mozos y mucamas.
3: Y Rosario será la sede de las 38ª Jornadas Nacionales e Internacionales de los Ministerios Públicos Fiscales, informa Ivana Miskowski desde LRA 5.
8: Rosario será el centro de un encuentro de alcance federal sobre seguridad, justicia y política criminal, con la participación confirmada de 22 procuradores y fiscales generales de distintas jurisdicciones del país y especialistas nacionales e internacionales. El encuentro comenzará formalmente el jueves 1 de octubre y se extenderá hasta el viernes 2, con una agenda especialmente enfocada en las nuevas modalidades del crimen y las herramientas de investigación y persecución penal.
3: San Juan volvió al mercado internacional con la colocación de un bono que le significó ofertas por más de $1,000 millones. Nos informa desde LRA 23, Claudia Cabrera.
9: Tras concretar la colocación en el mercado externo, la provincia de San Juan aguarda la acreditación de los fondos obtenidos. La operación recibió ofertas por $1,037 millones y el bono fue colocado a 9 años con una tasa de cupón del 9,55%. Así, las arcas provinciales esperan disponer de estos recursos durante la próxima semana. Cabe destacar que el destino de estos fondos será financiar obras de infraestructura y proyectos de inversión pública.
3: En Mendoza convocan a estudiantes secundarios para que armen un protocolo a fin de evitar situaciones de violencia y acoso en las escuelas. Victoria Lupu, desde LRA 6.
10: Comenzó el concurso Mendoza No Bulinea. La directora de acompañamiento escolar de la Dirección General de Escuelas, Karina Ganam, detalló las instancias en las que pueden participar alumnos de segundo, tercer y cuarto año de escuelas de toda la provincia.
11: Que ellos diseñen un protocolo propio, pero para estudiar. Ejemplo, en el caso de que yo vea un compañero que está en una situación compleja, de violencia o algo que yo necesite hacer como estudiante, ¿qué paso seguir? ¿A quién acudir? Armar un protocolo ellos de cómo actuarían frente a esta situación.
3: Con el carnaval de Gualeguaychú y demostraciones gastronómicas, Entre Ríos se lució en la Feria Internacional de Turismo. Nuevo informe desde LRA 42.
5: Las 10 microrregiones estuvieron representadas en las jornadas a través de gastronomía, carnaval, música, sabores y propuestas interactivas con el público que se acercó para conocer la diversidad de propuestas que tiene la provincia de Entre Ríos. La muestra durante este domingo incluyó un despliegue del carnaval del país de la ciudad de Gualeguaychú. Previamente, los cocineros César Lizarraga y Carlos Pitu Alfieri de Gualeguaychú realizaron demostraciones entre parrilla y fuego con carne de ciervo y asado con cuero. Además, chacinados, quesos, vinos, frutos, dulces, alfajores y otros elementos multiregionales que se ofrecieron durante la muestra.
3: En el minuto final, títulos de este panorama federal. El presidente Javier Milei aseguró que el consumo está en máximos históricos. El gobierno porteño celebró el fallo que revocó la decisión de la jueza De Marinis y volvió a pedir que sea destituida. Se oficializó mediante un decreto la continuidad en octubre del pago del bono previsional de hasta 70 mil pesos. La Cámara de Diputados comenzará a debatir esta semana el proyecto de ley de defensa de la soberanía nacional. A una semana de las elecciones en Brasil, Flavio Bolsonaro desafió a Lula a debatir en televisión. Y hasta aquí compartimos el panorama federal de noticias. Muchas gracias por vuestra compañía. Quédense en frecuencia con Radio Nacional.
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0: día, muy buen día. ¿Cuánto? 4 minutos nos están separando ahora de las 7 de la mañana en la República Argentina de este día, lunes 28 de septiembre de 2026 en todo el mundo. Mi nombre es Nico Yagoy. Esto es Primer Round en el muy lindo aire de Radio Nacional, AM870, hasta las
1: 10 de la mañana.
0: Mariana Gil Laborde, muy buen día, bienvenida, ¿cómo le va?
1: Pero muy bien, buen día Nico, buen día para vos, buen día para todos. Una mañana, de verdad que no muy fresca, pero como inestable, así que primavera, ¿dónde estás? ¿Dónde has quedado, querida primavera?
0: De ti, primavera.
1: ¿Qué domingo ayer? Sí, ¿no?
0: Sí.
1: Esa escondidísima, no sé dónde la tienen, en qué lugar está.
0: Alguien nos podrá, a mí se me ocurrió una frase.
1: A ver.
0: Aunque no la veamos, la primavera siempre está.
1: Siempre está.
0: Bueno, siempre está después.
2: Que
0: nunca he dicho.
1: Nunca he dicho eso, ¿eh?
0: Esto después del 21 de septiembre, no aplica para todo el año. O en alguna parte del
1: siempre,
0: mundo está.
1: Siempre claro, está, siempre claro, está. Claro, en alguna parte del mundo tiene que estar.
0: Pero qué bien te acuerdas.
1: Mirá, tenías razón siempre. Al final.
0: Tenías
1: razón. Como el sol,
0: es que
1: casi.
0: Yo tengo razón sin darme cuenta.
1: Pero mirá. Bueno, acá en la ciudad de Buenos Aires.
0: Infusa la razón.
1: No está. Acá no está.
0: Acá no está.
1: Ayer no apareció. Ayer estuvimos bajo. Desde que abrimos los ojos, dijimos, uy, es domingo. Y no se terminó todo el domingo siendo muy domingo.
0: No, dije, uy, es domingo, ¿no? Pusieron Netflix y ya.
1: Y ¿no? ya está, ¿no? Sí, te quedaste que encerrado. Bueno, hoy más o menos, pero no podemos, porque tenemos que venir a trabajar, pero tenemos pronóstico de lluvias aisladas por la mañana, pronóstico de chaparrones hacia la noche. Una máxima de 19 grados, mañana baja un poquito la temperatura, 13 la mínima. Vos decís, ah, mañana mejora. No, mi vida. No, tormentas, chaparrones durante todo el día.
0: Esta chica, cámbiamela. ¿Por qué traes esas noticias?
1: El miércoles sale el sol.
0: Ay, está.
1: ¿Y sabés qué?
0: ¿Qué?
1: El miércoles también vengo.
0: Ah, claro que sí.
1: Hasta mañana no, pero el miércoles vuelvo.
0: No entendí nada. Me hizo a la audiencia, me hizo así un muy prolijo este cronograma de quién va a estar en esta silla, qué día, por supuesto.
1: Va a estar siempre Cristian Bello.
0: Por supuesto, no lo entendí.
1: Y otro día no.
0: Alguien va a ver que
1: sí, sí, porque obviamente Fer está de vacaciones, así que bueno, nos cubrimos.
3: ¿Dónde está mi amiga?
1: De vacaciones, tu amiga, de vacaciones.
0: Sí, de vacaciones, de vacaciones. Bueno, ¿y nuestros oyentes a dónde nos escriben?
1: Al 1138707485. Bueno, nos pueden contar en algún lugar si la primavera llegó, ¿les parece?
0: Si alguien vio.
1: Si alguien
0: flor,
1: vio.
0: Florecer,
1: ¿no es cierto? Claro, ¿cómo está el tiempo en el resto del país, no?
0: La maldita primavera, como el tema de quién es que canta maldita primavera. Yuri, algo así. ¿Es Yuri, algo así? Creo que sí.
1: Bueno, no sé.
0: Ah, poneros el tema de la primavera.
1: ¿En serio?
0: Este año.
1: ¿Y quién es Yuri?
0: No, ¿sabes dónde la vi?
1: Yo necesito todos los
0: mexicana.
1: Datos.
0: Mexicana.
1: Ah.
0: Y el tema lo vi en la serie que hacía la mamá del cantante.
1: Sí, de Cristian Castro.
0: Claro, está.
1: La mamá de Flores. De
0: qué tremendo ser la mamá de Cristian Castro y no
1: Verónica
0: el hijo
1: Castro.
0: De Verónica.
1: Pero, no, ¿cómo no vas a saber quién es Verónica Castro?
0: Verónica.
1: Tuvo una novela que se llamaba Mariana. Mira si no lo voy a saber.
0: Bueno, pero, hay una escena donde están velando a alguien, no me acuerdo a quién.
1: Y ponen un, ese
0: y ponen
1: tema.
0: Un tema. Y es ese, que es acá, un temazo sí. de la cultura mexicana.
1: Mexicana.
0: Ahí está.
1: Esa, Yuri.
0: Sí.
1: Maldita primavera.
0: Maldita primavera.
1: Y más o menos. Para los alérgicos viene barro.
0: Lo cierto es que sí.
1: Sí.
0: Así que bueno, es primavera desde el 21 de septiembre, hace ya como una semana, mira, y no la hemos visto.
1: Y no. No, salió un poquito, el sol no, hubo días que estuvo hermoso. ¿Cuándo fue? Pará, el sábado estuvo lindo.
0: Un rato,
1: a la tardecita se puso feo, pero había sol.
0: Sí, había sol. Después tengo series para compartir, que es lo que vi el domingo, ¿no?
1: ¿Qué viste?
2: Ah, ¿qué viste?
0: Después.
4: Con ese anticipo musical tiemblo un poco.
1: Sí, no fue muy arriba, pero era un melodio
0: esto, acordate. No, porque cortó. No, sí tiene una parte más movida. Pero la teníamos que esperar. Ahí está.
1: Bueno, tampoco la rompen ni con esto, te digo. Le ponemos voluntad, si querés toda la del mundo, vamos.
0: Entonces lo digo, que hay que saber hoy, lunes 28 de septiembre, a esta hora. El presidente Javier Milei viaja a París para reunirse con Macron y participar en Argentina Week. Participará el martes por la noche acompañado de la mayoría de sus ministros, una docena de gobernadores y una importante delegación de empresarios. El jueves por la mañana, el jefe de Estado brindará el discurso de apertura del foro y por la tarde mantendrá una reunión bilateral con su par francés, Emmanuel Macron. El gobierno oficializó el feriado nacional del 9 de noviembre por la visita del Papa León XIV. El decreto de necesidad de urgencia fue firmado por el presidente Javier Milei y publicado este lunes en el boletín oficial. También establece días no laborales diferenciados para Córdoba y la provincia de Buenos Aires, el 10 y 11 de noviembre próximos, respectivamente. El presidente Javier Milei defendió su programa y negó que la economía vaya a entrar en recesión. Aseguró que el país se encuentra en niveles máximos de consumo, exportaciones y PBI. En una entrevista televisiva, el jefe de Estado explicó que la volatilidad de las estadísticas se deben a las transformaciones que atraviesa la economía. El gobierno y Aeropuertos Argentina acordaron extender la concesión de servicios hasta el año 2049. La empresa realizará inversiones por $600 millones, tres cuartas partes de las cuales deberán completarse antes del año 2031. Será para 35 aeropuertos de todo el país. Por el Día del Empleado de Comercio no abrirán sus puertas las grandes cadenas de supermercados y shoppings. Si bien se celebra habitualmente el 26 de septiembre, este año, debido a que cayó sábado, las cámaras empresarias y el sindicato del sector acordaron trasladar la jornada a hoy, lunes 28. Una avioneta cayó en un monte de Córdoba y hay 5 heridos. La aeronave hizo un aterrizaje de emergencia en una zona cercana al aeroclub de Coronel Olmedo. Los ocupantes están fuera de peligro, aunque permanecen con pronóstico reservado. Chile apoyó a la Argentina en su reclamo de soberanía sobre Malvinas, pero defendió el comercio de su país con los isleños. El ministro de Defensa de Chile, Fernando Barros Torconal, aseguró que ellos respaldan que Argentina y Reino Unido se sienten pacífica y civilizadamente a conversar para no repetir situaciones de conflicto. El funcionario de CAST también defendió el respeto a la voluntad de los kelpers y el derecho de su país de comerciar con el archipiélago austral. Alejandra Gallo, bienvenida a la Argentina, muy buen día, ¿cómo le va?
4: Pero muchas gracias, muy buen día para todos, contenta de estar acá nuevamente en primer round después de esta semanita de vacaciones con Vicenzo, dinosaurios, ballenas y pingüinos.
0: Se sabe todos los dinosaurios, la conversación que tuvimos, nosotros nos juntamos muy temprano acá, te diría, 5:45, 4:30, y ahí nos contó Alejandra todo sobre dinosaurios.
4: Sí, impresionante, que en realidad replico lo que dice Vicenzo. Impresionante el MEF, chicos, tenemos un museo espectacular entre Leo, es orgullo, realmente, el Museo Efidio Feruglio, que es un paleontólogo al que vienen muchos paleontólogos.
0: Ah, Efidio, yo digo de los Efidios, ¿qué serán los Efidios? No, Efidio era el nombre.
4: El nombre era.
0: Anfibio, bien, Efidio. No.
4: Así que bueno, impresionante, pero acá estamos de vuelta, así que vamos a estar hablando de números. Nico, te voy a estar contando, vamos a repasar juntos, si te parecen, algunos de los principales ítems económicos de la entrevista que consiguió el presidente Javier Milei, que como bien señalabas en el resumen, está viajando hoy a París, porque esta semana hay 2 eventos empresarios para tener en cuenta. El Argentina Week en París, que es así el segundo que se hace, replica lo que pasó en marzo en Nueva York. Vamos a estar hablando de eso en un rato. Va una delegación de más de 10 gobernadores, además de los funcionarios que acompañan al presidente. Van los principales CEOs y dueños de empresas, de las principales empresas de la Argentina. Por supuesto, sector energético, infraestructura, minería, agroindustrial, de todo eso hablamos. Y también en paralelo, en Mar del Plata se realiza el coloquio de IDEA, que bueno.
0: Pero mira, justo en la misma fecha.
4: Coincidieron las fechas, así que bueno, qué sé yo, de eso también vamos a estar hablando en un ratito, si te parece.
0: Muy bien, Andrea China Valdivieso, muy buen día, bienvenida, ¿cómo le va?
2: Buen día, Nico, a todo el equipo, a los oyentes, con información policial hoy concentrada en 3 puntos de la provincia de Buenos Aires. Empezamos por Ezeiza, donde han asesinado a un joven, otro caso Baezosa, lamentablemente, a la salida de un boliche, 4 detenidos por esta emboscada a la salida de este local nocturno. Se habla de una herida mortal provocada por una piedra, ¿sí?, que terminó con la vida de este joven de 22 años, oriundo de Cañuelas. Por otro lado, en Azul, un hombre detenido después de mantener a su expareja cautiva durante 2 meses en su propia casa. En un momento de descuido, ella pudo agarrar un celular y llamar a la policía. La policía debió romper una ventana para sacarla. Se habla de tortura, se habla de amenazas y también de abuso sexual reiterado durante esos dos meses. Y en Morón, donde un tema de inseguridad ha dejado baleado un policía, 6 disparos, delincuentes que intentaron robarle y que permanecen prófugos.
0: Muy bien. Cecilia Díguen, muy buen día, bienvenida. ¿Cómo le va?
3: Buen día, Nico. ¿Cómo estás?
0: Muy bien, muy bien.
3: Vamos a desarrollar lo que contaste en títulos, porque el ministro de Defensa de Chile, Fernando Barros, respaldó la soberanía argentina sobre las Islas Malvinas, pero validó la apertura entre un corredor comercial marítimo entre Punta Arenas y las islas. ¿Cuál es el contexto de esto? La naviera chilena Esther Island acordó con las autoridades actuales isleñas reactivar la ruta de logística para transportar insumos frescos. Y esto colisiona con un decreto argentino, el 256 del 2010, que exige autorización previa para los buques que naveguen entre puertos continentales argentinos y las islas, porque los buques pasarían por aguas territoriales argentinas. Y esto podría tener consecuencias, porque ¿qué podría hacer Argentina? Bueno, si ingresa a aguas que Argentina patrulla y no tiene permiso este barco que va de Chile, prefectura puede abrir un sumario, esto sería administrativo nada más, o una multa, o incluso retener el barco. Y esto se da en un contexto que, como venimos hablando, Argentina este miércoles debate una ley de soberanía sobre las Islas Malvinas, pero escuchemos lo que decía el ministro chileno.
5: Chile ha señalado que apoya la pretensión argentina, su reclamo de soberanía sobre las Malvinas o Falkland, pero hay una situación de hecho, un país amigo, ¿no es cierto?, está hace 200 años, digamos, ejerce soberanía sobre la... Por lo tanto, no somos, una cosa es apoyar, respaldar un reclamo, pero nosotros somos muy claros, respaldamos un reclamo como país, ¿no es cierto?, frente a la posición de un país amigo, pero de acuerdo al derecho internacional, ¿no es cierto?, respetando la voluntad e interés de las personas involucradas y por la vía pacífica. Que lo que nosotros respaldamos es que se sienten pacífica y civilizadamente a conversar los dos países y no repitamos situaciones de conflicto. Chile y la comunidad magallánica tiene el derecho de ejercer el comercio y ejercer todas las actividades que permiten las leyes. Por lo tanto, cualquier actividad que se desarrolle, que respete las disposiciones legales, tanto locales como el derecho internacional, no puede tener ninguna limitación.
0: Te digo, anoté algunas. ¿Los amigos quiénes serían? Ellos.
3: Nosotros no, son los ingleses. Amigos que hace 200 años que están ahí y que tienen derecho a comerciar.
0: Innecesario lo del amigos, porque hubiera dicho tengo dos amigos que se están peleando. Sí, o dos amigos que están discutiendo los términos de la soberanía en una raíz. Sí. Digo, dos amigos.
3: Sí.
0: Un amigo está mostrando lo que piensa. En cuanto a ejerce soberanía.
3: Bien.
0: Entre comillas, con lucecita de colores, brillantillo.
3: Bueno, reconoce eso, es una declaración política.
0: Es un poder fáctico, pero eso no es soberanía. La traducción que hace este buen hombre de ese poder fáctico en soberanía es todo un posicionamiento. No sé si es consciente de la diferencia, pero me parece que está de más. Nombrarlas igualmente... Malvinas o Falklands, me parece que también. Es una cosa de posición, hacer referencia no solo a los intereses, sino también a los deseos de los habitantes de Malvinas, que se da de bruces con ese derecho internacional que es blande, porque estos días estabas, Ceci, muy puntillosamente trayéndonos el andamiaje jurídico internacional que respalda nuestra posición, o cualquier este caso, enmarca la discusión sobre Malvinas y dice... Los habitantes de Malvinas no son una tercera pata en esta discusión. No entran en la discusión. Y no se tienen en cuenta sus deseos. Por eso no vale, como población implantada que es, lo que digan en un referéndum o en una elección. Se dan en cuenta otras cosas, modo de vida, pero no los deseos. Me parece que eso está mal. ¿Y sabés qué? Después de la charla que tuvimos con Juan Bataleme el otro día... La referencia final a para que no vuelvan a caer en un conflicto. ¿Qué trae la guerra? ¿Qué trae la guerra si nadie está pensando en ella?
3: Bueno,
0: porque la está ministro de defensa, bueno, tengo que pensar.
3: No solo
0: que
3: la está trayendo él, Nico.
0: Es
3: no solo la está trayendo él, porque desde Londres,
0: porque
3: el secretario de defensa británico, Wes Streeting, dijo que Argentina carece de capacidad militar disuasoria y ratificó el compromiso de defensa de Londres para que se ejecute este acuerdo comercial que están llegando los magallenios con los isleños. Acá también se rompe toda una tradición de las últimas décadas de apoyo chileno también al reclamo de soberanía, más allá del color del gobierno, si era de izquierda o de derecha. También se está rompiendo una tradición de distintos organismos internacionales continentales, de Mercosur, de UNASUR, de lo que quieras, bueno, del Pacífico.
0: Que él pone en tela de juicio sobre cuánto lo vinculan, ¿no es cierto?
3: Porque al fin y al cabo es política. No es vinculante.
0: Claro.
3: No son vinculantes todos esos tratados.
0: Bueno, las dos
3: entonces,
0: cosas no
3: podés.
0: Se
3: está rompiendo también la integración, bueno, más allá de lo que te guste ideológicamente, quién esté en cada gobierno.
0: Está pintando al... No un Estado chileno, porque no sabemos cuánto lo representa, hay que esperar todavía. Hay que esperar todavía lo que Kast tenga para decir, que creo que algo deberá decir. Pero no tan amigo, es la palabra que usó, no tan amigo de cumplir las reglas, por ejemplo. No está bueno eso. Vamos a ver, yo no quiero exagerar, lo digo por ahí, en el juego interno es lo que le tocaba decir a un miembro del gabinete y habrá que ver qué dice el dueño del gabinete, que es Kast. Pero todas estas cositas que marcamos ciertamente llaman la atención y merecen ser.
3: Y acá, Nico, como siempre, cada uno elige la ley que quiere, porque en cuanto a legislaciones internacionales está claro, y lo venimos contando muy claro, que no se podría hacer esto, pero él habla del Tratado de Límites de 1881 y del Tratado de Amistad de 1994, que eso le permitiría atravesar esa zona como un tercer país. El tema es que se lleva puesta todo lo que dijo las Naciones Unidas hasta ahora en cuanto a este conflicto.
0: Efectivamente, vamos a ir viendo qué es lo que sucede. De mínima uno tiende a pensar, tiene todo el derecho de comerciar con quien quiera, nosotros de aplicar las pertinentes sanciones.
3: Sí, perfecto. Y veamos qué pasa si sale la ley, porque la ley es mucho más fuerte de las sanciones.
0: Eso tendrá eventualmente alguna consecuencia, y todos contentos no, pero todos ejerciendo su libertad en el marco, ¿no es cierto?, que se ha expresado, se le ejercería. Entonces, veremos qué es lo que sucede. Es una historia, me parece, que no está cerrada. No. Digo, ¿no? Este capítulo, si querés.
3: Yo veo que van a salir a calmar, pero sí.
0: Y es probable, y tienen que hacerlo, me parece. Acá estaremos nosotros expectantes. Rubén Santos, muy buen día, bienvenido, ¿cómo le va?
6: Buen día, bienvenido. Con amigos así, ¿para qué quieren enemigos, no?
0: Sí, bueno. Sí. Bueno, sí, la verdad es que... Sí.
6: Así que bueno, está. Bueno, amigos tiene Valencia. Valencia, el hombre... Se calmó el tema con Colapinto. Arrancó picante el sábado porque se mandó un macanón, hay que decirlo. Lando Norris pidió que lo suspendieran por una carrera.
0: Se sobregiró, ¿no? Se pasó de revolución.
6: Se pasó de rosca. Se pasó. Lo estábamos viendo acá con Allianz Sábado Nacionales, la teníamos en vivo la carrera y la verdad que... Pero bueno, tanto Gasly como Norris, que fueron los perjudicados por esa maniobra, terminaron... Hasta Norris terminó pidiendo disculpas a Colapinto. Él primero pidió que lo suspendan una carrera, como mínimo, eso sonaba una carrera. Después hablé con él, le dije que no tenía que haber dicho lo que dije, terminamos bien, somos buenos amigos. Bueno, la cuestión que es, sí, va, tuvo una sanción Colapinto, después la vamos a estar contando. Pero el nombre del fin de semana es Ener Valencia, el delantero de Boca, que estaba en el banco de suplente, que en 23 minutos...
0: Sufrió Alejandra Gallo.
6: Aguabarrena le dijo, anda a la cancha y hacé lo tuyo.
0: Yo creí que no venía Alejandra.
6: Sí, la verdad que hizo tres
4: fue
6: goles.
4: Tremendo.
6: Tres goles en 23
4: para
6: minutos.
4: El infarto,
0: para
4: ¿o
0: el
4: no?
0: Infarto, sí, claro que sí.
6: Para el infarto sin Racing, que ganaban 2-0, parecía que ya lo tenía cocinado el partido.
0: Yo empecé que no lo miraba y empecé. El chat de familia empezó a picarse, claro, ¿viste? Claro. Ya estaba todo hinchando para
6: el lado.
0: No, todos hinchando para el mismo lado, pero se empezaba a picar. ¿Viste qué está pasando? ¿Qué sé yo? Tuki, tuki. Después ya no podía con esto de interpretar los balcones, que es lo que yo hago para seguir los partidos.
2: A mí me avisaba, ¿viste?, el barrio. Me avisó el barrio.
4: Claro. Bueno,
6: vos estás ahí. Bueno, vos sabés que yo lo estaba viendo en un bar. Y al lado, en la mesa al lado mío, había un tipo con otro y le dijo: si Boca se lo empata, lo gana.
0: Ah, mira.
6: Dijo. Mirá. Boca lo empató
0: y lo ganó.
6: Y Boca se lo ganó porque iba en camino a los penales.
0: Al mejor estaba... estilo mundial.
6: Bueno, parecido a lo que nos tocó vivir en el último mundial, pero Enner Banilla fue la figura y habló de la gente de Boca. Escúchalo.
7: Como hotel, como aeropuerto, como la gente te recibe y nada que decir en los estadios. Y en cada estadio que jugamos en casa, en cada estadio que jugamos en La Bombonera, somos locales, jugamos en Rosario, somos locales, en Córdoba, en todo lado. Entonces la gente es maravillosa. Tenía la confianza de poder ayudar al equipo. Sabemos que para eso trabajamos, para cuando lo necesiten estar ahí. Y hoy gracias a Dios se dio. No, la verdad al principio fue difícil por cómo venía la parte física. Sabía que me iba a costar, pero gracias a Dios y todo el cuerpo técnico me han ayudado mucho a ponerme a punto y ahora puedo decir que estoy bien.
6: Bueno, ahí estaba la palabra del goleador, la estrella de Boca, que se llevó la pelota, como corresponde, que hace 3 goles. El sábado el fútbol argentino tuvo un nuevo campeón. Hablamos de Rosario Central, que le ganó a Estudiantes 3-1 con un polemiquísimo arbitraje de Darío Herrera. Y quiero contarle después unas declaraciones. ¿Para qué las mujeres de los jugadores de fútbol se meten en cosas que no tienen que meterse?
1: Uy, ¿qué pasó?
6: ¿Para qué se meten en cosas que no tienen? Declaraciones de la esposa de un jugador de Estudiantes de La Plata, hablando más o menos de que, bueno, cuando maten a un árbitro, estas cosas...
1: Ah, no. Ah, pero eso será que no lo puede decir cualquier persona.
6: No,
1: te
6: vas a decir. No.
1: Pero acá te tengo que saltar
6: perdóname, María, no. Digo, ¿por qué?
1: Reencuadremos el...
0: Volvamos. Se metió así, dije, ¿dónde está
6: entrando? Bueno, perdón. Supongamos que fuera un hombre, el marido...
1: Cualquier persona.
6: Es lo mismo.
1: Cualquier persona.
6: Pero que salgan a decir, maten a un árbitro.
0: Es jugador también.
1: No, está muy mal lo familiar. Nadie, no importa quién.
6: No importa quién, pero digo, porque suelen las mujeres de los jugadores meterse en temas.
1: Pero son esposas.
6: No está casado con un tipo, está casado con una mujer. ¿Para qué se mete la mujer en declaración que no? Son jugadores de fútbol.
2: Digamos cónyuge.
6: Cónyuge, ahí está, cónyuge. ¿Te gusta más?
0: Ahí está.
1: Pero cada uno puede decir lo que quiere, acertado o desacertadamente, se lo puede criticar de esa manera.
6: Pero la calentura por un partido, viste, a mí esas cosas, qué sé yo.
0: Romina Wiener, muy buen día, bienvenida. ¿Cómo le va?
8: Hola, muy buen día. ¿Cómo andamos por ahí?
0: Muy bien, ¿usted?
8: Bien, los escucho como lejos, Nico.
0: ¿Pero por qué? Si estamos cerca nosotros. A ver, ahora, ahí va mejor.
8: Ahí está, perfecto. Ahí está. Hicieron magia, muy
0: ahí
8: bien.
0: Está, te das cuenta. Es Rodolfo lo que lo rompe para después quedar como el que lo arregla.
8: Claro. Me están boicoteando para que salga mal al aire.
0: No. Claro.
8: Bueno, a ver, es una mañana que arranca, Nico, con 2 choques, uno en Panamericana entre 197 y 202, mano a la General Paz, ahí la circulación está reducida, hay operativo de seguridad, y el otro incidente está sobre la traza de General Paz a la altura de Alberdi, mano al Río de la Plata, y los dos generan demoras y congestión, un día lunes clave de ingreso a Capital Federal, así que salgan con tiempo. Quienes circulan por acceso oeste... Entre Castelar y Morón también hay demoras, mano a la autopista Perito Moreno, bien lenta la autopista Richeri, zona de Mercado Central en sentido hacia Delepiane, y Delepiane ya tiene retrasos desde el enlace con General Paz en sentido hacia Capital Federal. Recién se acaba de producir otro incidente de tránsito, donde un colectivo de la línea 29 se subió arriba de la vereda, esto es en Coronel Díaz, entre Mansilla y Charcas.
0: En mi casa.
8: Ahí la circulación está reducida.
0: ¿En serio?
8: ¿Cómo, Nico?
0: En mi casa, digo.
8: Ah, bueno, sí, acaba de suceder. Hay 2 personas heridas, está trabajando SAME y la circulación está reducida. Bueno, hay que ver qué le pasó a este conductor que terminó generando esta maniobra y quedó arriba de la vereda. Avenida Coronel Díaz, 1635. Así que, ¿te suena el número?
0: Sí, claro. No, 65 no, pero el de al lado.
8: El de al lado, bueno, claro. Viste, en el palo le pego. Ahí están con el operativo de seguridad. Y después lo otro a tener en cuenta, en Mendoza, el paso Cristo Redentor, ubicado en la ruta 7, conecta Argentina con Chile, por suerte habilitado, opera las 24 horas sin inconvenientes. En Río Negro, transitar con mucha precaución sobre la 40 entre Villa Mascardi y el Bolsón. Hay bancos de niebla que reducen la visibilidad, entonces extremar las medidas de conducción. En Chubut, todo lo que es la Ruta Nacional 25 entre Las Plumas y Los Altares. la circulación está reducida, están trabajando equipos viales en el despeje de barro y agua sobre la calzada, más precisamente en los kilómetros 264 y 265. Ha llovido muchísimo y donde cayó un granizo terrible en la provincia de Córdoba, mucho granizo durante la madrugada. Los caminos están habilitados, no hay inconvenientes, sí calzada húmeda y resbaladiza en todas las rutas de la provincia, así que a transitar con muchísima precaución. Los servicios, trenes, subtes y premetro, a horario, Nico.
0: Romina Wiener, muchísimas gracias, que tengas linda semana.
8: Chau, chau.
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0: Muy bien, 29 minutos entonces de las 7 de la mañana. Romina Wiener ya pasó y ahora María del Río. María del Río, muy buen día, bienvenida, ¿cómo le va?
10: Buen día, don Yacoy, feliz lunes para todos. Acá en la nublada Buenos Aires, le diría la cubierta Buenos Aires. Se esperan lluvias, lloviznas. Hay ahí un porcentaje dando vuelta para la mañana y para la tarde, es la antesala de las tormentas de mañana, así que si pensaron que la primavera venía con sol y festejo, pues no, viene con paraguas. Así que acá estamos, viviendo una primavera gris por el momento, y quiero avisarles, aviso parroquial cortito y breve a todo el país, que hoy es el día de el empleado de comercio trasladado.
0: Así es.
10: Fue el 26.
0: O sea, del empleado que pasaron de un trabajo al otro, sería.
10: Claro. Le trasladaron el feriado.
0: Claro.
10: Era el viernes.
0: ¿Está bien eso? Pero, no, el feriado cuando cae, si cae el sábado.
10: Y lo acordaron, las cámaras empresarias, así que a todo el país, si iban a salir a ese súper a hacer una compra, si iban a pasear al shopping, pues no. Cambien de rumbo porque va a estar cerrado. Y no se asusten cuando salgan y vean, pero si el súper siempre está abierto hasta ahora, es por este motivo nada más, es solo por hoy.
0: Los grandotes son los de cercanía.
10: Los
0: también.
10: Grandotes, no. Las grandes cadenas de supermercado y los shoppings. El almacén de barrio siempre está.
0: Ahora cuando yo cruce a comprar mi yogur, ¿enfrente lo voy a encontrar?
1: No.
10: Sí, el de frente no. El súper no.
0: ¿Y ahora? No.
4: La otra esquina, la otra cuadra.
0: El chino no tiene días.
10: Siempre hay algún chino amigo, un almacenero amigo, okay. Doña Rosa que abre, no hay problema. Eso sí va a estar abierto. Pero los supers, o si acordaron tomar un cafecito en el shopping de alguna provincia, no va a suceder.
0: No lo tomamos nada. Los días no se acuerdan. Es como acordar ahora que en vez de 7:31 son, no sé, las 8:15. Y es un 10.
10: Y acordaron trasladarlo, Jacob, ¿y qué va a hacer? Es así.
0: Está bien.
10: Por algo será. No averigüemos mejor por qué.
0: ¿Pero es porque cayó en sábado y menos gente está trabajando? ¿O es para autoinfligirse un menor daño? Porque es cierto, sábado probablemente tengan más ventas.
10: Y es el día de más ventas, claro. Es el día de más ventas, claro. La gente sale,
0: o sea que fue por parte de los gremios un gesto de buena voluntad, no lo contrario.
10: Las cámaras empresarias lo acordaron.
0: Claro. ¿Pero lo acordaron con quién? ¿Entre ellas o con los gremios?
10: Entre ellas acordaron el traslado.
0: Ahora entiendo.
10: Entonces hoy les dieron descanso. Igual les conviene también al trabajador un lunes descansar.
0: Sí.
10: Está bueno. ¿O no?
0: Está bueno.
10: Sí.
0: Vaya a descansar.
10: Quedarse en la cama con este día.
0: Vaya a descansar, María del Río. A lo de Mirta se va a descansar.
10: Me voy a lo de Mirta, después le traigo novedades de Mirta.
0: Dale, hacemos eso. Beso grande, Mariel.
10: Adiós.
0: Vamos a lo loco, y 33 minutos de las 7, así va a ser. Alejandro Gallo está pensando, me hubiera quedado viendo los dinosaurios, ¿no? Que voy a un ritmo de locos acá, ¿o no? No,
4: estoy pensando cuánto más se factura un sábado que un lunes. Te estoy sacando esa cuenta, pero todavía no la terminé, en un ratito te la hago. Pero que claro, la circulación de un shopping, por ejemplo, el fin de semana, es sustancialmente mayor. Creo que es 3 veces más la facturación en día, es mucha la diferencia.
0: Bueno, ahí está la explicación entonces. Empezamos nuestra linda ronda de amaneceres provinciales. Primero de todo nos vamos a Salta con Lizy Quintar. Lizy Quintar, muy buen día, bienvenida, ¿cómo le va?
11: Hola Nico, ¿cómo estás? Nosotros muy bien, amanecimos plenamente, una temperatura elevada para esta hora, 19 grados 7, y ocurre que nosotros venimos atravesando una ola de calor. Hay días en los que la temperatura trepó en la capital a los hasta los 36 grados, en localidades del interior llegó a superar los 40 grados, así que imagínate. Y ahora estamos en alerta amarilla por tormentas y lluvias intensas, puede haber actividad eléctrica, caída de granizo. Esto es para la tarde-noche y la alerta rige para varias localidades de la provincia. Esto va a hacer que mañana se desplome la temperatura, de hecho está prevista una máxima de 22, así que bueno, estamos todos atentos con el clima.
0: Qué complicado tenemos la mitad de arriba del país, por lo que parece, ¿no es cierto? Lo que estamos viendo de Córdoba para arriba.
11: Sí,
0: con el tema de las tormentas. Lizy, ¿qué le está pasando a los productores de vid? Que entiendo se declaró la emergencia puntualmente para Valles Calchaquíes.
11: Y se va a declarar esta emergencia porque hay una gran cantidad de productores afectados. Algunos tienen la producción afectada en un 70% y otros directamente en un 100%. Esta emergencia busca generar herramientas y asistencia para los productores afectados que no solo fueron afectados por todo el frío, sino que además vienen atravesando una crisis económica que es a nivel mundial, que viene desde hace años.
0: O sea, que es la baja en el consumo del vino, sí.
11: Exactamente.
0: Todo un tema.
11: Y recordemos que la madrugada del 14 de septiembre, mientras nosotros estábamos en pleno milagro, las temperaturas descendieron hasta los 6 grados bajo cero en algunos sectores de Cafayate. Este fenómeno afectó a variedades emblemáticas de la vitivinicultura salteña, entre ellas el torrontés, el malbec, y amenaza con reducir la producción y la demanda de mano de obra durante la próxima campaña. Hay que decir que esta helada se dio justo cuando las plantas estaban brotando, o sea que algunos estiman que ni siquiera se van a poder recuperar las plantas, lo que hace que la situación realmente sea grave para muchos que viven de esto, ¿no? Hay muchos que están diciendo,
0: ¿no le dicen sarmientos a los brotes de los?
11: Sí, le dicen los sarmientos a los brotecitos. Hay muchas bodegas que están viendo cómo van a hacer para continuar con la actividad y esto hace que la situación realmente se agrave, ¿no? Por eso es que se piensa declarar esta emergencia en los próximos días.
0: Lizy, muchísimas gracias, que tengas lindo día.
11: A ustedes.
0: Un abrazo grandote, es Lizy Quintar de LRA 4, Radio Nacional Salta, y nos vamos ahora a Formosa con Javier Ruiz. Javier Ruiz, muy buen día, bienvenido, ¿cómo le va?
12: Buen día, Nico, buen día a todo el equipo. Sí, exactamente, acá en Formosa Capital arrancó la mañana ya con cielo despejado, 28 grados actualmente, y hoy se espera una máxima de 39 grados, con una térmica que obviamente va a superar los 42 y 43 grados. La verdad que vamos a tener una jornada muy calurosa aquí en la ciudad. Será aparentemente el último día de calor de lo que va, bueno, a comienzos ya de la semana se va a saber, porque mañana ya se esperan lluvias y un descenso de temperatura que llegaría a mínimas de 16. Así que hay que, digamos, esquivar el calor del día de hoy, que va a estar bastante, bastante fuerte aquí en la ciudad.
0: Uh-huh. Javi, y contanos esto del adolescente de 16 años.
12: Sí, exactamente. Se trata de una adolescente de 16 años que está siendo intensamente buscada en aguas del río Bermejo. Esto ocurrió en el barrio o sector trasero del barrio Pellegrini, allí en el Colorado, donde el personal policial, bomberos y vecinos que participan también del operativo de búsqueda. Esto ya ocurrió el día de ayer, donde se informó a la policía que alrededor de 16 horas aproximadamente se está buscando un niño, un chico, 16 años de edad, que junto a sus amigos habían ingresado al aguas del río Bermejo y bueno, desafortunadamente fue fue arrastrado aparentemente por el río, ¿no? Hay una búsqueda muy intensa. Te cuento, Nico, que esto ocurre muy seguido en épocas donde hace mucho calor, teniendo en cuenta que en toda la provincia de Formosa no hay agua ni espejos habilitados para que la gente se meta. Conocemos obviamente el caudal y lo peligroso que es el río Bermejo, y también así como aquí en la capital que pasa el río Paraguay. Así que desafortunadamente tenemos esta mala noticia. Hoy se reanudó la búsqueda, según nos dijeron fuentes policiales, a partir de las 6:30 de la mañana, pero hasta el momento no tenemos ningún tipo de novedad sobre este adolescente de 16 años que ingresó a refrescarse al aguas del río Bermejo allí en Longview, Colorado, y hasta el momento no se tiene noticias sobre él.
0: Qué bárbaro, che, qué bárbaro. Bueno, anda teniéndonos al tanto, ¿dale?
12: Perfecto, perfecto, así será.
0: Javi, abrazo grande. Es Javier Ruiz de LRA 8, Radio Nacional Formosa, y nos vamos ahora a Córdoba con Facundo Arzamendia. Facundo Arzamendia, muy buen día, bienvenido, ¿cómo le va?
13: Buen día, buena mañana para ustedes, compañeros allá en Buenos Aires. Acá estamos con una mañana pasado por agua, hace minutos nada más volvió a llover aquí en la ciudad. Esto en relación a las piedras, granizo que ha caído en horario de la madrugada, pasada a las 5 de la mañana. Una fuerte caída de granizo se registró no solamente en la ciudad de Córdoba, sino también en Altagracia, hasta las 5:15 de la mañana. Allí los meteorólogos estaban informando la caída de este granizo, como también en la localidad de Carlos Paz. Son tormentas que ya estaban previstas. Ayer por la tarde hubo un anuncio de alerta meteorológica. Tuvimos altísimas temperaturas durante el fin de semana, se superó los 35, 37 grados en algunas regiones de la provincia, y esas fuertes temperaturas se encontraron con una masa de aire fresco que vino desde la zona sur, lo cual favoreció la formación de este granizo, con la cual se despertó a los cordobeses en la mañana. Y vamos a tener también una jornada con alerta de lluvias durante todo

0: la parte del kilómetro 9.5 de la ciudad de Córdoba al sur, el kilómetro 9.5 de lo que es calle Valparaíso, en la zona rural, salió una del aeródromo Coronel Olmedo, esta aeronave, la Piper, lo que es Piper Comanche 250, se estrelló, lo cual generó también la atención a 5 personas. De esos tripulantes había 3 mayores y 2 niños, tuvieron que ser asistidos por el servicio de emergencia 107, como también la dirección de bomberos, quien estuvo trabajando para rescatar a los ocupantes del interior. Se dispuso un corredor sanitario para poder trasladar a los menores hacia el hospital de niños, mientras que los adultos fueron trasladados al hospital San Roque y al hospital de urgencia para su atención. Todavía no se sabe con precisión qué es lo que sucedió, sobre qué generó la caída de la aeronave. No se están peritando desde la Junta de Seguridad en el Transporte, son los responsables de la investigación para determinar si fue una falla mecánica o un error humano. En la jornada de la tarde, uno de los tripulantes llegó a decir de que se le apagó el motor y que eso habría generado el problema, por lo cual se generó luego el accidente.
1: Se vinieron, no a pique, sino que tuvieron que hacer ese aterrizaje.
0: Es un aterrizaje forzoso,
1: totalmente. Facundo, muchísimas gracias.
0: De nada, que tengan buen día.
1: Igualmente, Facundo Alzamendia, del RA7 Radio Nacional Córdoba, y nos vamos ahora a Catamarca con Roxana Sarmiento. Roxana Sarmiento, muy buen día, bienvenida, ¿cómo le va?
2: Hola Nico y equipo, ¿cómo les va? Buenos días para todos, buen lunes. Bueno, la provincia de Catamarca, caluroso, durante el fin de semana casi nos cocinamos en Catamarca. Ahora tenemos 26 grados, pero ayer chicos cerca de 40 grados teníamos en Catamarca, no se podía respirar. Ahora tenemos 26 grados y el cielo amaneció algo nublado. Tenemos esperanza de lluvia, un poquito aunque sea de lluvia para la provincia, ¿no? Pero bueno, contarte que bueno, está así, caluroso.
1: Claro, lo de la esperanza de lluvia, importante por los focos de incendio.
2: Exactamente, tenemos muchísimos focos de incendio durante los últimos 10 días, Nico, más o menos. Estamos rodeados, todo el Valle Central, imagínate que estamos en el Valle Central y alrededor tenemos lomas y cerros, todo está incendiándose, hay muchísimo trabajo, lamentablemente hay muchos incendios forestales en nuestra provincia, estamos en temporada alta de incendios, claro que el calor potencia cualquier cosa, no se puede quemar ni una hojita en un patio porque esto se vuelve un incendio forestal. Ayer lamentablemente hubo incendios en Minas Capillita, Villavil, en Andalgalá, en la Ruta 38, en Capayán, en Miraflores, Banda de Varela, que queda muy cercano, acá Banda de Varela queda a 10 kilómetros, 12 kilómetros de la capital. Impresionante San Antonio, Fray Merto Esquiú, la tierra del Beato que queda a 18 kilómetros de la capital. Impresionante la cantidad, ¿qué es lo que se quema? Mucho pasto, mucho combustible, los bomberos no dan abasto, la Brigada de Lucha contra Incendios, los bomberos voluntarios, los vaquianos, la gente, todo el mundo trabajando, porque la verdad que se están registrando muchos incendios, hay alarma, por supuesto, de seguridad de la provincia, que piden, por favor, que no quemen absolutamente nada. Muchas veces los dueños de campos hacen quemas de pastizales para que brote el pasto nuevo, para poder dar de comer a los animales. Entonces, esto genera incendios forestales enormes. De hecho, hay más de 3.000 hectáreas quemadas en los últimos días. Es impresionante y, bueno, se está pidiendo, por supuesto, mucha precaución y hacer mucha prevención de cualquier persona que vea alguien que está en algún lugar o alguien acampando o alguien de hablar del tema, porque la verdad que está muy, pero muy peligroso.
1: Y Roxana, eso abajo, porque arriba, altura balcón del Piscis y etcétera, nieve.
2: Uy, tenemos de todo, exactamente.
1: Claro.
2: Hubo una reapertura, tiempo atrás hablábamos con ustedes y le contábamos, ¿se acuerda? De las personas varadas en la nieve, las camionetas tapadas en el balcón del Piscis, porque claro, el balcón del Piscis es uno de los lugares más buscados turísticamente a nivel internacional, aquí en Catamarca, en la zona de Fiambalá. El sábado, luego de 2 meses, fue la reapertura del balcón del Piscis, con mucha alegría de los guías turísticos, de los prestadores turísticos y de los propios turistas, que pudieron disfrutar un poco, pero lamentablemente les cuento que hoy, tempranito, ya nos desayunamos con el tema de que volvieron a cerrar el acceso porque empezó la nieve nuevamente y de manera preventiva cerraron el balcón del Piscis otra vez. O sea que duró sábado y domingo la apertura, hoy ya está cerrado.
1: Un día el mundo va a descubrir Catamarca y agarrate.

0: Oeste, ¿eh? Porque es preciosa.
1: Sí, tenemos de todo.
0: Preciosa provincia.
1: Y tenemos de todo, mire. No sé, todos los climas, acá.
0: Pero no, pero unos paisajes bellísimos, ahí nombraste, desde Andalgalá, Fiambalá. El punto es, hay ahí como una decisión de no explotar del todo el turismo. Bueno, después lo charlaremos a eso. O se
1: la
0: va,
1: verdad que es la, es
0: o
1: para
0: se va
1: largo,
0: instalando
1: sí,
0: de a
1: pero
0: poco,
1: bueno,
0: pero viste, hay razones para las dos cosas según como uno lo mire, y entiendo que hay siempre una conversación sobre el punto, viste. Pero es preciosa.
1: Es así.
0: Es ciertamente preciosa.
1: Exactamente, preciosa por naturaleza.
0: Así
1: esta es la naturaleza pura acá.
0: Así
1: en Catamarca.
0: Es. Ahí está la respuesta a la pregunta. Roxana, que tengas un hermoso
1: un
0: día.
1: Un abrazo. Gracias. Hasta luego. Chao, chao.
0: Grande. Roxana Sarmiento del RA 27 Radio Nacional Catamarca.
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0: César Tapia, muy buen día, bienvenido. ¿Cómo le va?
5: ¿Cómo estás, Nico? Buen día para vos y para todo el equipo.
0: Bien, muy bien, muy bien. ¿Cómo ha pasado el fin de semana?
5: Bien, entre la lluvia, en líneas generales.
0: Ah, pero no le cagó ningún festival, ¿o sí?
5: Y en algunos lugares sí han suspendido. Lo único que se llevó a cabo muy bien fue la FIT, la Feria Internacional de Turismo.
0: Ajá, ajá. ¿Y ha estado también en esa?
5: Sí, estuve el día sábado, a la tarde fue la presentación del Carnaval Incol ahí, así que estuvimos ahí un rato, estuvo el sábado, fue un día hermoso, ¿no? El sábado fue muy distinto.
0: Tuvo,
5: al,
0: sí,
5: al lunes,
0: tal cual, tuvo
5: al domingo,
0: momentos.
5: Perdón.
0: Tuvo momentos lindos y después el domingo, sí, le pasó lo que le pasó.
5: Sí, hubo, más allá de la situación de piedras en varias zonas de la provincia de Buenos Aires, bueno, ahora Córdoba también, pero 100 milímetros promedio en noroeste de la provincia de Buenos Aires, es una caída intensa de lluvia,
0: claro.
5: Hace rato que no se daba. Si bien el campo estaba esperando porque cultivos de trigo ya estaban necesitando agua, inclusive los que están sembrando maíz y demás estaban necesitando la lluvia, pero fueron intensos los 100 milímetros. Sí.
0: Uh-huh. César, se incrementa la actividad agropecuaria mensual.
5: Sí, en números del último mes, estamos analizando lo que tiene que ver con agosto y el mes de septiembre, que está terminando, pero habla de esa intensidad que ha dado signos más positivos con respecto a agosto, por ejemplo, tuvo uno y un poquito más del porcentaje por encima de las actividades. Estamos hablando de todas, ¿no? Las actividades que se miden con respecto a las actividades laborales agrícolas, quizás es lo más intenso. Aquí hay que analizar dos cosas, Nico. Por un lado, es que se acelera un poco las labores de lo que va a ser hacia adelante, entonces quizás es un mes donde vamos a tener, teniendo en cuenta el tema del clima, donde se han adelantado labores, por ejemplo, de la campaña de grano grueso, ¿no? Se ha adelantado la siembra de maíz, eso se ve reflejado quizás en este adelantamiento con los diferentes cultivos, pero bueno, hay otras actividades como por ejemplo lo que tiene que ver con porcinos también, que hablábamos el otro día, algo de la producción láctea también, que si bien no viene con más márgenes muy buenos, pero que la productividad se ha incrementado también, son datos importantes. Y también el otro dato importante tiene que ver con el bioetanol y el biodiesel, que dan signos así de recuperación muy de a poco. Veremos si finalmente, si se aprueba lo que parece que la ley va a ser así de biocombustibles, bueno, seguramente tendrá una reacción a los próximos meses, y en eso lo veremos reflejado en los próximos informes. Eso por lo pronto, algo un poquito ya más frenado el tema de faena bovina y lo que tiene que ver con lo aviar, si vemos con algo más de retracción con la baja desde ese lugar, pero así han quedado por lo menos los números del mes de agosto y principio de septiembre para la actividad agropecuaria en la República Argentina, Nico.
0: César Tapia, muchísimas gracias, que tengas lindo día.
5: Dale, Nico, un abrazo grande igualmente para ustedes.
0: Un abrazo grandote, es César Tapia.
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1: Y 55 minutos, hora de las 7 de la mañana, Mariel Ríos.
2: Nicolás Jacoy, mientras íbamos rumbo al Mater Dei para cubrirlo de Mirta, nos encontramos con un choque. Sí. Un colectivo de la línea 29 que va rumbo al barrio porteño de La Boca se subió prácticamente a toda la bicisenda y embistió a todas las mesas que hay de un restaurante sobre Coronel Díaz al 1600. Se dice, según nos informan extraoficialmente desde el SAME, que el colectivero habría sufrido un síncope. Ah. Se desvaneció y por eso se sube a esta bicisenda y embiste a las mesas y al árbol que estaba sobre Coronel Díaz.
1: ¿Qué es eso? ¿Es el restaurante de pescados?
2: Exactamente, es un restaurante de pescados, de mariscos, y ellos tienen armado unas mesas que queda de la época de la pandemia, ¿no? Esta costumbre, y tiró todo. Mesas, sillas, rompió el cantero que está hecho con baldosas del árbol. La parada del 29 está en la cuadra anterior, entonces la gente se sorprendió de cómo fue a terminar aquí. Bueno, es por este motivo, porque con el desvanecimiento del colectivero.
1: Y además cruzó de lado, porque la parada está del otro lado, a la altura ahí, del colegio, un poco.
2: Exacto. Se cruzó de carril, este colectivo suele doblar en Paraguay, o sea, en la cuadra siguiente, así que quedó en la mitad de entre parada y parada, sobre el carril de enfrente, sobre la bicisenda, está realmente muy averiada la trompa del colectivo. El colectivo está siendo atendido en este momento dentro del vehículo. Ya fueron atendidas 6 personas en total, 2 mujeres que ya fueron trasladadas por el SAME, y ahora se aguarda a saber cómo está el colectivero que está dentro de la unidad siendo atendido.
1: Esta precisión, ¿las 2 mujeres estaban en la vereda o adentro? Me perdí con eso.
2: Estaban dentro del vehículo.
1: Ah, mira.
2: Hasta lo que nos informaron extraoficialmente. Esto es muy reciente, así que es todo.
1: No, decí que no fue en la esquina anterior, que está esta de la Pantera Rosa o algo así.
2: sí, no donde digamos marcas, pero por sí, eso, hay un restaurante.
1: Pero donde la gente sí puede estar desayunando hasta ahora afuera, ¿entendés?
2: Puede estar afuera, además hay un puesto de flores también, puede haber gente comprando, tal vez si está abierto. Hay mucho más movimiento en esa esquina que a esta mitad de cuadra, que por suerte colisionó con la pescadería, con este lugar de mariscos, este restaurancito, que está cerrado hasta ahora. Lo que sí está abierto es la panadería de al lado.
1: La
2: panadería y confitería de al lado está abierta y de milagro no recibió mayores perjuicios. Que está todas las chapas sobre el vidrio, es impresionante. Ahora están
1: naranjo,
2: en este momento, exacto, la misma. En este momento están habilitando ya el carril de Coronel Díaz al 1600 que estaba cerrado al tránsito. Ya están habilitándolo y si les parece los hago escuchar la voz del quiosquero que está al lado de la panadería, o sea, lo vio casi inmediatamente, pero bueno, él sintió el ruido y salió. A ver qué nos dice.
3: Lo poco que sé que el colectivero se subió a la bicisenda y se llevó puesto todo, el restaurante, todo, y se llevó puesto todo. No sé si se habrá dormido, por lo que sé me dijeron que sí, o estaba más dormido, estaba.
4: O se descompensó.
3: Claro, que según versiones dice que vio nubloso y se había cruzado con uno, que se le había cruzado a él y entre eso se cruzó la bicisenda y todo eso.
4: ¿Varias personas resultaron heridas?
3: No sabría decirte, pero yo vi una sola persona nada más que estaba en mal estado.
5: ¿Quién era? Se habla de una mujer.
2: Bueno, ahí está, él desde su kiosco vio una sola mujer, pero el SAME nos confirma que fueron 2 las que fueron trasladadas y que son 6 en total los heridos. Y ahora, bueno, resta saber cómo está el chofer y qué pasó, o sea, si esto era habitual en él, porque bueno, recuerden que hay diferentes cuestiones que pueden traer un síncope físicas, y habría que ver si esto ya lo tiene de base, si era una cuestión excepcional. Así que bueno, eso es lo que resta saber, que con el correr de las horas imagino que lo van a poder confirmar desde el SAME.
1: Así es. Mariel Ríos, siga su curso hacia el Mater Dei.
2: Espero no encontrarme con nada más.
1: O sea,
2: usted me mandó a descansar y me le chució. Encontré un choque justo.
1: Un abrazo grande, Mariel Ríos.
2: Adiós.
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6: 8 de la mañana en la República Argentina. El presidente Javier Milei dijo que la Argentina recibirá con alegría al Papa León XIV.
7: Con mucha alegría, a mí me parece un evento fenomenal, digo, estar recibiendo al Papa. Aparte, usted lo que tiene que entender, o sea, usted lo puede mirar desde el punto de vista de la fe, digamos, 2026 años de historia, ¿sí? Desde el primer Papa, Pedro, hasta, digamos, León XIV. O también lo puede mirar como jefe de Estado. Y un jefe de Estado que tiene más de 2.000 millones de fieles.
8: Y o sea, presidente, no importa lo que diga.
7: De la magnitud. Sí, sí. El Papa hablará de lo que tenga que hablar y dirá lo que tiene que decir. ¿Y cuál es el problema?
9: Entonces, digamos que los argentinos vuelvan a recibir la visita de un Papa. Me parece fabuloso. Y tengo la dicha que ocurra también en mi gobierno.
6: En ese sentido, el gobierno declaró de interés nacional la visita del pontífice y estableció el 9 de noviembre como feriado nacional. En Salta, los productores de vid piden por la declaración de emergencia. La periodista de Radio Nacional en esa provincia, Lizy Quintar, dijo que los fenómenos climáticos y la situación comercial motivaron el reclamo.
10: Se va a declarar esta emergencia porque hay una gran cantidad de productores afectados. Algunos tienen la producción afectada en un 70% y otros directamente en un 100%. Esta emergencia busca generar herramientas y asistencia para los productores afectados, que no solo fueron afectados por todo el frío, sino que además vienen atravesando una crisis económica que es a nivel mundial, que viene desde hace años.
6: La información del deporte ahora con Rodrigo Ruiz.
11: La selección argentina de fútbol retoma hoy por la tarde las prácticas de cara al amistoso del próximo miércoles ante Bolivia en la provincia de Córdoba. Cerca de las 17, Scaloni y los 31 futbolistas disponibles van a realizar una práctica que será abierta para la prensa los primeros 30 minutos. Mañana, conferencia de prensa a las 14 horas, 15:30, la práctica y luego el viaje a la provincia de Córdoba. Primer amistoso ante la selección de Bolivia.
6: El estado del tránsito con Romina Wiener.
12: En la provincia de Río Negro, transitar con precaución en la Ruta Nacional 40 entre Villa Mascardi y El Bolsón. En diferentes sectores, visibilidad de conducción reducida por la presencia de bancos de niebla. Llevar luces bajas encendidas. En Córdoba, calzado húmedo y resbaladiza en rutas y accesos. Se debe a las lluvias intensas que se dieron durante la madrugada acompañada de granizo. Caminos habilitados con precaución.
6: En Mendoza, donde escuchás Radio Nacional a través de AM960, la temperatura es de 17 grados 4 décimas y se registran lluvias. Aquí en la ciudad de Buenos Aires, temperatura 16 grados 2 décimas, la humedad 90%, la presión 1009 decimal 7 hectopascales, el cielo cubierto.
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0: 6 minutos, nos separan ahora de las 8 de la mañana en la República Argentina de este día lunes 28 de septiembre de 2026 en todo el mundo.
1: Y vamos a recorrer un poco el país, sus temperaturas, cómo está el tiempo. Bueno, nos hablaban, ¿no?, desde las distintas radios del país, de las altas temperaturas que se están dando, y nos vamos a la zona del NEA, donde las mínimas están entre 18 y 27 grados con máximas entre 35 y 44 grados. El calor más intenso está en Chaco, Formosa y Corrientes. Hay zonas con alertas de tormentas. Y nos fuimos directamente a Corrientes para conocer un poco ahí. La temperatura 23 grados 7, ligeramente nublado. Pronóstico de tormentas aisladas y una máxima para hoy de 43 grados.
0: Ayer domingo, primero en el ranking de temperaturas altas con 43,4 grados centígrados y una sensación térmica de 46 las lomitas.
1: Y bueno, claro, sí.
0: Estamos 46.
1: Tremendo.
0: Hay que hacer la prueba de huevo frito, alguien la habrá
1: seguramente
0: hecho, ¿no? Pero en algún lado se cocina.
1: Porque además es casi como un ritual.
0: Si no en la calle, la chapa, en el techo.
1: En el auto, en el capot del auto. Claro.
0: Sí. Que tiene bueno nada, digamos eso.
1: Pero no tiene sucede, nada, pero claro. Es como una cosa.
0: Pero
1: sí.
0: Sucede. Nuestros sí. Oyentes se comunican al
1: 1138707485.
0: Hoy son inspectores de primavera, ¿no es cierto?
1: Bueno, claro, porque estamos preguntando cómo amanece, cómo está su zona. Apareció la primavera, hay solcito, está lindo. ¿Cómo está? Bueno, acá nos dicen, Yuri, mira.
0: Ahí está. Ajá.
1: Era la canta, ella cantaba. No, dame un beso, me está diciendo Hugo de Mercedes.
0: Ah, mira.
1: Era muy conocida ya por los 80 y pico.
0: Ah, porque la rescataron de ahí.
1: Y, claro, y vos la conociste ahí, a través de la serie.
2: La serie, ¿cómo era? Las Flores.
1: Ay, no me acuerdo.
0: La Casa de las Flores.
1: La casa de las flores. Muy
2: gran,
1: buena.
2: Gran primera temporada. Después
1: yo vi la primera temporada.
0: Sí,
1: la primera temporada fue brillante.
0: Sí.
1: Ayer corrimos, nos dice Hugo de Mercedes, una maratón en Parque Municipal, bajo la lluvia, así que nos mojamos, nos embarcamos. Ramos, pero se lo ve feliz igual.
0: Es lindo el parque municipal de Mercedes, tiene como ese...
1: Sí, es lindo, es lindo. Sí, sí. Yo pasé, de verdad.
2: Es lindo correr bajo la lluvia, ¿eh?
0: ¿Sí? Eso lo dice usted.
2: Sí.
1: ¿Vos corres?
2: En mi época, ahora estoy vaga, pero no. En mi época de runner, correr bajo la lluvia...
1: Mira.
2: Terminás con una sensación...
0: Yo corrí el sábado, una hora y pico, en cinta.
2: En cinta.
1: Ah.
0: No, me diga, no, lo sé, yo no puedo, no puedo correr con los elementos, con la lluvia,
1: pero
0: con
1: pero
0: la gente,
1: pero es lo mismo
0: con el...
1: cinta
0: no,
1: que calle...
0: No sé, si
1: no sé, corres en la calle. No, si es lo mismo.
2: Para mí
1: la misma exigencia.
2: Te cansás menos en la cinta que en la calle.
0: Porque
2: te estresás más. En la calle tenés más estímulos.
1: Más estímulos, mirás mucho más, observás
0: pero
1: todo.
0: Pero tal vez eso te permite correr más y lo otro te aburre al nivel de
1: porque
0: que.
1: Una hora es un montón lo que corres.
0: Apago todo, no escucho, no miro la tele, no.
1: Pero es un montón, por eso digo, ¿cuánto correrías en calle?
2: En calle.
0: No lo sé.
2: Tarea para
0: lo vamos a comprobar. Ahí ahora tengo amigos que corren a decir, ves, tenés que venir a anotarte esta maratón. Y yo
1: claro.
0: Siempre diciendo después. Bueno, ahora lo digo, ¿le parece?
1: Dígalo.
0: Que hay que saber hoy lunes 28 de septiembre a esta hora. El presidente Javier Milei viaja a París para reunirse con Macron y participar en la Argentina Week. Partirá el martes por la noche acompañado de la mayoría de sus ministros, una docena de gobernadores y una importante delegación de empresarios. El jueves por la mañana el jefe de Estado brindará el discurso de apertura del foro y por la tarde mantendrá una reunión bilateral con su par francés, Emmanuel Macron. El presidente Javier Milei aseguró que el país se encuentra en niveles máximos de consumo, exportaciones y PBI. Durante una conferencia, una entrevista televisiva, el jefe de Estado negó que la economía vaya a entrar en recesión.
3: Usted fecha una recesión cuando tiene dos trimestres consecutivos de caída. Digo, esa es la forma técnica de medir una recesión. Una de las cosas que pasa con los indicadores desestacionalizados, esto es importante saberlo. Usted cuando construye un indicador desestacionalizado se arma en función de la historia. Si usted su economía está teniendo muchos cambios estructurales, los desestacionalizados miden mal. Si usted se fija y mira la serie del EMAE, que es el estimador mensual de la actividad económica, usted va a ver que tiene mucha volatilidad. Por eso nosotros hemos estado enfatizando sistemáticamente el indicador tendencia ciclo. ¿Por qué? Porque como la economía está teniendo muchos cambios estructurales, los ponderadores de los desestacionalizados están arrojando cualquier cosa. Nosotros el primer año, el EMAE, diciembre, diciembre creció 6.7, en el segundo año lo hizo arriba de 4, digamos, de vuelta, este año podrá terminar entre 2 y 3, y el año que viene lo mismo. Primero porque vamos a lograr 4 años seguidos de crecimiento, algo que no lográbamos hace muchísimo tiempo. No solo eso, sino que además estamos en niveles máximos de PBI y de PBI per cápita.
0: Horacio Marín, CEO de YPF, dijo que la producción de petróleo va a llegar a 1 millón de barriles por primera vez en la historia. Lo sostuvo al decir que la empresa petrolera está en pleno crecimiento y que las exportaciones de la Argentina van a subir a 18.000 millones.
4: YPF tenía 12 equipos de perforación en diciembre del año pasado. Vamos a tener 21 ahora en febrero y tenemos 18 ahora. La producción de petróleo va a llegar a 1 millón de barriles por primera vez en la historia ahora. Las exportaciones de Argentina van a llegar a 18.000. No jodan con Vaca Muerta, no jodamos con Vaca Muerta porque es fenomenal.
0: Por el Día del Empleado de Comercio no abrirán sus puertas las grandes cadenas de supermercados y los shoppings. Si bien se celebra habitualmente el 26 de septiembre, este año, debido a que cayó en sábado, las cámaras empresarias y el sindicato del sector acordaron trasladar la jornada para hoy, lunes 28. El Papa cierra su gira por Francia. León XIV finaliza su visita de 4 días en Metz, ciudad del noreste francés. El presidente francés Emmanuel Macron también tiene previsto participar y se espera además la presencia de varios jefes de Estado y de gobierno europeos. Hernán Mundo, muy buen día, bienvenido, ¿cómo le va?
5: Nicolás, buen lunes, buena semana para todos en este comienzo de semana. Bueno, lo que hay que decir antes de ir al detalle de lo que vos venías señalando, el evento convocante, no solamente del presidente, sino buena parte del gabinete en París, Francia, en Argentina Week. Hoy, en lo que refiere a día de lunes, bueno, no tendrá la dinámica al principio de otros lunes, no habrá reunión de gabinete como venía sucediendo habitualmente los lunes a las 10 de la mañana, no se ha informado el motivo, se señaló por cambio de agenda del presidente, veremos si tenemos algún detalle más durante el día. Lo cierto es que sí, para mañana la conferencia de prensa, tal cual es habitual los días martes, con la palabra de Adrián Rabier, y sí está pautada la reunión de mesa política para mañana a la hora 13 en Casa de Gobierno. Y por cierto, la actividad central de la semana, como bien decías, la partida mañana a la hora 22 de Javier Milei rumbo a París, acompañado de buena parte del Gabinete Nacional. Hablamos de la Secretaria General de la Presidencia, Karina Milei, también del Jefe de Gabinete, Diego Santilli, Luis Caputo, Ministro de Economía, el Canciller Pablo Quirno, el Ministro de Regulación, Federico Sturzenegger, el Ministro de Justicia, Juan Bautista Maíquez, Mario Lugones de Salud, y también el Secretario de Comunicación y Medios, Fabián Fernández, además del presidente del Banco Central, Santiago Bausili, todos ellos rumbo a París, un evento que apunta a mostrar lo que tiene como potencial la República Argentina, con paneles sobre energía, minería, agroindustria, tecnología, salud, comercio internacional, y por supuesto con especial atención en los puntos fuertes, lo que tiene en cuanto a recursos la República Argentina, Vaca Muerta, gas, litio, cobre y otros minerales críticos, entre otras cuestiones. Un viaje particular porque además se da una vez más con la presencia de gobernadores. Estamos hablando de entre 10 y 12 gobernadores. Todavía se está esperando la lista definitiva de los gobernadores que estarán acompañando, pero son los gobernadores que han acompañado en una lista que se amplió en anteriores ediciones de Argentina Week, por ejemplo, lo que sucedió en Estados Unidos, en este caso en Francia, además de la presencia de empresarios de importantísimas firmas también allí en la capital francesa, un viaje que va de alguna manera a atravesar la semana y que se estará coronando, como vos bien decías, también con, en principio, bueno, lo más destacado, el presidente allí formando parte de el Argentina Week, propiamente dicho, en la sede de la OCDE, jueves por la madrugada, hora de la República Argentina, y desde ya, en paralelo, el encuentro privado con Emmanuel Macron en la tarde del día jueves en la ciudad de París. Así que por allí estará concentrada la actividad de la semana con el viaje del presidente entonces a Francia.
0: Hernán Mundo, muchísimas gracias, que tengas lindo día.
5: Muy bien, hasta luego.
0: Abrazo grandote, es Hernán Mundo, corresponsal de Radio Nacional en Casa de Gobierno.
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0: Muy bien, Alejandra Gallo.
1: Bueno, Nico, querido, viste que el presidente Javier Milei se metió con esta discusión en la entrevista que está viendo entre algunos economistas respecto de si hay recesión, si la Argentina, por estos nuevos indicadores, últimos indicadores, mejor dicho, del INDEC, oficiales del EMAE, que es la actividad económica.
0: Unas ganas tienen la mitad de los economistas de que haya recesión.
1: Siempre pasa.
0: De que aumente la pobreza, de que estamos en un proceso, y los procesos, digo, ese vuelo a la normalidad suele tener turbulencia. Si hay lugares, porque ya que estamos con la metáfora de la turbulencia, en lo que lo propio del vuelo es tener turbulencia. Digo, pasás por la cordillera, habrá turbulencias por mejor vuelo que tengas. Y puede ser
1: que estemos pasando
0: por ahí. Pero por eso, que estemos pasando por ahí. Pero bueno, la vocación de cortoplacismo, ¿no es cierto?, de un montón de medios y de economistas que nos amputan el horizonte. Entonces todo empieza y termina con este número. Entonces ese tremendismo, ¿no es cierto?, de considerar que el número, cuando es malo, es absoluto y para siempre, cuando en realidad es un proceso, y me parece que es necesario ver la película.
1: Bueno, y de eso hablaba, ¿no? Hablaba de ciclos.
0: Porque si no entendés el momento que estamos viviendo, digo, claro, como ciudadano, ¿no? No es por propaganda. Después cada cual saca su conclusión.
1: Es transición.
0: Digo, claro.
1: Es transición de un modelo económico hacia otro.
0: Como viaje, ¿no es cierto? Como viaje, sostenido en el tiempo, como proceso, o lo leemos mal.
1: Absolutamente, por eso el presidente habla de ciclos, ¿no? Y no de estacionalidad solamente, bueno. Porque claro, si vos lo medís con la serie histórica, solo estás viendo estacionalizados y desestacionalizados. Él por eso está hablando de ciclos y habla de esto, de lo que también habla el ministro de Economía, Nico, y lo trajimos a esta mesa muchas veces, que es, bueno, no solo el crecimiento este año, sino el desafío es la distribución de ese crecimiento, que es lo que técnicamente se llama PBI per cápita, es decir, cuánto más te toca de cada porción de torta como habitante del crecimiento, pero para eso tiene que crecer la economía, si no, no hay nada para repartir.
0: Por supuesto.
1: Entonces, hablando de esto, uno de los sectores que motorizan este crecimiento claramente es el energético. Hablamos también, lo dijo Hernán Mundo, lo comentábamos al principio de nuestro programa, Nico, lo que va a pasar en París, la Semana Argentina en París, donde uno de los principales oradores justamente va a ser Horacio Marín. Y si te parece, que escuchábamos también cómo él sostiene que se llega a 1 millón de barriles diarios, que es la meta
0: que
1: yo te vengo
0: cada vez.
1: te hago el conteo, claro. Te voy haciendo el día a día, porque es importante, porque si vos tenés capacidad para producir 1 millón de barriles diarios de crudo, entras a jugar en las grandes ligas, jugás el campeonato con los grandes productores. Total. Y tenés poder de fijar precio. Mirá si es poca cosa eso. Si te parece, escuchemos a Marín hablando del RIGI y de la importancia que tiene en las exportaciones y en la producción.
2: No jodan con YPF, no jodan con Vaca Muerta. No hay nada mejor que hayan hecho el RIGI. Sin RIGI no hay LNG, sin RIGI no hay ese desarrollo. Y esto es para todos los argentinos, no es solamente para YPF.
1: Te lo traduzco. LNG, dice el GNL. Lo que pasa es que lo dice
0: en inglés. Claro,
1: como
0: claro.
1: EBP o claro. PBI, digamos, ¿no? Está acostumbrado a eso. Es importante el tema de las exportaciones y también quisiera compartir con vos, Nico, en abonando esta misma, porque no lo dice solo un empresario de la petrolera más importante de la Argentina, sino también Fernando Landa, quien habló con Radio Nacional en Sábados Nacionales, presidente de la Cámara de Exportadores. Y fíjate lo que dice respecto al músculo petrolero que tiene la Argentina.
3: Si uno mira cómo pesa cada uno de los efectos en términos del petróleo, para lo que se ha vendido hasta el momento, el efecto precio es apenas 18% y el efecto de cantidad es arriba del 30%. O sea, es claramente cantidad. Y bueno, obviamente si uno mira las proyecciones hacia adelante, nosotros tenemos proyecciones que quizás son un poco más conservadoras que las que tiene el gobierno, pero estamos proyectando que para el 2030 estaríamos con 15.000 millones de dólares más de exportación de petróleo. La cantidad que triplica lo que hoy estamos exportando.
1: Uno de los sectores, está claro, ¿no?
0: Clarísimo.
1: Porque también está en la discusión esto, bueno, pero por la guerra, la suba del precio del barril, que existe, es un factor que existe, pero no es solo eso, lo que más explica este crecimiento de las exportaciones de petróleo, que por primera vez en la historia igualaron a las agroindustriales, las exportaciones que tradicionalmente tuvimos en la Argentina y motorizaron el comercio exterior y el crecimiento, si no hay músculo no podés sostenerlo solo por precio internacional. Me pareció importante traerlo porque esto va a estar en la mesa justamente y en la mesa nacional y en la mesa en París, donde la Argentina va a vender todo su, entre comillas, todo su potencial para conseguir nuevos clientes.
0: A mí me gustó el tecnicismo de no jodan. Porque me gustó porque describe, y acá lo interpreto yo con toda la... las consecuencias que trae una interpretación, tal vez, siendo más allá de la propia intención del autor de la expresión, pero es no jodan porque pasó todo el tiempo, pero empezamos a correr un año electoral y hay mucho actor político, económico, con vocación de joder.
1: Y viajando al exterior, ¿no?
0: ¿No? Ahí está, decir, ¿sí? Y hacer para empeorar la situación de la Argentina, para cortarnos la sala como país, y yo creo que como votantes hay que tenerlo en cuenta. Lo decís por el viaje de Kicillof, por ejemplo, a Nueva York, en una suerte de cumbre paralela para, ¿no es cierto?, dar el mensaje fantasioso de que está en boxe para gobernar la Argentina después del año que viene, y mirá lo que terminó pasando, ¿no es cierto?, en términos de repercusión y credibilidad. Digo, pues después es el sector político que tiene en la punta de la lengua conceptos como Cipayo, que juegan con... Pero mira.
1: Entonces, juguemos todos en el
0: mismo equipo y después me cuentan cuáles son los matices y no hay ningún problema. Ahora, cuando ves la vocación por el gol en contra, con tal, ¿no es cierto?, de ganar una posición, decís ahí ya está. Me parece que empezamos a entrar en eso y la aceleración de los tiempos. Vi en el diario La Nación, a fines de la semana pasada, fue el viernes, yo no sé si es porque hacen los artículos con inteligencia artificial o qué, ¿lo viste?
4: No, pero lo hacen.
0: Lo hacen con inteligencia artificial.
4: Y hay muchos
0: artificial.
4: Errores,
0: hecho, cambió,
4: todo el tiempo.
0: Muchos errores, lo ves en el modo de titular, empieza a hacer... a traer palabras que no usamos en los argentinos, aunque sean del español, te das cuenta que está, ¿no es cierto?, la cantidad de información que mete en un mismo título para sesgar, digo, muy la técnica de Página 12, por ejemplo, ahora en La Nación, pero voy a que decía el gobierno que se juega la reelección el próximo no sé cuánto de octubre. Salte un año, el próximo tanto de octubre no hay elecciones. Septiembre, octubre, estamos empezando octubre, no hay elecciones. Decía el próximo, fíjate la aceleración, o se lo comió el bicho de la inteligencia artificial, fruto del sesgo con el que están escribiendo, o es un acto fallido del no creo que sea una mentira flagrante, un acto fallido del redactor, es decir, ¿cómo pusiste que se juega?
4: Es la inteligencia artificial y la
0: correctores,
4: no hay más correctores.
0: Bueno, pero no lo leíste, y no es una falla por fallar, se alimenta de algo. La inteligencia artificial, por ejemplo, de las otras notas del diario, ¿no es cierto? No es menor. Se salteaba un año en la contextualización. Sí. Gravísimo, gravísimo. Tendría que verla.
5: O sea que a mí me pasó hace unos años una nota en un diario de los más importantes. El título decía: casi sin discusión se aprobó tal ley.
1: Cosa.
5: Ajá. ¿Sabes cómo empezaba la nota?
0: ¿Cómo?
5: Luego de un arduo debate.
0: Claro. Bueno. No, es así. Pero esto de acelerarse un año, ¿viste? Así que eso tenemos, Ale.
1: Eso tenemos y de eso vamos a estar hablando, y como vos muy bien señalaste, no es para hacer, un comentario sesgado, es para poner todas las cartas arriba de la mesa.
0: Es que es la función, me parece, del periodismo, y la que vamos a tener de cara a un año electoral más todavía, que es dar los elementos, ¿no?
1: Y de nuevo, la arena de combate va a estar en la economía, así que tenemos mucho para hablar de eso, por suerte, porque a mí me encanta.
0: A vos te encanta, y a nosotros nos encanta que nos ayudes a entenderlo, porque si no...
1: Gracias.
0: 26 minutos de las 8 de la mañana.
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6: Mandé a mi suegra a un país árabe. ¿Alivia? 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

0: Muy bien, 28 minutos ahora de las 8 de la mañana en la República Argentina.
1: Y tenemos un WhatsApp, el 1138707485.
0: ¿Por qué tenemos uno solo?
1: Y bueno, pero con ese nos alcanza. No,
2: sí, ¿para qué querés?
1: No, ¿vos podés con más de uno en el teléfono?
0: No, no puedo ni con uno.
1: Porque si no, eso sería otra cosa. No,
3: menos
1: no.
3: Mal que lo aclaró.
0: Sí, sí.
1: No, es porque sería trampa, ¿no? Digo,
0: ¿eh? ¿Por qué tener tendrías dos? Claro, ¿por qué tendría uno? ¿Por qué
1: tendría
3: uno? No, uno personal y otro de trabajo.
2: Mirá el terreno que trae.
0: Y otro impersonal.
1: No sé, qué sé yo.
3: Otro pirata, ¿no?
1: No sé, pero lo que te dejan poner doble...
0: Doble chip, ¿no es cierto? Con doble chip, doble todo tenés. Si tenés doble chip, tenés doble todo.
1: Y sí. ¿Sabés que sí? ¿Sabés que sí? Sí,
0: no hay vuelta. Es una buena, ¿no?
1: Sí, sí, es totalmente. Verdad. Bueno, Héctor desde Malargüe manda saludos. Hugo desde Salta también. Diego desde Chivilcoy dice, hola Radio Nacional, hoy es el día del rector, así que a todos los rectores de las escuelas. ¿Por qué?
0: Y los rectores son malos. Son
1: ¿Por qué son malos?
0: Y por eso, ahí está, confirmate. Claro. Exigentes son los rectores.
1: Bueno, tiene un nombre feo, ¿no? Rector, rector, como que es muy,
0: que tiene,
1: pero...
0: Que hace irrecto.
1: Viste, bueno.
3: Te marca el camino.
1: Te marca, sí, el camino, porque si no, viste, bueno, que a veces uno pega la curva media larga y derrapa, ¿viste? Diego de Chivilcoy manda el saludo. Por acá nos deja un mensajito Estela, que dice, bueno, en Chile siempre jugaron a dos puntas con respecto a lo que estábamos hablando hace un ratito. Diego desde La Paz, Canelones, dice, bueno, vuelve Núñez en la combinación con Georgian de... Vos ayudame.
4: De Arrascaeta.
1: Ese apellido raro. Gana Uruguay 1-0 ante Corea, dice. ¿Será?
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6: 8:30 de la mañana en todo el país. El presidente Javier Milei dijo que Argentina logrará 4 años de crecimiento consecutivos.
7: Si usted, su economía está teniendo muchos cambios estructurales, los desestacionalizados miden mal. Si usted se fija y mira la serie del EMAE, que es el estimador mensual de la actividad económica, usted va a ver que tiene mucha volatilidad. Por eso nosotros hemos estado enfatizando sistemáticamente el indicador tendencia ciclo. Porque los ponderadores de los desestacionalizados están arrojando cualquier cosa, literalmente. Porque esto no hay que minimizarlo. Primer año, el EMAE, diciembre, creció 6-7, en el segundo año lo hizo arriba de 4, este año podrá terminar entre 2 y 3, y el año que viene lo mismo. Primero porque vamos a lograr 4 años seguidos de crecimiento, algo que no lográbamos hace muchísimo tiempo. No solo eso, sino que además estamos en niveles máximos de PBI y de PBI per cápita.
6: Accidente en el barrio porteño de Palermo. Mariel Ríos.
8: Un colectivo de la línea 29 que va hacia el barrio porteño de La Boca chocó en Coronel Díaz al 1600. Se subió a toda la bicisenda y embistió a las mesas que había sobre la vereda de un restaurante. El colectivero habría sufrido un síncope que hizo que se desvaneciera y perdiera el control. 6 personas fueron atendidas, entre ellas 2 mujeres que fueron trasladadas por el SAME.
9: El colectivero se subió a la bicisenda y se llevó puesto todo, todo el restaurante, todo, y según versiones dice que era nubloso y que se le había cruzado a él, y entre eso se cruzó la bicisenda y todo eso.
6: Termina la visita del Papa León XIV a Francia. En la ciudad de Metz, el pontífice afirmó que invocar el nombre de Dios para legitimar la violencia es una profanación. Pidió a los líderes religiosos que prediquen por la paz, reclamó por la unidad y destacó la integración europea tras la Segunda Guerra Mundial. En la ciudad de Buenos Aires la temperatura 16 grados 5 décimas, humedad 89%, el cielo está cubierto.
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0: 35 minutos nos separan ahora de las 8 de la mañana en la República Argentina. Miriam Mariotto, muy buen día, bienvenida, ¿cómo le va?
1: Muy buen día, ¿cómo están? Muy bien, un día realmente que empezó con una fea noticia, que es que estamos cubriendo aquí en la localidad bonaerense de Ezeiza el asesinato de un joven de 22 años que se dio de una manera realmente bastante trágica, porque salían de un boliche bailable, se llama Egipto, esta discoteca aquí en Ezeiza, a unas 15 cuadras de este lugar donde yo estoy en este momento, a la madrugada del domingo, aproximadamente 4 o 5 de la madrugada, cuando cierra este boliche, un grupo de jóvenes se peleó, dos grupos de jóvenes en realidad, se pelearon, discutieron, tuvieron un altercado dentro del boliche, el boliche cerró, salieron, vinieron caminando hasta casi la estación de Ezeiza. ¿Por qué? Porque este chico que falleció, Tomás Rojas, vivía en Cañuelas, y estimamos que desde aquí se tomaba el tren Roca, que para obviamente en la estación de Cañuelas. Siguió la pelea y desde uno de los grupos, del grupo de cuatro jóvenes, se comenzaron a arrojar piedras contra el otro grupo, bueno, con la situación de que le dieron un piedrazo, estimamos que de una dimensión bastante grande. Aquí, justamente donde estamos, hay unas piedras casi, se diría, medio ladrillo, muy grandes en la zona. Bueno, le dieron a ese chico en la cabeza y falleció instantáneamente, creemos, por lo que dicen algunos de los testigos. Otro hecho llamativo es que es justo frente a una dependencia de la Policía Federal de Ezeiza, que está absolutamente custodiada.
0: La impunidad, ¿no es cierto?
1: Calle por medio de esta dependencia de la policía, es una zona que está renovada, hecha a nuevo, este sector pegadito a la estación de trenes de Ezeiza, es un lugar que tiene un domo de seguridad que está evidentemente afirmado bastante de lo que ocurrió por cómo está ubicado. Bueno, como te decía, las cámaras de esta dependencia de la policía, es una zona muy muy transitada, de mucha zona comercial, hay bares, hay negocios, por lo que creemos que evidentemente está todo documentado por cámaras de seguridad de la zona. Ya los cuatro atacantes fueron detenidos, van entre los 18 y los 22 años. Bueno, ellos ya fueron detenidos por la policía y el chico, bueno, fue trasladado a la morgue judicial. Ahora se le va a realizar la autopsia correspondiente. Pero bueno, esta es la situación. Un joven de 22 años fallece en estas circunstancias cuando había ido a pasar una noche con sus amigos y estaba volviendo a su casa, ¿no? Realmente tremendo, muy terrible lo
0: tremendo,
1: que ocurrió.
0: Es tremendo. Miriam, muchísimas gracias.
1: Hasta luego.
0: Y un abrazo grandote, Andrea Chinita Valdivieso, que tenés precisiones.
2: Ampliamos, sí, la información que nos trae Miriam, lo adelantábamos a la mañana, pero quien está investigando este caso caratulado ya como homicidio, Florencia Belloc, de la UFI 1 de Ezeiza. Los nombres de los detenidos, identidades: Emanuel Rivas, de 18 años, primer detenido, porque obviamente hicieron un seguimiento de las cámaras de seguridad y lograron dar con todos los atacantes. Tres allanamientos en Monte Grande, en el partido de Esteban Echeverría, que dieron con otros tres aprehendidos: Alan Montuelle, de 23 años, Tobías Juárez, de 22, y Gastón Saliega, de 19, muy jóvenes todos.
0: 18, 19, 23.
2: Más allá de la mayoría de edad de todos, Montuelle es el señalado preliminarmente como el autor material del piedrazo mortal. Faltan los datos de la autopsia.

0: Muy bien, Lourdes Marchese, muy buen día, bienvenida. ¿Cómo le va?
1: Buen día, ¿cómo están ustedes?
0: Bien, muy bien, acá arrancando la semanita.
1: Sí, esperemos que pare de llover, porque la verdad que lo de ayer fue tremendo.
0: Bueno, no va a pasar, no va a pasar.
1: Está todo tan húmedo, tan feo. Bueno, vamos a hablar de dos temas que interesan a la opinión pública, diría yo. Uno tiene que ver con Otesur Los Sauces. ¿Por qué? ¿Se acuerdan que habíamos contado que el 23 de octubre iba a comenzar el juicio de Los Sauces y que el tribunal decidió desdoblar el de Otesur para el 19 de marzo del año 2027? ¿Esto sí, por qué? Porque sí, todavía sí. Falta una pericia, y entonces el tribunal dijo, bueno, mejor para evitar complicaciones y que se extiendan el tiempo, vamos a desdoblar. ¿Qué pasó? El fiscal Diego Velasco dijo, no, yo quiero que se hagan los dos juicios juntos, porque hay cuestiones que son iguales y esto podría complicar, digamos, el momento de la prueba para llegar a un veredicto y que podría haber juicios contradictorios. Entonces fue a casación y dijo esta cuestión, que quiere que los juicios empiecen en conjunto. La Unidad de Información Financiera, que es creyente en este proceso, también dijo, no, nosotros también adherimos a lo que dice el fiscal y se tienen que realizar todo junto, tanto Otesur como Los Sauces. Uh-huh. Así que ahora, el día 15, ustedes piensen, el 23 en teoría empieza Los Sauces. El día 15 de octubre

0: Exactamente.
1: Es decir, que tengo que suponer que lo que entreven es que un desdoblamiento, que uno por este principio puede decir que bien, porque va a ser la cosa más ágil, y uno de ellos empezar más rápido, puede ser conveniente a Cristina Fernández de Kirchner.
0: Exacto, eso es lo que plantea la Fiscalía y adhiere también la Unidad de Información Financiera. Dice, no, en realidad ustedes están debilitando la prueba al momento de separar las dos causas. Así que...
1: Y la posibilidad de juicio contradictorio, porque después van a llegar, ¿no es cierto?, a A en uno, a B en otro, y a cuestionar los dos por eso.
0: Bueno, eso es lo que plantea la Fiscalía. Dice, primero yo les pedía que me fijen fecha de juicio oral. Ustedes no me la fijaban. No me la fijaban, demoraban la cuestión. Una vez que Casación dijo, no, hay que fijar la fecha de forma urgente, vienen, fijan la fecha y ¿qué hacen? La desdoblan. Entonces, ¿me están debilitando la prueba? Dice el fiscal Diego Velasco.
1: Claro,
0: ¿a esto,
1: claro,
0: ahora?
1: Ahí va, porque si la hipótesis es un plan sistemático, separar los juicios implica una primera herida de ese argumento.
0: Exactamente, y aparte lo que está planteando el fiscal dice, ustedes jueces me están diciendo que son objetos distintos, no son objetos distintos, por algo se terminó unificando, por algo vienen primero, se investigaron por separado porque eran dos denuncias separadas, pero los actores que están dentro de las causas son los mismos.
1: Son los mismos, claro.
0: Los imputados son los mismos. Así que bueno, el día 15 hay que estar muy atentos a lo que decía Casación porque... Es probable que si Casación termina resolviendo que todo tiene que empezar en conjunto, que el 23 no arranque.
1: No, entonces, claro.
0: Porque está muy muy sobre el límite, ¿se entiende? Uh-huh. Porque hoy el tribunal está convocando a un juicio para el 23 para que se preparen los de la primera etapa, digamos, la de los sauces, pero deja para marzo la segunda causa. Así que hay que estar muy atentos a la audiencia del 15 y después a la resolución de la Sala 1 de Casación, que son los jueces Petrone, Carbajo y Ledesma, los que tienen que decidir si finalmente se unifican o si las causas van a seguir por separado y van a tener inicio de juicio oral distinto. Es decir, uno este año y la otra en marzo del año que viene. Esto es en unos días nada más, pues ya estamos en octubre, ya estamos pisando octubre, ¿no?
1: Efectivamente.
0: Así que atentos a eso. Eso por un lado. Por otro lado, nos vamos a ir a La Plata ahora. Yo estoy en Buenos Aires, pero me voy a agarrar la autopista y voy a llegar a La Plata.
1: ¿Por qué? Pienso el plata, pienso chocolate rico, o en la plata, pienso en el dinero, pienso.
0: Pero qué rápido que estuviste de reflejo, Nico, porque sí, porque hay que seguir hablando de la causa de Chocolate Rigó, porque tiene todos sus bemoles. No solamente está la causa principal, en la cual hay la causa de Chocolate Rigó, porque tiene todos sus bemoles. No solamente está la causa principal, en la cual a él, ustedes se acordarán que en el año 2023, de golpe, una madrugada, encuentran a un hombre llamado Chocolate Rigó, que estaba en un cajero del Banco Provincia extrayendo dinero, mucho dinero, con muchas tarjetas de débito. Bueno, a raíz de eso comenzó una investigación. Ustedes recuerden que primero se cayó porque decían que el acta le habían anulado la causa y por lo tanto decían que el acta no había estado bien hecha y por consiguiente había caído. Después, bueno, finalmente se revocó esa decisión y la causa avanzó con personas detenidas, entre ellos Chocolate Rigó. Lo cierto es que en esta causa, que tiene, como les decía, sus bemoles, ahora la Fiscalía convocó a declarar a legisladores, exlegisladores de la Cámara allí de La Plata. ¿Por qué? Porque quiere saber si esas personas tenían relación con los operadores dentro de la Cámara para contratar a estos famosos ñoquis. Se habla de la contratación de 50 ñoquis. Entonces, hoy va a arrancar la primera tanda de testimoniales que se va a extender hasta el día miércoles. Son 10 legisladores. Está de Juntos por el Cambio, de la UCR y también Joaquín de la Torre de Derecha Popular. Son los que tienen que declarar. Hoy está Yamil Alonso, Nidia Moirano y Erika Revilla. Mañana otros tres más y el miércoles otros tres más. Justamente lo que quieren saber es si estas personas conocían acerca de esos nexos que había para la contratación. Y por otro lado, en las últimas horas, el propio

0: juez de la causa, lo que hizo fue denunciar ante el fiscal Álvaro Garganta un posible encubrimiento de la Cámara. ¿Por qué? Porque en el mes de mayo pasado hubo un día que se llamó un acuerdo en la Cámara para tratar distintas resoluciones, ¿no? Y entre esas 8.000 resoluciones, porque así dijo la Cámara, que habían tratado 8.000 resoluciones, se termina archivando un pedido de la justicia.
1: Ah, justamente, pobre, como eran un montón, no lo pudo leer. No trates 8.000 entonces, se reúnen dos veces por año, no trates 8.000 todas juntas.
0: Exactamente, o tratá de leer por lo menos que estás tratando, ¿no? Qué porque archivaste en conjunto, metiste todo junto. Entonces, lo que se está hablando es de un posible encubrimiento para no dar la información de justamente quienes propusieron la contratación de esas 50 personas llamadas ñoquis, cuyas tarjetas utilizó Rigó para sacar el dinero de los cajeros automáticos. ¿Y quiénes eran los legisladores que habían contratado a esas personas justamente para actuar de presta tarjeta de débito?
1: Para ponerlo así, tal cual, tal cual. Lourdes, ahí el tema es que, a ver, no tanto puede pensar uno encubrir a Rigó para que no se conozca sus vínculos y su caminito, sino que si conocemos demasiado sobre Rigó, luego podemos copiar y pegar y descubrir otro montón de casos iguales, ¿no?
0: Es que cuando se habló de Chocolate Rigó, después se encontraron, nosotros decíamos en su momento a modo de chiste, otros chocolatitos.
1: Sí, claro.
0: Porque no solamente encontraron a Rigó, después en el año, creo que fue en 2024, encontraron a dos personas más sacando dinero de los cajeros automáticos, y también esas personas fueron citadas a declaración indagatoria y también estuvieron complicadas, no estuvieron detenidas, pero sí también estuvieron complicadas por parte de la justicia. O sea, Chocolate Rigó es un eslabón dentro de todo lo que ocurrió, y además, obviamente, se cree que había todo un sistema que ya estaba muy embalsamado y que funcionaba a la perfección, hasta que justamente siempre hay algo que se te escapa, y en este caso fue alguien que vio a Chocolate Rigó en la madrugada y llamó a la policía. Pero por decir, sí, hay una persona que está sacando mucho dinero.
1: Tal cual, de muchas tarjetas, está tardando mucho, claro. ¿Te acordás? Está tardando mucho, ese era el tema. Este chocolate es como el Jack, porque es con sorpresa, ¿no? Se traía sorpresa.
0: Es que ponía una tarjeta, sacaba, ponía otra y así. Entonces vos decís, bueno, ¿y qué, por qué tenés tantas tarjetas de débito? Y ahí, bueno, saltó, y obviamente es toda esta mega causa que cada vez tiene ya tres expedientes. Por un lado, la causa principal, después la causa esta que está investigando a si hay un posible encubrimiento, y por otro lado, la nueva denuncia que hace el juez Atencio para ver cuál es la responsabilidad de la Cámara de Diputados, que no quiso entregar la información que le había solicitado la justicia, y que justamente en una resolución que fue tratada en acuerdo en mayo pasado, se terminó archivando.
1: Lourdes Farchese, muchísimas gracias, que tengas muy linda semana.
0: Abrazo enorme, hasta luego.
1: Un beso grande, Lourdes Farchese, corresponsal de Radio Nacional en Tribunales.
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0: 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Siempre ustedes son mi compañía, estoy en el rubro petrolero.
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4: ¿Sabías que en la base Esperanza, un 7 de enero de 1978, nació allí Emilio Marcos Palma, considerada la primera persona nacida en la Antártida? Este acontecimiento tuvo gran repercusión internacional y forma parte de la historia antártica argentina.

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3: Bueno, muy bien, 53 minutos de las 8 de la mañana, que estábamos peleando cada cual con su inteligencia artificial, porque es un poco eso, ya no hablamos de mascotas, sino qué inteligencia tenés vos, ¿no es cierto?
4: ¿Cuál usás? ¿Qué inteligencia tenés vos? Y de retarla, ¿viste? Hay cierto maltrato que uno descarga con la IA, y eso las va a hacer malignas.
3: ¿Vos decís? Esa
5: es sí, el destrato. ¿Qué es
3: el destrato
5: eso?
3: Humano.
5: Sí.
3: Pero nosotros lo que hacemos es enojarnos porque ella nos miente o porque nos da mala información.
5: Alucina. Error, es divino, mirá ese uno.
3: Claro. Qué interesante eso como proceso. Bueno, igual que las vacunas en su momento, pero digo esto por ahí sin esa premura, que es mandar los betas al mundo, ¿no es cierto? Cuando todavía, porque eso es margen de error. Uh-huh. Llamamos alucinación lo que es un margen de error en la respuesta.
5: Mirá, si vos cada vez que te equivocás decís, uy, alucinaste.
3: Ya, aluciné, perdónenme, le dije que tal
5: cosa, no,
3: aluciné.
5: No,
3: ahora en el próximo bloque les digo lo contrario.
4: Pero ese es por el modelo que trabaja la IA, que es más probabilístico, y no son verdades absolutas, sino que lo que hace la IA es completar probabilísticamente una oración. Se mueven por tokens, que sería divide una oración en fragmentitos. Entonces te va viendo qué fragmentito es el más probable que complete tu oración.
6: Pero ahí comete el error. Si yo le pido datos nada más.
5: Es casi como datos. Nosotros, hablemos sin saber, más o menos.
4: Y después hay modelos cerrados.
3: Pero
4: los cerrados
3: la inteligencia es diferente. O sea, la llamamos inteligencia, pero el modo de razonar, todo entre comillas, es distinto. Por eso, ahora cuando Trump llama a llamarla superinteligencia, para restarle el artificial, porque dices lo que puede traer más miedo y eso es injusto y qué sé yo, puede ser real, pero el problema es que no es inteligencia.
5: Decís.
3: Y mucho menos súper, es otra cosa, ¿qué
5: es
3: sería?
5: Otra cosa.
3: Pero no es inteligencia, inteligentes somos nosotros.
4: ¿Qué es la inteligencia?
3: Porque
4: no, es un super cruzador de datos.
3: Es un super cruzador.
4: Es un super. Si uno quiere evitar.
3: También un super hacedor de cosas.
4: También. Pero si uno quiere evitar la alucinación, lo que tiene que hacer es crear su cerebro digital. ¿Qué quiere decir eso? Es armarte una carpeta con toda la data que vos tenés, suponete vos China, frente a tus casos. Vos te tenés que armar una carpeta con la información que vos querés que cruce, que no cruce lo que está afuera. Porque si no, lo que hace es buscar con toda la internet. Vos necesitas que busque tus causas.
3: Sí. Yo tengo hilos de conversación en los cuales le prohibís taxativamente que se mueva de la fuente que le diste. Y es más, y vas conversando y te dice, te soy completamente honesta, Nico. Esto no está en la información que me diste, pero no voy a inventarle. Claro, te pedí que no le inventara.
4: Una clave, ¿sabes qué es? Termino con el consejo. Vos cuando tenés que hacer un trabajo, antes de darle cualquier cosa, le das tus pautas. Entonces le decís, mira, yo, no. Antes. No tenés que alucinar si no tenés la información. No te vayas, yo necesito esto, esto, esto y esto. Antes de decirle, ¿estás lista para trabajar con estas condiciones? Sí. Entonces, ya procesa esas pautas y a tener eso previo, evitas.
3: Muy bien. ¿Está usted listo, Rubén Santos, para trabajar en estas condiciones?
7: No entendí nada de lo que estaba hablando. Está muy interesante la charla.
5: Aguante la sinceridad.
3: Bueno, hola Pinto.
7: Hola Pinto, se la mando el fin de semana. Pero bueno.
5: ¿Alucinó?
7: Alucinó que podía pasar por ahí y no pudo pasar.
3: No, además es necesario pasarlo al compañero, qué sé yo, ¿no?
7: Claro, él vio una. Porque hace un par de semanas contábamos que para muchos es el dentro del circuito de los compañeros o contrincantes, lo marcan como un gran arrancador de las carreras, que siempre pone el sale noveno y arranca y termina, se pone cuarto, quinto. Es decir, le ven esas condiciones. Tiene 23 años, el otro día se dio cuenta que se mandó un macanón porque no solo sacó a su compañero de equipo, los dos estaban con chance de sumar puntos, que digamos para la escudería es lo más importante, sino también que cayó Lando Norris
3: en
7: la volteada Y bueno, que primero lo que
3: es una bollona en la legitimidad también del pibe. Claro. Digo, a veces empezás a volver molesto.
7: Claro. El tema es así. ¿Qué sucede ahora? Bueno, ya fue sancionado. En la próxima carrera va a largar 5 posiciones atrás de la clasificación. ¿Sí? Por ejemplo, él clasifica décimo, va a largar 15º. Esta es la sanción.
3: Ah, eso, porque en general eran unos segundos que se le descuenta, pero como pasó...
7: Claro. Bueno, Lando Norris se pasó de revoluciones cuando terminó la carrera. Como siempre decimos, el partido termina, uno habla en caliente. Y dijo que lo tienen que suspender, por lo menos no correr una carrera. Después Lando Norris le mandó un mensaje pidiéndole disculpas, dijo yo me equivoqué con lo que dije, no
3: perdoname porque me chocaste, ¿no?
7: Perdoname por lo que dije, estaba caliente, no tenía que haberlo dicho, pero bueno, la cuestión es que Colapinto ni bien terminó la carrera, pidió disculpas, escuchalo.
0: A frenar y después estuve fuera de control toda la frenada, así que no tuve mucho por hacer, perdón al equipo, a Pierre, fue un error grande y grave, ¿no? Porque perdieron muchos puntos con los dos autos, así que nada, un día complicado, que venía siendo bastante bueno, así que nada, perdón a todo el equipo.
3: Bueno, al error comete todo el mundo, está bueno que él diga lo que dijo, ahora hay que ver cómo lo administra, porque en su carrera joven,
7: sí, claro,
3: con sus 23 años, digo... Es una lección.
7: No,
3: como
7: ¿qué te parece?
3: Sobregirarse no, guarda con el copete porque después se te cae.
7: Yo creo, bueno, Nico, que
3: él lo gestiona bien y
7: yo creo que como todas las profesiones te pasan cosas, errores, equivocaciones, que vos decís, bueno, lo que...
3: Bueno, es el típico se comió la curva, literal se comió la curva. Sí,
7: es lo que vos acabas de decir, hay que ver cómo él lo toma. Es decir,
3: por eso
7: no tengo que volver a cometer un error lo más posible.
6: El aprendizaje, es eso, aprender del error.
7: Si en la próxima carrera hace lo mismo, evidentemente esto no...
3: Pero el error, a ver, ayúdame con esto si aprendemos todos, el error no fue maniobró mal, el error es no tenía que entrar ahí.
7: No tenía que entrar, claro, no tenía que entrar ahí porque, viste, él lo dice, ya no podía manejar los frenos.
6: Calculó mal.
3: Claro, pero no solo de cálculo, sino que no la posición en la que estaba no merecía ese esfuerzo. Es un punto no de su... Me parece que lo que está en tela de juicio no es el error en su destreza como piloto, sino en el cálculo. Avaricia de los paso igual, decir, bueno, todos te bancamos cuando decís pasarlo a Galli porque ya está, pero hay un punto.
7: El tema es el colénico, no lo miro por este lado, pero... ¿Cómo no pensar en lo que pasó la carrera pasada?
3: Bueno.
7: Cuando Galli tenía que dejarlo pasar y no lo hizo.
3: Bueno.
8: Fue culpa mía.
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9: 9:00 a.m. en todo el país. Avanza la privatización de Enarsa. El gobierno lanzó la segunda etapa de venta de la empresa Energía Argentina Sociedad Anónima y abrió la licitación de 3 centrales. El Estado ofertará su participación accionaria en las termoeléctricas Manuel Belgrano, San Martín y Guillermo Brown. El sismo en Chile se sintió en Chubut. Desde Radio Nacional Esquel informa Andrés Campos.
10: Un movimiento sísmico se sintió en varias localidades argentinas como Esquel y Trevelin, en Chubut. El fenómeno fue confirmado por el IMPRES, el Instituto Nacional de Prevención Sísmica de Argentina. Tuvo su epicentro a unos 15 kilómetros de Chaitén, en Chile, con una profundidad de 8 kilómetros y una magnitud de 4.6. Chaitén está ubicada a unos 100 kilómetros de estos pueblos argentinos donde también se sintió el movimiento telúrico. Hasta el momento no se reportaron víctimas ni daños materiales.
9: La información del deporte con Rodrigo Ruiz.
11: Fútbol Internacional, Liga de las Naciones de la UEFA. Hoy se van a jugar encuentros de clasificación de eliminatoria. Entre los más importantes, 15:45, Suecia recibiendo a Polonia. Italia visita a Turquía. Y Bélgica estará recibiendo a Francia.
1: Estado del tiempo.
12: En Santa Rosa el cielo está parcialmente despejado, La temperatura actual es de 14 grados centígrados, la humedad del 90% y el viento sopla del sur a 10 kilómetros por hora.
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25: Hola, hola, hola, ¿cómo andan? ¿Cómo les va? Bienvenidos y bienvenidas. ¿Ustedes creen que tienen problemas porque es lunes? Se terminaron, arranca la mañana de Radio Nacional Santa Rosa. De gente con problemas, Anita Romano.
26: ¿Qué tal? Buen día.
25: De sí. Esa comparación, vos tenés que sacar la cuenta de que vos no estás tan mal.
26: No estoy tan mal.
25: No estás tan jodido, viejo, no estás tan jodida, vieja. Por más que sea lunes, 28 ya de...
26: ¡Upa! De ya lo tenemos.
25: Lo tenemos, ya lo está. Tenemos. ¿Sí?
26: Septiembre.
25: Últimos días de este septiembre que además
26: se me pasó bastante rápido.
25: Sí,
26: ¿no?
25: Se pasó rápido. No. Tienes razón. Sí. No. Yo creo que el septiembre tiene eso.
26: Con pará, todavía no terminó, pero bueno.
25: No, pero ahí. Es verdad que viste que ya uno es como que tu cuerpo lo sabe. Quiero decir, empezamos con el tema de la primavera y ya la buena onda de que todo va a estar mucho más lindo y que van a florecer y aparecen los colorcitos. Y cuando
26: los brotes.
25: Claro, y venís, viste, por lo general venís de un día más apagado, más gris, más frescones.
26: Sí.
25: Entonces es medio como que. No sé, yo creo que hay una disposición a que se vaya pasando más rápido. El pues mes sea. Que por lo demás tarda lo mismo que cualquier otro mes y cualquier otro día, ¿verdad?
26: Sí, sí, sí.
25: No 24 pasa, no horas,
26: sí, semana. Es más o menos todo lo mismo. Más o menos 30 días ahí.
25: Y sin embargo, es verdad que septiembre se va pasando más rápido. O te das, cuando te das cuenta ya estás sobre el final de...
26: Del mes.
25: ¿Sí? Sí. Bueno, todo bien el fin de semana. Todo bien el fin de semana.
26: Todo bien, todo perfecto, hermoso, perfecto. Divino. Disfrutando.
25: Disfrutando de
26: solcito. Del día que hubo.
25: Obras de teatro.
26: Fin de semana, sí, por supuesto.
25: Ahí está también. Cortando algún árbol. Digo, el serrucho que.
26: No sé qué ponen otro operador. No. Sí, estuve viendo teatro.
25: Estuviste viendo teatro.
26: ¿Vos?
25: Bueno, perfecto. Yo viajé a Córdoba a buscar a mi hijo más grande, volví.
26: Claro,
25: no, estaba. Estaba cerrado ayer, che, donde
26: dale.
25: Compro habitualmente. No, si alguien conoce, no, pará. Un llamado a la solidaridad, porque eso, además de del parador donde se compran cosas.
26: Entonces el servicio no estaba cerrada, dale.
25: No, pero pará, hay un centro, hay una cuestión de artesanía ahí en Río Cuarto, artesanía, que funciona como provisión para el agua de mate,
26: sí,
25: y también como baño, además de compra de souvenirs. Bueno, ayer cuando vine, Medio temprano, eran las 9 de la mañana, pero claro, estaba cerrado, capaz que era por eso.
26: Muy temprano.
25: Igual están, ahí está.
26: Ahí está, estaba en el baño.
25: Sí, le tuve que meter, porque le están haciendo obra, una obra muy grande ahí, todo lo que es la autopista, sí, y qué sé yo. Así que está todo como cerrado. No sé si alguien sabe si cambiaron de lugar, porque era mucho más grande, tenía un lugar de tal abartería, pero después se achicó.
26: Uh-huh. Sí, viste,
25: fue
26: como
25: para
26: es
25: atrás.
26: Esto.
25: Bueno.
26: Así nos puede pasar a todos.
25: Exactamente, exactamente. Pero también un buen fin de semana.
26: Qué bueno.
25: Volví sin multas, lo cual para mí es una victoria frente a la policía de Córdoba.
26: Sí.
25: Uno, siempre, Facundo 1.
26: Siempre te aplican ahí.
25: Facundo 1, policía de Córdoba 0.
26: Cero. En este mes.
25: Sí. Sí. Muy. Incluso ayer tuve que mostrar la documentación ahí en la caminera.
26: Claro.
25: La pidieron, estaba todo.
26: Tengo todo.
25: Pero,
26: sí,
25: claro,
26: sí, de todas maneras,
25: la que me dice el Tati, está
26: como
25: bien,
26: dice nuestro
25: razón,
26: operador, el Tati razón. Pereira, entró a la página, chequealo a través de la página, porque por ahí tenés sorpresas.
25: Tiene razón el Tati, sí, es verdad, sí, que haya alguna camarita ahí, que una cámara, la verdadera cámara sorpresa, que es
26: claro,
25: esa. No la que veíamos nosotros en donde te hacían una broma. La verdadera cámara sorpresa es esa, es la de las fotomultas.
26: No, yo si no entro, no están. ¿No?
25: No las ves, no,
26: las
25: exactamente,
26: veo.
25: Claro.
26: No, la de acá tampoco, no me entero.
25: Exactamente, si no lo vi.
26: Si no entré, no están.
25: Claro, no, lo que pasa con eso, lo otro que hay que hacer es no tener
26: vehículo
25: a tu nombre.
26: Está buena.
25: Porque
26: esa.
25: Eso, ¿qué pasa? Yo tengo entendido que el problema de la acumulación de multas. Esto no estamos llamando a la desobediencia.
26: No, por favor.
25: Fiscal, por favor, ¿eh? Pero la acumulación de las multas lo que tiene es que cuando vos vas a renovar el carnet,
26: sí,
25: titular del auto,
26: tenés que. La perrata.
25: Todo está libre de deuda. Ahora me lo podés. No, porque debés 3 palos de multa. ¿Y el libre de deuda? Bueno. Sí. Ese es el tema. Si vos no tenés un auto a tu nombre,
26: ¿puedes renovar el carnet?
25: Van el nombre del titular del auto.
26: Claro.
25: Así que
26: yo
25: es otra. Si vos vas a hacer multas, te conviene no tener auto, desde todo punto de vista. Si no, pagarlas.
26: Claro.
25: Pero eso
26: también.
25: Es más fácil, lo más fácil que hay, pagarlas.
26: Lo más fácil.
25: Así cualquiera.
26: Calcular.
25: Claro. Así cualquiera, pagando las multas.
26: Bueno, bueno, Facu, tenemos, dígame, alerta amarillo por tormenta.
25: Esta noche.
26: Para esta noche.
25: Opa.
26: Sí.
25: Bueno.
26: Así que la mayor parte de nuestra provincia está bajo alerta amarillo por tormenta. Todo el mapa pintado casi.
25: Mirá.
26: Los departamentos de Chapaleufú, Maracó, Rancul, Realicó, Trenela, Treuco, Capital, Catriló, Conelo, Huatrache, Quemuquemú, Toay, Utracán, Chalileo, Limaima, Huidalo, Ventuel, Chicalco y Puelén.
25: Sí.
26: Durante esta noche, tarde y noche, van a estar afectados por algunas tormentas de variada intensidad. Uh-huh. Que podrían estar acompañadas de caída de granizo, actividad eléctrica, valores de precipitación acumulada entre 20 y 50, pudiendo ser más superados de manera puntual.
25: Claro,
26: el fin de semana cayó granizo en el norte de la provincia, en la Robledo, aquella zona.
25: Sí. Y el cielo aquí en Santa Rosa, por lo menos, está de esos cielos que amenazan y mucho.
26: Sí, esas nubes.
25: Esas nubes, como decís, donde se choquen, ¿no?
26: Sí.
25: Porque capaz que pasa hasta las 10 de la noche.
26: Bueno, pero llovió a la madrugada o esta mañana temprano, ¿no?
25: Sí, a mí me parece que era más humedad que lluvia. Pero bueno, no sé.
26: A mí también, pero hubo gente que.
25: Puede que haya llovido un poquito también.
26: Sí.
25: Lo cierto es que el cielo está como así, como diciendo. Sí,
26: expectante.
25: Sí. Crean en la amenaza.
26: En
25: la amenaza de lluvia para esta tarde, en el alerta. Presten atención, santarroseños y santarroseñas, o gente que vive en la zona. Bueno, se ve que es para toda la provincia, así que. Ojota, a preparar las cosas, a mirar el cielo durante este lunes. Aquí, mientras tanto, mientras ustedes miran el cielo, les vamos a hacer compañía con todo el equipo, o lo que nos queda de ello. Está Tati Pereira, ¿no está la Tami?
26: ¿Dónde está la Tami?
25: ¿Es verdad que está en un viaje en el espacio?
26: Sí.
25: ¿Es verdad, Tamara?
26: Sí, dale. Es verdad.
25: Vamos, Tamara, te vamos a pedir cuentas cuando vuelvas, ¿eh?
26: Que nos traiga regalitos.
25: Es verdad.
26: Bombones, garotos, algo.
25: Artículos electrodomésticos. Artículos electrodomésticos que traiga de
26: todo,
25: la zona que queda
26: todo,
25: ahí.
26: Todo, ¿eh? Todo,
25: donde
26: todo
25: no, donde no hay pago fronterizo, dale. Dale. Dale, está así el Tati Pereira con nosotros en la conducción técnica. Pepe Falkenstein también forma parte de este equipo, por supuesto. Matías Zapeño, productor. Mariana Cornejo, productora. Flavio Lynch en la planta transmisora. Bueno, sí, impecable, ¿eh? Todos. Es un equipo deluxe el que tenemos aquí para acompañarlos hasta la 1:45, que es el momento en el que le ponemos punto final a cada programa. Por ahora tienen tiempo, para disfrutar de este lunes. 9:12, un teléfono donde nos pueden llamar, donde nos pueden contar cómo está en su lugar. Avisen, ponele si se larga la tormenta.
26: Claro.
25: Si che, ustedes están esperando.
26: Abiertan, sí.
25: Porque... ¿Están esperando la tormenta ustedes? Y bueno, acá ya llegó. Sí. Va para allá.
26: Va para aquel lado.
25: Va para allá, bobo. Va para allá.
26: Están abriendo el paraguas.
25: Exactamente, sí. Ese teléfono es el 2954-364053. Nuestro número de WhatsApp, ahí los esperamos, las esperamos. Esta es la radio de todos, ¿eh? La radio pública de la provincia de La Pampa. Y estas son las noticias a esta hora del día.
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25: Avanza el centro de salud en Rucanelo. Se trata del centro de nivel 1. Que se integrará a la red provincial para resolver más situaciones en la propia localidad y articular, cuando sea necesario, con centros de mayor complejidad. Además, el nuevo edificio posibilitará incorporar herramientas de telemedicina para acercar prestaciones y para realizar consultas especializadas en toda la región.
26: Actividades por el 28S. La Pampa tendrá hoy distintas actividades por el Día de Acción Global por el acceso al aborto legal, seguro y gratuito. Habrá conversatorios y muestras fotográficas en Santa Rosa y General Pico, un programa especial de la CPETV y un mural en Laguna Don Tomás. La agenda recupera 20 años de organización y lucha por el derecho al aborto en la provincia.
25: Tasas congeladas en Winifreda. La municipalidad de la localidad anunció que no aumentará las contribuciones municipales que tengan como referencia el precio del gasoil hasta finales de marzo del año que viene. La medida fue propuesta por la intendenta Adriana García y aprobada por unanimidad por el Consejo Deliberante Local. La explicación es el creciente nivel de endeudamiento de los contribuyentes y las dificultades que se tienen para afrontar los gastos, según explicaron las autoridades. Desde la comuna aseguraron que no se resentirá la prestación de los servicios y que en caso de que el precio del combustible baje, las tasas también lo harán.
26: Concurso de relatos para mayores de 60. DAFAS abrió la convocatoria al quinto concurso El Arte que Habita en Nuestras Calles, destinado a personas mayores de 60 años residentes en La Pampa. Se podrá participar del 1 de octubre al 2 de noviembre con relatos de hasta 2 carillas sobre manifestaciones artísticas presentes en calles, plazas y espacios públicos. Habrá premios de 200.000 pesos, 150.000 y 100.000 pesos, además de menciones especiales y libros de autores pampeanos.
25: Talleres gratuitos de la Feria del Libro. La Feria Provincial del Libro 2026 ofrecerá talleres gratuitos de lectura y escritura entre el 8 y el 11 de octubre en el Centro Cultural Medasur de Santa Rosa. Habrá propuestas para jóvenes y adultos sobre escritura creativa, lectura y escritura, y nuevas formas de leer imágenes, mapas y contenidos digitales. Los cupos son limitados y requieren inscripción previa por correo electrónico a la dirección lapampaferiadellibro@gmail.com.
26: Proyectos pampeanos premiados. 3 desarrollos de La Pampa fueron distinguidos en la edición del sello del Buen Diseño Argentino. Chema Universo de Madera fue reconocida por su línea de mobiliario infantil sustentable Surco, Duque por el calzado Comahue Atlas y Megafon por la campaña La Pampa Original. La edición Record evaluó 1.559 postulaciones y distinguió a 640 productos de todo el país.
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4: Estoy en la base conjunta Antártica Esperanza y ¿sabías que esta base alberga una gran biodiversidad? Como por ejemplo pingüinos.

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1: ¿Sabías que en Neuquén se encontró el dinosaurio más grande del mundo? 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Fue descubierto en la Patagonia y revolucionó la paleontología. 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
2: La quebrada de Humahuaca se ubica al noroeste de Argentina, en la provincia de Jujuy. El valle andino, de 155 kilómetros de extensión, flanqueado por altas cadenas montañosas y cavado laboriosamente por el Río Grande, ubicado a más de 2.000 metros de altura, constituye un itinerario cultural de 10.000 años. Por sus senderos caminaron aborígenes de distintas etnias y aún hoy conservan creencias religiosas, ritos, fiestas, arte, música y técnicas agrícolas que son un patrimonio viviente.
1: 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Nacional da la hora. 9 de la mañana, 23 minutos. 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

0: bien, con la música de Virus de fondo, a las 9:26 de la mañana nos metemos, Anita, en la primera entrevista del día. Vamos a hablar con Lucas Villafañe. Lucas es coordinador institucional de la Subsecretaría de Deportes, porque se viene una diplomatura en gestión pública del deporte en el ámbito local.
1: Me gusta. Un
0: montón de palabras que remiten a instituciones de aquí, de nuestra ciudad, de nuestro pueblo, de nuestra provincia. Uh-huh. Y gestión, la manera de conducirlas en tiempos en los que nunca son fáciles los tiempos para los clubes o para las entidades deportivas, y siempre es necesario o siempre aporta algo la posibilidad de capacitarse, de tener ideas innovadoras para seguir metiéndole en una provincia que verdaderamente por el apoyo a las instituciones se caracteriza, y a mí me parece que está muy bueno. Así que dijimos, bueno, vamos a hablar con Villafañez para saber de qué se trata eso, y por eso lo tenemos de la otra, del otro lado de la línea. Hola, Lucas, buen día. Facundo, Baray, Barana, Romano, te saludamos. ¿Cómo va?
2: Hola, Facundo. Hola, Ana. ¿Cómo están? Por acá, bien, todo bien.
0: Bueno, mejor así. Lucas, contanos un poquitito, ¿qué es esta diplomatura? ¿Cuál es la idea? Los detalles de, bueno, lo que haya que conocer en principio.
2: Son dos diplomaturas, una la que nombraste vos, en gestión pública del deporte, en el ámbito local. Uh-huh. Y la otra es en diplomatura en innovación aplicada a la gestión deportiva de clubes y federaciones. Uh-huh. Esto se puede realizar acá desde la Subsecretaría de Deporte, por una gestión del subsecretario, jefe, con la Universidad del Delta. Nos brindan unos cupos para que, como bien lo decías vos, se pueda capacitar tanto la gente que ya está trabajando en los clubes, uh-huh, como quienes quieren iniciar la gestión deportiva desde los clubes o de cualquier institución.
0: Sí. Uh-huh.
2: La verdad que las dos están muy buenas y son sumamente interesantes.
1: ¿Por qué pensaron que era importante o necesario profesionalizar este tipo de disciplinas, digamos?
2: Y primero, que la planificación siempre es buena, y si te dan, si podemos dotar de herramientas a quienes dirigen instituciones o a quienes van a dirigir instituciones, siempre es bueno. Partiendo de la base que la diplomatura en gestión del deporte del ámbito local tiene como eje todo lo que es desarrollo en el territorio, administración de las instituciones, los presupuestos y la articulación institucional, que siempre es muy importante saber cómo llevar adelante una institución.
0: Claro.
2: Así que obviamente que hay un montón de clubes que ya lo saben hacer. Uh-huh. Pero también hay siempre, bueno, refrescarlo. Y obviamente que si viene de una universidad, mucho mejor.
1: Claro. ¿Cómo fue, digamos, ese vínculo con la Universidad del Delta, digamos, para poder ofrecer esta diplomatura?
2: Son gestiones que llevó a cabo el subsecretario en uno de sus viajes. Ellos lo tienen como oferta académica y nos brindan a nosotros, a la Subsecretaría de Deporte de La Pampa, cupos. Y la verdad que lo anunciamos, lo largamos el viernes o jueves. Uh-huh. Y tenemos un montón de interesados. Ya superamos más de los 100 interesados en ambas diplomaturas.
0: Sí.
1: ¿Van a ser las dos online o...?
2: Son las dos, en su mayoría son online, solamente tienen encuentros sincrónicos los días martes, de 2 horas, que son obligatorios, pero después es todo virtual. Obviamente que los encuentros sincrónicos son a través de la plataforma.
0: Claro.
2: De la universidad.
0: Uh-huh. Lucas, ¿y ya cerró la inscripción o cerraba hoy, creo?
2: Cierra hoy. El último día de la inscripción, así que nada, invitamos a todos, agradecemos a ustedes también por responder, obviamente, pero como le contaba recién, la verdad que la recepción de los clubes, de las instituciones y de quienes quieren incurrir en alguna institución es muy buena para la diplomatura.
0: Sí. Uh-huh. ¿Tienen un cupo? Vos decías que les asignan un cupo. ¿Tienen un límite, digamos, de posibles inscriptos o inscriptas o no, Lucas? Eso sí. Es abierto.
2: Tenemos un límite, sí. Lo vamos a charlar en función a la cantidad de inscriptos. Uh-huh. Sí tenemos un límite. Primero lo teníamos que... íbamos a ver la recepción.
0: Claro.
2: Y en función a eso teníamos una reunión pendiente que va a ser hoy o mañana.
0: Sí.
2: Para ver cuánto nos admiten y que vamos a intentar que sean todos, obviamente.
0: Claro. Uh-huh.
1: ¿Y quiénes pueden hacer esta diplomatura o para quiénes está dirigida?
2: todo, para toda la sociedad. Obviamente que nosotros pensamos mucho en quienes están en instituciones, uh-huh. o quienes empiezan con una institución, pero siempre es bueno, el conocimiento siempre es bueno y está abierto a toda la sociedad.
0: Y cuando decís toda la sociedad, Luca, también, digamos, como único requisito, porque hay una universidad en el medio, entonces puede que... ¿no? Claro. El como único requisito es estar en un club o tener ganas de estar o ser dirigente, digamos. Esto es una capacitación para ese lado, no una carrera universitaria, digo.
2: Esto es una diplomatura, sí. Son 3 meses, uh-huh. y el único requisito que nos pone la Universidad del Delta es que tiene que tener el título secundario.
0: Uh-huh. Claro.
2: Que es el único requisito formal para poder ingresar. Uh-huh. Después, bueno, si es una diplomatura, va a tener su carga horaria, tiene su organización. Sí. Es mucho más que una capacitación de un día, porque, bueno, son 3 meses, obviamente.
0: Claro.
2: Y sí tiene una carga de estudio con entrega de trabajos semanales. Bueno, en algunos casos se van a analizar ejemplos de instituciones. La verdad que está muy buena. Nosotros ya nos ha tocado... ya hemos hecho otro convenio con otras universidades, y la verdad que están muy buenas las diplomaturas, son sumamente interesantes. Yo lo puedo decir porque hice uno.
0: Claro.
2: Y son sumamente interesantes.
0: Completa, digamos, a vos te pasaba que te daban herramientas que por ahí vos capaz hasta entonces no tenías en cuenta, o que a partir de entonces podés utilizar mejor.
2: Claro, tal cual, a todos siempre algún ejemplo, alguna herramienta siempre se puede incorporar. Y esto es lo que nos brinda, bueno, hacer convenio con las universidades,
0: claro.
2: que van a, uh-huh. que tocan otros tipos de temas, por uh-huh. ahí fuera de lo que es lo nuestro, lo de La Pampa, y siempre es lindo, siempre es bueno.
0: Sí, sí.
1: ¿Y cuáles son esas herramientas que le da la diplomatura a los que vayan a hacerla para después poder acá, en nuestro territorio, poder implementarlas?
2: Y se ven intervenciones prácticas, la forma de gestionar, bueno, como decía recién, las articulaciones interinstitucionales, la estrategia de vinculación, hay herramientas de gestión presupuestaria, cómo iniciar un diagnóstico en una institución, en un club, cuando estás por emprender un proyecto. Por eso es interesante poder ver, claro. todas las herramientas. Llevar adelante una institución es muy difícil, como lo decía recién Facu, en los tiempos que nos toca circular hoy, aún un poco más. Y tener herramientas de gestión es sumamente importante al momento de planificar un proyecto o al momento de llevar una institución adelante.
0: Sí, el día a día, claro. Sí, total, total.
2: Uh-huh. El día a día, claro. Lo tan duro que es el día a día. Uh-huh. Es bueno saberlo y antes de emprender cada un proyecto poder tener estas herramientas.
0: Claro.
2: Por eso a CEFE le parece sumamente interesante que la llevemos adelante.
1: Está bien. Lucas, entonces, si hay alguien que todavía por ahí lo está escuchando ahora y tiene ganas, ¿hasta cuándo tiene tiempo de inscribirse?
2: Hasta hoy a las 0 se pueden inscribir. Hasta las 24:59 se pueden inscribir. Tienen todo el día de hoy desde la red de la Subsecretaría de Deporte, que es Deporte uh-huh. La Pampa. Se les va a facilitar el link de ingreso y del formulario de ingreso para que lo completen y puedan estar registrados. Sí, la verdad que, bueno, como lo dije recién, esto viene con tenemos bastante inscriptos, muchos inscriptos,
0: sí.
2: y estamos contentos.
1: ¿Y que de todas las edades hay gente joven, más adulta, de toda la provincia?
2: Gente joven, claro, de toda la provincia, sí, sí hay de todas las edades, de la mayoría de los pueblos, hay gente de los clubes, hay gente de instituciones, hay técnicos en las áreas de deportes, es muy variado el público y la verdad que muy muy contentos.
1: Qué bien.
2: Muy sí. contentos. Y como lo dijiste vos recién, Ana, esto ayuda a profesionalizar a que se puedan llevar adelante las políticas públicas con proyectos que tengan en cuenta la gestión presupuestaria, que tengan en cuenta la administración, que tengan en cuenta un montón de factores antes de emprender un proyecto o, como le dije recién, un club o una institución.
0: Estamos hablando con Lucas Villafañe. Lucas es coordinador institucional de la Subsecretaría de Deportes porque se están por desarrollar distintas diplomaturas que tienen que ver con la gestión de instituciones, con la comunicación entre instituciones, clubes, asociaciones deportivas, qué sé yo, con otros estamentos. Lucas, quería preguntarte, porque ustedes andan por ahí mucho en territorio, ¿cómo es el panorama de los dirigentes en los clubes hoy por hoy, están siempre las mismas caras, se suma gente nueva, gente más joven, son siempre personas tal vez mayores que vuelven al club para dar una mano desde otro lado. ¿Cómo viene ese tema en líneas generales?
2: No, es muy variado. La verdad que siempre se suma gente nueva, siempre tenés siempre tenés presidentes de instituciones, de clubes, o equipos de trabajo jóvenes, grandes. No corresponde una edad. Nosotros venimos del sábado a acompañar a la asociación de BMX y deportes extremos, acá en Santa Rosa, que está Jonathan Bustamante, que es un chico joven. Que es profesional, que está iniciando en la gestión de instituciones, y la pista no deja de crecer, y como ese ejemplo de alguien joven, tenemos de todo tipo de edades. La verdad que las instituciones se desarrollan, obviamente a veces se complica más, hay veces que se complica menos. En estos tiempos no está fácil llevar adelante una institución, pero bueno, siempre van trabajando, siempre tienen muchos recursos de toda la sociedad, en la gran parte, y bueno, y del Estado, obviamente, del gobierno de la provincia, que siempre está con, bueno, en este caso el fin de semana, con la inauguración de la luminaria, en un proyecto que es del gobierno de la provincia, un programa que es del gobierno de la provincia, siempre se los acompaña.
0: Sí, me parece que en las últimas gestiones, por lo menos, una cosa muy manifiesta, claro, de apoyo a los clubes, y que por supuesto siempre hay de todo. Algunos estarán mejor, otros que estarán peor, pero ¿cómo podrías definir de alguna forma la situación general de los clubes en la provincia de La Pampa? Digamos, ¿los ves bien? ¿Los ves como gozando de buena salud? ¿Ves un panorama muy sombrío, si pudiéramos definirlo? ¿Cómo se ve eso, Lucas?
2: La verdad que es un tanto difícil poder definirlo, pero la mayoría de las instituciones en La Pampa, obviamente que en estos tiempos se les complica mucho más, el doble o el triple, la gestión. Obviamente para llevar adelante una gestión se necesitan los recursos, y hoy por hoy que todo está más caro, que todo se complica más, se les pone un poco cuesta arriba. Pero gozan de buena salud, la verdad. Bueno, nosotros, lo que nos toca acompañar lo que es lo deportivo, siempre se intenta estar, obviamente que nunca alcanza, obviamente que siempre se pone un poco más difícil, pero gozan de buena salud. Siguen creciendo, siguen surgiendo instituciones nuevas, clubes nuevos. Bueno, a mí me toca trabajar con las escuelitas de fútbol de acá de Santa Rosa, y se organizan, crecen, y la verdad que para nosotros es una felicidad ver que una institución, por decirte, como los Dieguitos acá en Santa Rosa, que hace 10 años atrás no tenía, estaba comenzando, hoy por hoy tiene un predio cerrado, iluminado, todo, y gozan de muy buena salud. Sí. Obviamente con esto que te decía recién, siempre encuentran algunos inconvenientes en el camino, y hoy por hoy la cuestión económica no acompaña, y aún así siguen creciendo. Así que obviamente con el apoyo del gobierno provincial y todo el gobierno provincial, van creciendo, y eso es lo que a nosotros nos deja muy contentos y nos hace sentir felices.
0: Está muy bien. Bueno, y para ese crecimiento, por supuesto, diplomaturas como la que se están impulsando desde la subsecretaría ayudan, así que si tienen ganas de acercarse, de aprender, de ver de qué se trata, repetinos por favor, Lucas, la dirección de Instagram de Deportes.
2: Deportes La Pampa. En Deportes La Pampa van a encontrar toda la información, y cualquier consulta nos escriben y les vamos respondiendo.
0: Muchas gracias, Lucas.
2: Muchas gracias a ustedes.
0: Abrazo. Lucas Villafañe pasaba por los micrófonos de Radio Nacional. Él es trabajador coordinador institucional de la Subsecretaría de Deportes. Sabe de qué se trata esto de articular instituciones, de laburar también en los clubes puertas adentro. Y nos estaba contando sobre estas dos diplomaturas que son en consonancia o en convenio con una...
1: Universidad del Delta.
0: Exactamente, con gente, digo, de la universidad que se dedica a un análisis más científico, por ahí, de las cosas cotidianas que pasan en un club. digo, si estás escuchando en un club, decís, bueno, yo las cuentas las tengo que hacer así para pagar a fin de mes, ya sé, bueno, hay gente que hace todo un análisis pormenorizado de cómo hacerlo, y de eso se tratan estas capacitaciones que nos anunciaba Villafañe.
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5: ¿Sabías que Formosa tiene la mayor reserva de yacarés del país? En la Laguna Oca y el Bañado La Estrella conviven yacarés, garzas, monos y cientos de especies nativas. Un rincón salvaje del norte argentino con vida propia.
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7: Nacional da la hora.
8: 9 de la mañana, 49 minutos. 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
9: Bueno, 10 minutos nos separan de las 10 de la mañana, señorita Romano.
10: Está precioso, ¿no? Está muy lindo, se viene el agüita en cualquier momento, bueno. Más tarde me da. Uh-huh. Me da probabilidades de lluvia para la tarde acá.
9: ¿Tarde-noche?
10: Tarde-noche.
9: Bueno.
10: Sí.
9: Ojota, que recuerden, hay alerta, ¿no? Hay
10: alerta.
9: Por tormentas.
10: Sí, por tormentas para gran parte de nuestra provincia. Uh-huh. Y vos tenés información, pero antes queremos decir que nuestro compañero Facundo Garaibar...
9: ¿Qué?
10: Obtuvo una... sos streaming.
9: Ahí está. Haces aplausos.
10: Aplauso para nuestro compañero.
9: Tremendo.
10: ¿Recibiste el diploma?
9: Completamos el curso, sí, el curso que organizó la Municipalidad de Toay, muy bueno, la verdad que muy que...
10: ¿Completo?
9: Muy recomendable. Mirá. Te enseñan muchísimas cosas que tienen que ver con el streaming, por supuesto es una aproximación, uh-huh. No es que salís de ahí haciendo un programa de streaming, pero, hay que decirlo, te dan muchas herramientas, desde lo técnico hasta las cuestiones que a veces... también forman parte de estos proyectos y uno no contempla demasiado, que es cómo financiarlo.
10: Ah.
9: O para hacer un programa de streaming, como bien. Muchísimos medios, digamos, hoy es el Día Internacional de la Información también.
10: Qué bueno, qué informado que está Facundo.
9: Y esto nos vincula con... No, porque esto nos vincula mucho con los medios y los medios de la provincia de La Pampa, no es el caso nuestro, puntualmente aquí en Radio Nacional, pero digamos que mucho de lo que escuchamos a través de radios, a través de distintos formatos, es autogestionado. ¿Qué quiero decir con esto? Vos vas, compras un espacio en una radio, tenés que pagar determinada cantidad de plata y después tenés que buscarte
10: publicidades.
9: Exactamente, para bancarte eso, nada más, porque si no estás perdiendo plata.
10: Sí, en las localidades la mayoría de los programas de radio
9: funcionan así. Bueno, claro, bueno. En ese marco, lo que digo es el streaming no es ajeno
10: a
9: esto. Entonces, este curso que hice yo junto a un montón de otros chicos y chicas más, digo chicos y chicas más porque yo era claramente...
10: ¿Bueno, el más grande?
9: El más experimentado.
10: ¡Ay!
9: Para un poquito. El más experimentado era yo, claramente. No, esto también formó parte de la capacitación, de mostrarte, bueno, herramientas para medir los programas, es decir, cuánta gente te está mirando, en qué momento te está mirando más gente, en qué sección... Ajá. Hay más público, hasta, no sé, ¿de qué tema se engancha
10: el
9: más?
10: El minuto a minuto.
9: Vos tenés, obviamente, cuando uno mira un programa de streaming, ves, por ejemplo, que hay un chat en vivo.
10: Sí.
9: Ese chat en vivo genera reacciones del público que interactúa.
10: Y hay tanta cantidad de gente viendo en este momento.
9: Claro, y hay herramientas que te permiten medir eso. Entonces te permiten medir que entre el minuto 5 y el minuto 7... fue cuando más gente interactuó en el chat, entonces vos a partir de ahí podés sacar conclusiones y decir, bueno, de este tema que hablamos en ese momento, es lo que más copa, y a partir
10: se
9: de allí...
10: Se prende más la gente, el público.
9: Claro, eso es un análisis muy pormenorizado, si querés, que podés hacerlo vos como streamer, digamos, lo que te interesa. Pero digo, independientemente de eso, te daban herramientas en este curso como para medir cuánta gente te sigue, cuánta gente mira el programa, cuál sí. es el efecto que vos tenés, y a partir de ahí estructurar una basecita como para ir a ofertarle a un comercio claro. para que te auspicie. Ah, digo, eso bien. También formó parte de este curso de capacitación de streaming sí. que dieron Germán Sobelvio y Luciano Lamas, sí. Que organizó, que bancó también, esto me parece importante, la Municipalidad de Toay, porque no hubo que pagar un peso por esto, yo no tuve que pagar un peso, sí. los otros chicos y chicas tampoco, fue gratuito, una capacitación.
10: Sí. ¿Y las prácticas las hacían ahí dentro
9: las prácticas,
10: de...
9: Sí, de la radio.
10: De la radio de la Municipalidad.
9: La radio municipal de Toay, que... tiene todo un equipamiento para hacer streaming. Uh-huh. O sea, que también está bueno destacarlo esto. Hay una inversión allí uh-huh. para dotar a una radio de una localidad de una calidad superior a la que tenía,
10: sí.
9: ¿verdad? Y que le permite, a través del streaming, bueno, y a través de internet capaz que lo pueden hacer muchas, pero digo, no sé, si hay un toallense viviendo en Kuala Lumpur... y quiere escuchar noticias de sus localidades...
10: ¿Dónde queda?
9: Sintoniza internet o un programa de streaming...
10: Sí.
9: Y tenés esta posibilidad de cercanía.
10: Está
9: ¿no?
10: bien.
9: Bueno, cuestión que este curso formó parte de digamos, capacitó en muchísimos aspectos.
10: Sí, fueron
9: a
10: varios meses.
9: No sabíamos nada claro. de streaming, a quien solamente podíamos observar y mirar un streaming y decir... ah, esto es el streaming.
10: Ah.
9: Bueno, nos capacitó en los programas que se utilizan para hacer streaming...
10: Mm.
9: En, bueno, lo que decía, lo de las métricas, que son las mediciones, en cómo elaborar hasta un proyecto para presentar lo que querés hacer.
10: Sí.
9: Dirección.
10: ¿Vos presentaste
9: de
10: proyecto?
9: Cámaras.
10: ¿Hiciste programa?
9: Yo hice, sí, sí, hicimos un programa con un grupo
10: ajá.
9: de chicos y chicas. En el que también...
10: ¿Va a salir en algún streaming? ¿Lo vas a, se va a potenciar más allá del
9: bueno, no, del curso? Porque también tenía un costado esto que está bueno destacarlo para la municipalidad. La municipalidad de Toay hoy está haciendo muy poco de streaming, pese a que tiene las instalaciones. ¿Por qué está haciendo muy poco? Bueno, por esto que decíamos nosotros, que cada proyecto requiere financiación, requiere que vos te lo banques, y aunque está buenísimo hacer algo nuevo y algo que te guste, ese entusiasmo después tiene que tener un correlato en la plata, porque si no, deja de ser un trabajo, y si no es un trabajo, no le das tanta
10: claro.
9: bola y se deteriora todo.
10: Se pierde, digamos, el
9: en ese marco, la municipalidad lo que tiene es toda una instalación que permite hacer streaming, pero no gente que haga streaming.
10: Está bien.
9: Ahora, esto de...
11: pregunto, ¿por qué no laburas acá?
10: ¡Opa!
9: Oh, mirá la que tiró.
10: Mirá la que streaming. Se vino el productor
9: este
10: hasta
9: sabe,
10: acá.
9: Este sabe de streaming.
10: ¿Por qué no laburás?
9: Porque
10: acá,
9: una de las cosas del streaming es la descontractura. Entonces el tipo se mete y dice, ¿por qué si querés trabajar no trabajás acá?
10: Claro.
9: Una locura, ¿no?
10: ¿No?
9: No, ¿cómo me cruzó al aire? No importa. No,
10: ay,
9: importa.
10: Ay, ay, Facundo.
9: Lo que sí, como dijo Anita, yo estoy diplomado
10: sí,
9: en streaming.
10: Sí, sí, sí, sí.
9: Soy uno de los 20, 25 que terminamos, el que empezamos y terminamos el curso. Así
10: bueno,
9: que.
10: Bueno, vas a tener que pagarte un asado, hay que celebrar.
9: Más vale. Ahí está, se termina. Para eso, por eso no hay que estudiar, ¿ves? Porque te la ponen de todos lados, loco. Te la ponen de todos lados.

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1: Las 10 de la mañana en la República Argentina. Aeropuertos Argentina invertirá $600 millones. Los desarrollos en infraestructura y servicios deberán concretarse en 5 años. El compromiso de la empresa surgió tras el acuerdo con el gobierno para extender la concesión hasta 2049. En las fronteras se preparan operativos especiales por la visita del Papa León XIV. Desde Radio Nacional Gualeguaychú nos informa Eli del Mar Otman.
2: Entre Ríos y Uruguay acordaron acciones conjuntas para la asistencia de quienes viajen a la visita del Papa León XIV a la República Oriental del Uruguay. Será a través de los 3 pasos internacionales que vinculan Argentina con Uruguay a través de la provincia de Entre Ríos. El acuerdo se firmó entre el presidente del Ente Mixto de Turismo de Entre Ríos, Jorge Sato, el secretario ejecutivo, Sebastián Bell, junto al ministro de Turismo uruguayo, Pablo Menoni. Este es un momento histórico tanto para Uruguay como para la República Argentina. Por eso los peregrinos recibirán asistencia y estarán contenidos tanto en el puente entre Concordia y Salto, Colón y Paysandú y Gualeguaychú. Fray Ventos destacaron.
1: La información del deporte ahora con Damián Zárate.
3: Hoy vuelve la Liga Nacional de Básquetbol con un partido desde las 22:05. Lanús recibirá Gimnasia de Comodoro Rivadavia. Además, el miércoles van a jugar Peñarol con Gimnasia de Comodoro Rivadavia, Argentino de Junín con Ferro y el mismo miércoles San Martín de Formosa contra Instituto de Córdoba.
0: Estado del tiempo.
4: En Santa Rosa el cielo está parcialmente nublado, la temperatura actual es de 16 grados centígrados, la humedad del 81% y el viento sopla del sur a 13 kilómetros por hora.
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0: Muy bien, seguimos cuando han pasado 3 minutitos de las 10 de la mañana. Anita, hoy ¿sí? es el Día Mundial de la Lucha contra la Rabia. ¿Sí? Ahí tenés. Te van a vacunar, Anita. ¿Sí? Te van a vacunar. ¿Por qué digo esto? Porque está llevándose a cabo, arrancó ahora a las 9 y va a durar hasta las 5 de la tarde, una jornada de vacunación gratuita para perros y gatos. Esto lo lleva adelante la Municipalidad de Santa Rosa, uh-huh. que es ahí en el Parque de la Laguna Don Tomás. Ahí está, como voy a escuchar cómo están ladrando, lo que los están vacunando.
1: Si pudiésemos llevar los gatitos y las gatitas de acá.
0: ¿Y pero acá necesitamos vacunarlos también o castrarlos?
1: Las dos, todo.
0: Las dos cosas, hacemos dos por uno.
1: El tema es agarrarlos.
0: ¿Y comida también?
1: Todo, ah, bueno, comida,
0: bueno.
1: todo.
0: Bueno, de 9 a 17, decía, ahí en el predio de la Laguna Don Tomás, ingreso por Uruguay. Las mascotas, sépanlo, deben tener 3 meses, ¿sí?, para recibir la vacuna. Esto es, insisto, hoy ahí en el Parque de la Laguna Don Tomás, pero se hace habitualmente en el área de zoonosis de la municipalidad, que queda acá cerquita de la radio, de forma gratuita de lunes a viernes de 11 a 1 de la tarde la vacunación uh-huh. contra la rabia, que está exigido por ley, ¿eh? Está, es, forma parte de la ley nacional
1: sí.
0: 22.953.
1: Muy bien.
0: Obviamente entonces tiene que ver con evitar la propagación de esta enfermedad. Sí. Pero nadie le da mucha bola, la verdad. Vamos a decir lo que es. Nadie le da mucha bolilla.
1: Cuando por ahí después aparece.
0: Sí, veremos. Cuando aparece un brote de rabia o un murciélago con rabia, lo que se hace es llevar la gente de zoonosis a ese lugar, al radio.
1: Al barrio, ahí a la cuadra y hace la vacunación.
0: Pero bueno,
1: ahí. Sí.
0: Es una buena manera como para empezar a cumplir con esto, que también es cuidar a nuestros uh-huh. nuestros animalitos. La campaña, que insisto, va desde las 9 de hace un ratito nomás que empezó y dura hasta las 5 de la tarde en la Laguna Don Tomás.
1: Bien, bueno, yo tengo otra información. Viste que hoy más temprano en los títulos te conté sobre este concurso de la Dirección de Ayuda Financiera para la Acción Social de DAFAS, uh-huh. bueno, que está invitando a las personas mayores de 60 años a escribir relatos. Te miro a vos, sí. Ah. Bueno, pero ¿tenemos la entrevista?
0: Tenemos la entrevista.
1: Bueno, después te sigo contando.
0: Dale, entonces, dale.
1: Vamos a presentar al entrevistado.
0: Ok.
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0: Muy bien, 6 minutos pasan de las 10 de la mañana, Anita. Vamos a charlar ahora un ratito con Lucas Bruno, él es presidente del club estudiantil, porque se viene la Expo Castex y queremos saber algo al respecto. Hola, Lucas, buenos días. Facundo Baray, Barana Romano de Radio Nacional Santa Rosa. ¿Cómo va?
3: ¿Qué tal? Buen día, Facundo, Ana, y bueno, y a toda la audiencia. Muy bien, muy bien.
0: Bueno, vienen, se hace la Expo del 5 al 11 de octubre, Lucas.
3: Sí, sí, bueno, este año se va a llevar adelante, bueno, la 17ª edición de Expo Castex, uh-huh. que es una exposición rural que siempre nosotros lo destacamos, a diferencia del resto de las exposiciones rurales que se realizan en la provincia de La Pampa. Esta exposición la lleva adelante un club deportivo, que sí. es el club estudiantil de Eduardo Castex, que bueno, hace ya 17 años que venimos llevando adelante este evento, que es muy importante para el club, pero también es muy importante para Eduardo Castex y para toda la región, por todo lo que bueno este evento implica y conlleva, ¿no es cierto?
0: Sí. Uh-huh. ¿Y eso con qué tiene que ver el hecho de que lo haga el club? Digamos, ¿fue una iniciativa a poner en algún momento? ¿Fue que el club estaba con dirigentes que están vinculados con lo rural y tomaron la decisión de mezclar? Porque claramente es una rareza en la provincia.
3: Fue una visión, sí, de los dirigentes de ese momento, teniendo en cuenta, bueno, todos sabemos que estamos en una zona muy relacionada al campo, ¿no? Directamente relacionada al campo. Eduardo Castex, si vos ves, Eduardo Castex es una de las localidades donde bueno, hay muchas empresas de maquinarias agrícolas, cuenta con también muchas cabañas de reproductores.
0: Sí.
3: Y bueno, entonces todo eso llevó a que Estudiantil también contara con el espacio físico para poder llevar adelante este evento. Y bueno, nació esa idea hace más de 17 años. Sí. Bueno, se fue armando, planificando, y bueno, ahora ya hace 17 años que se viene llevando adelante y se va consolidando año tras año.
1: Uh-huh. ¿Y qué significa para el club, digamos? Porque en un comienzo arrancó siendo algo más del club o algo más chico, y a lo largo de todos estos años ha crecido muchísimo la Expo.
3: Sí, para nosotros es el evento orgullo que hoy tiene el club, sin duda, a lo largo del año, porque si bien lleva adelante muchos eventos, muchos de ellos tienen relación a lo deportivo. Este evento es más social, y como te digo, ha venido a cambiar la vida de la institución, porque a través de este evento el club ha progresado mucho, y cuando digo eso, uno cuando hace el evento no lo relaciona solo a lo económico, ¿no? A lo que el evento puede generar en cuanto a lo económico, en cuanto a la ganancia que te puede llevar a dejar este evento, sino a todo lo que implica, bueno, el ser conocido también a nivel provincial por llevar adelante este evento, a tener que ir mejorando año tras año tus instalaciones por este evento. Entonces, claro, todo eso genera un montón de cuestiones que, bueno, convierten a Expo Castex en el evento orgullo del club.
1: Y la programación, después, bueno, por ahí si querés contarnos un poquito, pero digo, combinan de todo, porque hay, bueno, obviamente las actividades relacionadas con el campo, pero también hay educación, cultura, hay distintas ramas, digamos, que combinan dentro de la Expo. ¿Cómo es organizar eso y mantenerlo también?
3: Sí, vos bien lo dijiste, es decir, la Expo, siempre decimos, es una muestra, una vidriera, pero no solo para la parte agropecuaria, sino también para el emprendedor, el comerciante menor, que también quiere venir a mostrar sus productos, que por ahí no tienen relación con la parte agropecuaria, y también para las instituciones, porque también nosotros le damos un lugar a las instituciones de la localidad y de la zona que puedan utilizar la Expo para mostrar lo que hacen o para incentivar, concientizar, bueno. Y en eso también, cuando llevamos adelante las charlas, también buscamos abarcar a todo el público, ¿no? Y como bien va a ver en este programa, hay charlas que están relacionadas a los niños, como la charla del día lunes, que es una charla de una nutricionista, ¿no? Para los más chicos. Después va a estar también, hay una charla de la Universidad del Siglo XXI, también para los estudiantes. Hay una charla que organiza el Ministerio de la Producción de la Provincia de La Pampa, destinada a jóvenes rurales, ¿no? Cómo emprender. Después tenemos una charla, charlas relacionadas obviamente al campo, como se van a hacer el día jueves o el día viernes, también el sábado por la mañana. Hay una charla que va a llevar adelante también el economista Lacha Lázari. Y el día miércoles una charla que organiza el club en el marco de la Expo, una charla motivacional, ¿no? Para toda la familia. Entonces, claro, vos cuando mirás el abanico de charlas, es claramente ves que las charlas apuntan a diferente público, y esto es lo importante de la Expo. Y también el programa, nosotros tratamos de que el programa abarque a todo, como te decía, si vas a ver en el programa, que este año vamos a contar con 4 concursos, un concurso de asadores, un concurso de alambradores, un concurso de barrilete para los más chicos y un concurso de fotografía también para los estudiantes, porque está destinado a los colegios y a las escuelas en el marco de un proyecto que es ExpoArte, que nosotros lo llevamos adelante todos los años. Entonces, tratamos de que en ese programa que armamos, abarcar muchas cosas y tratar de que la Expo tenga muchos atractivos para que la gente pueda concurrir. Y ni hablar del tema espectáculos, que uno trata de darle lugar a los distintos talleres municipales y talleres particulares que hay en Eduardo Castex y en la región, para que, bueno, tomen a la Expo como un lugar para poder mostrarse y participar.
1: Uh-huh. Y me interesa eso de los distintos concursos. ¿Cómo fue que lo pensaron, digamos, el de alambradores, por ejemplo? Bueno, porque dice que tiene clasificación a la Expo Agro también.
3: Sí, el concurso de alambrador es un concurso que lleva adelante la red Asindar. Uh-huh. Nosotros nos pusimos en contacto ya una vez, había estado presente en Expo Castex. Tenemos un dirigente, Luis Reta, que está muy relacionado con la red Asindar. Entonces, bueno, gestionó la posibilidad de traer ese concurso a la Expo nuevamente, y bueno, se hizo realidad. Es un, como te decía, es un concurso que lleva adelante la red Hacienda, pero lo lleva en el marco de Expo Castex. Quien gana obviamente clasifica al concurso nacional que se desarrolla en Expo Agro.
1: Ajá, muy bien. Y no sé si querés contarnos un poquito más de los que van a estar, de la peña que se va a hacer. Bueno, porque también hay una noche de los jóvenes.
3: Sí, nosotros, como te
0: decía. A esa vamos nosotros, Luca.
3: Bueno, los esperamos, sí, sí. Como te decía, bueno, la Expo arranca el lunes 5, del lunes 5 al jueves va a haber charlas en diferentes horarios. Luego lo vamos a compartir el programa para que ustedes lo puedan tener. Bueno. El día viernes, como te decía, ya se comienza a vivir la exposición. Bueno, a las 8 horas está el ingreso y la admisión de animales. A las 15:30 está el corte de cinta y la inauguración, es decir, la apertura al público. A las 20 horas hay una charla organizada por Veterinarios Agualpé. Y a las 21:30 horas ya está la noche de los jóvenes, el Festival de Peña. Es una noche que está destinada a los jóvenes, que termina con DJ, ¿no? Con un tipo boliche, así que bueno, es también una noche que todos los años tiene grandes éxitos en todas las ediciones, y bueno, por eso se continúa haciendo. Ya el sábado 10, como te decía, a las 9 horas está nuevamente previsto la apertura al público. A las 10:30 horas hay una capacitación con referentes Angus en selección y evaluación de reproductores. Eso se va a llevar adelante por el Ateneo Angus en el sector de los corrales. Y a las 11 horas hay una demostración de drones que lleva adelante la empresa Diesel Lange. Después a las 15, a las 16 horas está previsto el 16:30, perdón, está previsto lo que es la inauguración oficial. 17:30 hay un concurso de barrilete y a las 19:30 va a comenzar también un show musical en lo que nosotros le denominamos Patio de los Pueblos, en donde, bueno, artistas de diferentes localidades vienen a demostrar su talento en el escenario, obviamente, de Expo Castex. Ya el domingo 11, a las 9, está comenzando lo que es el concurso de asadores y el concurso de alambradores.
1: Ah, es casi a la vez van a estar los dos.
3: Sí, el concurso de asadores se va a extender toda la mañana y el concurso de alambradores se va a extender todo el día hasta las 16:30 horas. El concurso de asadores, como te decía, comienza a las 9, está previsto finalizar 12:30 con el tradicional almuerzo, ¿no? Donde la gente puede disfrutar de bueno, los distintos asados que se hicieron durante toda la mañana y en donde se va a dar a conocer quiénes fueron los ganadores del concurso de asadores. Después, a las 15 horas está el remate de reproductores bovinos, porcinos y ovinos a cargo de la firma Brandman y Compañía. Y ya, bueno, a las 19 horas comienza a finalizar la expo con los distintos talleres municipales y show en vivo y el gran cierre del entrevero.
1: Uh-huh.
3: Eso es
1: bien.
3: Un poco lo que es.
1: Completísima. Sí. Una agenda, digamos, un programa de actividades súper cargado. Sí, muy lindo.
3: Sí, la verdad que, bueno, estamos muy contentos, muy satisfechos por. Nosotros comenzamos desde marzo a trabajar en esto que es la expo. Y bueno, hemos podido armar un gran programa y bueno, la verdad que estamos muy contentos. Ojalá que el tiempo nos acompañe, porque bueno, eso creo que es fundamental. Uh-huh. El factor climático dependemos mucho. Pero bueno, si el tiempo nos acompaña, no tenemos duda que la gente también lo va a hacer.
0: ¿Cuánta gente más o menos pasa a lo largo de la semana, Lucas, por la expo? ¿Tenés idea?
3: Sí, alrededor de 10.000 personas concurren desde el lunes 5 hasta el domingo, entre, bueno, gente que va a visitar, colaboradores, sí. Bueno, expositores y demás, andaremos alrededor de las 10.000 personas.
0: ¿Y qué llegan? ¿De toda la provincia o por ahí más del norte nada más?
3: No, suelen llegar de localidades vecinas, sí. y de Castex. Nosotros, bueno, Expo Castex tiene algo que siempre decimos, que es la exposición más fierrera de la provincia, y lo decimos porque si ustedes visitan el predio se van a dar cuenta de la cantidad de maquinarias que hay dentro del predio, entonces por eso la hemos bautizado como la exposición más fierrera, así que por eso le decía, hay stand de gran variedad. Después tenemos un gimnasio donde hay más de 100 stand internos, con de emprendedores, comercios pequeños, bueno, que bueno, van a exponer su producto que sí. Nosotros veíamos que la expo estaba, bueno, íbamos a tener una gran demanda de los stands, porque nos pasó que, si bien comenzamos en marzo a trabajar, no habíamos publicado todavía la venta, que íbamos a salir a vender los stands, y ya teníamos casi el 70% de los stands internos vendidos.
4: Mirá.
3: Entonces fue una señal de que dijimos, bueno, si todavía no salimos con la publicidad y ya tenemos el 70% de los stands vendidos, es como que la gente está esperando la época,
1: claro,
3: para poder venir a
0: ofrecer
3: su producto.
0: Gente que ya ha estado, que gente que ya ha estado, digamos, son stand de gente que ya ha estado.
3: Sí, claro. Gente que ya ha estado y gente nueva que, bueno, quería adelantarse para, bueno, poder elegir un mejor lugar o bueno, ya tener con seguridad su espacio.
0: Claro, eso ya no se puede hacer, digamos, si alguien está escuchando y quiere tener un stand, ya están todos ocupados.
3: Los stands ya están todos ocupados, bien. Hay una lista de, tenemos una lista de espera de más de 30 stand por ahora, pero bueno, nosotros siempre tratamos de estar cerca del expositor. Si aquel que está interesado quiere llamarnos, siempre podemos tratar de buscar o ofrecer. Tenemos algún que otro lugar en el predio, afuera, pero bueno, por ahí la gente quiere ir adentro. Pero el que quiere contactarse, no hay ningún problema. Nos puede contactar y bueno, charlar. Siempre tratamos de hacernos a todos parte, o tratar de que la gente, bueno, que esté interesada pueda, de alguna u otra forma, buscarle la vuelta para que puedan venir.
1: Y, bueno, ¿cuánto va a valer la entrada? ¿Cómo es eso?
3: La entrada tiene un costo de 10.000 pesos para general y socios y jubilados, 6.000 pesos. También hay un combo para los 3 días de 15.000 pesos.
0: Lo mismo para el hincha Racing, no se pregunta eso ahí en la entrada.
3: No,
0: se pregunta.
1: En general, para toda la comunidad.
0: Vale la aclaración. Sí. Lucas, muchísimas gracias por este rato con Radio Nacional y éxitos en la expo.
3: No, muchísimas gracias a ustedes por, bueno, también ayudarnos a difundir este evento, así que los esperamos también a todos y a ustedes a partir de la semana del 5 en el predio del Club Estudiantil, a una nueva edición de la Expo Castex, así que bueno, gracias y los esperamos.
0: Un abrazo. Pasaba Lucas Bruno, presidente del Club Estudiantil, contándonos de esta expo que se viene, como les decía, del 5 al 11 de octubre, organizada por el club.
1: Sí.
0: Una particularidad, verdaderamente.
1: Hace 17
0: ¿no?
1: años.
0: Que no son una asociación, digo, agrícola ganadera, como pasa en todos lados, sino un club que se hizo cargo de esta fiesta.
1: Muy bien.

0: 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Corrientes.
1: Los esteros de Liberá son una amplia red de arroyos, riachos, pantanos, lagunas y bañados que abarcan entre 15.000 y 25.000 kilómetros cuadrados en el centro de la provincia de Corrientes. Solo es superado en extensión por el Pantanal brasileño, con el cual forman el segundo humedal más grande del mundo. Los esteros de Liberá fueron declarados Reserva Natural en 1983 y Humedal Internacional en el año 2002, y muchos sostienen que debajo suyo se encuentra la reserva de agua dulce más grande que posee la humanidad, bautizada como Acuífero Guaraní.
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10:30 de la mañana, lunes 28 de septiembre de 2026, por supuesto, post fin de semana deportivo en la provincia de La Pampa, y nos metemos en este rato en lo que pasó, por ejemplo, en el provincial de fútbol. Se jugó la tercera fecha, algunas sorpresas a lo largo de la jornada. Por ejemplo, el sábado arrancó todo con la victoria de Unión de Riglos sobre Costa Brava. Un Costa Brava que puso todos los titulares, los equipos, el equipo con el que juega finalmente el Federal A, o habitualmente el Federal A, donde está descansando a la espera de una llave que viene contra Villa Mitre a partir de un par de semanas. Digo, utilizó todos esos jugadores, con lo cual vos decís, bueno, está un escaloncito arriba de todos los equipos de la provincia de La Pampa. Sin embargo, Unión de Riglos lo venció 2-1, ganaba Costa incluso con un gol de Jerónimo Gutiérrez cuando faltaban 12 minutos para la finalización del partido. O sea, estaba todo dado como para que el equipo piquense se trajera una victoria de la cancha de la Unión. Sin embargo, el equipo de Dante Jacobi reaccionó, le terminó ganando 2-1 y dando acaso la primera sorpresa de la jornada. Ayer domingo se completó toda la programación. Dos equipos terminaron o mantienen el rendimiento ideal. Estoy hablando del Deportivo Winifreda y de Ferro de Pico. Los dos ganaron los tres partidos que jugaron hasta ahora. Están muy cerca de la clasificación, si bien faltan tres partidos para que se termine esta primera rueda. Lo cierto es que, como han sido tan buenos los resultados iniciales, deberían ser increíblemente casi de malos los resultados de la segunda etapa como para pensar que tanto uno como otro queden afuera. De hecho, habría que hacer bien las cuentas, pero a mí me parece que Ferro de Pico ya está clasificado porque tiene una ventaja de 7 sobre todos los otros rivales del grupo. Quedan 9 en disputa. Pero es muy difícil, digamos, que se dé una combinación tal como para que queden afuera. Bueno, ¿qué fue lo que pasó? Sportivo Relicó se mantiene puntero en la zona A. Empató como visitante ante La Barranca, 0-0. Segunda visita de Sportivo a Santa Rosa, 4-6 para el equipo que dirige Darío Aguilera. Digo, en la primera fecha le ganó a All Boys como visitante. Ayer empató con La Barranca. Queda todavía una rueda en la que tendrá que jugar dos partidos como local, o sea que está también bastante cerca de probarse el traje de cuarto finalista. En el otro partido de este grupo A, Juventud Regional le ganó 2-0 a All Boys. Nuevo golpe para el equipo que fue campeón de la Liga Cultural de Fútbol este año y que lleva 3 derrotas consecutivas en el torneo, está en el último puesto de la tabla. No es la primera vez que le pasa esto de perder en el arranque. Pero sí es cierto que hace bastante ruido porque hace mucho tiempo que no le ocurría esto a un equipo que siempre arranca el torneo provincial como candidato y que ahora se encuentra en el fondo de la tabla, sí, y con una diferencia de 5 puntos con respecto al segundo. O sea, son 2 partidos, no le alcanza con un partido. Digo, ya no depende exclusivamente de sí mismo el equipo de Gonzalo Márquez, y eso sí que es un dato. En la zona B, lo que decíamos, la victoria de Unión de Riglos el sábado como primera sorpresa. Ayer otro resultado tal vez inesperado, que fue el empate 2-2 entre Alvear Fútbol Club y el Pampero de la Colonia Santa María. Digo inesperado porque se jugaba en cancha de Alvear con un equipo que en presupuesto también le saca varios cuerpos de ventaja a el Pampero y que como local es muy fuerte. Bueno, con todos estos condimentos, Alvear estaba 2-1 arriba hasta el final, y a los 45 del complemento lo empató el Pampero. Por eso digo que el resultado terminó siendo un poco sorpresa. Había puesto la cuenta 1-0 para el equipo visitante a través de un cabezazo Martín Morales, pero Axel Bertaina en el primer tiempo y después Marcelo Freites en el inicio del segundo, 20 segundos habían pasado, pusieron 2-1 al ver. Facundo Achemacher apareció en el cierre para poner las cosas 2-2. En la zona C se produjo la tercera victoria consecutiva de Winifreda, que les decía, visitante de Olvide de Trenel, otro equipo que se preparó para pelear el provincial. Bueno, hasta ese José Gago fue Winifreda, logró la victoria con un par de goles de Mariano Nagore, 2-0
el triunfo de Girasolero. Se viene, me parece, en la semana alguna protesta por una expulsión al propio Nagore. Estaba muy lejos de la jugada. Igualmente, para mí el árbitro se equivoca porque le muestra una amarilla y acto seguido la segunda. Nagore no tenía nada que ver con esa acción, veremos. Desde Winifreda ya anoche hablaban de la posibilidad de presentar algún recurso, de hacer alguna movida ante el Tribunal de Disciplina, aportando pruebas para evitar que uno de sus jugadores más destacados sea sancionado injustamente. Lo cierto es que mientras todo esto pasa, Winifreda, con este triunfo ante el Boys de Trenel en el José Gago 2-0, sumó su tercera victoria y se mantiene como uno de los dos de rendimiento ideal. En el otro partido, Estudiantil de Castex, recién hablábamos con Lucas Bruno, el presidente, por la Expo. Bueno, ayer tuvieron una alegría, como fue el 2-0 de visitante frente a Atlético Santa Rosa. Santa Rosa, otro caso como el de All Boys, ¿eh? Los dos finalistas del torneo oficial de la Liga Cultural de Fútbol. All Boys campeón, Santa Rosa subcampeón. Bueno, All Boys, tres derrotas consecutivas en el arranque del provincial. Lo mismo para Atlético Santa Rosa, con el agregado para ambos, están jugando el torneo regional amateur y tampoco están bien allí. Es decir, no están, si bien los dos están punteros. Por ejemplo, ahora a mitad de semana se va a venir una fecha en la que o los dos clasifican o uno queda afuera, o tal vez los dos queden afuera. Digo, no es que la tienen atada en ese torneo tampoco. 2-0 la victoria de Estudiantil en el Mateo Calderón, para complicar un poco más los planes del Albo en esta zona C. Y en la zona D, la goleada de Ferro de Pico sobre Campos de Hacha por 4-0. En el primer tiempo, a los 6 minutos... Martín García Arena, defensor de Campos, se fue expulsado. 6 minutos, o sea, desde entonces y hasta el final, el equipo achense tuvo que bancarla con uno menos. Bueno, lo pudo hacer hasta los 15 del segundo tiempo, porque ahí apareció Axel Musarela, ¿sí? El hombre de Pisa, el hombre, pero goleador como pocos, ¿eh? Porque decía, a los 16 abrió la cuenta, después volvió a los 24 y ya a los 45 de esa segunda etapa para marcar su triplete. En el medio, Federico Vasilchik había aportado otro para Ferro, que terminó goleando entonces a Campos y sacando una ventaja de 7 puntos sobre los otros 3 rivales. Esto sí es muy llamativo. Y esa ventaja tiene que ver con que en el otro partido empataron Macachín y Racing de Castex. Fue 1-1, lo ganaba Macachín, ¿eh? A falta de 5 para el final, Mateo Rodríguez lo había puesto 1-0, le daba al equipo de Santa María su primera victoria en el torneo. Tres adicionados, a los 48 del complemento, apareció Ginovacci, hombre de Racing, para meter un cabezazo, poner las cosas 1-1 y sumar un punto entonces para la causa del Albo Castense. El fin de semana que viene arranca la segunda etapa del torneo. Los partidos, para que lo sepan, los mismos de este fin de semana, nada más que, claro, con las localías invertidas en este provincial de fútbol. En un ratito nomás les cuento todo lo que pasó en la Liga Cultural también este fin de semana.

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5: Muy bien, 42 pasan de las 10 de la mañana. Les decía que vamos a hablar de lo que ocurrió en la Liga Cultural de Fútbol este fin de semana. Y arrancamos por las damas porque se terminó la temporada. Deportivo Magallanes le ganó 5

1000, que ahora le ganó 5-0 a Santa Rosa, pero viene goleando desde hace rato todos los partidos, producto de un trabajo que tiene algunos nombres reconocidos, claro que sí, digo, con más trayectoria en el fútbol femenino de la provincia, pero también se compone de muchas chicas, es importante porque eso, después habrá que ver cómo continúa esto, pero augura un dominio por algunos años, o la posibilidad de un dominio por algunos años en esta disciplina. Decía, 5-0 el Deportivo McAllister, un sobre Santa Rosa, 3 de Jacqueline Cerricueta, 2 de Lorena Wilberger, dos de los nombres más representativos, acaso, que tiene el equipo que así se transformó en el mejor de la Liga Cultural de este año, desbancando a Guardia, que era el campeón del año pasado, sucediendo también a All Boys, que fue quien dominó los primeros años, y metiendo su nombre entonces entre los mejores de cada temporada. Guardia del Monte le ganó 4-1 a Tus Amigos, pero lo dicho, no le alcanzó con esta victoria de McAllister como para limar esa diferencia. Queda una fecha, la distancia de 5, imposible descontarlo por más que pase lo que pase el próximo fin de semana. Y en el otro partido de esta anteúltima de clausura, All Boys le ganó 7-0 a Belgrano. Se afirmó en el tercer puesto, ya las posiciones están definidas, podría saltar All Boys el próximo fin de semana a un segundo lugar, pero esto no va a alterar ni lo que pase en el campeonato, ni lo que pase en la temporada entonces que tiene desde este fin de semana un nuevo dueño. Y en el masculino se jugó una nueva fecha de la Copa de la Liga Cultural, esta competencia de la que participan aquellos equipos que no están jugando en el torneo provincial, que junta a los de la A con los de la B, y que ofrece como premio para los equipos del ascenso la posibilidad de jugar una promoción a fin de año, nada más y nada menos. Por eso es muy apetecida, sobre todo por los clubes que están en la segunda división. ¿Qué fue lo que pasó? Bueno, en la zona A, victoria en uno de los clásicos del oeste de Cochico sobre Carro Quemado como visitante, 2-1. El triunfo del River del Oeste, como le dicen a Cochicó. En el otro partido también ganó un Osteño, estamos hablando de Telén, 1-0 sobre el Deportivo Winifreda. En la zona B se jugó ya la cuarta fecha, esta es la que tiene más equipos, tiene 5 contra 4 de las demás, por eso entre semana van jugando programaciones y ya adelantaron 2. Sí, por eso están jugando la cuarta cuando en el resto de la zona se jugó la segunda. ¿Qué pasó en esta cuarta fecha? Ayer en su cancha preliminar del partido de primera ante Sportivo por el provincial, La Barranca le ganó 3-1 a Ferro de Toay y se subió a la punta del grupo. En el otro partido en Toay, Guardia, que había arrancado la jornada en esa colocación, perdió con penales, 2-1 el triunfo del carcelero, y esto permitió que la victoria de La Barranca lo catapultara a la cima de la tabla de posiciones. En la zona C, Unión Hacha y Matadero por la... Matadero, empataron 0-0. Unión Hacha, Deportivo Matadero. Matadero, por la lealtad, el otro equipo del barrio, perdió como local ante Independiente de Doblas por 2-0. En la zona D, victoria visitante de Belgrano sobre el Deportivo Anguilense, uno de los que ya en la primera parte del año aseguró su presencia en la A en 2027, por eso está en este campeonato probando. El triunfo del Trico, decía, 2-1. Y triunfo en su cancha también, en el semillero pampeano, del Deportivo McAllister sobre el campeón de la B, Uriburu. 3-1 la victoria del Depo en esta programación de el cuarto grupo del torneo. Y en el quinto, en la zona E, empataron los dos encuentros. El León con Villa Germinal, 2-2. Y Centro Este con la Asociación Santa María, 1-1. Con estos resultados, después de 2 fechas en la mayoría de los grupos y 4 en la zona B, los punteros son Cochicó de Victorica, en la zona A, con 6 unidades. La Barranca, en la zona B, con 7. Independiente de Doblas, manda en la C, con 6 puntos también, 2 victorias en 2 presentaciones para el rojo. Lo mismo McAllister en la zona D, jugó 2, ganó 2, tiene 6 puntos y es único líder. Y en la zona E,

0: comparten este primer puesto El Elión y Centroeste, 4 unidades para cada uno de estos equipos. Recuerden, después de la primera rueda, que es todos contra todos a 2 rondas, clasifican a los cuartos de final el primero y el segundo de cada grupo. Ahí ya arrancan los mano a mano eliminatorios para ver quién es el mejor entonces de esta Copa de la Liga Cultural de Fútbol 2026, que de a poquito va avanzando, 2 fechas ya y primeros equipos que arrancan en punta.
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5: Y 53, nos acercamos a las 11, en un toquecito nomás, bien Anita, con el recreo que hacen habitualmente a esa hora. Una información que tiene que ver con la salud pública de la provincia de La Pampa, saben ustedes, muy valorada en todos lados, y en este caso, esto se vio reflejado en la participación de profesionales del doctor René Favaloro, el hospital que tenemos aquí en Santa Rosa, en el congreso que se realizó en la Ciudad Autónoma de Buenos Aires, en Capital Federal, de TEC 2026, así se llama, no importa demasiado. Sí que presentaron allí, frente a profesionales de todo el país, algunos trabajos que han hecho en el combate del síndrome urémico hemolítico, esta enfermedad que se conoce con la sigla de SU. Se trata de 3 trabajos presentados por los profesionales pampeanos que implicaron el trabajo conjunto de profesionales de nefrología pediátrica y de bacteriología. Lo explicó Pablo Bonani en charla con la Agencia Provincial de Noticias. Es un trabajo interdisciplinario que se hace en el hospital y que abarca las distintas etapas del tratamiento, desde el diagnóstico hasta la atención especializada de cada paciente. Bueno, esto fue puesto en consideración, de especialistas en materia de bacteriología de toda la Argentina, reconocido el trabajo que se hace que se hizo allí. Es incluso hay una nueva técnica para el diagnóstico que se presentó de la mano de este laburo, así que bien por los profesionales de la salud pública de la provincia de La Pampa, una vez más dando la nota en un congreso ante colegas de todo el país.

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6: 11 de la mañana en la República Argentina. YPF aumentará la producción de petróleo. El presidente de la empresa de bandera, Horacio Marín, anticipó que los rendimientos llegarán a 1 millón de barriles diarios por primera vez en la historia. Agregó que las exportaciones de la Argentina subirán a 18.000 millones de dólares gracias al crecimiento de Vaca Muerta. Alerta por tormentas fuertes en Jujuy. Desde la emisora de Radio Nacional en la capital de la provincia nos informa Alejandra Bejarano.
7: El Servicio Meteorológico Nacional emitió una alerta amarilla por fuertes tormentas para este lunes. La misma rige para la tarde y noche. El área afectada será el Carmen, Ledesma, Balbalá, San Antonio, San Pedro, Santa Bárbara, Valle Grande, zona baja del departamento Dr. Manuel Belgrano y zona baja de Tincara. Se verán afectadas por tormentas aisladas y algunas podrían ser localmente fuertes, acompañadas por granizo, ráfagas intensas que pueden superar los 60 kilómetros por hora, con abundante precipitación en corto periodo y actividad eléctrica frecuente.
6: La información del deporte ahora con Fabián Codevila.
8: Crónica de un final anunciado. Voivoda cerca de dejar de ser el técnico de Racing. Aún no es oficial, pero la información indica que la decisión estaría tomada por parte de la comisión directiva de Racing, encabezada por Diego Milito, que ayer por la tarde-noche le pidió al técnico que no hiciera conferencia de prensa, algo que el técnico aceptó de buena manera. Los malos resultados y la dura derrota ante Boca aceleraron esta decisión. Se vislumbra un interinato a partir del día de mañana de los técnicos de reserva, exjugadores de Racing ambos, Chirola Romero y Lulia Wed, que lo harían hasta fin de temporada.
5: Estado del tiempo.
9: En Santa Rosa el cielo está parcialmente nublado, la temperatura actual es de 18 grados centígrados, la humedad del 72% y el viento sopla del sur a 16 kilómetros por hora.
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0: Leo, ¿cómo están? ¿Cómo les va? 11.04 en esta mañana de Radio Nacional y es momento del recreo, como todos los días en este horario, a veces un poquito más temprano, pero hoy bien, como corresponde. Hacemos este recreo musical donde contamos un poquito de alguna historia de algún artista, celebramos cumpleaños, que es lo que a nosotros nos encanta. Nuestra compañera Tami Rodman anda por ahí, paseando, vacacionando, así que la vamos a esperar cuando ella regrese para que nos cuente todo. Todo. Pero acá estamos haciendo este recreo con mucha información y, como todos los lunes, tenemos el segmento de astrología que viene de la mano de nuestra astróloga María de los Ángeles. En este caso, ella nos va a hablar, porque sabemos nosotros que estamos arrancando temporada Libra, y nos va a hablar un poco de todo: talentos, dificultades, generalidades, saber con qué nos vamos a encontrar en esta semana. Astrológicamente hablando, la escuchamos, a ver.
1: Buenos días, ¿cómo les va? Último lunes del mes de septiembre, vamos con algunas consideraciones astrológicas. El pasado 22 de septiembre no solo comenzó la temporada libriana, sino que el equinoccio le dio la bienvenida a la primavera en el hemisferio sur y al otoño en el hemisferio norte. El equinoccio siempre representa un momento de cambio y renovación, ya que a partir de este instante el hemisferio norte comienza su despojar y el hemisferio sur comienza su florecer, invitándonos a sintonizarnos con la Tierra y sus procesos. Cada temporada de un signo cardinal, Aries, Cáncer, Libra y Capricornio, es la oportunidad de comenzar algo nuevo. Hoy vamos a hablar del signo de Libra. Al signo de Libra lo podemos llamar el componedor oscilante. Libra inicia la segunda mitad del zodíaco, donde surge el registro de los otros. Es el primer signo que reconoce que el prójimo condiciona sus deseos y acciones, donde lo primordial va a ser aprender a relacionarse con los demás. Ya no será posible concebir una acción independiente, porque Libra es con el otro. El momento de Libra es empezar a comprender la vida como un baile de a dos. Cuanto más sabe acompañar el movimiento del compañero, mejor se define su propio movimiento. A Libra en particular le interesan los pares, la vinculación que aporta armonía y complemento, y sobre todo las relaciones entre dos cosas o entre dos personas. Aunque a veces puede parecer incierto y contradictorio, en su intento por comprender la realidad desde la mirada del otro se vuelve un poquito indeciso, pero también inclusivo y conciliador. ¿Cuáles son los talentos librianos? Libra sabe agradar, su función básica es armonizar y ocupa el lugar complementario que lo vuelve excelente compañero y aliado. Sabe sumarse a colaborar en proyectos de otros, es mediador, pacifista, compensa y regula las decisiones de los otros y es excelente para sociabilizar. Es un buen compañero y cómplice de aventuras, sabe andar por la vida de a dos. Será justiciero, mediador, diplomático, educado, amable y atento, y se expresa generalmente con suavidad y con modos elegantes. Pero también hay dificultades librianas. Al definirse según la mirada del otro, le cuesta saber quién es y reconocer su deseo individual. Tiende a resaltar al resto y sentirse él mismo ignorado y poco visible. Su tendencia por compensar a los otros lo vuelve inseguro. El planeta regente es Venus, que en el caso de Libra también rige a Tauro, y ambos signos comparten la necesidad de belleza e inclusión. ¿Y qué partes del cuerpo rige Libra? Justamente aquellos órganos que eliminan lo que ya no le sirve al cuerpo, como la vejiga y los riñones, y también aquellos órganos que equilibran lo externo con lo interno, como el hígado. El símbolo de Libra representa la balanza, efímera y en constante oscilación buscando el equilibrio. Recordemos, como les digo siempre, que son generalidades, que aparte del signo solar, cada persona tiene su luna natal, su ascendente y un montón de planetas distribuidos en distintas casas astrológicas. Un abrazo, nos encontramos el próximo lunes, ya en el mes de octubre.
2: Ahí está, muchas gracias a María de los Ángeles, que nos dio un panorama completísimo de la gente de Libra, que hablan del registro de los otros, es quienes, ¿no?, trabajan en relación con el otro, un baile de a dos. Esto, nuestro compañero Pepe Falkenstein necesitaría una libriana entonces en su vida para que la saque a bailar, para que lo saque a bailar, porque son muy armónicos, siempre complementando con un otro. Y bueno, aunque también tienen una contra, digamos, que son un poquito más inseguros. Eso es lo que nos contaba María de los Ángeles. Bueno, muchas gracias. Y ya para meternos en lo que va a ser este recreo musical, nos encanta celebrar cumpleaños, como ya lo dije. Hoy tenemos dos cumpleaños y vamos a arrancar, a ver, con el primero.

38 años estaría cumpliendo este buen señor. Nació un 28 de septiembre del 38 en Estados Unidos, Carolina del Norte. De niño se mudó a Nueva York. Después, en los años 50, comenzó su carrera como cantante, liderando el grupo The Drifters. Y en los años 60 inició su carrera en solitario. Lanzó el inconfundible clásico Stand By My Me. Ahí está. Que llegó al top número 10 en Estados Unidos y se convirtió en un himno global. Falleció en el año 2015, a los 76 años. Y su voz y sus canciones siguen inspirando a generaciones de muchos músicos. A ver, escuchamos este clásico Stand By Me.

0: está, muy bien, hermosa canción. Y vamos a continuar, más cumpleaños tenemos en este lunes.
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0: Víctor Jara.

Víctor Jara hoy cumpliría 94 años. Estamos celebrando el natalicio de este cantautor, director teatral, símbolo de la nueva canción chilena, de origen campesino él. Nació en Chillán Viejo el 28 de septiembre de 1932. Estudió teatro en la Universidad de Chile, fundó varios grupos folclóricos. En el año 1969 ganó el primer Festival de la Nueva Canción Chilena con la canción Plegaria a un Labrador. Su obra, que estuvo muy influenciada por la tradición popular, marcó la cultura, la política chilena de los años 60. En el año 1973 fue detenido, asesinado, luego en el golpe militar. Y hoy su legado perdura en canciones como Te Recuerdo, Amanda, y en muchos monumentos dedicados a su memoria. Cada año el Estado chileno y organizaciones culturales recuerdan su obra, sus discos, su música. Y bueno, vamos a escuchar algo de su música, justamente esta canción que se llama El Derecho de Vivir en Paz.

0: Víctor Jara. Víctor Lidio Jara Martínez nació en Chillán Viejo, después se mudó con su familia a Santiago, ahí estudió contabilidad, cantó en la Universidad de Chile, donde también fue parte del coro, y después inició, a partir de ahí, inició su carrera musical. A su vez, paralelamente, se formó como actor y director en la Escuela de Teatro de la Universidad de Chile y fue uno de los directores teatrales más premiados de los años 60 en el país vecino. En música integró el conjunto Cuncumén y fue director también del grupo Quilapayún. Escuchamos otra canción, A Desalambrar.
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1: Bueno, hoy cumpliría años Víctor Jara, 94 años. El 11 de septiembre del año 73 fue detenido y asesinado por el régimen militar y en el Estadio Chile, que hoy ese estadio fue rebautizado con el estadio como el nombre de Víctor Jara. Tenía 40 años. Su muerte convirtió sus canciones en himnos universales de justicia social y aún hoy su música suena en protestas y festivales. Se han inaugurado monumentos en su honor, por ejemplo la escultura en la Universidad de Santiago de Chile. Hay también un teatro que lleva su nombre. La Fundación Víctor Jara, desde el año 1993, custodia sus obras, organiza eventos culturales, conmemorativos. Sus álbumes han sido reeditados, su historia es estudiada en libros, documentales. Y bueno, están el fin de semana, hicieron también un festival, ahora voy a contar un poquito. Vamos a escuchar otra de sus canciones, Duerme, duerme negrito.

0: Ahí pasaba Víctor Jara, Duerme, Duerme Negrito. Y este sábado se llevó adelante un gran homenaje, 1000 guitarras y 1000 voces para Víctor Jara, en su 14ª edición, a 53 años de su asesinato, y también en coincidencia con su nacimiento. 28 de septiembre estuvieron celebrando, es el, digamos que es como el homenaje más grande que se le hace en el país, en Chile, 1000 guitarras y 1000 voces para Víctor Jara. Un mosaico, dicen, donde se mezclan los vecinos de Recoleta, un coro inclusivo, músicos emergentes y figuras consagradas de la escena local. Bueno, otra canción, Luchín.
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Bien, hablábamos entonces de este festival que se hizo en Chile, justamente para mantener viva la memoria y el legado de Víctor Jara, que hoy hubiese cumplido años. Este encuentro masivo, que donde se interpretaron distintas canciones, como las que escuchábamos recién, en este recreo. Bueno, y vamos a terminar el recreo de este lunes con una canción muy hermosa de Víctor Jara, Te Recuerdo, Amanda.

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2: 11 de la mañana, 39 minutos. 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

0: 3.000 metros de altura. Y lo hizo desde Mendoza, donde hoy todavía se pueden recorrer sus campamentos. Una hazaña militar, pero también geográfica. 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

0: 13 minutos nos separan del mediodía, Anita.
1: Sí.
0: Lo tenemos ya a este lunes 28 de septiembre.
1: ¿Está lloviendo ya?
0: Negativo, todavía
1: negativo,
0: no.
1: Negativo, negativo.
0: Pero tiene una gana.
1: Tiene una gana.
0: Hay un viento ahí que está. Un viento que como que pasa al pasar y te dice, voy a llover.
1: Va a llover.
0: Voy a traer lluvia.
1: En cualquier momento llueve.
0: Ya sabes cómo te vas a mojar.
1: Sí, más o menos.
0: Y sigue.
1: Y sigue, y sigue. Bueno, sí, está pronosticado y hay alerta, ya dijimos, por posibles tormentas, lluvias. Mm. Para gran parte de nuestra provincia, así que estar atentos e informados. Bueno, hoy quería contarte más temprano este concurso para la gente mayores de 60 años. Sí. Facundo, ¿cómo te ves en esa? Concurso de relatos, el arte que habita en nuestras calles. Esto es organizado por la Dirección de Ayuda Financiera para la Acción Social, DAFAS. Uh-huh. Este concurso de relatos escritos durante el mes de octubre, mes de las personas de edad, se podrá participar del 1 de octubre al 2 de noviembre. La temática de

0: El concurso promueve reflexionar desde una mirada literaria sobre el arte que habita la Pampa, presente en calles, plazas, parques y otros espacios públicos, valorando las manifestaciones artísticas que forman parte del paisaje cotidiano de nuestra provincia. Está destinado a personas mayores de 60 años que residan en nuestra provincia. Sí. Que podrán participar mediante la redacción de un texto de no más de 2 carillas de extensión, que esté referido a la temática que mencionábamos, y además que incluya datos personales, nombre, apellido, DNI, bueno, alias para mí y esas cosas. Las producciones podrán enviarse por correo electrónico a concursosdafas@gmail.com. O también, bueno, pueden acercarlo en soporte papel a la dirección de DAFAS, que queda ahí en la calle Pellegrini 385. Bien. 3 premios importantes. El primero, 200.000 pesos, el primer premio que salga seleccionado. El segundo se va a llevar 150.000 pesos. Y el tercero, 100.000 pesos. Y además, menciones especiales va a haber, libros de autoría pampeana para quienes salgan seleccionados. Y se van a dar a conocer quiénes son los ganadores el domingo 8 de noviembre en el programa del Telebingo Pampeano, que emite la televisión pública pampeana, también a través de las redes sociales. Y bueno, así que una linda propuesta para la gente adulta, mayores de 60 años, que quieran o que les guste escribir, que tengan ganas de compartir algo que tenga que ver con el arte callejero. Bueno, entonces esta convocatoria de DAFAS, el arte que habita nuestras calles.
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días, soy Hilda Susana y paso por esta radio para contarles en la programación de la Borfiada Casa Cultural para el próximo fin de semana. El sábado 3 de octubre contamos con la presencia de Juan Fadón con su ciclo ya conocido y consagrado en la ciudad que se llama A Viva Voz, donde Juan con su piano recibe y acompaña a aquellos que quieran cantar, que quieran recitar, que quieran contar. Juan Fadón, en su ciclo A Viva Voz, va a estar el sábado 3 de octubre en La Porfiada. La puerta se abre 21:30 y el show comienza a 22:00. Es un ciclo de micrófono abierto, así que te esperamos si tienes ganas de cantar, contar o recitar. La entrada es a la gorra. Y el domingo 4 de octubre, desde las 19:00, vamos a tener un evento solidario para recaudar dinero con las entradas para Maxi Cuffini, un reconocido músico local que atraviesa un problema de salud, y por la idea de Raúl Santajuliana, nuestro gran guitarrista de aquí de La Pampa, se promueve esta jornada solidaria en La Porfiada para poder recaudar dinero. La entrada es de 10.000 pesos y todo será destinado a esta causa solidaria. Hay muchos, muchos músicos que ya han confirmado su presencia, así que los esperamos 19:00 hasta las 22:00. Esto es el domingo 4 de octubre. Muchas gracias a esta Radio Nacional Santa Rosa y a las mañanas de Radio Nacional por difundir nuestra programación. Chau, chau. Ah, me olvidaba, nuestro Instagram es @laporfiada_casacultural, y por cualquier duda, consulta, inquietud, nuestro celular es 2954-55-3560. Mi nombre es Hilda Susana y les agradezco muchísimo esta difusión. Gracias. Chau, chau.

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1: Mediodía en la República Argentina. Elon Musk elogió al presidente Javier Milei. El dueño de Tesla destacó la baja de la inflación desde el inicio del mandato del jefe de Estado de Argentina. El empresario señaló que la variación de precios en 2023 era de 25,5% y en agosto pasado disminuyó a 1,7 puntos. En Santa Fe estudian abrir una ruta aérea entre Rafaela y Buenos Aires. El informe desde la emisora en la capital de Radio Nacional nos informa Gabriel Barilán.
2: Se trata de una empresa privada que inició un relevamiento de la demanda existente en la región para restablecer una eventual conexión aérea entre el centro oeste provincial y el aeroparque Jorge Newbery. La iniciativa busca conocer la cantidad de potenciales pasajeros y si la demanda es factible, los horarios más convenientes y las frecuencias necesarias para que el servicio sea viable. En anteriores experiencias, la conexión entre Rafaela y Buenos Aires fue a través de aeronaves de 19 plazas, un tamaño adecuado para ajustar la oferta a la demanda local.
1: La información del deporte ahora con Damián Zárate.
3: Amistosos internacionales en la semana que esperamos el miércoles, el partido de la Argentina jugando con Bolivia. Perdió Venezuela 2-1 con Japón y la gran victoria de Uruguay, el equipo que dirige Diego Forlán, que venció 4-1 a Corea del Sur. Darwin Núñez de Arrascaeta, un gol en contra de Min Jae, y otra vez Darwin Núñez pusieron cifras definitivas, Uruguay 4, Corea del Sur 1.
0: Estado del tiempo.
4: Temperatura en Santa Rosa, 17 grados centígrados, viento del sudeste a 26 kilómetros por hora y está parcialmente nublado.
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0: Hola.
1: ¿Cómo les va? Muy bienvenidos, señores, a este nuevo episodio de la radio. Tres minutos pasan del mediodía. Estamos junto a Pepe Falkenstein en los controles técnicos. Gracias a Dios, estamos con Pepe en los controles, que nos maneja la botonera con una dedicación, un amor.
0: Amor.
1: Sí. Lo que necesitamos para ir a buscar a los chicos y a las chicas a la escuela.
0: Sí.
1: Este es el espacio en el que musicalizamos ese camino. Junto a Matías Apeño, ¿qué haces, Mati? Buen día.
2: Hola, Facundo. Hola, Juani.
1: Y
2: hola,
1: Juan Ignacio.
3: Hola, ¿cómo le va?
2: Un segundito y voy a hablar con el operador porque me...
1: Por favor.
0: No
1: le pegues porque se va a levantar.
0: Además está arañado. ¿Cómo me gusta empezar la semana así con felicidad? Me están llevando a la escuela papá y mamá, o el tío, la tía, o el abuelo y la abuela. Me están llevando a la escuela y empiezo este lunes, o vuelvo este lunes, contento, contenta, porque la educación es lo más importante que tenemos.
1: Total. Sepan, niños y niñas, otra máxima. Vamos a enseñarles que pesa menos, como es la lapicera, que la pala.
0: Sí.
1: Quizás ahora no lo están entendiendo, a este aforismo.
0: Sí.
1: Pero créanme que con el correr del tiempo se van a dar cuenta de eso.
0: Sí.
1: Obviamente no está mal ni una cosa ni la otra.
0: Cuando los manden a agarrar la pala, díganle que históricamente... Siempre, es el primer instrumento de dominación del hombre.
1: Total.
0: En el momento que se creó la pala, hubo alguien que la usó y otro que le dijo cómo usarla.
1: Exactamente.
0: Siempre, desde los egipcios.
1: Exactamente.
0: Había uno que le decía con coso, vos allá, y el otro, acá.
1: Por fortuna, nosotros.
0: Nada. Leímos todo lo que teníamos
1: gente
0: que leer,
1: leída.
0: Estudiosa. Tengo que felicitar al compañero Matías Apeño, gran panelista, de una charla elevadísima, literaria, política, sociológica. No muchas personas pueden llevar el hilo en una conversación donde se tiraron, como por ejemplo, 24 filósofos, pensadores, y el tipo los conocía a todos.
1: Mirá que
0: yo me perdí en un momento. Yo dije, ¿Van Basten? Y no aparecía Van Basten. No aparecía ninguno. Muy bien, Sapeño,
1: Bueno, eso, Mati, el fin de semana, ¿no?
2: Sí. Vino Roberto Chuit Roganovich a presentar su libro El Archipiélago, en 451 libros, y estuvo muy lindo. Estuvo la Moni Rodríguez también ahí.
0: Sí, la Moni Rodríguez también. Que la Moni Rodríguez leyó el libro, indudablemente.
2: Sí. Tres veces.
0: Pero qué lindo, que me encantó la cantidad de gente. Fue muchísima gente, fueron más de 50 personas, tipo 60, 70.
1: Sí.
0: Sigo diciendo, lo dije hoy temprano en otra radio, lo digo acá en Radio Nacional, qué lindo que son las librerías para cualquier tipo de evento musical, literario.
1: Sí.
0: 751 es.
2: Ese es 451.
0: 451, perdón. Sí. Y me encanta, está buenísimo. Sí. Está buenísimo. Bueno, tendría que hacerse más cosas.
2: Vos has tocado en el otro, en Fahrenheit.
0: No, ese también.
2: ¿Ahí también?
0: Ah, sí, las dos librerías. Pero digo, es lindo, es un lugar hermoso que se tendría que utilizar más todavía.
2: Y Niyamas grabó en librería Quijote. Un especial con su banda.
0: También, para un programa de televisión.
2: Sí, no sé si es para un programa, me parece que es como un video. ¿Para un programa? Bueno, lo están haciendo circular.
0: Para pausa de Canal 3.
2: Ah, mira vos. Bueno, también remite a lo que siempre contamos acá, el Tiny Desk de la Radio Nacional Pública de Estados Unidos.
0: Claro.
2: Que está en una biblioteca, ¿no es cierto?
0: En una discoteca.
2: ¿Discoteca?
0: Claro, son todos CDs los que están atrás, no son libros.
2: No te puedo creer.
0: Sí, sabelo. Por eso.
2: Creído toda la vida que era.
0: Es el lugar de archivo de la discoteca de Radio Nacional de Estados Unidos.
2: Como tenemos nosotros acá nuestro depósito.
0: Fíjate la fotito, va a ver que son todos CDs y discos.
2: Mirá vos. Bueno, qué bonito. Bueno, eso. Y hoy los invito a escuchar guitarras.
0: Porque se viene Guitarra del Mundo, ¿sabías?
2: Exacto. Bien, Juan.
0: Sí, se viene Guitarra.
2: La 32ª edición, este jueves a las 20:30 horas.
0: Sí.
2: En el Teatro Español. Y es gratis.
0: Es gratis. ¿Ustedes saben cómo se generó esto?
2: Adelante, cuente.
0: Bueno, Guitarra del Mundo es una idea que tiene Juan Falú. Conjuntamente con UPCN, Unión Personal
2: Civil de la Nación,
0: donde, bueno, Juan Falú, además de ser un gran guitarrista, un gran docente, es un gran divulgador de la música popular argentina y de las guitarras también. Y se le ocurrió esta idea para fomentar el conocer el instrumento en sus diferentes formas, digo, porque hay diferentes formas de tocar, diferentes técnicas, donde muestra los valores locales. Y también muestran los valores internacionales, gente muy estudiosa del instrumento, pero también haciendo hincapié en los valores provinciales, locales, ¿no es cierto? El Juan Falú tuvo una relación muy muy importante con Paulino Hurtellado, de hecho lo ha nombrado muchas veces en muchas entrevistas por su forma de tocar. Él lo consideraba un maestro a Paulino Hurtellado. Si no saben quién es Paulino Hurtellado, guitarrista de la provincia de La Pampa.
2: Hoy lo vamos a escuchar.
0: Bueno, guitarrista de la provincia de La Pampa, un autodidacta de la guitarra, de hecho de profesión era jornalero, esquilador, que no es algo muy... no se recomienda mucho a los guitarristas esto, porque indudablemente las manos y los dedos, o sea, corren peligro por el tema del esquila, el frío, todo lo que es el laburo. Y fue un gran... Bueno, yo tuve la posibilidad de verlo en vivo a eso. O por ejemplo, Luis Salinas también lo escuchó al maestro Hurtellado tocar y nada, se le pintó el lagrimón, pero sí se le hirieron las orejas para escuchar, ¿no? La verdad que un genio. Y bueno, sobre esta idea de Juan Falú, que habla con UPCN, se genera Guitarras del Mundo, y que viene ya por su 32 ediciones. Vigésima segunda edición. Importante, hermoso. Y se hacen todos los teatros del país. Grandes teatros conocidos del país. Y viene gente de afuera y gente de acá.
2: Bueno, y acá le pedimos al Tati Pereira que nos haga una selección de guitarras pampeanas. ¡Apa! Y vamos a empezar con Guillermo Mareque haciendo Calandria Mora.

0: Bueno, la guitarra era la de Guillermo Mareque, piquense, uno de los grandes de La Pampa. ¿Tenías información, Facu, sobre el evento?
1: Sí, sobre el evento. ¿Quiénes son? Lo decía el Juani. Exponentes internacionales, pero también locales en cada una de estas presentaciones. Bueno, esto va a ser el jueves a las 20:30 en el Teatro Español. Decía el Mati, 32ª edición de Guitarras al Mundo. Van a estar... de aquí, Pablo Uccelli y Gabriel Lombardo, los maestros, y también se va a presentar el ensamble de guitarras del CREAR. Estas mixturas que decimos vienen mostrando desde el Centro Regional de Estudios Artísticos, ¿sí? De aquí de Santa Rosa. En este caso van a estar tocando los guitarristas Franco Molina, o estudiantes de Franco Molina, Juliana Bregani, Maximiliano Torres, Agustina Borsi y Maya Fresco. Ellos son estudiantes del profesorado de música, junto con Ignacio Godano, que es egresado del profesorado de música.
2: Nacho.
1: El Nacho Godano.
0: Tremendo guitarrista ese, ¿no?
1: Y todo esto bajo la dirección del profesor Atilio Abarca. Preséntense entonces el jueves a partir de las 20:30 aquí en el Teatro Español.
0: Ahí estuvimos con la Escuela de Tambores el viernes, uh-huh. Fuimos recibidos por la directora, la señora Alejandra
1: Baraibar.
0: Exacto.
2: Y estaba, ¿cómo?
0: La tengo esa. También la Vero Baraibar, es profe ahí.
1: Primo, sí. La prima Vero también.
2: El único que no tiene nada que ver con la cultura y la música, ya sabemos quién es. El único, no sé.
1: Una excepción había que haber.
2: Y no se le puede decir que es el hijo del paradero, porque
1: no,
2: es así.
1: No, tampoco.
2: Para colmo de así.
0: El bandoneón tampoco.
2: No.
1: Mis talentos siguen ocultos.
2: Sí.
1: Mis talentos siguen ocultos. Hay gente que dice que no tengo. Es mentira.
0: No,
1: siguen ocultos.
0: Sí.
1: Siguen ocultos.
0: Bueno, y ahí uno de los chicos que estaba nos trajo un folleto de Guitarras del Mundo.
1: Muy bien.
0: Para invitarnos al evento este. Bueno, seguimos escuchando. Julio Argentino Aguirre.
2: Juan, el Julito Aguirre.
0: Contanos.
2: Julito Aguirre.
0: ¿Eh? Es de Eduardo Castex.
2: Ah, mirá, no sabía que el Julito era de Castex. Bueno, Julio Aguirre, gran guitarrista, pero mal, o sea, es uno de los grandes guitarristas que tiene la provincia de La Pampa. Y bueno, yo he tenido la posibilidad de tocar varias veces con él. No sé qué más decir. La persona
0: ¿Vive en Buenos Aires?
2: Claro, y discípulo y segunda guitarra muchas veces de Paulino.
0: Ajá.
2: Claro, trabaja en Casa de la Pampa, o sea, debe estar jubilado ya. Trabajó muchos años en Casa de la Pampa.
0: Y después Nicolás Rainone.
2: Nicolás Rainone también lo invitó a grabar en su disco, para poner estas guitarras así, o sea, tradicionales de la provincia de La Pampa.
0: Mira vos, bueno, encuentro en internet esta información. Vos decías esquilador Paulino Ortellado, dicen que este señor Aguirre era plomero, electricista, cloquista, claro. Y alambrador. Mirá,
2: sí.
1: Todas las manos recuidadas.
2: Y la frase que siempre cuando vos el baile decís algo para hacerlo de reír, te dice, sos plaga vos. Sos plaga vos, Juancito, decía.
0: Sí, gracias. Tal cual, mirá, esta ratifica lo que decía Juan y dice que, bueno, se radicó en Buenos Aires, trabajó durante décadas en Casa La Pampa, donde fue un difusor incansable del folclore y la identidad musical pampeana, y formó una recordada dupla guitarrística durante 17 años con Paulino Ortellado. 17 años. Bueno, así que ahora lo vamos a escuchar haciendo De la Creciente.

0: Bueno, estamos templando las guitarras porque se viene el Guitarras del Mundo al Teatro Español. Estamos escuchando esta selección que nos armó el Tati Pereira de guitarras de La Pampa. Y La Porfiada nos manda que va a haber, dice, sumemos para seguir haciendo música en apoyo a nuestro músico pampeano Maxi Cuffini. Acompañemos a Maxi en este momento para que pueda continuar con su camino musical. Domingo 4 de octubre, 19 horas, en La Porfiada, Casa Cultural. Valor de la entrada, 10.000 pesos. Un encuentro para compartir y acompañar, con músicos invitados también.
1: Muy bien.
0: ¿Vos tenías?
2: No sabemos qué músicos van a estar.
0: No dice.
1: Por ahí. Pero bueno, está bien. Sorpresa. Bueno, sí, yo tengo algo que tiene que ver con la actividad cultural, por supuesto. Va a ser teatro el 2 de octubre en Santa Rosa, se estarán presentando en la sala ATTP, ahí en Bolivia y José Luro, el grupo de teatro independiente La Pendencia, así como lo escuchan, que va a traer su obra aquí a la ciudad de Santa Rosa. Se trata, dice la sinapsis, los habitantes de La Ruta son condenados a una absurda existencia trágica. Unidos por el desborde, dos personas, Rengo y Estela, que son los protagonistas, arrastran durante 16 años la crianza de su hijo, que oscila entre la sobreprotección y el abandono. En esta historia, los jóvenes se preguntan sobre la fragilidad humana, bueno, ese tipo de
0: reflexiones. Cosas de la vida.
1: Exactamente, a las que se apunta con el teatro. Esto va a ser, insisto, el viernes, de ahí en la sala ATTP, valor de las entradas, 20.000 pesos, descuentos para estudiantes y jubilados. Si les interesa, el Instagram, @lapendencia, así como suena, lapendencia.obra.
0: Bueno, Juan, y ahora vamos a escuchar a la hija de Julio Aguirre, Aixa.
2: Aixa Aguirre, sí, la conozco, y toca la guitarra muy, muy lindo, pero además también toca el violín, es una música muy, muy, muy completa, docente también. Ajá. De hecho, en el ensamble del CREAR, ella lleva muchos alumnos y alumnas de violín para que ingresen en el ensamble del CREAR.
0: Mirá.
2: O sea, viste que está compuesto por no solamente por alumnos del CREAR, sino también
1: egresados,
2: claro. Y gente que hay afuera, ¿no? Uh-huh. Hay personas que, por ejemplo, profesores que tienen, porque el CREAR no tiene violín en su currícula. Uh-huh. Entonces ella lleva a sus alumnos a participar y tienen esa línea de cuerdas.
1: Y el aporte.
2: Claro. Y ese aporte que si no, no podría estar. Sí, búsquenla en las redes, toca muy bien la guitarra, pero también toca muy, pero muy bien el violín.
0: Bueno, acá la vamos a escuchar con la guitarra haciendo Hermana Milonga.

0: Bueno, una panzada de guitarras nos estamos dando. Les doy algo de agenda cultural, social. Hay un conversatorio hoy, El Cuerpo que Decide, Memoria, Archivo y Acción por el Aborto Legal, Seguro y Gratuito, 20 años del Foro Pampeano por el Derecho al Aborto Legal. Es a las 18 horas en la Facultad de Ciencias Humanas, ahí acá en Santa Rosa, Gil 353. 18 horas, conversatorio en Santa Rosa, en la Facultad de Humanas. Y nos metemos con Paulino Ortellado, señores.
1: Él.
0: ¿Vos lo conociste, Juan, y compartiste alguna peña, alguna noche, alguna...?
1: Sí.
0: ¿A dónde?
1: Sí, varias veces. Primero, bueno, en este almuerzo con... con Salinas.
0: Ah.
1: Y que estaba... con Salinas, que vino, fue invitado porque él había sacado su disco, y le regalaron uno a Salinas. Uh-huh. Que Salinas le pidió que se lo autografiara, y él le dijo que no.
0: ¿Que no? Ah, mira. ¿Qué cabrón? No,
1: le negó no le gustaba, qué sé yo.
0: Ah.
1: No le gustaba, pero no, era...
0: Pero tenés, llévatelo.
1: Yo no sé por qué fue, no lo sé, sinceramente nunca le pregunté, pero a mí y a los Catalinas nos tenía muy presentes. De hecho, en una nota que hizo en Caldenia le preguntaron si escuchaba música de la nueva juventud, y él nos nombró a nosotros.
0: Mirá vos.
1: Para nosotros es un honor, ¿sabes? ¿Me entendés? Sí. Y en esa ocasión se sentó al lado mío. Entonces, medio como que me iba comentando. Y yo la conozco a su sobrina, y me dijo que sí, que nos tenía mucho aprecio. No sé por qué, no sé en qué contexto. Nosotros indudablemente también con él, ¿no es cierto? Sí. O sea, no nada, el que lo escuchaba tocar la guitarra Paulino, o sea, y además que el contexto de su historia, ¿no es cierto? Esto que vos que contamos, ¿no? Uh-huh. Una persona que viene de un lugar muy muy muy humilde, sí, muy laburador.
0: En el Odre, que es un paraje perdido en el oeste de La Pampa.
1: Sí, sí. Y todo el mundo que venía a escucharlo tocar, hablaba de su toque, ¿viste? De que había algo particular en la forma de tocar que tenía Paulino, ¿viste? Sí. Sí, sí, que te das cuenta, bueno, acá dice Pepe, te das cuenta que es el Paulino tocando, tenía una forma de tocar muy particular, y que no era fácil, no era fácil acompañarlo. Bueno, Julito, lo que te dice, o sea, él tocaba con él porque lo había elegido, no era que cualquiera se juntaba a tocar con el Paulino y guitarreabas. Y de hecho a nosotros nos pasó que hubo muchos resquemores con eso, entre los mismos guitarristas. Pomposos de la provincia de La Pampa.
0: Mirá vos. Bueno, falleció en 2012, el 10 de diciembre de 2012. Ya, uh-huh. Sí, mirá, una pila de años.
1: Sí, y en situaciones que a veces duelen, sí. como termina su historia, los grandes músicos, los grandes poetas en la provincia de La Pampa, ¿no? Que uno lo ve que va a haber miles de homenajes, pero en vida... como que se olvidan un poquito de la existencia de estas personas. Lo digo con él, lo digo como el Juan Josena, lo digo como Alberto Acosta, el Pata Acosta, Fofuguito también, sí. Como muchos, como mismo Bustriazo, personas que de alguna forma han sido abandonadas, y que en sus últimos años no la han pasado bien. Uh-huh. Sería bueno que se aprenda de esas experiencias y que se empiece a mirar un poco las personas que están laburando dentro de la cultura, para que más adelante no solamente tengan homenaje, sino también se acuerden de un final feliz.
0: Lo escuchamos haciendo Para Volver.

0: Bueno, así sonaba Paulino Ortellado. Y si yo te pongo en un aprieto, Juani,
1: a ver, digo, apriete,
0: decime
1: lo, apriete.
2: Guarda con el apriete.
0: Guitarristas contemporáneos tuyos, de tu edad.
1: ¿De mi edad?
0: Sí.
1: Un montón.
0: Dale.
1: Un montón.
0: A ver con quién quedamos.
1: Chelo, bien, Chelo Porcel, Daniel Caballero, Mauricio Flores, Mauri Ponce, bueno, Maxi Cuffini, a ver aquí, bueno, Javi Literini, Tony Torres, de mi edad, más o menos. Bueno, Ramiro Tello también está tocando conmigo. ¿Quién más? Ya lo dije, el Mauri Ponce ya lo nombré. Chelo también, Dani también, Bernie Dirazar, de la Chacra,
0: sí, la Chacra
1: de la Chacra de Agüero. Bueno, el Nacho Godano es contemporáneo, es de folclore, pero contemporáneo. Juan Cruz Santa Juliana, del folclore. Pedro Cabal, del folclore. ¿Quién más?
0: Jesús Gallego está, que está con su
1: trío. Jesús Gallego, sí. Sí, este, ¿quién más? Y hay un montón. Hay un montón. Ya nombré un montón, no sé cuánto querés que nombre.
0: Hay un montón,
1: pero me estoy olvidando.
0: ¿Ellos qué opinan?
1: Claro, que
0: mirá. No, porque el Juan se le toca la guitarra, ¿viste?
1: Sí, sí, pero ¿qué opina? Yo no toco la guitarra, yo juego con la guitarra.
0: ¿También?
1: Yo no
0: también
1: toco nada, chicos, yo toco todo y no toco tan, no toco nada, toco el piano, toco el charango, toco el cuatro, toco la guitarra, pero no toco ninguno de los instrumentos.
0: Es como
1: lo hago así, clink, clink,
0: clink. Pero en el escenario tenés como tres guitarras ahí.
1: Queda bien.
0: Hermosas.
1: Sí. Queda bien, como utilería queda bien. Siempre, cuando no tengas, escenografía, siempre pon instrumentos. Así me lo enseñó un tipo a mí.
0: Total.
1: Me dijo, ¿sabes qué? No tenés sonografía, pon instrumento.
0: Queda lindo. De guitarra, les pregunto a dos personas que saben. ¿La guitarra es el más fácil de aprender de los instrumentos?
2: No, a mí no me pregunto.
1: Es más cercano, sí, es el más cercano. No sé si
0: yo
1: es más
0: como
1: fácil.
0: Tengo la impresión, viéndolo desde afuera, de que todo arranca por la guitarra. El músico, digamos, es como que siempre el primer acercamiento, o la gran mayoría de los que yo veo, al menos desde a través de la guitarra.
1: Sí,
0: no sé si será el más fácil.
1: No sé si será el más fácil, pero es el más cercano que podemos tener. O sea, guitarras, yo creo que sí es el instrumento más popular.
0: Ahí está.
1: Bueno, la guitarra es un instrumento que es fácil de tener, fácil de transportar, fácil de hasta de robarte, diría, como se llama. Pero y los otros son más difíciles. El violín creo que es uno de los más difíciles, el bandoneón es uno de los. Pero lo que pasa es que a cualquier músico que le guste la música, vos le pones un instrumento
0: y lo va a practicar,
1: qué sé yo. A mí me pone un bandoneón, no voy a ser bandoneonista, pero algo voy a robar y alguna melodía voy a sacar. Después nada, seguramente me agarrará una semana de pasión por el bandoneón y después me separo de él totalmente,
0: claro.
1: Porque digo, no puedo tocar esto, si no sé.
0: Mucho botón.
1: Claro, mucho botón. Sí, así dicen en la academia. Bueno,
0: vamos a escucharlo a Lalo Molina con De Sal y Arena.
1: Vamos.

0: perdón que interrumpimos, cortamos, pero ya nos estamos yendo, nos tenemos que ir. Con esta hermosa selección que nos armó Tati Pereira de Guitarras de la Pampa.
1: 23 grados la temperatura, 25 la sensación térmica, el viento sopla del sureste y OJ que hay anuncio de tormentas fuertes para la última hora del día de hoy. La provincia casi entera está en alerta, así que ojo al piojo a partir de la tarde lo que pueda pasar.
0: ¿Con qué dijiste? ¿Con viento o con lluvia?
1: Con lluvia.
0: Ah, tormentas, por las tormentas fuertes. Okay. ¿Sí? Bueno, nos vamos con el último que nos dejó a ver lo que entre. El Potro por Aníbal Olié. Gracias, gente. Chao.
1: Hasta luego.

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1: Hora 12:45 minutos en la República Argentina, en la ciudad de Buenos Aires, temperatura 18 grados 9 décimas, humedad 79%, cielo nublado. Desde ahora la información más importante en 15 minutos. El presidente Javier Milei viaja al Argentina Week en París. El informe de Hernán Mundo desde Casa de Gobierno.
2: Una nutrida comitiva de integrantes del gabinete acompañará a Javier Milei en las actividades que tendrán lugar desde pasado mañana y hasta el viernes, inclusive en París, Francia, con motivo de la presente edición de la Argentina Week. Fuentes oficiales confirmaron que serán parte del viaje la secretaria general de la presidencia, Karina Milei, el canciller Pablo Quirno, y los ministros de Economía, Luis Caputo, de Transformación y Desregulación del Estado, Federico Sturzenegger, de Salud, Mario Lugones, y de Justicia, Juan Bautista Maíquez. El gobierno busca atraer inversiones europeas, mostrar cambios macroeconómicos y regulatorios de la gestión Milei, además de potenciar vínculos comerciales tras el acuerdo firmado entre el Mercosur y la Unión Europea. Aceptaron la invitación oficial y serán parte de la comitiva de la Argentina Week los gobernadores de Neuquén, Chubut, Río Negro, Mendoza, Entre Ríos, Salta, Corrientes, Chaco, Jujuy, San Juan y Catamarca, y hay que sumar a este listado al jefe de gobierno porteño, Jorge Macri.
1: Visita del Papa a la Argentina. Por Radio Nacional, el miembro titular de la Pontificia Academia para la Vida en el Vaticano, Rabino Fischer Schlagem, afirmó que el viaje de León XIV será un acontecimiento social y cultural.
3: No deberíamos reducir la visita del Papa León XIV ni a un acontecimiento religioso ni a un acontecimiento político. Ya. Claramente es un acontecimiento religioso, naturalmente, porque viene la máxima autoridad de la Iglesia Católica, pero también es un acontecimiento social, cultural, institucional para la Argentina. Hace 39 años que un Papa no visita nuestro país. La última visita fue la de Juan Pablo II en 1987, y me parece particularmente interesante mirar la agenda en ese sentido.
1: Por otra parte, el gobierno estableció como feriado nacional por la visita del Papa y el 11 en la provincia de Buenos Aires. En este marco, Entre Ríos y Uruguay asistirán a los peregrinos que se movilicen por la visita del pontífice. El informe de Eli del Mar Otman desde Radio Nacional Gualeguaychú.
4: Entre Ríos y Uruguay acordaron acciones conjuntas para la asistencia de quienes viajen a la visita del Papa León XIV a la República Oriental del Uruguay. Será a través de los tres pasos internacionales que vinculan Argentina con Uruguay a través de la provincia de Entre Ríos. El acuerdo se firmó entre el presidente del Ente Mixto de Turismo de Entre Ríos, Jorge Sato, y el secretario ejecutivo, Sebastián Bell, junto al ministro de Turismo uruguayo, Pablo Menoni. Este es un momento histórico tanto para Uruguay como para la República Argentina. Por eso los peregrinos recibirán asistencia y estarán contenidos tanto en el puente entre Concordia y Salto, Colón y Paysandú y Gualeguaychú. Fray Ventos destacaron.
1: En tanto, León XIV finaliza su visita a Francia, donde pidió a los líderes religiosos que prediquen por la paz.
0: Internacionales.
1: Chile apoyó el reclamo de soberanía argentino sobre Malvinas. El informe de Cecilia Diwan.
5: El ministro de Defensa de Chile, Fernando Barros Tocornal, respaldó el reclamo de soberanía de Argentina sobre las Islas Malvinas, pero validó el derecho de la región chilena de Magallanes a ejercer el comercio con los isleños. Barros defendió la actividad económica desde Punta Arenas como una situación de hecho frente a Reino Unido, un país al que llamó amigo, que ejerce, dijo, soberanía hace 200 años sobre las islas. Además, minimizó el impacto jurídico de los compromisos previos de su país con el Mercosur y UNASUR, calificándolos de carácter estrictamente político.
1: YPF aumentará la producción de petróleo. El presidente de la empresa, Horacio Marín, anticipó que los

0: rendimientos llegarán a 1 millón de barriles diarios por primera vez en la historia. Agregó que las exportaciones de Argentina subirán a 18.000 millones de dólares gracias al crecimiento de Vaca Muerta.
1: Policiales.
0: Fin de semana violento en los boliches bonaerenses. El informe de Andrea Valdivieso.
2: En la madrugada de ayer, a la salida de un local nocturno del partido bonaerense de Ezeiza, dos grupos de jóvenes continuaron con la violenta discusión iniciada dentro del boliche. Una de las bandas de amigos empezó a arrojar piedras. El resultado fue la muerte, la de Tomás Rojas, de 22 años. Los detenidos serán indagados en las próximas horas. Emanuel Rivas, de 18 años, Alan Montuelle, de 23, sindicado autor material del homicidio, Tobías Juárez, de 22, y Gastón Saliega, de 19 años. Mientras tanto, en la localidad bonaerense de General Belgrano, otro joven de 23 años lucha por su vida tras ser brutalmente golpeado a la salida de un boliche. Tiene derrame cerebral y fracturas de cráneo. Hay un solo detenido.
0: Destrozos por la caída de granizo en Córdoba. Las ciudades más afectadas fueron las Sierras Chicas y el área metropolitana de Córdoba, donde cayó hielo del tamaño de una pelota de golf. En la comarca andina, en tanto, también las tormentas provocaron cortes de rutas. El informe de Raúl Carelo desde Radio Nacional Esquel.
3: Una lluvia inesperada en la madrugada obligó a Vialidad Nacional a practicar un corte de ruta en la ruta 25 que une la costa con la cordillera de Chubut. Marcelo Yapura, del área de comunicación de Vialidad Nacional, explicaba el inconveniente.
4: Las precipitaciones, que fueron intensas anoche, provocaron deslizamientos de barro, de agua, en la ruta nacional número 25, lo que lógicamente provocó en una primera instancia una interrupción parcial de la circulación en la ruta, precisamente por la cantidad de barro y de material que había quedado apoyado sobre la calzada, lo que impedía la circulación normal de los vehículos.
0: Mejora la salud de Mirta Legrand. El informe de Mariel Ríos.
5: El sanatorio Mater Dei difundió un nuevo parte médico sobre la salud de Mirta Legrand. Se encuentra evolucionando favorablemente, habiendo finalizado el tratamiento antibiótico, acompañada de su familia, y agradece el cariño y respeto dispensado. De no mediar cambios, el miércoles próximo se enviará un nuevo parte médico.
0: En el marco del juicio contra Piti Álvarez se realizará un estudio del estado de salud del imputado. El informe de Miriam Mariotto.
6: A pesar de un nuevo pedido de suspensión del juicio contra Piti Álvarez presentado por su defensa, el tribunal decidió que continuara su curso, pero que se le pudiera realizar un nuevo estudio sobre el estado de salud cognitivo del músico. En ese marco, el abogado defensor, el doctor Sebastián Queijeiro, se está trasladando en este momento hasta el hospital Tornú para conectarlo desde allí con la audiencia, ya que su defensa dice que no puede ejercer ese derecho sin el acusado escuchando lo que está sucediendo con la declaración de los testigos de hoy.
0: El sismo en Chile se sintió en Chubut. El informe de Andrés Campos desde Radio Nacional Esquel.
7: Un movimiento sísmico se sintió en varias localidades argentinas como Esquel y Trevelin, en Chubut. El fenómeno fue confirmado por el IMPRES, el Instituto Nacional de Prevención Sísmica de Argentina. Tuvo su epicentro a unos 15 kilómetros de Chaitén, en Chile, con una profundidad de 8 kilómetros y una magnitud de 4.6. Chaitén está ubicada a unos 100 kilómetros de estos pueblos argentinos donde también se sintió el movimiento telúrico. Hasta el momento no se reportaron víctimas ni daños materiales.
1: Deportes.
0: Racing rescindió el contrato del ex director técnico. El informe de Damián Zárate.
8: Se terminó el ciclo Juan Pablo Boxboda en Racing, que duró solamente 13 partidos, donde consiguió 3 triunfos, 2 empates y 7 derrotas. Y ayer en Rosario fue eliminado perdiendo 3-2 con Boca en la Copa Argentina. Se dieron a conocer los horarios de los amistosos del seleccionado argentino. Este miércoles desde las 21 en el estadio Mario Alberto Kempes, Argentina-Bolivia. El sábado 3 de octubre también a las 21 en el estadio Monumental contra Burkina Faso. Y el martes 6 de octubre la despedida de Messi contra Benín en el Monumental, reitero, desde las 20. Partidos amistosos internacionales, perdió Venezuela 2-1 con Japón, Uruguay le ganó 4-1 a Corea del Sur, tuvimos fútbol femenino 1-1 SAT con Gimnasia y hoy comienza la Liga Nacional de Básquetbol 22-05, Lanús recibirá a Gimnasia de Comodoro Rivadavia.
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0: 12:54 minutos. Elon Musk elogió al presidente Javier Milei por la baja de la inflación. Destacó que la desaceleración de precios desde el comienzo del gobierno. La publicación compartida por el dueño de Tesla señala que la inflación mensual pasó del 25,5% en diciembre de 2023 al 1,7% en agosto pasado. El FMI continúa con la revisión con Argentina. La delegación del organismo inició sus tareas hace una semana y completa la auditoría. La revisión habilita el desembolso de 900 millones de dólares que compensará el pago de 850 millones que Argentina le realizó al Fondo Monetario la semana pasada. Comienza el debate del proyecto sobre la soberanía nacional. El informe de Amanda Alma desde el Congreso de la Nación.
1: A partir de las 12 del mediodía del día miércoles comenzará el debate de defensa de la soberanía nacional, el proyecto impulsado por el Ejecutivo Nacional para reforzar la defensa de la soberanía en las Islas Malvinas. El plenario de comisiones estará encabezado por Carlos Zapata, diputado de la Libertad de Avanza de la provincia de Salta y presidente de la Comisión de Defensa, junto a la Comisión de Legislación Penal y a la de Relaciones Exteriores y Culto. Habrá invitados del Poder Ejecutivo Nacional dando detalles del proyecto.
0: Avanza la privatización de Enarsa. El gobierno lanzó la segunda etapa de venta de la empresa de energía y abrió la licitación de 3 centrales. El Estado ofertará la totalidad de las acciones de la termoeléctrica Guillermo Brown y más del 65% de su participación accionaria en las centrales Manuel Belgrano y San Martín. Los pagos con QR y transferencia crecen más del 60% en un año. Se desprende de un informe del Banco Central que estableció que las operaciones con QR crecieron 67,5% interanual en agosto y alcanzan cerca de los 3 billones de pesos. En tanto, cae el uso de efectivo y de las tarjetas físicas. Las extracciones en cajeros bajaron 28%, las transacciones con tarjetas de débito retrocedieron 8,4 puntos y con crédito cayeron 17,6%. La justicia analizará el desdoblamiento de los juicios de Ote Sur y de Los Sauces. El informe de Lourdes Marchese.
9: La Sala 1 de la Cámara Federal de Casación Penal convocó una audiencia para el próximo 15 de octubre a fin de resolver los planteos de la Fiscalía y la Unidad de Información Financiera que recurrieron la decisión del Tribunal Oral Federal número 5 de desdoblar los juicios de Los Sauces o Tesur para el 23 de octubre el primero y para el 19 de marzo del 2027 el otro, al considerar que esto debilita el marco probatorio y que además en la audiencia preliminar nunca se trató de este tema.
0: Extienden la concesión de Aeropuertos Argentina hasta 2049. Lo acordaron el gobierno y la empresa para 35 centrales de todo el país. La concesión original vencía en 2038 y ahora se podrá prorrogar nuevamente hasta 2056. A cambio, la empresa realizará inversiones por 600 millones de dólares, 3/4 parte de las cuales deberán completarse antes de 2031. Alerta meteorológico por tormenta para 14 provincias. Rige para Santiago del Estero y Tucumán y regiones de Jujuy, Salta, Catamarca, La Rioja, Mendoza, San Luis, Córdoba, La Pampa, Santa Fe, Corrientes, Entre Ríos y la provincia de Buenos Aires. Se esperan tormentas de variada intensidad, algunas localmente fuertes, con intensas precipitaciones en corto periodo y ráfagas de viento fuertes. El gobierno dispuso recuperar y poner en valor el Palais de Glass. El museo es un edificio emblemático del patrimonio cultural y permanece cerrado desde 2017 por una intervención inconclusa que alcanzó el 7% de ejecución. La Nación dispuso una licitación pública para recuperar el inmueble y así garantizar su conservación, funcionamiento y continuidad como espacio cultural de acceso público.
10: Salud.
0: Las mujeres padecen más migrañas que los hombres. El informe de Diana Costanzo.
10: De cada 4 personas con migraña, 3 son mujeres, según revelaron estudios científicos. Ante la reiteración de estos episodios de dolor de cabeza intenso, especialistas recomiendan consultar a un servicio de neurología. La médica neuróloga Fiorella Martín Bertuzzi se refirió a las causas de la migraña.
11: Una teoría vascular que estaba muy llena de miedo a la CV, muy relacionada al estrés como desencadenante. Hoy en día sabemos que no tiene que ver y que uno no se provoca la migraña, sino que es algo que nace con uno, que viene de fábrica.
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0: Buenas tardes, ¿cómo les va? Bienvenidos a Pasión Nacional. Se nos está terminando el mes de septiembre, este lunes 28. Bienvenidos a todos los que están en la sintonía a lo largo y a lo ancho de la República Argentina, a través de la M870, las 48 del país y el canal de YouTube. Bueno, la Asociación del Fútbol Argentino acaba de confirmar los horarios para los partidos de la selección argentina. Este miércoles 30 en Córdoba, Argentina-Bolivia a las 21. El sábado 3 de octubre a las 9 de la noche, Argentina-Burkina Faso en el Monumental. Y el martes 6 de octubre, el día de la despedida de Lionel Messi, el rival será Benín, también en el Estadio River, pero el partido va a comenzar a las 20. Venimos de la hazaña de Boca, de un partido que tenía absolutamente perdido el equipo del Vasco Robarrena y que termina ganando 3-2 frente al Racing Club de Avellaneda con los goles de Ener Valencia, que ocupa un lugar de privilegio a partir de ayer por haber metido estos 3 goles y desató la locura de los hinchas de Boca que invadieron el campo del gigante Rosito de la felicidad que tenían. Ya llegará Fabián Codevila para contarnos de la actualidad de Racing. Es muy factible que Juan Pablo Voivoda, luego de otra derrota de Racing, Iván, deje de ser el técnico en la jornada de hoy. El día del hincha de River por el nacimiento de Ángel Amadeo Labruna, el ídolo más extraordinario de la historia de River. Primero, como notable futbolista, justamente su trayectoria culminó allá por los 40 años con la camiseta de River, siendo el segundo goleador de la historia del fútbol argentino, y después un técnico hecho a la medida de River, que le devolvió al millonario esa felicidad en el año 1975, después de una sequía de 18 años. Rosario Central, campeón de la Supercopa Internacional, escándalo lo que pasó el fin de semana en Santiago del Estero, la gente de Estudiantes muy enojada con Darío Herrera. No le dieron un penal a Estudiantes, que para mí fue clarísimo, en realidad fueron 2, pero el de la mano para mí fue clarísimo. Es un mal árbitro como Darío Herrera, no voy a ahondar porque ustedes ya saben en mi pensamiento, con la figura de Ángel Di María. Y después Andrés Galeano, que no estuvo a la altura, lo advertimos en la previa de Boca Racing, en el segundo gol de Valencia, en el que deriva en el empate de Boca, en la jugada previa hay un empujón, pero clarísimo, de Valencia a Marcos Rojo. Terminaron los Juegos Suramericanos en la provincia de Santa Fe. Creo que el balance es positivo para el deporte argentino. Después lo vamos a hablar con Facundo Paredes. Ganó la oposición en Ferro. Bienvenido. Ferro es un club a recuperar por los socios, en este caso por la oposición. No es solamente un club de fútbol, es un club muy importante en el ámbito de la Ciudad Autónoma de Buenos Aires, teniendo en cuenta la cantidad de disciplinas que ofrece. Y además está el recuerdo latente de dos viejos maestros, Carlos Timoteo Grigol y León Nagnudel. Y por supuesto no nos podemos olvidar de lo que fue la presidencia inolvidable de Santiago Leiden allá por la década del 80. Y el piloto argentino Franco Colapinto fue penalizado por la Federación Internacional de Automovilismo y va a largar 5 puntos atrás en el Gran Premio de Bahrein que se va a correr el próximo fin de semana. Le doy la bienvenida a nuestra locutora, la señora Nabila Hatib. Nabila, qué gusto verte.
1: Hola, Nicolás, muy buenas tardes para vos, para todo el equipo de Pasión Nacional y la audiencia en el país, en la ciudad de Buenos Aires. 18 grados, 9 décimas, el cielo totalmente nublado y probabilidad alta de chaparrones aislados por la noche.
0: Bien, una victoria, Damián Zárate, histórica de Boca en el contexto frente a Racing.
2: ¿Cómo estamos, Nicolás? Buen comienzo de semana, sin ninguna duda, porque además del resultado, Boca demostró y se demostró que ante la adversidad se retempla. Y de cara a lo que viene, yo pienso un escenario adverso en el partido ahora contra Banfield, la semifinal de la Copa Argentina, o contra Vasco de la Copa Sudamericana. Vos estás perdiendo, faltan 15 minutos y es un equipo que se sabe ganador y también lo sabe el rival.
0: Sí, por supuesto, y metiéndonos en la política, apostó por el Mercosur a Robarrena en el segundo tiempo, porque lo metió a Valencia ecuatoriano, a Villa colombiano, que fue determinante, por supuesto, Valencia, la figura de la cancha, Ener, con los 3 goles, y Carlos Palacios, el chileno, que también entró bien en el partido.
2: Sí, decisivos los 3, y el dato también sobresaliente, más que de la victoria y la clasificación, y los 3 goles de Ener Valencia, que tiene un plantel ampliado, que lo venimos charlando bastante con el Negro Romero, y el Negro Romero dice, es un plantel sin variantes, no tiene demasiados titulares. Después del partido de ayer, yo podría decirte que Boca tiene 15 o 16 titulares, que disputan el inicio de cada uno de los partidos.
0: Bueno, tiene cantidad y calidad el equipo del Vasco Rabanera, que yo creo que va a ir por todo. Después va a estar la duda en el hincha de Boca, si va a ganar algún título, porque en el mientras tanto Boca está siendo protagonista del torneo local, de la Copa Argentina y también de la Copa Sudamericana.
2: Te sumo de la tabla anual.
0: Y la Boca tabla anual.
2: ¿Puede terminar diciembre con 4 títulos?
0: Vamos a escuchar al Vasco, al técnico de Boca, el Vasco Rodolfo Martín Arruebarrena, diciendo que todavía no consiguieron nada.
3: Es un buen grupo, estos resultados, y no hemos conseguido nada. Eso me lo van a escuchar muchas veces. Todavía falta mucho, es un mes, ahora sumamos un partido más, es un mes cargado de partidos y tenemos que ir pasito para pasito, tratar de decir presente. Obviamente que en algún momento podemos no tener una actuación acorde a lo que necesitamos en ese momento, pero ganas y hambre vamos a buscar. Al hincha, ¿qué voy a decir? No le puedo decir nada, agradecerle como le agradecí a los jugadores como hincha y bueno, que sigan respaldando, que estos chicos vamos a tratar de dejar todo para conseguir algo.
0: Arruebarrena es un técnico de grandes convicciones, no sé cómo va a ser su final como entrenador de Boca. Yo creo que es un tipo de una personalidad muy fuerte, de convicciones muy importantes, puede acertar o se puede equivocar, pero el hombre está convencido de lo que hace.
2: Y además, sumale que nadie le va a explicar al Vasco Arruebarrena lo que es Boca, que tiene un sentido de pertenencia, que hizo todo un recorrido. Hay después cualquier chichipío que te mete el bocómetro y te dice, no, porque Boca, nadie le va a decir a Arruebarrena lo que significa el mundo Boca.
0: Formó parte, Javier, el Vasco Arruebarrena, le digo a Javier Vicente, de la época más dorada de Boca, con Bianchi de entrenador, cuando Boca ganó todo.
4: Totalmente, buen mediodía para todos. Me parece importante esto que está destacando Damián, ¿no es cierto?, de esa pertenencia, porque justamente el carácter diferencial ayer estuvo ahí,
2: sí,
4: en que el técnico de Racing no entendió nada. A Gustavo Adolfo Costas esto no le pasaba, porque Costas tiene esa identidad racinguista que sabe que hay que saber sufrir también en los partidos, ¿eh? Y no solo llevarlo en la delantera como lo llevaba ayer Racing, sino tener en cuenta aspectos que son propios de un equipo y de una identidad como lo es Racing. Por eso a mí me parece que a Costas esto que le pasó a Bocboda no le hubiese pasado.
0: Bueno, ahora vamos a escuchar otra respuesta del Vasco, donde él hace mención a la glucemia que tiene, habla de la madre y de la experiencia anterior como técnico de Boca.
3: Hace 10 años me agarró una diabetes de la puta madre acá. Y ahora venía bien y bueno, por eso mi madre no quería que venga. Pero ya sabe que es Boca y bueno, vamos a controlarla. Cuando llegue a casa analizaré todo con el staff y tratar de calmar un poquito, pero disfrutar. Voy a disfrutar cuando termine esto el 19 de diciembre.
0: Bueno, para disfrutar hay que saber sufrir primero, como dice la letra del tango.
2: Y a mí me parece muy interesante porque siempre el lugar común es estos tipos son millonarios, no pueden patear la pelota para arriba del travesaño y por supuesto que tiene su propio estrés per se. Ser entrenador de Boca, que tiene muchas más cosas a favor, seguro, pero que no es vinculante lo que uno gana con lo que uno sufre. Lo dice Arruebarrena. Arruebarrena está en el lugar que quiere, pero así todo, la sobreexigencia también, porque está en el lugar de pertenencia, lo lleva a un lugar donde se exige al cuerpo.
0: Sí, para mí tiene varias cosas a favor Arruebarrena, pero lo digo independientemente de que consiga resultados. Cuando digo resultados, son títulos o no. No voy a cambiar el pensamiento de acuerdo a si logra un título o no como técnico de Boca en este reencuentro con el hincha. Primero, conoce a la perfección la historia, la vivió como jugador. Y después, hay un dato que no todos tienen en cuenta. Es una persona que le cae muy bien a los riquelmistas, por un lado, y a los macristas, por el otro. Nadie va a poner en duda justamente la jerarquía del Vasco como técnico.
2: Está bueno eso que marcás, porque Boca vive hace muchísimos años en una dicotomía, para no ir a un lugar tan común de decir la grieta, pero Boca está en ese lugar. Y creo que la síntesis, porque uno lo ubica más a Guillermo, lo han dicho ellos mismos y han hecho hasta campaña, Guillermo, Palermo, en pos de los candidatos de Mauricio Macri. En el caso de Arruebarrena es la síntesis, lo que vos marcás. Es bueno, un tipo que le cae bien a todos y por eso también Riquelme lo fue a buscar.
0: Fíjate que le hicieron una nota al expresidente Boca antes de que se eligiera al Vasco y él, Macri, Mauricio, que es Macri, dijo: el próximo técnico de Boca no debiera salir de Palermo, de Guillermo Barros Echeloto y, o de Arruabarrena.
4: Esta es toda de Riquelme. Démosle el crédito a quien lo tiene. Este técnico.
2: ¿Por Arruabarrena o por
4: este
2: Valencia?
4: Plantel, este plantel lo armó Juan Román Riquelme y es un plantel que de lejos es el mejor del fútbol argentino. Tiene todo, tiene todas las variables, tiene todas las variantes. En el banco encuentra respuestas. Hay que reconocer los méritos también en ese sentido de la.
2: Yo no creo igual que tenga. Es un plantel ampliado, no creo que sea el mejor plantel de la Argentina. Yo creo que River
4: ¿cuál
2: tiene
4: hay mejor?
2: River tiene más variantes.
4: No, que creo que River no tiene.
2: En algunos puestos.
4: La completud que tiene Boca.
2: Te lo tomo. En algunos puestos muestra dificultades.
4: River no tiene un 9 como Valencia. Que te pueda entrar en el segundo tiempo y meter tres cabezazos mortales como los que metió.
0: Bueno, pero perdón, Valencia no es titular en Boca.
2: Sos malo, porque yo te podría decir que
4: estamos hablando de un plantel.
2: No, pero tiene
4: en la misma, conformado.
2: En la misma línea tiene de Valencia, que ayer por momento no se podía mover ante los tres goles. Digamos la película completa.
4: Tiene a Beltrán y a Borré que no hacen un gol.
2: No, te iba a decir.
4: No hacen un gol desde que llegaron a River.
2: Pero Beltrán y Borré están en la línea de Valencia.
0: Pero convengamos que Valencia. Convengamos que Valencia hasta cuando entró ayer era muy discutido por el hincha de Boca.
2: Sí,
0: muy discutido.
4: Era discutido en el sentido de que todavía no se había mostrado en su faceta física y futbolística. Pero nadie dudaba de la jerarquía de Ener Valencia.
2: ¿Querés que lo escuchemos? Porque él lo dice. Hace referencia a que él estuvo un tiempo sin jugar post-mundial. Mirá lo que dice el que se llevó la pelota, el autor del hat-trick.
5: Sabía que llegar acá iba a ser difícil, por cómo estaba el plantel, ya estaba formado, yo venía de mucho tiempo parado después del mundial, sabía que al momento de llegar acá me iba a costar los primeros partidos. Pero bueno, después me fui poniendo bien físicamente, poniéndome al par con todos los compañeros, y he venido jugando pocos partidos, y ahora se dio para entrar y ayudar al equipo que pueda ganar. Esto es inolvidable, mira todo lo que se vive acá. Ya terminó el partido creo hace 30, 20 minutos y todavía la gente sigue cantando, esto es impresionante. Esto es lo que hace vivir el mundo Boca y por eso he estado muy feliz acá.
2: No sé si tienen, Nicolás, ahora evaluando los tres goles, para mí el mejor de los tres es el tercero, porque tenés que tener una sincronización para atacar a la pelota en el aire. Vos brincar, saltar y cruzarla. Habla de un cabeceador que ha hecho de su carrera una de sus principales banderas, el anticipo ofensivo. Y ayer lo demostró.
0: Recuerdo que cuando vos relatabas a Boca decías, a mí no me gustaba mucho el término para ese futbolista, hablabas de Advíncula y hacías referencia a la Pantera Negra. La Pantera Negra es Valencia. No,
4: no, le dicen Superman.
2: Superman.
4: Ahora, Boda por momentos me hizo acordar al entrenador alemán de Inglaterra, a Tuchel.
2: ¿Por qué?
4: ¿Te acordás con el partido en Argentina? Metía defensores para cabecear. Y vos lo que tenés que hacer cuando pasa algo como lo que pasó ayer en las circunstancias en que se desarrolló el partido, es tapar los laterales, que no le envíen centro, no marcar al que va a cabecear. Tapar a los que envían el centro.
0: Bueno, gran
4: eso
0: momento.
4: Es clave. Boda se equivocó en todo. Fue un cachivache el técnico de Racing.
0: Vos estás hablando de Boda. La verdad que vale la pena marcar. Uno se queda siempre con Paredes, con Aranda, que lamentablemente ahora no juega por la lesión, con los futbolistas de muy buen pie en Boca, que también lo tienen tanto Lozano como Lautaro Blanco. Es tan bueno el presente de Lautaro Blanco con la camiseta de Boca que está en la consideración de Scaloni.
2: Sí, lo charlábamos la semana pasada, ¿no? Que te lo decía en el segundo turno, en Pasión Nacional, segundo tiempo de 19 a 20. ¿Te acordás que hace algunos meses, tal vez años, decíamos que era una opción en un lugar donde no nacen nuevas caras? Porque fuimos al Mundial con Tagliafico, apareció Medina, pero en la lista previa estaba Acuña, y Lautaro Blanco.
0: Esas se las gané a ustedes porque Tagliafico terminó jugando.
2: Terminó
0: fue
2: jugando.
0: Fue el 3 titular del Mundial.
2: Y te voy a decir más, fue el mejor de la Argentina en la final.
0: Después del Dibu Martínez.
2: Sí, está bien. Pero no lo dejó mover a Yamal, Tagliafico, a tu protegido, a Yamal. No lo dejó mover en la final. No importa. Pero Lautaro Blanco es una opción. Porque él sabe lo que es jugar con una camiseta pesada.
0: Para mí es una alternativa. Sí, y te digo, gran presente de Lozano después de lo que fue en el último tiempo una pesadilla para Boca, el puesto de lateral por la derecha entre Barinaga, Baingat y
2: Advíncula.
0: Y Advíncula no hacías uno. Lamentablemente lo digo para la gente de Boca.
4: No, pero evidentemente Boca llega muy afilado a estas instancias o estas instancias finales de Sudamericana, del campeonato local, de
0: tiene
4: la
0: que
4: Copa
0: ganar,
4: Argentina.
0: Tiene que ganar un título.
4: Bueno, eso depende justamente de cómo se le den los finales a Boca en este momento y en este desarrollo que evidentemente demuestra que es el mejor equipo del fútbol argentino. Todavía no está claro cuándo se jugaría la semifinal de Copa Argentina. En
2: con Banfield.
4: Con Banfield, claro está. La otra semifinal la jugaría en Atlético Tucumán con el ganador de Estudiantes y Platense.
2: Que juegan este jueves en el estadio Tito Tomaguelo en Florencio Varela.
4: Lo más probable es que sea después del partido de River. Porque la semana próxima, como pretendían algunos, claro, Banfield juega el lunes con Central y claro. Boca juega el viernes en Córdoba con
0: Sí, el claro. Y en casi, el miércoles, el martes imposible. Está la despedida de Messi.
2: No, está el partido de Argentina. Claro.
4: Después vienen las ida y vuelta con Vasco da Gama por las semifinales de la Copa Sudamericana y el partido con River. Arroba Reina no quiere saber nada con que le pongan un partido entre semana antes de enfrentar a River. Con lo cual se jugaría posiblemente la semana del 4 de noviembre esa semifinal y se postergaría la final que está pautada para el 4 de noviembre de la Copa Argentina.
0: Voy al encuentro de Juan Ignacio Gijón en el móvil de Nacional. Hola, Juaní.
6: ¿Qué tal, Nico? Un placer enorme saludarte a vos, a la audiencia de Radio Nacional. Estamos en la Bombonera, sobre la calle Bransen, una calle que está cortada su circulación por las obras que se están realizando en lo que va a ser el nuevo gimnasio de Boca Juniors, justo enfrente, en diagonal de la Bombonera, y estamos aquí para hablar con el hincha Ceneice, que ha tenido una tarde-noche excepcional, anoche quizás un poco más sufrida de lo normal, un poco más sufrida de lo que hubiese pedido, pero estamos con ellos. ¿Tu nombre?
7: Gonzalo, camiseta de Boca, campera de Boca, qué noche, ¿no?
6: Qué noche, la verdad sí, sufrido más de la cuenta, con un equipo bastante, perdón, medio pelo como es Racing hoy en día. Pero bueno, la verdad que bien, se ganó, se festejó y estamos en la semi ahora.
4: ¿Era un cachetazo el 2-0 parcial?
6: Sí, no, era totalmente injustificado, que es como le viene pasando a Boca con algunos partidos que sufre mucho más de lo que merecería, pero bueno, por suerte se pudo festejar.
4: Pelea en todos los frentes este Boca, Sudamericana, tabla anual, playoff, Copa Argentina,
6: y ya son varios años sin título, ¿viste? Ahora cualquier cosa para cortar la sequía, sea Copa Argentina, torneo, la Sudamericana también, será bienvenido.
4: ¿Te ve levantando 4 copas al final del año el hincha de Boca?
6: Uf, ojalá. Con 2 estamos bien, 1 también. 4 ya sería un fin de año increíble.
4: ¿Es de Riquelme? ¿Es de Arruabarrena? ¿Es de Paredes? ¿De quién es este momento de Boca?
6: No, yo creo que de todo. Para mí es la primera vez en varios años que Boca tiene un DT también, que fueron muchas pasantías que se estuvieron haciendo.
0: Sí, completamente de acuerdo.
2: Bueno, eso.
6: El Vasco volvió y a mí en su primer ciclo me ha gustado. Hoy la verdad que lo veo muy sólido el equipo. No le sobra mucho plantel tampoco, pero bueno, creo que con lo que tiene está haciendo magia, la verdad.
4: Bueno, muchísimas gracias, Suerte. Ahí, Nico, entonces la voz un poco del hincha Ceneice, que está con sonrisa de oreja a oreja después de una noche excepcional que ha pasado ayer. Muchos que viajaron a Rosario, muchos que están volviendo a Buenos Aires recién ahora, pero bueno, a rasgos generales, este es el clima que se vive a estas horas por esta parte de Buenos Aires.
0: Bien, ¿y cómo está la tarde, Juan, y ahí en las inmediaciones del barrio de La Boca?
6: Cielo totalmente encapotado, está lindo, está agradable, cuando corre un poco el viento algo de frío hace, pero está lindo para recorrer el barrio de La Boca.
0: Perfecto, ya vuelvo contigo.
6: Aquí nos quedamos, Nico.
0: Juan Ignacio Gijón con nosotros. Más voces de Boca después de lo que fue la clasificación a las semifinales del torneo más federal que tiene el país.
2: Vamos a escuchar a Leandro Paredes, que es verdad que no jugó un partido descollante ayer, pero siempre es el primer pase de este equipo que consiguió la clasificación a semifinal de Copa Argentina.
8: Creo que encontramos lo que nos faltaba, que era esa madurez, responder en este tipo de partidos. Creo que el entrenador nos ha dado un empujón ese que necesitábamos y hoy lo estamos haciendo muy bien.
2: Para lo que viene, el Vasco Arruabarrena dijo, tenemos que ser campeón de algo. ¿Es el mensaje que se baja puertas adentro hoy?
8: Sí, seguramente, somos Boca y queremos ser campeones de todo, queremos pelear todos los torneos y así lo vamos a hacer hasta el final en todas las competiciones que nos toque jugar.
0: Bien, hasta ahí Leandro Paredes. Para mí, más allá de Valencia, que termina siendo el jugador del partido, un gran desempeño de Milton Delgado una vez más.
2: Una vez más, sí. Recuperando, jugando, siendo el Sancho Panza del Quijote Leandro Paredes, ¿no? Ahí en la mitad de la cancha.
0: Muy bien, tenemos la primera pausa de Pasión Nacional. Nos quedamos hasta las 15 con Nabila Jatib, con Damián Zárate, con Javier Vicente, en la puesta en el aire Natalia Lubaroff, en la producción Sebastián Vera junto a María Suárez Araujo.
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0: Muy bien, en la continuidad de Paseo Nacional tenemos que felicitar a la gente de Central, el gran partido de Ángel Di María, un encuentro que no pudo llegar al final. Yo quiero decir que Darío Herrera dirigió, y muy mal para mí, la final de la Copa Libertadores del año pasado. Luego, sin tener demasiadas condiciones, fue al Mundial representando al arbitraje argentino. Y además en el Superclásico lo perjudicó a River, porque en un momento hubo una falta clarísima dentro del área de Lautaro Blanco. Fue tan grosera la falta que tiempo después que se fue de Boca Claudio Úbeda le preguntaron sobre esa situación y dijo que fue penal. Le vamos a dejar pasar el penal que cobró para Central, para mí en términos generales fue. Ahora, la mano del futbolista de Central en el segundo tiempo, que fue un penal gigante, que el árbitro omite, y después hubo otro penal para Estudiantes que el árbitro no cobra. Bueno, será el árbitro del poder, como dice mi amigo Javier Castrín, no es confiable, esto lo digo yo, no tienen por qué estar de acuerdo con esta situación. Al margen de eso, creo que Central ganó.
1: Ahora, yo hago una pregunta, ¿todas las manos en el área son penal?
0: Casi todas.
1: ¿Casi todas? Bueno, sí. ¿Por qué no lo especifica el reglamento? Porque el reglamento habla de que hay que tener intención. Y la verdad que no se nota en ningún momento que haya habido intención de meter la mano del jugador de...
2: Ah, pero a veces habla de amplitud. ¿Crees que escuchemos lo que le dicen a Darío Herrera desde el VAR y por qué no lo llaman? ¿Crees que escuchemos la revisión, bueno, la revisión VAR de la segunda jugada? La primera, creo que hay un consenso, a alguno le puede parecer no penal.
0: Recordemos que Verón entró a mí no me gusta que los presidentes de los clubes entren a la cancha, le dijo el ladrón al árbitro del partido, que es lo que piensa mucha gente.
1: Lo van a sancionar, y duramente. Bueno,
2: mirá lo que dice el VAR cuando habla.
0: Hay muchos que piensan que Herrera es un ladrón,
3: Sí, pero para mí el movimiento es natural de la mano.
4: Sí. No. Movimiento natural. Es movimiento natural cuando baja.
3: Darío, está todo chequeado. Hay un balón que pega en la mano, pero es un movimiento natural. Está mirando hacia abajo. Cuando cabecea el rival, le pega en la mano, cuando la viene cerrando. Adelante de su cabeza. La mano está por delante de su cabeza y la viene cerrando.
2: ¿Está? Bueno, ahí está. Yo no coincido.
1: Bueno, yo coincido con lo que dice. Coincido completamente.
2: Acá somos... Y se vanó... La mayoría no coincide. Yo te la doy esa. La mayoría no coincide.
0: Y habla muy bien de vos.
2: La mayoría no coincide. Pero ya tenés... Si tenés voces disonantes, no hay un escándalo. Para que sea un escándalo, el 95% de las personas que ven la situación deben,
0: bueno,
2: coincidir.
0: La gente de Estudiantes se vio muy perjudicada por el arbitraje de Herrera.
2: Yo no creo eso.
0: Los de Estudiantes creen que le metieron la mano en el bolsillo.
1: Bueno, pero si uno va a la jugada por jugada,
2: no.
1: La verdad que el balance no es tan desfavorable como la gente de Estudiantes piensa. El penal fue penal. El penal al jugador de Central.
0: Mira, cuando hay una duda,
1: la apertura del marcador,
0: cuando hay una, en esta estoy con Herrera. Cuando hay una duda, le tenés que dar la derecha al árbitro.
2: Bueno, y esto es lo que
0: ahí le doy la derecha a Herrera.
1: Pero aparte, ¿sabes lo que pasa? Acá Herrera y el VAR coinciden. Esa mano no fue una mano adrede, fue una mano casual. Yo la veo en la repetición y me da que fue totalmente casual.
2: Ahora, Estudiantes, dejemos, te tomo que hubo algunas jugadas polémicas, te lo doy. Ahora, Estudiante con Chiquitapia fue 5 veces campeón.
0: Está bien, y está
2: cinco.
0: Bien que lo aclares. Ahora,
2: no una.
0: Yo coincido con Javier.
1: Había un clima.
0: Creo que la sanción para Verón va a ser durísima. Ahora, el placer que debe haber sentido Verón diciéndole ladrón en la cara a Herrera.
1: Bueno, está bien, pero
0: es un placer total.
1: Eso es una exageración. Porque vos podés estar en desacuerdo con las decisiones del árbitro. Pero eso no te lleva a calificarlo de ladrón. ¿Qué sabes vos? ¿Qué cobró?
0: No
1: Herrera
0: tengo idea.
1: Cobró
0: no tengo
1: de
0: idea.
1: Rosario
0: eso,
1: Central
0: eso lo dijo,
1: para
0: eso lo dijo
1: lo que
0: Verón.
1: Cobró. Y bueno,
2: ahora,
1: tiene que probar.
2: Verón no lo ratificó después hablando con la prensa.
0: No.
2: Pues mira, mira lo que dice Verón después del partido.
5: Hay que ver quién lo llevó a que el final sea así. En un partido hay condimentos y también circunstancias que pueden llevar a que se termine de esta manera. Sin quitarle, obviamente, mérito a Central, que es un muy buen equipo. Pero bueno, hubo algo más en el medio que termina llevando el partido a este lugar.
0: Bien, Verón ahí.
2: Yo lo que creo de verdad...
0: Destacó lo de Central.
2: Yo creo de verdad que no solamente en el fútbol, sino... Muchas veces en la vida llegamos cargados con información. Y Estudiantes llegó cargado en un partido donde después del espaldazo se tienen tirria, no se quieren, se ha convertido en un clásico.
1: ¿Y no viste lo que fue la conferencia de prensa previa?
2: La conferencia de González Pires con Obando. Y todo eso termina conspirando contra el espectáculo. Yo no veo ninguna teoría conspirativa, bueno, mirá, en contra, ver, de Estudiantes.
0: Mira, yo voy a nombrar a cuatro equipos. Se sospecha, y esto se dice en el mundo del fútbol, que cada vez que juegan Boca, Rosario Central, Barracas y Riestra son favorecidos por los árbitros. Eso es lo que se dice,
1: no,
0: en el mundo del
1: fútbol. No parece, si yo miro la tabla de posiciones, Riestra está peleando el descenso.
2: No, pero y además te digo...
1: El descenso, Riestra.
2: Y debería haber salido campeón en estos años mucho más veces Boca que Estudiantes. Ahora, y sale campeón Estudiantes.
0: Bueno.
1: Te digo una cosa, así como alguna vez un árbitro le dijo a Pelé, te tengo que anular el gol, pero fue tal golazo que te lo voy a validar igual. El golazo de Di María valió un título. Ese tiro libre, extraordinario, al palo del arquero, pero imposible para el arquero. La verdad, valió un título.
0: No, por supuesto, y nadie va a negar las virtudes de Central, que es un equipo que no cae en el mundo del fútbol demasiado simpático, espero que los amigos en Rosario sepan entender, por justamente el título que le dieron en un escritorio el año pasado. Por eso Central no cae simpático en el mundo del fútbol.
2: Lo tomo eso.
0: No hablo a título personal, estoy hablando de lo que piensa el mundo del fútbol, que a Central lo vienen favoreciendo desde que Di María juega en Central. Se van a enojar, obviamente, los hinchas de Rosario Central, conmigo en particular, pero es lo que piensa el mundo del fútbol. Es así, lisa y llanamente. Vamos a ir al servicio informativo de Radio Nacional. Nos quedamos hasta las 3 de la tarde en esta edición. Vienen las noticias de la 1:30 de la tarde.
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7: Hora 13:30 minutos. La producción industrial registró una suba. Los datos del Centro de Estudios Económicos de Orlando Ferreres y Asociados indican que fue del 0,3% interanual. En tanto, la actividad manufacturera avanzó 1,4 puntos respecto de julio. No obstante, el estudio señala un retroceso del índice del 2,2% en los primeros 8 meses del año. Colocan nuevas cámaras de fotomultas sobre la Ruta 2. El informe de Fernanda Germanier.
8: A poco del inicio de la temporada de verano 2027, AUBASA instaló nuevas cámaras de fotomultas sobre la Ruta 2 que conduce a los principales destinos de la costa atlántica bonaerense. Los dispositivos se ubican en el kilómetro 82 de la traza y antes de llegar al peaje de General Conesa, y no solo fiscalizan la velocidad de los vehículos, sino también sus dimensiones y el peso. Hay que decir que desde el 1 de septiembre las multas por exceso de velocidad tienen un costo de entre 342 mil pesos y 2.281.000 pesos, y los valores se actualizan de manera bimestral.
7: Una avalancha en Nepal deja muertos y desaparecidos. Las primeras estimaciones indican que el saldo parcial es de 4 fallecidos y varias personas con paradero desconocido. La avalancha golpeó el campamento en la base de una montaña remota donde un grupo se preparaba para una expedición. Ocurre todo esto apenas unas semanas después de la provocada por el colapso de un glaciar y un deslizamiento de tierra que dejó al menos 1.300 muertos y más de 5.000 desaparecidos. El cielo se encuentra nublado sobre la ciudad de Buenos Aires, temperatura 18 grados 4 décimas, humedad 82%.
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12: Parece que firmaron la paz, pero Boca quiere romperla con Valencia por el área. Centro para Valencia. ¡Gol! ¡Gol!
13: Valencia.
0: en el relato vibrante de Martín Perazzo para lo que fue la victoria de Boca 3-2 frente a Racing con los tres goles justamente de Ener Valencia. Voy a saludar a Fabián Codevila el día después. Fabián siempre con la mejor información y la mejor data del Racing Club de Avellaneda. Pomelito.
13: ¿Cómo andás, Nico? Papelón.
0: Sí.
13: De Racing ayer en Rosario, un verdadero papelón, teniendo en cuenta que no ejerció un fútbol atildado, pero que habían controlado bien el primer tiempo, había hecho el gol y supieron cómo defenderlo. El segundo tiempo de Racing fue realmente horrendo, con cambios inentendibles por parte de Juan Pablo Voivoda, que de un estrepitoso banco de suplentes eligió lo peor.
0: Claro.
13: Porque, digo...
0: ¿Es esta hora de la tarde Voivoda todavía el técnico de Racing?
13: En la consideración de la gente y en la oficialización por parte de los directivos, pero ya olvídate de su continuidad, Nico. Juan Pablo Voivoda, sin que esto haya sido oficial, hubo reunión por la mañana entre Milito y la Secretaría Técnica, inclusive Saja, y después con los directivos, reunión que se está llevando a cabo en este momento para definir el futuro. De hecho, ya de común acuerdo, me dicen, sería la rescisión de su vínculo. Cobrará hasta el último día de trabajo, o sea, hasta ayer, y mañana se harán cargo de la dirección técnica interinamente y hasta fin de año el Chirola Romero y el Luli Agüed, que hace muy poco tiempo consagraron campeón a la tercera reserva de Racing,
0: sí,
13: después de 63 años.
0: Es decir que Racing lo va a oficializar en el transcurso de estas horas.
13: En un comunicado, Nico, es así.
0: Bien.
13: Todo el mundo ya sabe, de hecho los periodistas también, me incluyo, de que la decisión está tomada. Inclusive te voy a agregar un dato, Nico, ayer no hubo conferencia de prensa,
0: sí,
13: por
0: es
13: parte
0: cierto.
13: De Voivoda, no porque Voivoda lo haya querido, sino porque la dirigencia de Racing se lo pidió y el técnico aceptó. Le dijo, no, de ninguna manera, me parece que no es el momento, y Juan Pablo Voivoda acató la indicación de estos dos dirigentes que llegaron hace un año y 9 meses, Nico, y que, salvo algunas cosas puntuales, que quedan totalmente opacadas y ocultas ante este despilfarro que han hecho de la actualidad futbolística de Racing, del momento en el que ellos asumieron, llegaron en el momento cúspide de Racing, campeón de la Sudamericana, un plantel que todo el mundo envidiaba y comentaba y decía, me encantaría tener a estos jugadores, que aún sabiendo que no era un plantel que ellos habían conformado, se encontraron con un título rápidamente en febrero,
0: sí,
13: apenas 3 meses después de haber asumido, o 2, la Recopa Sudamericana, tuvieron que aceptar, porque era Vox Populi, que a Gustavo Costa no lo querían ni cerca.
0: No, claro, club. Y recordemos, mira, interesante lo que decía Javier en la primera media hora, esto a Gustavo Costa no le hubiese pasado.
1: Pero claro que no.
0: Recordemos
1: aún con este plantel, aún con este pobre plantel, a Costas este partido no le pasa.
0: Pomelo, recordá que el año pasado Racing le gana a Boca con el cabezazo de Maravilla Martínez y lo deja a Boca sin la posibilidad de jugar la final.
13: Exactamente, Nico, quiero agregar más al respecto de Gustavo Costas y de lo que hubiese originado en cuanto al partido se refiere, si él hubiese estado en el banco de suplentes. No te olvides, Nico, que antes de jugar la final con Estudiantes, Racing dejó en el camino, en los mismos playoffs, a River y a Boca.
0: Sí, sí, claro.
13: O a Boca y a River, recuerden aquel gol de Martinena sobre la hora, cuando Racing perdía el partido, lo dio vuelta y termina sacando a los dos más grandes del fútbol argentino de la liguilla o del octogonal o de los playoffs, como le quieran llamar, y Racing juega la final con Estudiantes.
0: Sí, sí.
13: Hicieron todo mal, Nico, futbolísticamente, 4 libros de pases realmente paupérrimos, donde se gastaron más de 30 o 40 millones de dólares en jugadores que hoy no, es inexplicable que pertenezcan al plantel de Racing. Casi 3 millones de dólares por Elías Torres de Aldo Civi de Mar del Plata, hoy ni siquiera tenido en cuenta. Ni hablar de los 3.5 o 4 por Richard Sánchez paraguayo, que lo tuvieron que sacar rápidamente del plantel porque le erraba a la pelota.
0: Y además debo reconocerte algo. Vos hace mucho tiempo que venís hablando en nuestro programa de la falta del salto de calidad que nunca existió en esta gestión de Milito.
13: Salto de calidad que quiso tergiversar Milito diciendo que no era futbolísticamente el salto de calidad del que hablaba, sino de la, de, digamos, de la infraestructura y de un club moderno, ¿no? Bueno, él cambia como un camaleón para el momento en que él cree que la cosa tiene que ser favorable a él o a sus dichos. Pero a propósito de sus dichos, cuando llegaba a Racing, en una nota preeleccionaria que solo daba Militos a los elegidos, a los que se indicaba o a los que creía que podían apañarlo o seguirlo, escuchá lo que decía Milito, ¿no? Porque es realmente hoy, la comparación, las comparaciones son odiosas, pero esta es tan efectiva. Escuchá lo que decía Milito un mes antes o días antes de ganar las elecciones.
0: A ver.
14: Capitalizar esta Copa Sudamericana. La Copa Sudamericana tiene que ser el piso y no el techo. Tenemos que ir en busca de algo más, en busca de la tan ansiada Copa Libertadores y que eso nos permita jugar también el Mundial de Clubes. Y a eso es lo que tenemos que aspirar como institución y a eso es lo que tiene que aspirar Racing. En definitiva, como te digo, las convicciones pasan por un proyecto, por estar convencido hacia dónde queremos ir y hacia dónde queremos llevar el club.
13: Se quedaron afuera de la Libertadores, de la Sudamericana, 12 años en forma interrumpida, Racing jugando copas internacionales. Recuerden que Racing llegó a las semifinales y por no tener un plantel acorde,
0: claro,
13: despifarrando la posibilidad ante Flamengo, no nos olvidemos de ese detalle, y deshicieron un plantel ganador y de jerarquía, ¿no? Porque si uno repasa rápidamente, Nico, tiene que hablar de Nardoni, de Almendra, de Juanfer Quintero, de Roger Martínez, de Sosa. Ah,
0: de un plantel excepcional que tenía Racing y que le posibilitó ganar la Copa Sudamericana y ser protagonista ahora, en todos los torneos.
1: Conociendo como vos conocés el club, Pomelo, ¿vos crees que esta crisis futbolística puede derivar hacia una crisis institucional? ¿Que la gente pida un adelantamiento de elecciones o algo así?
13: Yo creo que todo debe ser, para mí entender, ¿eh? Yo en este sentido, querido Vicentico y compañeros oyentes, creo que Racing debe caminar debe transitar por el camino de la democracia. Si votaron esto, deberán aguantarse los 4 años de gobierno de la gestión Milito y rezarle para que pueda cambiar el rumbo en breve.
0: Claro, lo que corresponde es que Milito cumpla con su mandato hasta el último día, para eso fue elegido.
13: Después, si Milito toma alguna decisión al respecto, algo que hace muy poco tiempo sucedió, sí. Recuerden que Blanco se hace cargo de Racing en el 2014, cuando Molina
0: y Cogorno
13: presidente y Molina vicepresidente primero, renuncian los dos a su cargo.
0: Sí, sí.
13: Y aparece Víctor Blanco, que nadie conocía, se hace cargo del club y aparte de ahí todo lo que vino después. Por eso digo que Racing debe transitar institucionalmente y democráticamente este camino sinuoso. Yo no pido la cabeza de nadie, simplemente que intenten desde lo futbolístico, deportivo futbolístico, cambiar rápidamente, porque si no se lo va a llevar puesto. Eso es la realidad, miren que Racing, como digo, hoy está mirando de reojo que el año que viene se le van 70 puntos de promedio. Racing está 24 en la tabla anual y empieza a preocuparse, ¿eh? Si no gana y si no saca puntos, empieza a preocuparse, ¿eh? Una situación realmente extrema, futbolísticamente hablando, la de Racing, que además, muchachos, se va a complicar desde lo económico. Hoy un club equilibrado, pero se va a complicar en lo económico, porque como vengo contando, Nico, compañeros oyentes, hace 15 días aprobó la memoria y balance del año que viene, donde figuran ingresos por participar en copas internacionales,
0: claro,
13: que es mucho dinero, y que con el que Racing ya no cuenta. Entonces, a futuro, deberá rever si el salto de calidad lo va a seguir haciendo institucionalmente y en la infraestructura o en lo deportivo, porque ya no tendrá el dinero necesario para afrontar los dos frentes. ¿Me explico?
0: Sí, perfectamente. Entonces, yo pensaba, ¿cuál sería una decisión inteligente que tendría que tomar hoy, mañana, pasado, Diego Milito, con relación al entrenador?
13: Hoy no hay ninguna posibilidad de que alguno de los que tiene en mente Milito pueda llegar, ni de los que la gente de Racing pretendería que ocupe ese cargo. Digo, y repaso rápidamente. El Chacho Coudet, que ha dicho que la Argentina no va a dirigir, tampoco lo haría estando Milito. Terminaron muy mal y una de las situaciones por las cuales Coudet tomó la decisión fue por los encontronazos que solía tener en el vestuario con Milito Manager, y en algún momento Coudet le dijo, voy a ser literal con esto, Nico, ¿eh? Le dijo al presidente y al vicepresidente en ese momento, Víctor Blanco, Miguel Jiménez, si no me lo sacan del vestuario, lo cago a trompada. Ah,
0: bueno, ¿y no crees que puede cambiar de opinión con el paso de los años, Coudet?
13: Coudet puede... yo creo que Milito debería llamarlo, si es que no lo ha hecho. Yo creo que ya lo hizo, y es por eso que se encontró con la negativa de Coudet diciendo, la Argentina lo dirijo. Como así también creo que hubo sondeos por parte de Racing con Becasese,
0: sí,
13: y con Subeldía. También ambos le dijeron que no va a dirigir el Argentina.
0: Ya dirigieron a Racing en alguna oportunidad los dos.
13: Exactamente. Becasese estuvo en plena pandemia. Recuerden que termina perdiendo con Boca, Nico, la llave de cuarto de final de la Copa de la Copa Libertadores, diciembre del 2020, que es cuando Milito da el portazo y se va de Racing. Y Subeldía estuvo mucho tiempo antes. Para mí, desde lo personal y como hincha de Racing, les agradezco a los dos que se hayan negado, Subeldía.

0: diciembre del año, o sea, por eso el interinato de Romero y Lulio Wel sería hasta diciembre de este año, y es probable que se termine el vínculo de Guillermo con Vélez Arfiel, como así también el otro, y que aquí mencionamos cuando nadie lo hacía, Nico Díez, ¿te acordás cuántas veces?
1: Sí, sí, vos lo mencionaste en varias ocasiones, es cierto.
0: Que terminó teniendo reuniones, inclusive tenía, te voy a decir más, a Nico Díez le ofrecían un dineral, y Nico Díez en agradecimiento a Argentinos, y porque la chance se le había dado mala espina, dijo, de ninguna manera, si ustedes llegan a un acuerdo club a club, yo no tengo problema.
1: Sí, lo que pasa, vas a estar de acuerdo conmigo, que para Milito es la última bala, ya no tiene caudal político.
0: No, es la última bala, de verdad, o sea, y Nico, digo, si con dinero, porque hasta aquí, en los cuatro libros de pases, insisto, que ha tenido paupérrimos esta conducción, se gastaron entre 30 y 40 millones de dólares en cuatro libros de pases, teniendo en cuenta lo equilibrado de las finanzas, que no te va a entrar dinero por participación de copas internacionales, que salvo a algún chico como Mateo Martínez, que vos puedas vender como para hacerte de dinero. Ojo con Racing, que no puede traer jugadores importantes,
1: no, por supuesto,
0: de mucho dinero para tratar de buscar un objetivo, ya sea salir campeón, pelear la copa. Entonces se le complica, se complicó todo, esta situación complica,
1: sí, sí, todo. Entonces
0: es
1: lo
0: una
1: que
0: bola de nieve que viene, sí, rodando desde lo alto, Nico, y que como bien vos decís, se puede llevar puesto todo.
1: Claro.
0: Esperemos por el bien de Racing que esto no suceda, insisto, interinato de Lulio Wel, Chirola Romero y Lulio Wel a partir de mañana, Juan Pablo Voivoda cobra hasta el último día de su trabajo, y bueno, a barajar y dar de nuevo, tratar de ganar todo lo que tiene o lo que viene. Atención, Nico, porque a Racing le quedan dos partidos que para la gente son muy importantes, Ahora juega con el Estudiante de Río Cuarto en condición de visitante.
1: Sí, que le viene bien.
0: Belgrano de Córdoba en condición de local. Y después viene Independiente.
1: Claro, el derbi.
0: Independiente con todo. En este momento, para Racing, es la Copa del Mundo del 67.
1: ¿Y qué te parece?
0: Y luego viene River en el Monumental con este River y este Racing. Y con la historia que le pesa a Racing jugando contra River, imagínate lo que puede llegar a ser. Por eso Racing intentará en estos meses que quedan tratar de arañar la clasificación a los playoffs, cosa que se puede dar porque no está muy lejos, pero el hecho es que Racing anda muy mal, ganar la mayor cantidad de partidos que le quedan y aspirar a meterse en el octogonal. Y después, viste cómo es esto, es matar o morir, el mata-mata, te puede salir bien, te puede salir mal,
1: sí, seguro,
0: y aspirar a poder pelear el campeonato. Como un milagro, ¿no? En este caso, teniendo en cuenta la actualidad de Racing. Lo cierto es, Nico, que un momento como no se vivía en los años 90 de Racing, lo hemos dicho más de una vez, e insisto con mi pensamiento y mi posición, porque sé que hay muchos hinchas de Racing escuchando. El camino que debe transitar Racing es de la institucionalidad y la democracia, y que Milito debe cumplir con su mandato. Ahora, si después las decisiones de Milito es otro tema.
1: Pero no, por Racing supuesto, absolutamente.
0: No debe permitir que suceda lo que sucedía muy en bien otros tiempos.
1: Muy bien, te mandamos un gran abrazo como siempre, Pomelito.
0: Abrazo grande.
1: Reservate el viernes a la noche, yo sé lo que te digo.
0: Bueno, ¿habrá algún lugar para estacionar?
1: Vos querés ir a ver a Sinatra y querés la comida después, todo. No,
0: yo quiero ver a Sinatra y que me cante al lado.
1: Sí, todo no se puede. Un gran abrazo. Fabián Codevila con nosotros. Antes de la pausa voy a repasar los datos con Nabila Hatim, los mensajes, y le vamos a pedir en instantes un título de River al querido Agustín Domper.
2: En la ciudad de Buenos Aires, 18 grados, 4 décimas, cielo totalmente nublado. Buenas tardes, gente de Pasión Nacional, saludos desde Neuquén. Que en Capital, contento con el triunfo de Boca, no tuvo necesidad de que se sospeche injustamente de su victoria. Lamentablemente, Bray se está especializando en comerse goles olímpicos, dice Oscar.
1: Bien, con relación a Bray, porque me olvidé, con todo respeto, no le da el piné para ser el arquero de Boca, lo extrañó horrores Álvaro Montero. Me da mucho gusto saludarte, querido Agustín Domper.
3: Lo mismo digo, Nico, querido. Bueno, en el Día Internacional del Hincha de River, vos lo mencionabas en la apertura, feliz día a todos los hinchas del Millonario, acá tenemos varios, y vos lo sabes muy bien, sí, en la producción. Y River, que en este diagrama confirmado ya por AFA, logró su objetivo, ¿no? Como marcamos a veces este ida y vuelta de la dirigencia con la actual comisión de la asociación.

0: El fútbol argentino, River quería jugar el 14 frente a Sarmiento en Junín, la AFA lo puso el 14 frente a Sarmiento en Junín, o sea que este fin de semana River no tendrá actividad, recién el otro sábado va a recibir a Estudiantes de Río Cuarto.
1: Muy bien, se lo ve impecable la niña, ¿bien?
0: Bien, bien, bien, por suerte
1: ¿podemos
0: todo bien.
1: Contar de qué cuadro es la niña?
0: La niña, el cuadro de su madre.
1: De la madre. Hincha
0: de San Lorenzo, sí.
1: Claro, claro. ¿Y el padre cómo se lleva con esa situación?
0: Bien, bien, porque obviamente uno a los hijos le perdona todo.
1: Claro, claro. Tenemos la pausa.
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0: Muy bien, en la continuidad de Paseo Nacional, recuerden, están confirmados los horarios para los partidos de la selección argentina. Este miércoles 30 de septiembre en el Estadio Mario Kempe de la ciudad de Córdoba, a las 21 al partido frente a Bolivia. Por supuesto que va a ser transmisión de Radio Nacional en todo el país. El sábado en el Monumental frente a Burkina Faso, también a las 9 de la noche, y el martes 6 de octubre en el Monumental a las 20 el partido con Benín. Más mensajes, Navila.
1: Buenas tardes. Central viene jugando bien, siendo protagonista, incluso saliendo campeón en el 23, desde antes que viniera Fideo. Pero la visibilidad que le dio un ídolo como Di María ante el ojo de la gente de Buenos Aires, que no está acostumbrada a que un equipo ajeno sea protagonista, los hace ver fantasmas en todos lados. Central salió campeón en la cara de Verón de Estudiantes y en la cancha, aunque le duela a quien le duela, firma Alan de Caleta, Olivia.
0: Muy bien, Alan, te mandamos un saludo, gracias por estar en la sintonía. Sí, Javier, ganó Uruguay hoy.
2: Así es, esta mañana el partido amistoso que se jugó frente a Corea del Sur en Seúl fue triunfo del equipo de Forlán, 4-1. Dos goles de Darwin Núñez y uno de Georgian de Arrascaeta, que lamentablemente se lesionó. Se rompió la muñeca, producto de una mala caída, con lo cual el jugador uruguayo del Flamengo va a estar ausente de los partidos semifinales frente a Estudiantes de La Plata. Estamos hablando de un jugador fundamental, calificado el año pasado por el diario El País como el mejor jugador de América.
0: Vos sabés que en nuestro programa habitual de los domingos a las 2 de la tarde pude hablar con el colega gran relator Javier Máximo Goñi durante décadas en Radio Oriental, y si bien él tiene un respeto como todos por la figura de Diego Forlán, por lo que ha sido como futbolista, estaba muy enojado con la decisión de la Asociación Uruguaya de Fútbol de nominarlo a Forlán, de elegirlo como técnico uruguayo, y él creía o cree que hay entrenadores con más rodaje para ser técnico de la Celeste.
2: Bueno, pero por ejemplo, de estos partidos amistosos, perdió con Japón, pero jugando bien, tanto es así que fue bien calificado por la prensa uruguaya al partido que jugó Uruguay frente a Japón, y ahora le ganó a Corea. Corea venía de ganarle al Ecuador de Gallardo, y por goleada. Le ganó en Seúl 4-1. Jugó muy bien Uruguay, ¿eh?
0: Sí, Uruguay es cierto. Agustín, bueno, parece la novela de la tarde, viste, con la música de Paz Martínez, una lágrima sobre el teléfono. Nati, le digo, pues, con estas idas y venidas de River con la AFA y con Chiquitapia.
3: Sí, por eso creo que River desde adentro puede construir algo como, por ejemplo, esto del día que quería jugar y no tener que postergar para más adelante el partido. Recordemos que los dos amistosos que vos recién acabas de nombrar, Nico, los horarios, son en el Monumental. Por eso River exigía o pedía que el partido sea más adelante frente a Sarmiento para poder tener una mejor logística en su estadio. Recordemos que concentra ahí.
0: Sí, a ver. Pues, no lo llamaste.
4: ¿Qué pasará?
3: ¿Qué pasa, Estefano?
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0: No lo llamó Estefano, Chiqui.
3: No.
2: Pero le dieron todo lo que pidió.
3: Pero evidentemente, o sea, lo llamó este Villarroel.
2: Este fin de semana juegan todo menos River.
3: Por eso, claro. Por eso te digo, desde adentro siempre es más fácil construir en cualquier ámbito de la vida. Después va a venir a su vuelta. Esto no quiere decir que los...
0: Espera, sí. Que siga, a ver cómo es. A ver.
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3: Ah, la prisión.
2: ¿Qué va a hacer con el alquiler del estadio River? ¿Lo va a donar?
3: Eso falta definir todavía.
2: ¿O pidió Chiqui? ¿Lo va a donar?
3: Le cuesta respirar cuando le piden el alquiler porque es mucha plata.
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0: ¿A quién va como loco al encuentro? ¿Va Chiqui o va Estefano?
3: Eso es Saman de la AFA, él va porque le cambia el día.
0: Claro,
3: cambia el día del partido y eso es lo que quería.
0: No. Chiquitapia le dice que no.
3: No, los puntos le dice que no.
0: Claro,
3: puntos.
0: Claro. Ahí el que toma la decisión es Chiquitapia, ¿eh? Y la lágrima la tiene Estefano Di Carlo, el presidente de River, ¿eh? Muy bien, ahí está la historia. Bueno, en el otro partido amistoso perdió Venezuela con Japón.
2: Así es, 2-1, pero fue buena la actuación del equipo venezolano, ¿eh? Mañana juega Brasil, otra vez con Australia. Recuerden que empató en el primer partido amistoso que jugó frente al conjunto de los Aussies, ¿eh? Y bueno, hay algunos cambios en el equipo brasileño. Por ejemplo, Hugo Sousa, que fue el arquero titular en el pasado partido, va a dejar su lugar al arquero Otavio, el equipo de Carlito Ancelotti.
0: Muy bien, este martes vamos a estar con Juan Ignacio Gijón en el móvil de Nacional en Ezeiza, con la conferencia de prensa de Lionel Scaloni. El equipo argentino que se entrena hoy por la tarde en Ezeiza.
3: Totalmente, y que como vos marcas muy bien, mañana hablará Scaloni. Ya está la base del primer equipo. Creo que lo más interesante, Nico, va a ser verlo a Julián junto a Lautaro,
0: sí,
3: ¿no? El miércoles en Córdoba. y la capitanía de Cuti, que va a ser local, aparte allí en su
0: claro,
3: provincia.
0: Claro, para la gente de Córdoba, ver en el equipo titular al Cuti Romero y a Julián Álvarez va a ser algo muy especial.
3: Sí, totalmente. Y después, para los que quizás vemos un poquito más allá, nos interesa lo que viene en el futuro, más Tantuono, ¿no? A ver cómo responde más Tantuono.
2: ¿Está para Nico Paz, finalmente?
3: Ese es el otro debate. Ayer cerramos el Fútbol Show del domingo preguntándole a la gente quién debería llevar la 10. Algunos decían más Tantuono, otros Nico Paz. Veremos qué sucede el miércoles. Es el otro gran detalle, como marca Javier, ¿quién llevará la 10, Nico? O algunos nos animará a nadie.
0: Javier remarcó el otro día, e hiciste muy bien, que le está yendo de manera brillante a Mastantuono en la Fiorentina.
2: Está yendo bien, está yendo bien, brillante todavía no, recién arranca.
3: Pero el único que la usó hasta ahora es Mastantuono.
2: Para mí, yo se la daría a Enzo Fernández. Me parece que va a ser el eje del equipo, Enzo Fernández.
3: Sí, ¿no? Hay que ver si él quiere usar, porque lo que pasa también con estos jugadores es que todos tienen su número ya, los campeones del mundo. Ya usaron
0: bueno,
3: su número.
0: Bueno, pero Enzo es 5.
3: Sí, él usa el 8, usaba el 16, tuvo muchos números, ¿no?
0: Yo entiendo a dónde va Javier, que es un líder, teniendo en cuenta el retiro de otro futbolista. A ver, líder natural también para mí es el arquero, el Diego Martínez. Lo que pasa es que es muy difícil ejercer el liderazgo también desde el arco, cuando no está cerca de las instancias para pelear con el árbitro. Bueno, recordamos las vías de comunicación con la señorita Nabila Hatib, que hoy se sentó a mi derecha. Qué placer.
1: Solo por hoy. 11-3-870-7485. Hola, Pasión. ¿Qué se podía esperar de Herrera y Baliño? Hay pocas dudas, ¿no? Dice Ricardo de Florida.
0: Muy bien, vamos a ir al encuentro del Servicio Informativo de Radio Nacional. Nos queda una hora de programa, nos quedamos hasta las 15. Vamos a estar con los amistosos de la Selección Argentina y Fútbol Show Nacional. 2:00 p.m, noticias.
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6: 2:00 p.m. en la República Argentina. Neuquén implementará peajes para el mantenimiento de rutas. Lo anunció el gobernador Rolando Figueroa, quien explicó que comenzará a funcionar en enero de 2027 sobre la ruta provincial 7 a la altura de Picada 19. El esquema estará orientado al transporte de carga y al tránsito de otras jurisdicciones, y el mandatario confirmó que la gente de Neuquén no va a pagar peaje. Comienzan las festividades de la patrona de Jujuy. El informe de Alejandra Bejarano desde la emisora de Radio Nacional en la capital de la provincia.
7: Jujuy se prepara para vivir una de sus celebraciones religiosas más convocantes en honor a la Virgen del Rosario de Río Blanco y Paipaya. El cronograma comienza hoy con el rezo de la novena, con 4 peregrinaciones todos los domingos de octubre al santuario. Se extenderá hasta el 6 de octubre, antesala de la fiesta central del día 7. El obispo de Jujuy, Daniel Fernández, destacó que se trata de una manifestación de fe teñida de cariño hacia nuestra patrona y que se estima la participación de 50.000 peregrinos por cada domingo.
6: Alerta meteorológico alcanza a la precordillera de San Juan y del norte de Mendoza, donde se espera viento sonda con ráfagas que pueden superar los 70 kilómetros por hora. Actualizamos ahora el estado del tránsito con Ernesto Arriaga.
8: Totalmente habilitada General Paz, a esta hora se va a 50 kilómetros por hora en ambos sentidos de circulación con mucho tránsito. Lugones y Cantilos de Ausa totalmente habilitadas. Recordemos que toda la zona de General Paz, camiones únicamente entre Cabildo, Libertador y Panamericana. Puente, Zárate, Brazo Largo, Autovía Mercosur, totalmente operativo.
6: Comodoro Rivadavia, Chubut, donde nos podés escuchar por AM670 y FM94.3, temperatura 8 grados, humedad 97%, cielo cubierto con llovizna. En la ciudad de Buenos Aires, temperatura 18 grados 4 décimas, humedad 82%, cielo nublado.
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0: En el día del hincha de River por el nacimiento de una figura descomunal, de Ángel Amadeo Labruna, el Feo, que fue un futbolista excepcional, que jugó hasta los 40 años siempre con la camiseta de River, el segundo goleador más importante de la historia del fútbol argentino y después fue un técnico excepcional. Alguna vez nos contó el Pato Filiol que se le murió prácticamente en los brazos una tarde de 1983. Era muy joven Angelito Labruna, el máximo ídolo. Ahí está en esa tribuna, en esa bandera, junto a Amadeo Carrizo, a Albeto Alonso, al Burrito Ortega, también uno lo tiene que mencionar, a Marcelo Gallardo, los hermanos Onega, una historia realmente extraordinaria, y Bernabé Ferreira, el mortero de Rufino, y Amadeo Carrizo, porque River ha tenido ídolos excepcionales, River de lo más importante de la Argentina y a nivel mundial, justamente con el recuerdo de la figura de Ángel Amadeo Labruna. Vamos al encuentro de Gerardo Murúa en Córdoba. Gerard, un gran abrazo.
1: Igualmente para vos, Nico, buenas tardes. El gran abrazo para los compañeros y la audiencia también, por supuesto. La verdad que con una jornada muy brava en Córdoba, Nico, ha llovido muchísimo, pero además el granizo ha hecho estragos en la zona norte de la ciudad y sobre todo en las ciudades aledañas, las ciudades dormitorios como Villallende, Mendiolazo y Unquillo, con algunos daños a la propiedad, a los autos, bastante, bastante importante, piedras de gran tamaño. Ha sido una jornada distinta y bastante fea en Córdoba, Nico, todavía llueve más allá del granizo de la mañana.
0: Claro, le voy a pedir a Nabila que busque los datos en Córdoba para el miércoles. ¿Cómo se prepara Córdoba para recibir a la selección argentina dentro de un poco más de 50 horas?
1: Sí, señor. Mañana por la tarde, luego del entrenamiento, Córdoba va a estar recibiendo a la selección, va a hablar Scaloni y va a entrenar y después va a viajar a Córdoba, va a estar llegando a la tarde-noche del martes. Aquí en nuestra ciudad se va a ubicar la selección en un hotel, un reconocido hotel de la zona oeste, a muy poquito, a unos 15 minutos del estadio Mario Alberto Kempes. Finalmente se agotaron las localidades, Córdoba va a recibir con lo que se le permitió, el aforo permitido a la selección argentina el próximo miércoles ante Bolivia. Y una buena medida, Nico, en uno de los lugares del estadio donde no se usa, la Liga Cordobesa, con AFA seguramente, han gestionado que vayan los niños de los clubes cordobeses a través de un formulario y con una inscripción previa. Niños de hasta 12 años van a estar ocupando la Gasparini Alta, que está cerrada al público, así que es una muy buena idea como para cumplir, además con un estadio que va a estar mucho más acorde a las circunstancias. Así que Córdoba con expectativa de ver al equipo de Lionel Scaloni, y te escuchaba recién y remarcando que es muy bueno para Córdoba tener a Julián Álvarez y al Cuti Romero.
0: Claro, ¿qué te parece? A ver los datos para el miércoles, Nabila.
2: Para el miércoles en la ciudad de Córdoba capital se espera una mínima de 12 grados, una máxima de 23, el cielo mayormente nublado con baja probabilidad de precipitaciones, estamos hablando de menor al 10%.
0: Bueno, perfecto.
3: No va a llover. Bueno, sí. En relación a esto, mencionaba Gerard la expectativa, me imagino que claramente es importantísima en Córdoba, y también creo, Gerard, que puede llegar a ser el primer partido de la renovación que tanto se espera por parte de Scaloni, y también pensando en lo que viene, porque el rival es un rival interesante. Bolivia es un justamente integrante de Conmebol, que te lo vas a cruzar en las eliminatorias, ha jugado mundiales, estuvo cerca de ir al último, y es el partido en el cual las emociones quizás no van a estar tan a flor de piel como si lo van a estar en la despedida de Messi, o bueno, quizás por el rival el sábado de Burkina Faso no va a ser tan interesante. Creo que quizás desde lo futbolístico, Gerard, Córdoba va a vivir el mejor partido en cuanto a esto que te menciono de los tres.
1: Agus, que es el rival, entre comillas, más serio, la mayor oposición, perdió 2-0 con Bolivia, con Paraguay, con el Paraguay de Gustavo Alfaro, pero con una presentación aceptable, por lo cual sirve como para marcar esto que vos decías, y obviamente en Córdoba la expectativa de ver a los más nuevos. ¿Quién no quiere ver a Nico Paz, a Franco Mastantuono y a algunos otros en esta posible renovación que sí o sí va a tener que hacer Lionel Scaloni y que sin duda se espera con expectativa aquí en la ciudad de Córdoba?
4: Atento, Gerardo, porque me confirman que la semifinal de Boca y Banfield se juegue cuando se juegue, ya sea la semana próxima, que son las menores chances, o después del partido
0: porque
4: de Boca River.
0: Boca juega en Córdoba además el viernes de la otra semana.
4: Claro, con Instituto. Y el Boca Banfield se jugaría en Córdoba, también, es casi un hecho, te diría, lo que todavía no está claro en qué fecha.
1: hay que buscarle lugar en el calendario, porque acuérdense, Córdoba tiene el fin de semana que viene el Talleres Belgrano, pero después Instituto Boca y Belgrano con River van a ir al Kempes.
0: Claro. ¿No? Bien, perfecto.
1: Así que hay que ver cuándo habrá un huequito en el calendario y en el Kempes, que suele tener también otros, no lo recuerdo particularmente en este momento, pero también recitales musicales.
0: Perfecto, ya vuelvo contigo a Córdoba, Gerardo. La participación especial de Jorge Godoy, nuestro amigo Jorge Godoy, para hablar de Independiente en un año realmente importante para el Rojo por las elecciones. Jorge, te mandamos un gran saludo.
5: Hola, Nico, un abrazo grande, un saludo para todos, ¿cómo están? Bueno, sí, verdaderamente tenés toda la razón. Es un año más que importante para Independiente, pero a esta altura de los acontecimientos, a esta altura del año, ya casi entrando en el mes de octubre, deberíamos tener hace rato ya confirmada la fecha de las elecciones, cosa que no ha sido así todavía. Falta esta confirmación, en los próximos días se va a estar pasando oficialmente la fecha de las elecciones para Independiente. Desde lo futbolístico, la misión es clasificar a octavos, por ahora lo está logrando, y meterse en copas en la tabla anual. Está a un punto de lograr esto, pero bueno, evidentemente falta todavía mejorar bastante en cuanto a la seguidilla de resultados. El viernes el partido contra Instituto, habrá tiempo para hablar de eso. Respecto a lo que vos decías, elecciones en Independiente. Por ahora hay 4 candidatos confirmados.
0: Sí.
5: Las agrupaciones en Independiente son 12, de las cuales 11 tienen chances de presentarse a las elecciones. Hay una, que es la que encabeza Luis Islas, que se llama Revolución Independiente, que todavía no cumple con la antigüedad necesaria de 2 años de inscripción para poder presentarse como agrupación a las elecciones. Esto no quiere decir que Islas no pueda presentarse, pero deberá recurrir a una alianza y por eso todavía no está cerrada esa candidatura. Veremos si Islas irá como candidato a presidente.
0: Ah, eso te iba a preguntar, porque viste, no estaba claro si iba a ir como candidato a presidente o como manager, viste, ese
5: claro
0: tipo de función.
5: Y eso va a depender, Nico, de las charlas que se están llevando a cabo desde hace ya un par de semanas. Van cada vez siendo más importantes, se van a tener que ir cerrando filas, cerrando listas para presentarse. Y entonces ahí va a decidir Islas, de acuerdo a esta ingeniería que haga con el resto de las agrupaciones que todavía están buscando candidato, para ver si va como candidato a presidente o si va como candidato a manager, por ponerle un nombre, como gerente deportivo, como gerente futbolístico,
0: sí,
5: o el nombre que le quieran poner. Esas son las opciones. En cuanto a los que sí ya están establecidos como candidatos, son, bueno, Daniel Bertoni, por la agrupación Auténticos Rojos, Luciano Nakis, el que aparentemente por ahora está liderando las encuestas por la lista roja, Enrique Sacco, por el Movimiento Independiente, y Gastón Gaudio, por Gente de Independiente. Estos son los 4 candidatos que ya están establecidos. Es decir, que todavía hay 6 o 7 agrupaciones que no tienen un candidato, que se están aliando para poner otros candidatos o que irán detrás de alguno de estos que ya he nombrado.
0: Sí, y con estos que nombraste, ¿crees que independientemente de lo que pase con Islas, crees que van a ser 4 los candidatos a presidente independiente o que puede haber menos o más?
5: No, yo creo que por lo menos van a ser 5 y tal vez 6 los candidatos a presidente de Independiente.
0: ¿Y estamos hablando de las elecciones más importantes de la historia de Independiente?
5: Y yo te diría que no sé si la más importante de la historia, pero una de las más importantes, porque evidentemente aquí hace muchísimo tiempo que el oficialismo en cada elección se venía presentando para consolidarse o para perder el mandato, la fe popular. Y en este caso el oficialismo no puede ni presentarse. Imagínate que nosotros veníamos diciendo durante mucho tiempo que Grindetti tenía la esperanza de poder ser el presidente por otro mandato más, tenía al menos en su mundo pensaba que podía presentarse. Después la realidad demostró que no era así, que de esta comisión directiva difícilmente alguien pueda presentarse para continuar con este mandato. Y entonces aquí se abre otra puerta, muchachos. Hay que ver qué hay detrás de cada uno de los candidatos. O sea, ¿quiénes son los que, debido a que no pueden presentarse, a mostrarse en la lista, a mostrar la cara, a mostrar el nombre en las listas, se van a querer ir acomodando cada uno de los que estaban en los últimos años en Independiente, encolumnar detrás de varios de estos candidatos? Por ejemplo, detrás de Luciano Nakis está la gente de Moyano, la gente de Maldonado, mucha gente que estuvo en el club. No digo que vayan a estar en el cargo, en la lista, en el nombre, pero sí van a estar buscando algún resquicio y decir, che, mira, yo tengo 500 votos para aportarte, bueno, ni 500 votos van para vos, ¿qué me das? Esta es la negociación que se está dando ahora, ¿sí? En Independiente. Por ejemplo, yo sé que la gente de Moyano va a ir detrás de Luciano Nakis.
0: Sí.
5: Veremos entonces el resto de las agrupaciones cuál va a ser la postura que van a ir tomando. Con Nakis también está supuestamente el apoyo del Kun Agüero, con el nombre de Enzo Trocero, que andaba dando vueltas por allí también para ser gerente deportivo o manager del equipo. Bueno, cosas que se van ir confirmando con el correr de las horas. Por ahora, arranquemos con esto, Nico. Los candidatos ya oficiales independientes son Bertoni, Nakis, Sacco y Gaudio. Y en los próximos días iremos viendo qué pasa con Islas y quiénes son los que se van a ir acomodando detrás de cada uno de estos nombres, porque muchas veces la gente vota solamente al candidato a presidente, pero también debe estar informada la gente de quiénes son los que se van acomodando detrás de cada uno de esos candidatos para tener, aunque sea una cuotita de poder dentro del club.
4: Y decime una cosa, Jorge, todas las agrupaciones y los candidatos evidentemente están buscando el apoyo de un ídolo de Independiente, que es Gabriel Milito. El hecho de que esté Jorge Fleita, su histórico preparador físico, en la lista de Nakis, ¿asegura el apoyo de Gabriel Milito a esa lista?
5: No, Javier, y además Milito ya se ha ofuscado un par de veces porque obviamente es un nombre fuerte, creo que también a la par del Kun Agüero, creo que también obviamente, me refiero no a la idolatría, sino a la fortaleza del nombre, el peso específico del nombre, como el del Bocha también, que no se ha expresado oficialmente en cuanto a las elecciones. Pero volviendo al tema Milito, se ha ofuscado, se ha molestado, porque obviamente van a querer utilizar ese nombre como diciendo, che, Milito me está apoyando a mí. Bueno, por ahora no se ha manifestado de ninguna manera en cuanto al apoyo oficialmente, apoyo de Gabriel Milito hacia alguno de los candidatos, si bien algunos de ellos están diciendo que lo van a traer o como manager o como entrenador, bueno, pero por ahora no hay ningún apoyo establecido de Milito para ninguna agrupación.
3: Jorge, un abrazo grande. Ahora que ya es oficial, vos lo habías mencionado, ¿no? Lo del grupo Champagne y la elección de Gaudio. El tenista, pensando en el future, ¿no? Pensando en el futuro. Es un outsider más que cae Gaudio. ¿Vos crees que la gente de Independiente lo puede llegar a votar realmente?
0: La entendió muy bien, Godoy.
3: Ahora que es un candidato oficial, el gato.
5: Sí, totalmente. Hablando de tipos que viajan por el mundo.
3: Claro, exactamente.
5: Gaudio, dentro de su mundo, dice que tiene el apoyo del emir de no sé dónde. De uno de los emir allá de Gaudio, yo creo que a esta hora, en estos momentos, en cada una de las de los sondeos que se hacen,
3: las encuestas.
5: No pasa del 6% de los votos.
3: Claro, me parece. Yo totalmente imagino eso, ¿no?
0: Porque o sea que no mide Gaudio.
5: Por ahora, Gaudio no está para un prime time, está para algún programa de cable de tenis.
0: Claro, Jorge, pero, y teniendo en cuenta que vos hace 40 años que conocés tanto la vida de Independiente, ¿crees que la cercanía de Luciano Nakis, más allá de lo que digan las encuestas, con el presidente de la AFA, Claudio Tapia, y con un posible aval de Tapia para Nakis, va a ser fundamental para el socio a la hora de elegir?
5: Yo creo que para muchos sí, Nico. No sé si para todos los socios independientes, no sé si eso va a ser lo que va a voltear la balanza o no en favor de Luciano Nakis. Sí, claramente, él juega esa carta y sabe que al socio de Independiente, lo dejo de lado al hincha porque aquí en definitiva el que decide es el socio, va a tener también por importante esto de que, bueno, Nakis lo tenemos ahí en AFA, Nakis es mano derecha del presidente de la AFA, a ver si por ahí de alguna forma en el mundo, en la cabeza del socio, evidentemente esto va a estar jugando. Apareció Bertoni ahora, que no era un hombre o nombre que estaba en el radar en los últimos meses, apareció ahora con fuerza. No sé si a Daniel le va a dar para llegar a pelearle el mano a mano al que más votos tenga en esta elección. Y la aparición de Enrique Sacco, bueno...
0: Claro, y Boccini, ¿por quién se va a inclinar? Estamos hablando del máximo ídolo de la historia de Independiente.
5: Claro, lo decía recién, al igual que Milito, no se ha expresado claro. públicamente de manera oficial por nadie todavía. Si bien, obviamente, uno lo va a emparentar siempre por el lado de Daniel Bertoni.
3: Claro, Bocha porque eran compañeros.
0: Compañeros y amigos.
3: Claro.
5: Son compadres, yo supongo que va a ir por ese lado, aunque el Bocha todavía no ha dicho...
3: Claro, capaz que es la carta que tiene Bertoni. Ahora, escuchando a los candidatos oficiales ya del Independiente, más allá de las opiniones que podemos tener, el único, en esto que vos explicabas muy bien del socio, que lo que puede imaginarse, el único que ha sido dirigente hasta aquí, con errores o no, es Naki, ¿no? Porque el resto son todos que están haciendo sus primeras armas, incluido Sacco.
0: No, bueno, pero Enrique Sacco tuvo la experiencia del club allí donde él es oriundo.
3: Ah, eso no sabía. Sí,
5: claro. Pero bueno...
3: Independiente es un gigante.
0: Sí, es otra cosa Independiente.
5: Sí, yo coincido con lo que dice el único político de raza, por definirlo de alguna manera...
3: Claro, te puede gustar o no, pero es el único que por lo menos gestionó clubes o bueno...
5: sabe de gestión de clubes, que sabe de cuestiones internas de la AFA y todo eso, es Naki. Y yo creo que por eso a esta hora, además de lo que decíamos recién con Agustín, de su lazo directo con la AFA y con el presidente Tapia, hace que el socio lo esté poniendo por encima de los demás hasta ahora en las encuestas. Ustedes saben que las encuestas también a veces... son un parámetro que hay que tomar con pinzas, pero los números por ahora vienen siendo bastante favorables a Luciano Naki. Veremos qué pasa con el resto de las agrupaciones. Todavía no está cerrada, no está cerrado el espectro de todas las que se van a presentar. Yo creo que un par más van a estar. Son 12 en total, insisto. Hasta aquí hay 4 candidatos a presidente. Obviamente no van a ser 12, pero sí, yo creo que 5 o 6 pueden llegar a ser los candidatos a presidente de Independiente.
0: Muy bien, muy esclarecedor, como siempre, Jorge, con todo el panorama político de Independiente. Te mandamos un gran abrazo y la seguimos.
5: Dale, Nico, la seguimos. Abrazo para todos.
0: Jorge Godoy, con Independiente tenemos la pausa. Atención a los hinchas de Peñarol. Vamos a tener un homenaje para Peñarol en el día de los 135 años de vida en el final del programa.
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0: Hay placer máximo que a esta hora de la tarde escuchar la voz de Sinatra. Vamos ahora al encuentro de Juan Ignacio, y ya estoy con Javier con todo el panorama del fútbol internacional. Te escuchamos, Juan Ignacio Gijón, en el barrio de La Boca.
1: Aquí continuamos, Nico, sobre la calle Bransen, dialogando, charlando con el hincha de Boca Juniors, que ha tenido una noche excepcional, la noche en Rosario, una noche en la que se le dio todo. Se alinearon los planetas sobre el final del partido y consiguió la clasificación a la siguiente ronda de la Copa Argentina. ¿Tu nombre?
2: Joel.
1: Joel, qué noche, ¿no? Difícil, complicada, alegre. ¿Cuántas emociones transitaron por un partido?
2: Y la verdad que sí, o sea, un partido emocionante. Y nada, yo igual tenía fe porque Boca viene jugando bien, el equipo del Vasco viene bien. Y en todo momento, a pesar de que en el segundo gol empezamos a jugar un poco mal, un poco errático, sabía que se venía. No me esperaba los goles de Ener, eso sí, no me lo esperaba. Pero sabía que lo podíamos empatar. Ya haberlo ganado el hat-trick, una locura.
1: Cuando el partido lo sugiere a Ener Valencia entrando con un marcador 2-0 abajo, te agarraste la cabeza, dijiste, bueno, es esta.
2: La verdad, no me lo esperaba. Sabía que le íbamos a dar vuelta, sabía que le íbamos a patar, pero no sabía cómo, no me imaginaba cómo.
1: ¿Cómo lo ves? ¿Te gustaría verlo en el 11 titular?
2: Por ahora está mejor Merentiel. La verdad está mejor Merentiel. Con el tiempo, si sigue metiendo estos goles, sí. Sí.
1: Es lo que le faltaba a Boca.
2: Sí, un recambio. Un buen banco de suplente.
1: ¿La llegada de Robarrena le dio identidad, tranquilidad a este equipo?
2: Sí, totalmente. El mejor entrenador la era Riquelme de... Hubo algún veranito de Martínez, pero el mejor, hasta ahora mejor.
1: Recién hablábamos con otros hinchas, le preguntábamos de quién es este presente de Boca, de Paredes, de Arrobarrena, de Riquelme.
2: Y gran parte es de Paredes, claramente porque torrena todo el equipo. Después Riquelme fue haciendo las cosas bien, este último año viene haciendo las cosas bien y la pegó con el resto. Después ya es, se explica solo.
1: La última, en los cuatro frentes se está peleando este equipo de Arrobarrena. ¿Con cuánto se conforma el hincha de Boca?
2: Yo con que ganemos la Sudamericana estoy súper chocho, así que con eso estoy, y después lo que venga.
1: Perfecto, muchísimas gracias, suerte. Ahí Nico, entonces la voz del hincha Ceneice, que aprovecha para caminar en este día, algo nublado, pero para caminar en fin y pasear por la calle de La Boca después de una noche más que feliz para el hincha de la Ribera.
0: ¿Qué te parece? Te mandamos un abrazo, Juan, pero no hay que desabrigarse, Navila, más allá de la temperatura que tenemos esta hora en la Ciudad Autónoma de Buenos Aires.
3: No, igual te diría que está bastante cálido, 19 grados 9 décimas, aunque nublado el cielo, y vigente la probabilidad baja de chaparrones aislados por la noche. Mensajes que llegan al 11-3-870-7485. Hola, Nacional. Qué lindo el fútbol argentino. Un equipo gana un par de partidos y ya es el mejor del mundo, dice Mariano de Moreno, provincia de Buenos Aires. Y saluda a Pablo desde Tucumán. El triunfo de Boca ayer fue análogo al de Argentina ante Inglaterra. La alegría de lo que logró ayer supera y es independiente de un título más.
0: Bien, tengo dos minutos que me separan para el informativo, así que Gerardo Murúa entiende a la perfección porque sabe de radio. Y vuelvo contigo, Gerardo, a Córdoba.
4: Con mucho gusto, Nico. Lo más importante, pensando que comienza la semana del clásico, el domingo a las 17 van a jugar Talleres y Belgrano, una pérdida para cada uno. En el caso de Talleres, Alexandro Maidán, el lateral izquierdo, fue titular en el Paraguay y Gustavo Alfaro ante Bolivia. Se especuló con que podía volver luego de ese partido, pero se va a quedar para jugar ante Colombia, por lo cual Talleres no lo tendrá disponible. Algo parecido pasa con Thiago Cardoso, que no jugó en la victoria de Uruguay hoy ante Corea del Sur, pero estará entre los suplentes también ante la India, el próximo amistoso que tiene Uruguay. Entonces el arquero titular de Belgrano va a estar ausente en el clásico cordobés del próximo fin de semana. Una baja importante por cada lado. A Talleres se le suma Agustín Álvarez Martínez, que fue realmente insólitamente expulsado en el partido ante Instituto, por lo cual esto es lo más importante en el comienzo de la semana. En los entrenamientos de los tres equipos cordobeses de la capital se vieron alterados por la lluvia y por el granizo en la jornada de hoy, Nico.
0: Muy bien, perfecto. Ya vuelvo contigo. Agustín, hablemos de San Lorenzo de Almagro.
5: Bueno, San Lorenzo, Nico, que está acomodando el club después de esta posibilidad, esta idea que se dio a conocer de llamar acreedor, el concurso de acreedor. Están evitándolo, pero va a haber novedades esta semana mientras el plantel se entrena con las prácticas de Rubén Darío Insúa, que le vino bárbaro este parate para tratar de mejorar y de encauzar al equipo luego de la derrota, recordemos, el otro fin de semana frente a Boca.
0: Javier.
6: Sí, sigue la Liga de Naciones, arranca la fecha número 2 de la Liga A en el grupo 1, hoy juegan Turquía-Italia en Bursa, viene de perder el equipo de Mancini en la primera fecha, más tarde también a la misma hora, en realidad van a estar jugando Bélgica-Francia en Bruselas sin Kylian Mbappé en el equipo de Zidane debido a una lesión que lo va a dejar fuera de las canchas unos 15 días.
0: Bien, perfecto, noticias, 2:30 de la tarde.
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8: 2:30 de la tarde en la República Argentina. YPF alcanzará un nuevo récord histórico. El presidente de la empresa de bandera proyectó que la producción de petróleo va a llegar a 1 millón de barriles por primera vez en la historia. Horacio Marín afirmó que según las proyecciones, el desarrollo energético podría generar exportaciones por 58 mil millones de dólares en 2030. Piden la detención de Diego Españuolo. Lo hizo el juez Ariel Lijo en el marco de la causa por las presuntas coimas en la Agencia Nacional de Discapacidad. El magistrado justificó el pedido en los nuevos elementos que profundizan las irregularidades denunciadas durante su gestión. Hallan restos de animales de hace más de 2 millones de años en la costa bonaerense. El informe de Diana Costanzo.
9: En la localidad bonaerense de Miramar fueron hallados fósiles de un depredador de dientes de sable que vivió hace más de 2 millones de años. El esqueleto parcial permite reconstruir a uno de los últimos grandes cazadores de Sudamérica, un linaje emparentado con los marsupiales actuales. La investigación fue realizada por especialistas del CONICET, del Museo Argentino de Ciencias Naturales Bernardino Rivadavia y de la Fundación Azara, con la participación del Museo Municipal Punta Hermengo de Miramar y también de Gualeguaychú en Entre Ríos.
8: El cielo continúa nublado en la ciudad de Buenos Aires, temperatura 19 grados 9 décimas, humedad 78%.
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0: Muy bien, en la continuidad de Paseo Nacional, 2:33 PM, nos vamos a la provincia de Santa Fe. Me da mucho gusto saludarte, querido Ernesto Tití Fernández.
1: Nicolás Álvarez, ¿cómo te va? ¿Cómo estás? El placer de saludarte.
0: Muy bien, el placer es mío.
1: Bueno, igualmente, llueve en Santa Fe, desde hace ya un par de minutos que está lloviendo en Santa Fe, aunque tenemos todavía una jornada, si se quiere, un tanto pesada, húmeda, como habitualmente sucede en la capital de la provincia. Con muchos temas vinculados al deporte, Nicolás, primero hay que decir que finalizaron los Juegos Suramericanos en la provincia de Santa Fe, Juegos Suramericanos que tuvieron lugar en la capital provincial, en Rosario, en Rafaela, también en otras ciudades, algunos deportes que se realizaron, por ejemplo, en Paraná, el caso del softball, y también los que vinculaban al mar y las olas que se realizaron en Mar del Plata, donde Argentina tuvo una destacada actuación, terminó segunda en el medallero, 81 medallas de oro para Argentina, 87 de plata y 125 de bronce, y Brasil fue el que terminó primero en este medallero con 122 medallas de oro, 107 de plata y 83 de bronce. Fueron cerca de 600.000 las personas que estuvieron visitando la provincia de Santa Fe durante los Juegos, un impacto económico, hoy dijeron las autoridades, muy importante.
0: Sí, por supuesto, y haces muy bien en remarcarlo. Y quiero hacer una aclaración con relación al dato que dabas. Por supuesto que en la sumatoria de las medallas es muy importante la cantidad que ha logrado el deporte argentino, pero siempre tenemos que aclarar, esto lo digo a título personal, que las medallas más importantes son las de oro, por encima de las de plata y las de bronce.
1: Siempre, siempre. Incluso en el medallero lo que primero se cuenta son las medallas de oro, no la totalidad, aunque 81 medallas de oro para Argentina fue más que importante, incluso superando y dejando en el tercer puesto a Colombia. Y te mencionaba, Nicolás, el impacto económico muy importante. Hoy las autoridades dijeron que fue cerca de 120.000 millones de pesos durante estos 12 días, con una gran cantidad de deportistas que pasaron por la provincia de Santa Fe. Hubo más de 4.000 atletas, 43 deportes, 60 disciplinas, bandas musicales, 90 que estuvieron en el FanFest, deportistas de Argentina, de Aruba, de Colombia, de Brasil, de Chile, y 3.5 millones de personas que participaron de alguna forma de estos Juegos Suramericanos. Así que me parece que se termina una experiencia más que exitosa, más que importante, con obras que quedan también para la infraestructura deportiva en Santa Fe, en Rafaela y también en Rosario. Sí. Así que me parece que el balance que se hace es más que positivo.
0: Y te digo que estoy completamente de acuerdo con lo que decís, porque más allá del impacto deportivo, también esto generó un fuerte impacto cultural, gastronómico y hotelero. O sea, tuvo una repercusión desde lo económico muy importante para toda la provincia de Santa Fe.
1: También, incluso en materia hotelera, sucedió que cuando Independiente tuvo que venir aquí a Santa Fe a jugar aquel partido con Unión, que lo da vuelta y que le termina ganando un sábado por la tarde 2-1, el plantel de Independiente se encontró sin plaza hotelera para poder pernoctar en Santa Fe, no pudo concentrar en la capital de la provincia, tuvo que ir a Esperanza, porque la capacidad hotelera en Santa Fe y en algunas ciudades cercanas estaba totalmente colmada. Así que se terminaron los Juegos Suramericanos 2026, esta fue la edición número 13, se realizan desde 1978, la primera edición fue en Bolivia, y Santa Fe me parece que en materia deportiva, cultural y también como evento deportivo deja una imagen muy positiva.
0: Totalmente de acuerdo, tenemos que hablar desde lo futbolístico, que Unión va a jugar en la Bombonera este viernes 21:30 frente a Boca.
1: Qué cambio, ¿no? Qué cambio de horario. Los dirigentes de Unión se enteraron el fin de semana, como nos enteramos todos, del cambio de horario, porque el partido en principio se iba a jugar el día domingo. Sí. Madelón había licenciado el plantel, licenciado, en realidad le dio descanso el fin de semana, porque tenía toda una semana larga de trabajo, y ahora los papeles le cambian a Madelón, porque tiene una semana mucho más corta. Unión va a tener que trabajar hasta el jueves a la mañana aquí en Santa Fe, después va a tener que viajar a Buenos Aires y esperar concentrar el partido del viernes frente a Boca. Igualmente me imagino Madelón tomando nota del juego de pelota detenida y el cabezazo de Valencia, porque Unión, si hay una fragilidad que tiene a lo largo de todo este campeonato, es que le hacen muchos goles de cabeza, muchos goles de pelota parada, así que ahí va a tener que ajustar un poco, porque Boca mostró frente a Racing, primero, que tiene una gran cantidad de variantes, sobre todo ingresando en el banco de los suplentes, y un gran poderío ofensivo en el juego aéreo. Todavía no se sabe qué equipo va a poner Madelón, veremos si hay algún cambio en relación al partido frente a Independiente, pero como no hubo fútbol este fin de semana, Madelón todavía se toma su tiempo para el partido frente a Boca, que recordemos se juega el próximo día viernes. Y yendo un poco a los otros equipos, Colón jugó ayer, jugó el día sábado, empató 0-0 con All Boys, quedó quinto en la tabla el equipo sabalero, 49 puntos, a 1 de Madryn, a 4 de Godoy Cruz, que ayer empató con Racing de Córdoba. No me gustó nada el partido que hizo Colón, fue muy un equipo muy liviano, prácticamente que no pateó largo en 90 minutos, fue una actuación, si se quiere, muy delucida del equipo rojinegro. Muy polémico el arbitraje de Pafundi, principalmente sus asistentes, que le anularon 2 goles a All Boys, muy dudosos. Colón le saca 4 a Godoy Cruz, y el próximo rival va a ser Estudiantes de Buenos Aires en condición de local. La buena para Colón es que regresa Lago, que ya cumplió la fecha de suspensión, es el mejor jugador de Colón, el más determinante, sin dudas, y Agustín Toledo, que también están en condiciones de reaparecer. Y también ayer jugó Rafaela, perdió 1-0 frente a Gimnasia y Tiro. Gol de Capano a los 45 minutos del primer tiempo, fue flojo también lo de Rafaela, me parece que debió jugar el partido con otra injundia, atendiendo que enfrentaba un rival directo en la lucha por ingresar al reducido. Lleva 10 partidos sin ganar de visitante Rafaela, así la verdad que es muy difícil poder clasificarse al reducido. Quedó décimo en la tabla, por ahora fuera de la clasificación. Reaccionó 10 minutos nada más en el partido, tuvo un mano a mano a Alexis Rodríguez que la tiró afuera, después un cabezazo de Yedro, pero nada más para un Rafaela que terminó perdiendo bien frente a Gimnasia y Tiro, queda a 2 puntos de San Martín de San Juan, que es el último clasificado, y el próximo rival será Atlanta el sábado en Rafaela, para intentar volver a la victoria después del mal paso jugado ayer en la provincia de Salta.
0: Muy bien, Ernesto, no sabes qué gusto este reencuentro, te vamos a tener a vos, a Pablo Barovero también, siempre nos dan una gran mano desde Santa Fe, y sabes que con el concepto federal que nos gusta que este programa recorra todo el país, que no nos quedemos solamente con lo que ocurre aquí en la Ciudad Autónoma de Buenos Aires.
1: Así será, y aquí estaremos para la información de los equipos santafesinos.
0: Muy bien, un abrazo. Ahí está Ernesto Fernández con nosotros de Santa Fe. Tomamos la autopista, nos vamos a Rosario con Facundo Paredes, que estuvo también con los juegos. Facundo, querido.
2: Hola, ¿cómo les va? Buenas tardes para todos por allí, ¿cómo andan?
0: Muy bien, ¿cómo estás?
2: Bien, todo bien.
0: Bueno, contanos.
2: ¿Con información de los juegos?
0: Con información. Bien, ¿cómo estás?
2: Bien, todo bien.
0: Bueno, contanos.
2: ¿Con información de los juegos?
0: Con información de los juegos, lo que te haya quedado en el resumen. Recién charlamos con Ernesto al respecto, pero tu mirada de lo que fue la participación de los deportistas argentinos, y después vamos con algo de Central, que ganó la Supercopa Internacional, y una línea de Newell, ¿te parece?
2: Me parece perfecto. Mirá, con el tema de los juegos, la verdad que aquí, bueno, quedó una más que buena impresión con la cantidad de gente que asistió. Lo hemos venido destacando en los días que nos tocaba contar el día a día de la competencia, estadio lleno. La verdad que la participación de la gente fue espectacular, casi todos los días, no solo los fines de semana. En Rosario, ocupación hotelera completa. La verdad que fueron más que significativos lo que ocurrió aquí en estas 2 semanas que se realizaron los Juegos Sudamericanos. Bueno, importante también con infraestructura que queda, y la conformidad que hubo, no solo de los atletas, sino de las distintas federaciones respecto a lo que viene, porque Rosario va a organizar también los Panamericanos Juniors del año 2029, que fue a lo que se llegó también un poco, porque ya había organizado estos mismos Sudamericanos, pero en la categoría juveniles, y la verdad que había estado a la altura de las circunstancias. Bueno, tampoco desentonó la organización de estos juegos que terminaron el sábado. Así que, bueno, en líneas generales hay un balance más que positivo de lo que fue la organización, y ni hablar en lo deportivo también. Argentina segundo en el medallero, solo superado por Brasil, algo que en la previa era lógico, pero incluso superó a Colombia, que en el historial estaba más arriba en ese sentido, y sin embargo aquí, bueno, evidentemente hubo algo de la localía que jugó a favor de la delegación argentina, y eso se hizo notar en la clasificación final del medallero.
0: Perfecto. Y bueno, ¿qué te quedó de Central, que ganó el título de la Supercopa Internacional? Ya hablamos y bastante al respecto del arbitraje de Darío Herrera, de cómo se vio perjudicada la gente de Estudiantes de La Plata, pero para Central es todo alegría, un título más y la figura una vez más de Ángel Di María.
2: Exactamente, la verdad que bueno, aquí en Central una alegría enorme, por supuesto, después de lo que fue la victoria, polémicas al margen, por supuesto, pero aquí en Central se celebró y se sigue celebrando esa victoria. Mencionaste a Ángel Di María, creo que fue uno de los artífices de esta final, quizás opacada por lo mucho que se habló después del arbitraje, pero con ese gol, sobre todo con ese gol de tiro libre, golazo de tiro libre, fue una de las figuras de esta final. Y tenemos el testimonio para escuchar de Ángel Di María, si te parece lo compartimos.
0: Por supuesto.
3: Volví por esto, por esta alegría, por esta gente, porque se lo dije a los chicos antes de salir, estamos a fin de mes y esta gente vende cosas, hace cualquier cosa por viajar, hace cualquier cosa por estar acá, y si no le damos esta alegría me iba a sentir muy mal, me iba a sentir que lo defraudaba de verdad esta vez. El de arriba otra vez me termina dando ese toque que hago el gol de tiro libre, después se sigue dando el partido, la verdad que contento porque bueno, al final sí me pasa lo mismo, y lo voy a aclarar porque la verdad que ya llevo momentos que termina cansando esto. Este fue penal, como el de Francia también, como hicieron el penal a mí. Exactamente lo mismo. Es un toque, es penal, está dentro del área y hoy el VAR te lleva a eso. Entonces, nada, es el fútbol, nos tocó a nosotros, estamos felices. La verdad que lo que pasó al final, lamentable. Creo que no hicimos nada para que pase lo que pasó. Ya tendrán sus excusas, tendrán sus cosas. Pero nada, nosotros a disfrutar de este momento. Que nada, lo soñé toda mi vida. Viví momentos muy difíciles cuando llegué al principio por todo lo que estaba pasando, pero sabía que el de arriba me iba terminando esto, y estoy disfrutando. Esta alegría es para la gente, para nosotros, para mi familia, para los que están siempre apoyando, y nada, la verdad que estoy muy feliz.
2: Bien, ahí estaba la palabra de Ángel Di María, un Rosario Central que volverá a jugar el próximo lunes ya por el torneo local ante Banfield. A las 21:15, sí que tendrá unos días de descanso después de lo que fue el viaje a Santiago del Estero, un partido con temperatura alta, no solo extrafuturística, sino temperatura

0: Newell's hace muchísimo que no pelea. Newell's ha estado en los últimos campeonatos, te diría que casi desde el vamos fuera de la discusión.
1: Sí, de hecho tenía pinta de descenso, Franco.
2: Sí, claro.
0: Exactamente. Sí, que ojo que en el tema de promedio, Newell's, por más buena campaña que haga ahora, también tendrá que mejorarlo incluso más, porque se le va el mejor torneo de los últimos tres, que tampoco fue la gran cosa, pero si uno los compara con los que vinieron, se le va el torneo con más puntos, así que por supuesto que la prioridad es sumar, y mientras uno suma, casi sin querer, se empieza a meter también en la pelea por ingresar entre los primeros ocho del grupo A. Insisto, una cuestión que Newell's hacía muchísimo, que no estaba ni siquiera en la consideración. Bueno, en ese torneo veremos qué es lo que pasa, todavía faltan más fechas, pero por lo menos está dando la pelea y juega ante Lanús, los dos tienen 16 puntos, así que será un partido el próximo sábado desde las 5 de la tarde aquí en el Marcelo Bielsa, clave para el equipo de Frank Darío Kudelka.
2: Muy bien, te mandamos un gran abrazo, Facundo, muchas gracias.
0: Abrazo grande.
2: Facundo Paredes con nosotros, la pausa.
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0: En el día de los 135 años del glorioso Club Atlético Peñarol, nombres y apellidos que han hecho historia a lo largo de la historia, y valga el juego de palabras, Obdulio Varela, Fernando Morena, Alberto Spencer, Néstor Goncalves, Roque Máspoli, Pedro Rocha, Pablo Bengoechea y Antonio Pacheco. Y tantos clásicos frente a Nacional, el otro equipo grande de la República Oriental del Uruguay. Y este gol del 99, el relato inolvidable de Carlitos Muñoz y una historia que comenzaba a ser grande Peñarol y el Tony Pacheco.
1: Va atacando con la pelota el equipo de Peñarol, escapó Martín García, va al área, lo compra Pacheco.

0: Pandiani, el rifle Pandiani, en 2 minutos lo dio vuelta Peñarol, a los 35 minutos Pandiani, aparecieron por derecha la tarde de García, tocó para Pacheco, alargó para Pandiani y ante la salida desesperada de Nicola, lo da vuelta Peñarol, el rifle.
1: Ahí está el recuerdo para el Club Atlético Peñarol en el día de los 135 años de vida. Entramos a jugar el final de Pasión Nacional. Voy al encuentro de Nabila Khatib con los oyentes que se comunican al programa y dicen:
2: ¿por qué no observan bien el supuesto empujón de Valencia? A Rojo lo traba en el suelo el mismo arquero y no había forma de que el defensor lo esquive. Fíjense bien en las imágenes, muchachos. Saludos desde Laguna Paiva en Santa Fe, de parte de Daniel. Y también desde Santa Fe, pero en este caso desde Ibarlucea, dice por aquí: hola Nicolás, equipo, un placer escucharlos, soy Marcos. ¿Cómo perjudicaron a Estudiante ante Central? Muchas gracias por el programa.
1: Muy bien, vamos al encuentro de Mariano Carabajal en el Jardín de la República, ahí en Tucumán. Hola Mariano.
3: Nico querido, el saludo para vos y para todos los compañeros. En un Tucumán que habla de lo que sucedió ayer en Jujuy con un San Martín que lo ganó 2-0, que se le empató 2-2 Gimnasia, y que cuando finalizaba el partido le anulan un gol que después, en repetición de las jugadas y algo que se ha viralizado también en redes sociales, estaba habilitado Diego Bielos y todos los que participan de esa jugada también estaban habilitados, así que a San Martín lo perjudicaron en la última jugada, invalidándole un gol que estaba convertido legítimamente. San Martín se vuelve a Tucumán con un punto y obviamente con la bronca de saber que perdió de sumar unidades claves para meterse o meter presión a los que están arriba del Santo Tucumano en zona de reducido, algo que también generó el malestar de algunos jugadores que vieron la roja cuando finalizó el partido, porque Nicolás Castro y Matías García fueron expulsados cuando fueron a reclamarle esa situación de juego al árbitro.
1: Claro, claro, por supuesto. Y Tucumán no deja de hablar de lo que fue la despedida del Pulga Rodríguez también.
3: Exactamente, la despedida del Pulga fue algo que se llevó varios lugares en los medios nacionales, y obviamente que el Pulga puso punto final a su carrera como futbolista profesional en el club que lo vio crecer, que lo formó y el que también le dio esa posibilidad de instalarse como uno de los jugadores más queridos del fútbol argentino. Y fue una muestra también del público decano, que fue el último abrazo y que fue a corazón abierto, porque yo creo que respondió muy bien el hincha, más allá de algunas cuestiones en redes sociales que mezclaban cuestiones dirigenciales y que hicieron como una campaña para no asistir al partido de despedida del Pulga. El hincha genuino de Atlético Tucumán fue a abrazar al Pulga Luis Miguel Rodríguez en su partido de despedida y respondió, y eso provocó la emoción del Pulga Rodríguez, que hasta las lágrimas le agradeció a los hinchas que se acercaron al José Fierro.
1: Muy bien, Mariano, la seguimos durante la semana, ¿te parece?
3: Listo, abrazo grande.
1: Mariano Carabajal de Tucumán. Más de River, Agustín, y voy al encuentro rápidamente de Gerardo Murúa en Córdoba.
4: Bueno, Nico, en el final, contar que River vuelve a entrenarse hoy y que ya tiene entonces el cronograma confirmado. Este fin de semana no juega recién el otro sábado frente a Estudiantes de Río Cuarto. Tiene 2 semanas largas de trabajo Poncio, y recordemos que en el fin de semana le ganaron a Vélez el amistoso 3-2. Aprovechó el equipo de River, más allá de algunas ausencias, para darle continuidad a algunos jugadores. ¿Sabes que el Huevo Acuña fue a votar a Ferro?
1: Vos que claro, es verdad.
4: Mencionabas.
1: Mándale saludos al señor Mundo. De parte mía debe estar muy contento porque ganó la oposición en Ferro.
4: Y porque ganó Ferro también el fin de semana. Bueno, los goles del amistoso Driussi, Correa y Beltrán. Y el equipo que probó fue con Centurión, Montiel, Martínez Cuarto, también de Acuña, Mesa, Vera, Galván, Correa, Driussi y Borré. Eso fue la actividad de River el fin de semana.
1: Muy bien, y un beso grande a la señora Nora Brioso.
4: Sí, la estamos esperando.
1: La estamos esperando, Norita. Bien, Gerardo, en Córdoba, ahí tenés a la selección argentina mañana a la noche para el partido del miércoles frente a Bolivia. Primer amistoso de la selección con el aforo reducido, lamentablemente.
5: Lamentablemente, Nico, 28.500 espectadores, lo que va a recibir el Estadio Mario Alberto Kempes el próximo miércoles. Se va a notar claramente la popular Artime y parte de la platea Gasparini son las que no están habilitadas en esta oportunidad. El resto se agotó el fin de semana. De hecho, desde ayer y en la jornada de hoy, a pesar de la lluvia, la gente ya estaba cambiando sus tickets para la jornada del miércoles. Y como me permito agregar, y saliendo del fútbol, que hoy arranca una nueva edición de la Liga Nacional de Básquetbol, 41ª para el básquetbol argentino en su máxima competencia. A las 22 juega el ascendido Lanús, que regresa después de mucho tiempo a la Liga Nacional frente al último campeón de la Liga Gimnasia de Comodoro Rivadavia, puntapié inicial de una larga temporada que va a terminar allá por junio del año que viene.
1: Perfecto, vamos a estar contigo el miércoles en la apertura de Pasión Nacional con la previa de Argentina frente a Bolivia. Partido importante porque va a marcar la despedida de Lionel Messi, que será en el encuentro frente a Benín del martes 6 de octubre a las 20 en el Estadio Monumental, pero me parece que está bien que Scaloni, que todavía no decidió si va a continuar siendo el entrenador de la selección argentina, por la información de que hay, Gerardo, pareciera que sí, que va a continuar, y sería una gran noticia, pero el foco va a estar puesto en Córdoba con ese primer amistoso de la selección argentina postmundial.
5: Sin lugar a dudas, Nico, la expectativa de ver el equipo, de ver el comienzo de una renovación que seguramente se va a ir dando de a poco, porque hay varios nombres que no solo van a continuar, sino que tienen muchísimo por dar en la selección y que van a pasar a tomar también la posta en el liderazgo, porque la otra parte es el liderazgo que se va. Lionel Messi, o Nicolás Otamendi, probablemente Nico Tagliafico, el propio Leandro Paredes, que por ahí, si tiene ganas, puede salir cuando cumpla la sanción. Pero lo cierto es que también los Dibu Martínez, los Cuti Romero, los Enzo Fernández, Alexis McAllister, van a tomar la posta en el liderazgo de un vestuario, de una selección que viene de ciclos exitosos y que deberá empezar a renovarse también desde adentro de la cancha y desde afuera, teniendo en cuenta que va a ser otra época del seleccionado nacional.
1: Muy bien, un abrazo grande, Gerardo.
5: Fuerte abrazo, nos reencontramos mañana.
1: Gerardo Muroa con nosotros en el Día del Hincha River por el nacimiento de Ángel Amadeo Labruna. Un día como hoy de 1924 nació Marcello Mastroianni, una cara hecha para el cine. Recuerdo en el Cine Metro, que todavía existía en el año 98-99, haber ido a ver la película Io Ricordo. Yo recuerdo que empezó con un viaje en tren de Marcello Mastroianni por toda Italia contándonos la historia de su vida, vínculo con el cine, y una década más tarde llegó a este mundo la hermosa Brigitte Bardot, una de las mujeres más lindas de todos los tiempos. Nabila, estamos contigo en el final.
2: Nico, querido, qué lindo el recuerdo. Fernando Morena, el cañón del parque, qué lindo lo que recordaste, Peñarol. Soy Jorge desde Paraná, lo escuchaba por Radio Carve desde Uruguay, había un programa que era Pida su gol y su música era de los 80. Chicos, qué tristeza me da ver jugar así a mi San Lorenzo, sí, que sí, el club claro, esté tan mal. Saludos desde Bahía Blanca, dice Lorena.
1: Muy bien, y hoy está cumpliendo años Claudio Borghi, una figura descomunal, Agustín, del fútbol argentino. Sí, llegó al Mundial con 21 años con aquel equipo de Diego.
4: Y uno de los que más utilizó la famosa Rabona.
1: Claro, qué
4: Rabona
1: bien que la usaba. Y tenemos una admiración total por la figura, por el fútbol de Claudio Borghi.
4: Y Argentino Junior fue campeón con él como entrenador, después tuvo su paso por Boca, que obviamente no fue de lo más recordado, pero también dirigió en Chile mucho.
1: Muy bien, un agradecimiento muy especial a todos, a Nabila Jatib en la locución, a Mariana Antoñanzas en el canal de YouTube, a Natalia Lugaroff en la operación técnica, Sebastián Vera y María Suárez Araujo, y en el final Frank te dice... Volvemos este martes con Pasión Nacional. Viene el informativo de la radio. Llega Nora Brioso para 100% Nora. Y en el resto del país siguen con la programación habitual de Radio Nacional. Mi nombre es Nicolás Álvarez. Gracias por estar en la sintonía.
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7: Las 3 de la tarde en la República Argentina. El presidente Javier Milei viaja a la Semana Argentina en París. El informe de Liliana Arias desde Casa de Gobierno.
8: El presidente lleva a Francia una agenda muy positiva para participar de la Semana Argentina en París. Así lo relataron a Radio Nacional fuentes oficiales, quienes también adelantaron que habrá anuncios relacionados sobre sectores particulares de la economía durante el viaje de Javier Milei a Francia. Todo esto serán parte de la comitiva 13 gobernadores y al menos 10 CEOs de empresas que operan en el país, todos relacionados con cuatro ramas de la industria que van a participar de la Semana Argentina en París. Hablamos de oil y gas, minería, agroindustria y economía del conocimiento a través de la inteligencia artificial. Durante los 3 días que el presidente estará en esa capital europea, mantendrá reuniones con los gobernadores, con empresarios y también un encuentro bilateral con su par francés, Emmanuel Macron.
7: Destrozos por la caída de granizo en Córdoba. Las zonas más afectadas fueron las Sierras Chicas y el área metropolitana de la ciudad capital, donde cayó hielo del tamaño de una pelota de golf. Se reportaron daños en casas y vehículos. Una aerolínea analiza la conexión entre Rafaela y la ciudad de Buenos Aires. El informe de Gabriel Barilá desde Radio Nacional Santa Fe.
9: Se trata de una empresa privada que inició un relevamiento de la demanda existente en la región para restablecer una eventual conexión aérea entre el centro oeste provincial y el aeroparque Jorge Newbery. La iniciativa busca conocer la cantidad de potenciales pasajeros y si la demanda es factible, los horarios más convenientes y las frecuencias necesarias para que el servicio sea viable. En anteriores experiencias, la conexión entre Rafaela y Buenos Aires fue a través de aeronaves de 19 plazas, un tamaño adecuado para ajustar la oferta a la demanda local.
7: Alerta meteorológico rige para Santiago del Estero y Tucumán y regiones de Jujuy y Salta, donde se esperan tormentas, algunas localmente fuertes, con intensas precipitaciones en cortos periodos. Actualizamos ahora el estado del tránsito con Ernesto Arriaga.
10: Atención que la ruta 5 hacia La Pampa en el kilómetro 84 en el peaje de Olivera está totalmente habilitado, hay un carril menos por que se está colocando un puente peatonal en el lugar. Por favor, circular durante un kilómetro a 40 kilómetros por hora. Por otro lado, la ruta 8 totalmente habilitada en el peaje de la Arena, como así también la ruta 12 y 14, ruta del Mercosur, muchos camiones con arena de Ibicuí hacia Vaca Muerta.
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Muy, pero muy buenas tardes. Sí, mi nombre es Juan Ignacio de Pián y voy a estar acompañándote hasta las 5 de la tarde en esto que denominamos la tarde de Radio Nacional. Sí, le mandamos un saludo grande a Gabriela Bonavita, la hermana, que está en la localidad de Anguil. Qué lindo está Anguil, compañera. En cualquier momento volverá a los micrófonos de Radio Nacional. Creo que la semana que viene estaría volviendo Gabriela Bonavita aquí a los estudios de Radio Nacional. Estuve el fin de semana en la localidad de Anguil, ahí en un sector, en el ingreso de la localidad, donde hay unas quintas así, que se están construyendo, algunos, ¿cómo se llaman estas casitas donde guardan las herramientas, Pepe? Que son todas de chapa. Bueno, todavía no hay muchas construcciones, pero están esas casitas de chapa así para guardar las herramientas. Hermoso lugar. Estuvo hermosa la tarde hasta que empezó a llover un poquitito. Tuvimos que rajar, pero se había armado una guitarreada terrible con músicos de Laurita Gómez Güey. Faltaba Laurita nomás, que no estaba, pero después estaban todos los músicos de la Laurita ahí tocando, músicos excelentes que tenemos en la provincia de La Pampa. También estaba el señor de Tunta Percussion con sus bombos haciendo, y también tiene un mate. Me está acompañando el señor José Pepe Falkenstein en la operación técnica, porque señor Lucas Santos hoy no viene, mañana vuelve el señor productor de este programa de Saint Lucas Production, que va a estar volviendo mañana. Además está a cargo de todo lo legal de este programa, pueden llamarlo Lucas Santos, él le contestará. Te contaba, Pepe, que ayer estuve con el señor Tunta Percussion, este gran artesano que hace bombos, hace baterías enteras acústicas, de como si fueran todos bombitos, está genial. Y tiene un mate de bombo, con la forma de un bombo, que está buenísimo. Dije que iba a pasar porque me tiene que arreglar un estuche de guitarra, que también arregla estuches y hace estuches de guitarra, y voy a traer un mate, porque realmente están buenísimos. No lo había visto nunca, dicen que son famosos, yo la verdad que no lo había visto nunca. Yo soy un tipo que se sorprende fácil igual, pero el mate de bombo me encantó, impresionante. Así empezamos este día lunes, en esta nueva semana. Estamos finalizando el mes de septiembre, el mes de la primavera, y ya vendrá octubre, que esperemos que no sea tan largo como septiembre. Ya septiembre, ya no sé qué estamos, a 45 de septiembre, estamos a 45 de septiembre, bueno, vendrá octubre, que encima es más largo, tenés razón, pero un día más largo. 30 días tiene abril, junio y septiembre, 29 solario uno y los demás 31, ya lo dijo, me enseñaban a mí cuando era chiquito. 7 minutos han pasado de las 3 de la tarde y ahora sí vamos a lo más, pero más importante.

0: o el tiempo mominal, como dijo la inteligencia artificial. La temperatura actual en la ciudad de Santa Rosa es de 24 grados, con una sensación térmica de 25 grados. El viento del sureste a 42 kilómetros por hora es lo máximo que estará soplando nuestro viento, de 17 a 42 kilómetros por hora. Hoy se esperan lluvias, hay un 90% de probabilidades de lluvia. La máxima esperada para el día de hoy es la que tenemos ahora, 24 grados. Más o menos a las 6 de la tarde... A las 6 de la tarde estará cayendo alguna lluviecita. Lluviecita, sí, hay alerta para algunos puntos de la provincia de La Pampa. Esto va a ser hoy, pero no va a ser solamente hoy, porque mañana también va a haber lluvia. Hay un 90% de probabilidades de lluvia. Cambiaría el viento sería del sur oeste y llegaría a ráfagas de hasta 40 kilómetros por hora. La mínima sería de 11 grados, la máxima de 21. Bajarían 3 grados nada más. Pero el miércoles sigue la lluvia, así que tenemos un fin de septiembre lluvioso. Miércoles, 70% de probabilidades de lluvia. Mínima de 7 grados, máxima de 18. Los ciudadanos de la ciudad de Santa Rosa se darán cuenta que están limpiando los cuencos de la ciudad, porque están esperando al famoso children o niño que aparezca en cualquier momento. Entonces están haciendo trabajos para que sea lo mejor posible. El jueves no va a haber lluvia, pero ya el viernes y el domingo se están pronosticando lluvia. No lo voy a decir ahora porque los pronósticos van cambiando día a día, pero hasta ahora tenemos lluvia hasta el miércoles con un 70% de probabilidad de lluvia. Ya el jueves no tendremos lluvia. Como si no digo los datos del tiempo en Bernasconi, el señor Frank Canepele me mandará a sus abogados. Mirá, en Bernasconi llueve toda la semana. O por lo menos hay pronóstico de lluvia para toda la semana. Hoy, ahora mismo, right now, la temperatura en Bernasconi es de 21 grados, con una sensación térmica de 21 grados y el viento del sureste con grafas desde 18 a 42 kilómetros por hora. La máxima esperada en Bernasconi es la actual, 21 grados. Mañana hay un hoy hay una probabilidad de lluvia que va a empezar ahorita nada más. Ahorita, a las 4 de la tarde, ya empiezan las probabilidades de lluvia que se extenderán hasta todo el día de hoy. Mañana tendremos un 80% de probabilidades de lluvia en la localidad de Bernasconi, con una mínima de 9 grados y una máxima de 18 grados. El miércoles sigue el pronóstico de lluvia en Bernasconi con un 70% menor, pero ahí está. La mínima será de 5 grados y la máxima de 11 grados. Jueves, la probabilidad de lluvia es muy baja, pero está ahí, 30% de probabilidades de lluvia, y ya el viernes tenemos un 90% de probabilidades de lluvia en Bernasconi. Así que tendremos un fin de septiembre y un comienzo de octubre lluvioso en la localidad de Bernasconi. Y es lo que decían, se viene la lluvia. Así comienza la tarde de Radio Nacional.
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9: Y seguimos en la tarde de Radio Nacional Santa Rosa y te cuento que este viernes 2 de octubre en el Teatro Español va a venir a presentarse un clásico del teatro y también del cine, Gepetto, de Roberto Tito Cosa. Por eso estamos en comunicación con el gran Rolly Serrano, que es el actor de esta obra, uno de los actores de esta obra, para charlar un poquito de qué va a suceder el 2 de octubre del Teatro Español de la ciudad de Santa Rosa. Muy buenas tardes, ¿cómo estás, Rolly? Juan te saluda.
10: Hola, Juan, ¿cómo estás? Gracias por llamar, gracias por contarle a la gente que vamos a estar ahí. Y estamos muy felices de estar realmente.
9: Bueno, la verdad que es un gusto poder charlar con vos. ¿Es la primera vez que venís a la ciudad de Santa Rosa?
10: No, ya fui en otras oportunidades, con otras obras, hace muchos años. Yo solía ir a hacer títeres.
9: Ah, mira.
10: Y después, bueno, empecé a hacer teatro como actor y tuve la suerte enorme de viajar varias veces. El teatro es hermoso en Santa Rosa.
9: Sí, es un teatrino italiano. Es de Teatro Español, pero es un teatrino italiano.
10: A la italiana.
9: Bueno, Rolly, primero hablar un poquito de vos. O sea, cuando uno empieza a leer tu trayectoria, se pregunta en qué tiempo hizo todo eso que ha hecho. ¿Cuántas películas hiciste?
10: Y cerca de 80 y pico.
9: Impresionante.
10: Sí.
9: Impresionante. Y vos sos de Salta, ¿no?
10: Yo soy salteño, sí, nací en Salta. Después me fui a Córdoba a hacer el servicio militar y de ahí me quedé estudiando y empecé a hacer teatro ahí en Córdoba.
9: Y después te fuiste a Buenos Aires. Tú empezaste teatro en Córdoba y tu trayectoria cinematográfica empezó en Buenos Aires, ¿o no?
10: Sí, mi trayectoria en general empezó en Buenos Aires.
9: Ajá.
10: En Córdoba aprendí mucho, pero necesitaba un lugar más grande para poder explotar más, ¿no? Digamos, Buenos Aires tiene desgraciadamente eso. La difusión que tenés en Buenos Aires es mucho más grande que en el interior del país.
9: Claro.
10: Digo desgraciadamente porque en el interior del país hay gran cantidad de actores y gran cantidad de teatros,
9: sí, sí,
10: que trabajan y funcionan, pero no tienen localmente la repercusión que merecerían tenerlo.
9: Claro. Sí, acá en la provincia de La Pampa el teatro es muy importante. De hecho, tenemos muchos teatros independientes y salas de teatros independientes muy, muy lindas.
10: Sí, hay una proliferación muy grande. Bueno, los actores argentinos en el mundo son considerados entre los mejores actores en el mundo. Los valoran muchísimo, digamos, nos valoran nuestro teatro, nuestra manera de hacer teatro a nivel internacional. Yo cada vez tengo la suerte de haber viajado a cientos de festivales internacionales o comercialmente también, y de pronto la repercusión que tenemos los argentinos cada vez que vamos es muy grande.
9: Y qué loco esto, bueno, a ver si es así, porque uno por ahí lee cosas y yo las pregunto porque hay veces que no sabes si es cierto lo que estás leyendo, pero también leí que tu primera participación en cine es con una santeña, Lucrecia Martel, y en tu pueblo.
10: Claro, filmando en el pueblo donde yo nací, en Salta, en Huachipa, un pueblito cerca de Cafayate. Ajá. Allí nací, pero después, como mi papá era jefe de correo, relevante, estaba 4 años, 5 años en un pueblo y así. Y yo nací en Huachipa y después nos fuimos a vivir a otro pueblo que se llama La Caldera. Y de ahí ya me fui a Capital, y de ahí me vine a Buenos Aires, y después volví a Salta, y anduve viajando bastante.
9: ¿Y qué? Uno cuando ve tu trayectoria, Rolly, ¿en qué lugar te sentís mejor? ¿Haciendo cine o haciendo teatro? ¿O es lo mismo para vos?
10: Mira, son cosas totalmente distintas, no es lo mismo, porque tiene repercusión distinta, qué sé yo, una película que le va bien, o una serie que va bien, la ven millones y millones de personas, pero nosotros, los actores, amamos el teatro, porque nuestro lugar es como, ahí nadamos, esa conexión directa que tenés con el público, es maravillosa, es única, y empezamos por eso y después siempre elegimos eso. Lo otro nos da otras cosas, nos da plata a lo mejor, nos da fama a lo mejor, pero el repercusión a nivel nacional o internacional. El teatro es más local, es más pueblo, ¿no? Vamos hacia el teatro.
9: Es más cercano también al público y a la gente, vos le ves las caras.
10: Y sí, porque en el teatro, vos tenés, suponete que hagas una escena, ¿no?
9: Sí.
10: Jamás se repite, jamás es igual.
9: Claro.
10: Vos filmás una escena, cuando el director dice, bueno, esta es la escena que quiero, queda, y ya se proyecta y se va a proyectar por el resto de tu vida, si es que tenés suerte, es una película que tiene mucha trayectoria y se sigue proyectando con los años, y la escena va a ser la misma. En cambio el teatro, el público es distinto, vos estás distinto, el lugar es distinto, entonces todo cambia y es maravilloso eso.
9: ¿Tenés algún personaje que hayas hecho que le guardes cariño, que digas, o sea, este es un personaje que a mí me encantó hacer?
10: Claro, es difícil a veces elegir eso, porque cada uno de esos personajes tiene algo en particular. Indudablemente, por ahí los personajes en la tele te dan repercusión. Por ejemplo, yo hice el sapo,
9: claro.
10: Y no, en el marginal, y la repercusión que tiene el sapo a nivel nacional y al extranjero es increíble.
9: Claro.
10: Después en cine interpreté a Diego Maradona, entonces
9: claro,
10: también la repercusión que tenés con eso. Y en cambio el teatro es más local, es más aquí y ahora. Los personajes los amás y los querés siempre, por supuesto, pero nunca elegís cuál, porque siempre, cada vez que haces uno nuevo, amás a ese nuevo, ¿no?
9: Sí, te metés ahí.
10: Totalmente. Yo, por ejemplo, ahora estoy haciendo Gepetto.
9: Sí.
10: Gepetto yo la vi cuando se estrenó, la vi cuando yo tenía 25 años, y estaba empezando mis comienzos como actor. Y de pronto soñé con que era una obra tan hermosa que me había dado tanto, que dije, bueno, ojalá algún día la pudiera hacer. Pero, claro, tenía que esperar muchos años, porque el protagonista es un profesor viejo.
9: Claro.
10: Entonces, yo tenía que esperar mucho para poder hacerlo.
9: Claro.
10: Pues dos razones. Una, para tener la edad de poder hacerlo, por la edad. y otra por la calidad de actor. No es porque me tire flores, sino porque realmente son esas obras que necesitan ser hechas por buenos actores. Si no, se desvirtúa toda la historia.
9: Yo recuerdo haber visto cuando se estrenó la película con Ulises Dumont, en un encuentro de cine nacional que se hacía acá en la ciudad de Santa Rosa, en un cine muy muy conocido que era el Don Bosco. ¿Sos tan puteador como Ulises Dumont?
10: ¿De la obra? Más o menos.
9: ¿Qué representa para vos hacer una obra tan tan importante? Bueno, porque es un clásico del teatro.
10: Sí, bueno, representa mucho, mucho, mucho. Porque quizás ya lo vuelvo a repetir, te lo dije hace ratito, el saber que maduraste para poder hacerlo.
9: Claro.
10: Y que la gente te dé ese hándicap de decir, sí, maduraste y lo podés hacer porque sos bueno. Entonces te sentí muy chocho. Yo te digo que a la gente, estamos ahí en cena ya, y sale y te saluda, y o el saludo final es todo llorando, de pie, aplaudiendo, ese aplauso se te duele en las manos, y voy a decir, se cumplió lo que mi sueño, ¿no?
9: ¿Vienen a la ciudad de Santa Rosa y siguen gira para otros lados, Rolly?
10: Sí, vamos a estar en Pico después.
9: Bien.
10: Y después estamos en otro lugar cerca.
9: ¿Bahía?
10: No, ya creo que en la provincia de Buenos Aires.
9: Bueno, y pues yo lo digo porque esto es Radio Nacional Santa Rosa, pero por AM nos escucha toda la provincia de La Pampa y algunos lugares de provincia de Buenos Aires.
10: Sí, siempre no me acuerdo. A ver, espera un segundo, ¿no? Hola.
9: Sí, te escucho, tranquilo. Estábamos hablando con Rolly Serrano, que la semana que viene, el próximo viernes 2 de octubre, va a estar aquí en la ciudad de Santa Rosa, en el Teatro Español, con este clásico, Gepetto. ¿Estás ahí, Rolly?
10: Hola, ¿me escuchás?
9: Sí, te escucho.
10: Hola, ¿me escuchás?
9: Sí.
10: Hola.
9: Sí, Rolly.
10: Bueno, el otro lugar es Trenquelauquen.
9: Ah, buenísimo.
10: Trenquelauquen es el otro lugar.
9: Buenísimo, Trenquelauquen. Bueno, saludo también a toda la gente de Trenquelauquen que llega a Radio Nacional Santa Rosa a Trenquelauquen, así que van a estar también ahí. Rolly, ¿me escuchás bien?
10: Te escucho perfectamente.
9: Buenísimo. Nada, primero encantado por poder estar hablando con vos. Y ahora voy a algo personal. ¿Te cambió la vida el accidente que tuviste? ¿Volviste a nacer?
10: Es una pregunta que a veces me la hace todo el mundo. No es que volví a nacer. Creo que sí, cuando tenés una situación así donde frenás un poco la vida, te enseña a decir, bueno, a ver, ¿cómo venís? Hacer no un mea culpa, sino hacer un balance de qué pasó. Porque estar 9 meses internado te da para pensar, ¿no? Y hacer un balance. Sí, por supuesto, no es que te ha cambiado la vida, pero sí empezás a modificar un montón de cosas que vos sentías que no las venías haciendo bien, de alguna manera.
9: Claro. ¿Y estás haciendo ahora, además de Gepetto, tenés algún proyecto en cine, en tele?
10: Sí, estamos ahí con tele y cine, pero vos viste cómo es eso, ¿no? Es muy gracioso, porque la última vez está de moda, decir, tengo firmado un contrato de confidencialidad.
9: Claro.
10: Es mentira, no te llamó ni el loro. No puedo decir nada, pero es verdad.
9: Claro.
10: No puedo decir mucho que digamos.
9: Está bien, pero estás laburando y eso es lo importante.
10: Gracias a Dios con todo. Claro. Laburando, gracias a Dios. Sí, en un momento muy difícil.
9: Sí.
10: Muy difícil para mucha gente que no tiene trabajo y los que tienen no ganan lo suficiente, y los abuelos que la están pasando mal, y bueno, está un momento muy difícil. Yo tengo la suerte de tener trabajo mínimamente.
9: Buenísimo. Bueno, Rolly, te mandamos un abrazo gigantesco. Y si tuviéramos que cerrar esta nota con una canción, ¿qué canción elegiría Rolly Serrano?
10: Yo siempre elijo la misma canción, yo lo he aburrido. Una canción de Violeta Parra se llama Gracias a la Vida, cantada por Mercedes Sosa, también es una de las canciones más bellas de la historia de la música argentina.
9: Hermosísimo. Bueno, te mandamos un abrazo gigantesco, Rolly, y te esperamos acá en la provincia de La Pampa con los brazos abiertos.
10: Un abrazo grande para ustedes. Nos vemos allá.
9: Nos vemos acá. Nos vemos acá, Rolly. Abrazo.
10: Abrazo. Chau, chau.
9: Hablábamos con Rolly Serrano, uno de los actores que va a venir en esta obra teatral Gepetto, este clásico de Roberto Tito Cosa, que se va a presentar este viernes 2 de octubre a las 21 horas en el Teatro Español. Bueno, la protagonizan Rolly Serrano como el profesor, Damián Bello, Nando Castellano y Luisina Arito, Cande Saldaño, Vicente, y la dirección está a cargo de Jorge Scorpaniti. Es una comedia dramática que habla la historia de un profesor que tiene una alumna y viene un deportista, el novio de esta alumna, y ahí se entrehace una relación de tirones entre el profesor y el novio de esta alumna. Así que están todos invitados a este viernes 2 de octubre, 21 horas en el Teatro Español de Santa Rosa, Gepetto.

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y estábamos escuchando a la señora Coco Taylor, porque un día como hoy nacía esta gran cantante de blues de los Estados Unidos, una cantante que inspiró a muchísimos músicos y músicas, sobre todo cantantes mujeres, en el recorrido de su carrera. La Coco Taylor, es impresionante la voz que tiene Coco Taylor. Nació un 28 de septiembre en los Estados Unidos. Se llamaba Cora Walton, nace en Memphis, Tennessee, Estados Unidos. Es conocida como la reina del blues. En 1962 Willie Dixon se impresiona por su voz y la lleva a grabar a Chess Records, donde le produjo varios singles y álbumes. Dixon compuso también el primer éxito de Taylor, One Dang Doodle, en 1965. Después, en 1975, 10 años después, fichó para Alligator Records, donde editó 9 discos y finalmente falleció en el 2009. Coco Taylor siempre en su carrera fue muy exitosa, su carrera, pero tuvo siempre problemas con el fisco de los Estados Unidos. Siempre le encontraban problemas con sus impuestos, porque era muy notable su venta de discos. Por ejemplo, llegó a vender 1 millón de discos con sus éxitos, lo que para la época era muchísimo. Y esto la llevó a tener problemas con el fisco. Coco Taylor era su nombre, nació el 28 de septiembre en Memphis, Tennessee. Y ahora vamos a escuchar otro de sus éxitos, que es I'm a Woman.

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1: Seguimos en la tarde de Radio Nacional Santa Rosa, que te va a acompañar hasta las 5 de la tarde en AM730 a toda la provincia de La Pampa. Y este jueves 1 de octubre se va a realizar en el Teatro Español de Santa Rosa la 32ª edición de Guitarras del Mundo, y estamos con el señor Sergio De Matteo, representante de UPCN en el sector cultural, para charlar de lo que va a suceder en esta 32ª edición de Guitarras del Mundo. Muy buenas tardes, ¿cómo estás, Sergio?
2: ¿Qué tal, Juan? ¿Y cómo andás? Y un saludo a toda tu audiencia de Nacional.
1: Bueno, muchas gracias. Che, que parece mentira, 32 años que se vienen haciendo Guitarras del Mundo.
2: Así es. Es increíble cómo se va acumulando este capital simbólico que tiene como eje las 6 cuerdas, la guitarra, y mucho más para lo que representa la provincia de La Pampa, pero van 32 años consecutivos y continuos de poder disfrutar, ¿viste?, a maestros y maestras de la guitarra, y además generar un intercambio importantísimo con todo el país y aquellos que vienen del exterior, ¿no?
1: Uh-huh. ¿Recordás cómo se gesta esto? ¿Tenés algún recuento de cómo se gestó esta Guitarra del Mundo, el porqué?

0: Mira, esto surgió una idea, como tienen los genios generalmente. El maestro Juan Falú le hace la propuesta a UPCN, y UPCN, que tiene una plataforma cultural muy importante y acompaña todo este tipo de gestos que tienen que ver con la cultura popular, ¿viste? Se definió y se empezó. Fue de esa manera, de una charla, una conversación, una propuesta de Juan Falú, con el acompañamiento de UPCN, y luego, bueno, se fueron sumando otras instituciones como Nación, y después en cada provincia, porque se fue desarrollando en cada una de las seccionales.
1: Mirá vos, o sea, esto nació por la obra, qué groso que es Juan Falú, y qué contacto que tiene con la provincia de La Pampa, porque es un conocedor de la música de la provincia de La Pampa y también un amante de nuestra música.
0: Sí, sin lugar a dudas, bueno, ha venido muchísimas veces, y su vinculación con los guitarristas y especialmente con Paulino Ortega,
1: claro,
0: era muy profunda, además del intercambio y, bueno, todo el anecdotario que hay alrededor de estas cuestiones que ya conocemos lo que estamos en el campo del arte, ¿no?
1: Y en este caso, ¿cómo, quién viene? Porque siempre vienen músicos de afuera, algunos vienen del exterior del país. Yo, por ejemplo, vi un español, vi un cubano una vez que vino al Teatro Español, también grandes maestros de la guitarra, pero también mezclándolo con lo autóctono, ¿no? Los músicos de la provincia de La Pampa.
0: Sí, es interesante el ecosistema que se va armando, ¿no? Las vinculaciones y también el intercambio. Lo que tengamos que destacar, que estos 2-3 años se ha sostenido por el compromiso de UPCN, no tiene auspicio de Nación, pues ya sabemos lo que está sucediendo con la cultura a nivel nacional, un recorte y un ajuste en todo lo que tiene que ver justamente con la financiación de nuestros artistas y de nuestra cultura. Así que un poco se arma con los guitarristas que están justamente aquí en el país. Hay muchos extranjeros viviendo aquí, pero bueno, el próximo jueves vamos a poder disfrutar de Pablo Uselli, que ya estuvo aquí en La Pampa. Viene Gabriel Lombardo y se suma un ensamble conformado por estudiantes, alumnos del CREAR, conducidos por Aquilio Abarca. Así que va a ser interesante este intercambio, pero no podía dejar de obviar la situación que está viviendo la cultura en la República Argentina.
1: En otras ocasiones ha venido el maestro Falú, ¿en esta ocasión va a venir?
0: No, mira, Falú va circulando por diferentes provincias y cierra el día domingo en Buenos Aires, así que va articulando sus participaciones, porque esto acontece en las 24 seccionales, en las 24 provincias de la República Argentina, entrecruzando guitarristas de todos lados, ¿viste?
1: Claro. Estaba pensando también que, bueno, que Juan Falú fue el arreglador de una de las canciones que también ha trascendido muchísimo la música pampeana a nivel nacional, que es Confesiones del Viento de Roberto Giacomuzzi. Tiene un arreglo que es de Juan Falú, el arreglo que también canta Liliana Herrero.
0: Exactamente. Sí, tiene una vinculación fuerte y, como decíamos, más allá de guitarras del mundo, trasciende guitarras del mundo y su vinculación personal con grandes guitarristas y autores y artistas de La Pampa. Y bueno, y con lo de Paulino, bueno, ya sabemos que esa vinculación surgía a partir de esto que le sucede. Bueno, vos sos cantante, músico, y sabemos que siempre se va buscando obsesivamente encontrar el tono ideal, la melodía ideal o la afinación ideal. Y bueno, Paulino manejaba aquello que había aprendido de Wale y Mareque, que eran unas afinaciones, entre ellas la famosísima Temple del Diablo, ¿no?
1: Sí, el gran Paulino. Sergio, esto va a ser en el Teatro Español, como lo viene siendo hace allá varios años, pero UPCN no estaba haciendo un salón, una sala de música, de teatro, un auditorio.
0: Tenemos inaugurado el año pasado un auditorio para 200 personas, pero también respetamos el significado que tiene el Teatro Español y por lo que dicen todos aquellos que vienen a actuar. La acústica que tiene ese lugar, el encanto que tiene ese lugar, es ineludible. Por lo tanto, debido a esta fraternidad que tenemos tanto con la Municipalidad de Santa Rosa así como con la Secretaría de Cultura de la Provincia de La Pampa, organizamos esta actividad con el auspicio de ellos, y el Teatro Español marca justamente poder disfrutar de esa manera el sonido tan mágico que tiene la guitarra, ¿no?
1: Sí. Bueno, Sergio, te agradecemos mucho, te mandamos un abrazo y está toda la gente invitada para este 1 de octubre, 20:30 horas, en el Teatro Español, a esta 32ª edición de Guitarras del Mundo.
0: Así es, y les recuerdo que es con entrada libre y gratuita, están todas y todos invitados a este evento, y muchas gracias Juan y por la difusión.
1: Abrazo grande, Sergio.
0: Abrazo.
1: Nos vemos. Hablábamos con Sergio de Mateo, representante cultural de UPCN, hablando de lo que va a suceder este 1 de octubre en el Teatro Español, en la 32ª edición de Guitarras del Mundo.

0: de la tarde en la República Argentina. Suspendieron el juicio contra Pity Álvarez desde el lugar cubriendo Cristian Varela.
1: El abogado integrante de la querella, Fabián Améndola, informó que el juicio a Pity Álvarez fue suspendido en esta jornada y se reanudará el miércoles próximo.
2: El tribunal resolvió suspender hasta el miércoles próximo la audiencia. Aparentemente, digo porque no lo vimos, el informe del CONUL diría que podría estar en condiciones. Lo que pasa que él está alojado en una sala que no permite que alguien esté conectado con teléfono o computadora, que sería la forma de asegurarle a él la presencia en el juicio.
0: El gobierno creó un área para planificar la visita del Papa. El informe de Liliana Arias desde Casa de Gobierno.
3: En el mismo decreto de necesidad de urgencia publicado en el boletín oficial por el que se dispone feriados en los distintos distritos que visitará el Papa León XIV

en carácter ad honorem y tendrá vigencia por hasta 12 meses. El objetivo es que sea un espacio para planificar, articular y conducir las acciones necesarias de cara a la visita del sumo pontífice, entre otras responsabilidades.

0: Según reza el decreto, tendrá competencia para aprobar gastos, ordenar pagos y efectuar desembolsos vinculados con las contrataciones necesarias para garantizar así la seguridad del Papa y el desarrollo de sus actividades.
1: La información deportiva ahora con Nicolás Álvarez.
2: Se confirmaron los horarios para los partidos amistosos de la selección argentina. El próximo miércoles en Córdoba a las 21 la Argentina enfrentará a Bolivia. El sábado 3 de octubre en el Monumental a las 21 la selección jugará frente a Burkina Faso. Y 3 días más tarde, el martes 6 de octubre, Argentina se medirá con Benín en el Monumental a las 20 en lo que marcará la despedida de Lionel Messi con la camiseta argentina.
1: Alerta de corto plazo rige para el norte de Entre Ríos, donde se esperan tormentas fuertes con lluvias intensas y ráfagas de viento. Actualizamos ahora el estado del tránsito con Ernesto Arriaga.
3: Comienza el regreso por General Paz hacia la zona de Liniers. En la bajada de Rivadavia, por favor, hacerlo a 20 kilómetros por hora. Por otra parte, la autopista Ricci de Lepiane, con bastante tránsito provincia. Circular con precaución en algunos sectores con calzada mojada. La ruta 23, habilitada de Bariloche y Nahuapi hacia Ingeniero Jacobacci y a Viedma. Y en Alto Río Sengla, la ruta 40 del sur, estaba lloviendo, por favor, precaución hacia el sur, hacia el río Turbio.
1: En la ciudad de La Rioja, donde nos podés escuchar por AM620 y FM102.5, temperatura 31 grados, humedad 36%, cielo algo nublado. En la ciudad de Buenos Aires, temperatura 20 grados, una décima, humedad 78%, cielo nublado.
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3: Minutos han pasado de las 4 de la tarde, seguimos en la tarde de Radio Nacional Santa Rosa y se viene la Expo Castex y nuestros compañeros de la mañana hicieron una nota con Lucas Bruno, presidente del Club Estudiantil de Eduardo Castex.
4: Sí, sí, bueno, este año se va a llevar adelante, bueno, la 17ª edición de Expo Castex, uh-huh. Es una exposición rural que siempre nosotros lo destacamos, a diferencia del resto de las exposiciones rurales que se realizan en la provincia de La Pampa, esta exposición la lleva adelante un club deportivo, que sí. Es el Club Estudiantil de Eduardo Castex, que bueno, hace ya 17 años que venimos llevando adelante este evento, que es muy importante para el club, pero también es muy importante para Eduardo Castex y para toda la región por todo lo que, bueno, este evento implica y conlleva, ¿no es cierto?
5: Sí. Uh-huh. ¿Y eso con qué tiene que ver el hecho de que lo haga el club, digamos? ¿Fue una iniciativa a poner en algún momento? ¿Fue que el club estaba con dirigentes que están vinculados con lo rural y tomaron la decisión de mezclar? Porque claramente es una rareza en la provincia.
4: Fue una visión, sí, de los dirigentes de ese momento, teniendo en cuenta, bueno, todos sabemos que estamos en una zona muy relacionada al campo, ¿no? Directamente relacionada al campo. Eduardo Castex, si vos ves, Eduardo Castex es una de las localidades donde, bueno, hay muchas empresas de maquinarias agrícolas, cuenta con también muchas cabañas de reproductores. Sí. Y bueno, entonces todo eso llevó a que Estudiantil también contara con el espacio físico para poder llevar adelante este evento y bueno, nació esa idea. Hace más de 17 años, sí. Bueno, se fue armando, planificando y bueno, ahora ya hace 17 años que se viene llevando adelante y se va consolidando año tras año.
1: Uh-huh. ¿Y qué significa para el club, digamos? Porque por ahí en un comienzo arrancó siendo algo más del club o algo más chico y a lo largo de todos estos años ha crecido muchísimo la Expo.
4: Sí, para nosotros es el evento orgullo que hoy tiene el club, sin duda, a lo largo del año, porque Estudiantil, si bien lleva adelante muchos eventos, muchos de ellos tienen relación a lo deportivo. Este evento es más social, y como te digo, ha venido a cambiar la vida de la institución, porque a través de este evento el club ha progresado mucho, y cuando digo eso, uno cuando hace el evento no lo relaciona solo a lo económico, ¿no? A lo que el evento puede generar en cuanto a lo económico, en cuanto a la ganancia que te puede llevar a dejar este evento, sino a todo lo que implica, bueno, el ser conocido también a nivel provincial por llevar adelante este evento, a tener que ir mejorando año tras año tus instalaciones por este evento. Entonces, claro, todo eso genera un montón de cuestiones que, bueno, convierten a Expo Castex en el evento orgullo del club.
1: Sí, sí. Y la programación, después, bueno, por ahí si querés contarnos un poquito, pero digo, combinan de todo, porque hay, bueno, obviamente las actividades relacionadas con el campo, pero también hay educación, cultura, hay distintas ramas, digamos, que combinan dentro de la Expo. ¿Cómo es organizar eso y mantenerlo también?
4: Sí, vos bien lo dijiste, es decir, la Expo, siempre decimos, es una muestra, una vidriera, pero no solo para la parte agropecuaria, sino también para el emprendedor, el comerciante menor, que también quiere venir a mostrar sus productos, que por ahí no tienen relación con la parte agropecuaria, y también para las instituciones, porque también nosotros le damos un lugar a las instituciones de la localidad y de la zona que puedan utilizar la Expo para mostrar lo que hacen o para incentivar, concientizar, bueno. Y en eso también, cuando llevamos adelante las charlas, también buscamos abarcar a todo el público, ¿no? Y como bien va a ver en este programa, hay charlas que están relacionadas a los niños, como la charla del día lunes, que es una charla de una nutricionista, ¿no? Para los más chicos. Después va a estar también, hay una charla de la Universidad del Siglo XXI, también para los estudiantes. Hay una charla que organiza el Ministerio de la Producción de la Provincia de La Pampa, destinada a jóvenes rurales, ¿no? Cómo emprender. Después tenemos una charla, charlas relacionadas obviamente al campo, como se van a hacer el día jueves o el día viernes, también el sábado por la mañana. Hay una charla que va a dictar, va a llevar adelante también el economista Lacha Lázari. Y el día miércoles una charla que organiza el club en el marco de la Expo, una charla motivacional, ¿no? Para toda la familia. Entonces, claro, vos cuando mirás el abanico de charlas, es claramente ves que las charlas apuntan a diferente público. Y esto es lo importante de la Expo. Y también el programa. Nosotros tratamos de que el programa abarque a todos. Como te decía, hay un... Si vas a ver en el programa, que este año vamos a contar con 4 concursos. Un concurso de asadores, un concurso de alambradores, un concurso de barrilete para los más chicos y un concurso de fotografía también para los estudiantes, porque está destinado a los colegios y a las escuelas en el marco de un proyecto que es ExpoArte, que nosotros lo llevamos adelante todos los años. Entonces, tratamos de que en ese programa que armamos, bueno, abarcar muchas cosas y tratar de que la Expo tenga muchos atractivos para que la gente pueda concurrir. Ni hablar de los el tema espectáculos, que uno trata de darle lugar a los distintos talleres municipales y talleres particulares que hay en Eduardo Castex y en la región, para que, bueno, la tomen a la Expo como un lugar para poder mostrarse y participar.
1: Uh-huh. Y me interesa eso de los distintos concursos. ¿Cómo fue que lo pensaron, digamos, el de alambradores, por ejemplo? Bueno, porque dice que tiene clasificación a la Expo Agro también.
4: Sí, el concurso de alambrador es un concurso que lleva adelante la red Asindar. Uh-huh. Bueno, nosotros nos pusimos en contacto ya una vez, había estado presente en Expo Castex. Tenemos un dirigente, Luis Reta, que está muy relacionado con la red Asindar. Entonces, bueno, gestionó la posibilidad de traer ese concurso a la Expo nuevamente y, bueno, se hizo realidad. Es un, como te decía, es un concurso que lleva adelante la red Hacienda, pero lo lleva en el marco de Expo Castex. Quien gana, obviamente, clasifica al concurso nacional que se desarrolla en Expo Agro.
1: Ajá, muy bien. Y no sé si querés contarnos un poquito más de los que van a estar, de la peña que se va a hacer. Bueno, porque también hay una noche de los jóvenes.
4: Sí, nosotros, como
5: te decía... A esa vamos nosotros, Luca.
4: Bueno, los esperamos, sí. Como te decía, bueno, la Expo arranca el lunes 5, del lunes 5 al jueves va a haber charlas en diferentes horarios. Luego lo vamos a compartir el programa para que ustedes lo puedan tener. Bueno. El día viernes, como te decía, ya se comienza a vivir la exposición. Bueno, a las 8 horas está el ingreso y la admisión de animales. A las 15:30 está el corte de cinta y la inauguración, es decir, la apertura al público. A las 20 horas hay una charla organizada por Veterinaria de Sahuaypé. Y a las 21:30 ya está la noche de los jóvenes, el Festival de Peña. Es una noche que está destinada a los jóvenes, que termina con DJ, ¿no? Con tipo boliche, así que, bueno, es también una noche que todos los años tiene grandes éxitos en todas las ediciones y, bueno, por eso se continúa haciendo. Ya el sábado 10, como te decía, a las 9 horas está nuevamente previsto la apertura al público. A las 10:30 hay una capacitación con referentes Angus en selección y evaluación de reproductores. Esto se va a llevar adelante por el Ateneo Angus en el sector de los corrales. Y a las 11:00 hay una demostración de drones que lleva adelante la empresa Diesel Lanché. Después a las 16:00 está previsto el 16:30, perdón, está previsto lo que es la inauguración oficial. 17:30 un concurso de barrilete y a las 19:30 va a comenzar también un show musical en lo que nosotros le denominamos Patio de los Pueblos, en donde, bueno, artistas de diferentes localidades vienen a demostrar su talento en el escenario, obviamente, de Expo Castex. Ya el domingo 11, a las 9 está comenzando lo que es el concurso de asadores y el concurso de alambradores.
1: Ah, es casi a la vez van a estar los dos.
4: Sí, el concurso de asadores se va a extender toda la mañana y el concurso de alambradores se va a extender todo el día hasta las 16:30. El concurso de asadores, como te decía, comienza a las 9, está previsto finalizar 12:30 con el tradicional almuerzo, ¿no? Donde la gente puede disfrutar de bueno, los distintos asados que se hicieron durante toda la mañana y en donde se va a dar a conocer quiénes fueron los ganadores del concurso de asadores. Después, a las 15:00 está el remate de reproductores bovinos, porcinos y ovinos a cargo de la firma Brandman y Compañía. Y ya, bueno, a las 19:00 comienza a finalizar la expo con los distintos talleres municipales y show en vivo y el gran cierre del entrevero.
1: Uh-huh.
4: Eso es un poco lo que es.
1: Completísima. Sí. Una agenda, digamos, un programa de actividades súper cargado, sí, muy lindo.
4: Sí, la verdad que, bueno, estamos muy contentos, muy satisfechos por... Nosotros comenzamos desde marzo a trabajar en esto que es la expo, y bueno, hemos podido armar un gran programa, y bueno, la verdad que estamos muy contentos, ojalá que el tiempo nos acompañe, porque bueno, eso creo que es fundamental, el factor climático dependemos mucho, pero bueno, si el tiempo nos acompaña no tenemos duda que la gente también lo va a hacer.
5: ¿Cuánta gente más o menos pasa a lo largo de la semana, Lucas, por la expo? ¿Tenés idea?
4: Sí, alrededor de 10.000 personas concurren desde el lunes 5 hasta el domingo, entre, bueno, gente que va a visitar, colaboradores, sí, bueno, expositores y demás, andaremos alrededor de las 10.000 personas.
5: ¿Y qué llegan? ¿De toda la provincia o por ahí más del norte nada más?
4: No, suelen llegar de localidades vecinas, sí. y de Castec. Nosotros, bueno, Expo Castec tiene algo que siempre decimos, que es la exposición más fierrera de la provincia, y lo decimos porque si ustedes visitan el predio se van a dar cuenta de la cantidad de maquinarias que hay dentro del predio, entonces por eso la hemos bautizado como la exposición más fierrera, así que por eso le decía, hay stand de gran variedad. Después tenemos un gimnasio donde hay más de 100 stand internos, con... de emprendedores, comercios pequeños, bueno, que bueno, van a exponer su producto, que nosotros veíamos que la expo estaba, bueno, íbamos a tener una gran demanda de los stands, porque nos pasó que, si bien comenzamos en marzo a trabajar, no habíamos publicado todavía la venta, que íbamos a salir a vender los stands, y ya teníamos casi el 70% de los stands internos vendidos. Entonces, fue una señal de que dijimos, bueno, si todavía no salimos con la publicidad y ya tenemos el 70% de los que están vendidos, es como que la gente está esperando la época para poder venir a ofrecer sus productos.
5: Gente que ya ha estado, ¿verdad? Que gente que ya ha estado, digamos, son stand de gente que ya ha estado.
4: Sí, claro. Gente que ya ha estado y gente nueva que, bueno, quería adelantarse para, bueno, poder elegir un mejor lugar o bueno, ya tener con seguridad su espacio.
5: Claro, eso ya no se puede hacer, digamos, si alguien está escuchando y quiere tener un stand, ya están todos ocupados.
4: Ya están todos ocupados, hay una lista tenemos una lista de espera de más de 30 stands por ahora, pero bueno, nosotros siempre tratamos de estar cerca del expositor, si aquel que está interesado quiere llamarnos, siempre podemos tratar de buscar o ofrecer, tenemos algún que otro lugar en el predio, afuera, pero bueno, por ahí la gente quiere ir adentro, pero el que quiere contactarse no hay ningún problema, nos puede contactar y bueno, charlar, siempre tratamos de hacerlos a todos partes o tratar de que la gente, bueno, que esté interesada pueda de alguna u otra forma buscarle la vuelta para que puedan venir.
1: Y bueno, ¿cuánto va a valer la entrada? ¿Cómo es eso?
4: La entrada tiene un costo de 10.000 pesos para general y socios y jubilados, 6.000 pesos. También hay un combo para los 3 días de 15.000 pesos.
5: Lo mismo para el hincha Racing, no se pregunta eso ahí en la entrada.
4: No,
5: se pregunta.
4: En general,
1: para toda la comunidad.
5: Vale la aclaración. Sí. Lucas, muchísimas gracias por este rato con Radio Nacional y éxitos en la expo.
4: No, muchísimas gracias a ustedes por, bueno, también ayudarnos a difundir este evento, así que los esperamos también a todos y a ustedes a partir de la semana del 5 en el predio del Club Estudiantil, a una nueva edición de la Expo Castec, así que bueno, gracias y los esperamos.
5: Un abrazo.
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3: Ocho minutos han pasado de las 4 de la tarde, como todos los lunes, hacemos un recorrido por la historia de la música de la provincia de La Pampa, trayendo discos icónicos de nuestro folclore y de nuestra música popular. En 1988, el grupo Alpatacal grababa este discazo, que es Canción al Canto de mi Tierra. Perdón, ¿es así, Pepe? No, me lo estoy errando, me parece, el nombre. No, Canción al Canto de mi Tierra, ¿no se llama? Exacto. Bien, grababan este disco, bueno, Roberto Giacomuzzi, estaba Lalo Molina en esta agrupación, también estaba el gran Paulino Ortellado en esta formación de este grupo, grosísimo, no solamente vocal, sino también de instrumentista. También estuvo en algún momento el Tucho Rodríguez, Tito Morales, Mario Figueroa, Raúl Santa Juliana, Carlos Urquiza y Pablo Fernández. Fueron los que estuvieron pasando por este conjunto. Pero en 1988 grabaron este disco, Canción al Canto de mi Tierra, que contiene, la primera canción es Canción al Canto de mi Tierra, después viene Niña del Curacó, Del Agua que Vuelve, Alamedas, De Ida y Vuelta, una de las canciones más conocidas de nuestro repertorio folclórico, Los Changarines del Petróleo, Respiro de Madrugada, Milonga Nomás, Entre Bardinos y Guajardo. Vamos a escuchar este disco de 1988.

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1: Las 5 de la tarde en la República Argentina. Avanza la privatización de Enersa. El gobierno lanzó la segunda etapa de venta de la empresa de energía y abrió la licitación de 3 centrales. El Estado ofertará la totalidad de las acciones de la termoeléctrica Guillermo Brown y más del 65% de sus acciones en las centrales Manuel Belgrano y San Martín. Investigan un delito ambiental en el Chaltén. El informe de Mario Bornia desde Radio Nacional El Calafate.
2: En el Chaltén, la Justicia Federal dispuso limitar durante 90 días las operaciones del Centro de Acopio de Residuos Reciclables Inorgánicos, conocido como CARRI, a partir de una investigación por la posible infracción a la Ley de Residuos Peligrosos. La medida pone el foco en el manejo de los residuos y en su posible impacto sobre el ambiente, particularmente sobre la calidad del agua del río Fitzroy, uno de los cursos de agua vinculados al entorno natural de la localidad. La investigación busca determinar si existieron afectaciones ambientales y establece restricciones preventivas mientras avanza el proceso judicial.
1: La información del deporte ahora con Nicolás Álvarez.
3: Se entrena la selección argentina pensando en el partido de este miércoles en Córdoba frente a Bolivia a partir de las 21. Este martes el técnico de la selección, Lionel Scaloni, dará una conferencia de prensa a las 14:15.
1: Alerta meteorológico rige para Catamarca, La Rioja, Mendoza, San Luis, Córdoba, La Pampa, Santa Fe, Corrientes, Entre Ríos y la provincia de Buenos Aires, donde se esperan tormentas, algunas fuertes. Actualizamos ahora el estado del tránsito con Ernesto Arriaga.
4: Está reparando losas en la ruta 7 hacia la zona de Junín, como así también, recordemos que la ruta 5 en el puente de kilómetro 94, Olivera, se están reparando y colocando un puente peatonal. Por favor, camiones en ese lugar, máximo 40 kilómetros por hora. Aeroparque de 6 opera con normalidad. Los subtes a esta hora no tienen demoras y el ferrocarril San Martín con pequeñas demoras en Retiro.
1: En la ciudad de La Rioja, donde nos podés escuchar por AM620 y FM102.5, temperatura 31 grados, humedad 36%, cielo algo nublado. En la ciudad de Buenos Aires, temperatura 20 grados, 2 décimas, humedad 79%, cielo nublado.
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5 minutos han pasado de las 5 de la tarde este lunes 28 de septiembre. Bienvenidos a segundo round aquí en Radio Nacional. Campana de por medio con toda la información. Una nueva semana por delante en una tarde gris aquí en la ciudad de Buenos Aires, con nubes, con la temperatura, bueno, intermedia de alguna manera, pero en una semana que va a ser bastante zigzagante en cuanto a las marcas térmicas y a lo que está sucediendo con la lluvia que estuvo el fin de semana, también con momentos de sol y recorriendo, por supuesto, la República Argentina en lo que refiere a las distintas alertas que están rigiendo, con zonas que fueron fuertemente castigadas durante el fin de semana, incluso con la presencia de granizo. Estaremos hablando después de las 6 de la tarde con nuestros colegas de la provincia de Córdoba, también en Gualeguaychú, todo el litoral del río Uruguay muy afectado por fuertes lluvias, también zonas del territorio bonaerense, del interior de la provincia de Buenos Aires, Bragado, San Antonio de Areco, Colón, algunas de las ciudades que fueron afectadas para estas inclemencias climáticas. Y desde ya, en lo que refiere a la información política, económica, un acontecimiento central de la semana para el que se prepara el presidente Javier Milei, que va a estar partiendo mañana por la noche, la Argentina Week en París, esta semana en la que el gobierno busca atraer inversiones europeas, mostrar gestión en lo que respecta a cambios macroeconómicos.

0: ese momento, ¿no? Bueno, después les voy a contar qué podría llegar a contar, qué podría llegar a cantar Abel Pintos en esa reunión.
1: Nos vamos al móvil a las 5 y 12 minutos de la tarde. Cristian Varela nos trae las novedades respecto de la audiencia, en este caso que debía darse en el juicio, en el prolongado juicio que está teniendo como protagonista, y en realidad está siendo acusado, recordemos, por homicidio agravado por el uso de un arma de fuego ocurrido en julio de 2018 en el barrio San Moré de Villa Lugano. Hablamos de Cristian Piti Álvarez. ¿Cómo estamos, Cristian? Buenas tardes.
2: ¿Qué tal, Hernán? Muy buenas tardes. Y con una audiencia que no fue, claro, en realidad, porque Piti Álvarez se encuentra internado ya desde hace varios días en el hospital Tornú debido a una crisis hipertensiva, que es la elevación rápida y realmente importante de la presión arterial. Bueno, ¿qué fue lo que pasó? Los abogados de Piti Álvarez pidieron la nulidad del juicio, que se suspenda, porque Piti Álvarez no podía ser juzgado en ausencia. El tribunal dispuso, mediante un oficio, a las autoridades del Hospital Tornú que se traslade a Piti Álvarez de la sala de terapia intermedia donde se encontraba a una sala común para que pueda conectarse vía Zoom y participar de manera remota de la audiencia que estaba prevista para esta jornada. ¿Qué fue lo que pasó? Bueno, sus abogados relatan que cuando se intentó cumplir con este oficio judicial, Piti Álvarez tuvo un brote psicótico y no se pudo completar con esa manda judicial, que estuvo a los gritos, algunos dicen que intentó escaparse del hospital, pero si te parece, escuchamos el relato que hacía el doctor Baños, que integra en la defensa del cantante de Viejas Locas y de Intoxicados, entre otros grupos.
1: Por favor.
3: Sé que tuvo un brote psiquiátrico. Evidentemente se descompensó cuando lo sacan de terapia intermedia para llevarlo a un lugar para poder hacer el Zoom. Ustedes, que estaban los gritos, que estaba descalzo. Todo daría a suponer y a creer que él no está en condiciones de seguir avanzando con este proceso.
2: Ahora, ¿qué es lo que dice la querella? Escuchamos al doctor Améndola, que dice que está en condiciones. Si te parece, escuchamos lo que decía.
4: Podría estar en condiciones, que la forma más prolija de poner fin de una vez por todas a esto es que un médico del cuerpo médico forense lo examine nuevamente y diga: este señor está para estar en juicio, y se terminó, y no hay más vuelta.
2: Claro, porque son los peritos de parte, los médicos que hasta ahora están presentando informes que se contradicen unos con otros. El viernes se presentó una pericia médica que decía que Piti Álvarez no estaba en condiciones. Hoy se presentó otra que decía todo lo contrario, cuando ahora los abogados de Piti Álvarez denuncian que tuvo un brote psicótico en el hospital Tornú. Ahora, se conoció hace instantes un parte médico sobre el estado de salud de Piti Álvarez, donde indica que Piti se encuentra estable y en condiciones de recibir el alta clínica por la afección a la que había ingresado, pero va a permanecer en el hospital mientras el equipo médico realiza evaluaciones sobre su estado de salud mental, y a su vez se aguarda una eventual derivación a una clínica de su cobertura médica. Está claro que las dos partes están pidiendo que se puntualice cuál es el estado real de salud mental, principalmente de Piti Álvarez, si puede o no afrontar este juicio, Cristian, que se está haciendo, que, como vos decías, es por un homicidio.
0: Cristian, Jorge Bacaro te saluda. ¿Cómo te va? Justamente a lo que mencionabas, esto de la salud mental, hay un informe pedido a una clínica muy famosa, una clínica en la que está internado el Pocho Lavezzi, Charlie García, el hijo de Pettinato, que dio un informe medio contundente sobre la salud mental de Piti Álvarez. Hablaban de tendencia al sueño, de deterioro de sus funciones psíquicas superiores, de que su juicio crítico de realidad se encuentra suspendido. ¿Cómo pesa todo esto en la continuidad del juicio? ¿O todo se encamina más a un dictamen de no está en condiciones mentales, o sus facultades mentales requieren otro tipo de tratamiento y por eso no puede seguir el juicio de la manera que tendría que seguir?
2: Jorge, la última vez que Piti estuvo en la audiencia, se lo vio quedarse dormido en plena audiencia, donde te imaginarás que las tensiones son muy muy importantes. Lo cierto es que ese es un informe pero hay otro informe que dice todo lo contrario, que fue presentado por la querella. Entonces, los abogados están pidiendo que directamente intervenga el cuerpo de peritos forenses de la Corte Suprema para tener una determinación real si Pity Álvarez puede o no afrontar este juicio que se le está siguiendo.
0: El tema da la sensación de que hay como una búsqueda de que Pity quede por el lado del problema mental, ¿no? Que quede como relegado a una situación de, bueno, tiene problemas mentales, no puede, como dice el informe este de esta clínica famosa, su juicio crítico de realidad se encuentra suspendido. Ante esas determinaciones es difícil. Y sobre todo si esto sucede a menudo, estos ataques de ira, este sueño que manifiesta en cada una de las sesiones, sea real o no, da la sensación de que lo que se busca es una salida por el lado de la crisis mental.
2: Tal cual. Los abogados querellantes presentaron, además de otro tipo de pericias médicas, el argumento de los recitales que en el último tiempo dio Pity Álvarez, y decían, bueno, si está en condiciones de estar al frente de un escenario, ¿por qué no lo puede estar en un tribunal de justicia?
1: Cristian Varela con toda la información, un abrazo grande.
2: Hasta luego.
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1: De vuelta con la información precisa.
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3: Diecisiete y diecinueve minutos en la República Argentina. Mencionamos como información de último momento un comunicado que firma el presidente de la Nación, Javier Milei, comunicado oficial de la oficina del presidente, que señala, la oficina del presidente informa que frente al accionar ilegítimo del Reino Unido, de Gran Bretaña e Irlanda del Norte en Islas Malvinas, Georgias del Sur y Sandwich del Sur y los espacios marítimos circundantes, el presidente ha instruido a la Cancillería, a los equipos jurídicos del gobierno, a que inicien el procedimiento de arbitraje previsto en el anexo séptimo de la Convención de las Naciones Unidas sobre el Derecho del Mar, con el objeto de impedir la explotación ilegítima de recursos hidrocarburíferos en la cuenca Malvinas Norte, a través del proyecto denominado Sea Lion, así como la adopción de cualquier otra medida susceptible de agravar la situación, en particular el otorgamiento de nuevos permisos de explotación de los recursos naturales existentes en la plataforma continental argentina. Bueno, es un comunicado que tiene ocho párrafos, firmado por el presidente de la Nación, información de última hora aquí en la República Argentina. Y nos cruzamos con la información y la comunicación, y le agradecemos este contacto a Monseñor Heriberto Bodiant. Él es obispo de la diócesis de Canelones y una de las figuras de referencia de la Iglesia Católica justamente en Uruguay. Monseñor Hernán Mundo, aquí en Radio Nacional de Argentina, lo saludo. ¿Cómo está?
4: Muy buenas tardes, un cordial saludo a usted y a toda la audiencia.
3: Gracias, Monseñor, por atendernos. Por supuesto, nos convoca la próxima visita del Papa León XIV, en el caso de Uruguay, en días previos a lo que va a suceder en la República Argentina. Hablamos de los días 6, 7 y 8 del mes de noviembre, ya próximo, ya muy próximo, ya en la cuenta regresiva, tanto en Argentina, por supuesto, como en la República Oriental del Uruguay. Bueno, en líneas generales, ¿qué es lo que está suscitando en los uruguayos y qué es lo que a usted le viene en el análisis respecto de lo que significa esta visita, la del sumo pontífice, al Uruguay?
4: Bien, yo creo que hay una gran expectativa, no solo de la Iglesia en este país, donde la gente que se manifiesta católica en las encuestas es una tercera parte de la población. No somos un país que se diga muy católico, pero también creo que hay una mirada de buena voluntad, de atención a una figura que se ha destacado, que ha mostrado un perfil sumamente interesante en su condición de un papa de la América del Norte que se hace ciudadano de un país de la América del Sur. Hay que recordar que Robert Prevost, como obispo de Chiclayo, en Perú, tenía el deseo de ser sepultado en Perú, así lo manifestó en su momento. Después, bueno, hubo otro llamado.
3: ¿Monseñor? Ahí estamos restableciendo la comunicación para poder seguir charlando. A ver, Monseñor, si nos escucha. No, se ha entrecortado allí la comunicación. Vamos a ver si podemos restablecerla para saber efectivamente qué es lo que está sucediendo allí en el Uruguay y sobre todas las cosas, cómo se van preparando las distintas actividades. Recordemos que allí el Papa León XIV estará arribando el día viernes 6, por la tarde, a la hora 16:30, al Aeropuerto Internacional de Carrasco. Habrá una bienvenida oficial, luego una ceremonia de bienvenida en la Plaza Independencia, justamente en el centro de la ciudad de Montevideo, y restablecimos el contacto con Monseñor Bodiant. Lo estamos escuchando.
4: Sí, decía de la expectativa que hay, no solo del pueblo católico, sino de, creo que, de una gran parte de la población del Uruguay, por la figura que va mostrando. Un mensaje que bueno, toca varios registros, no solo el de la fe, obviamente, que está en el centro de su mensaje, pero también cómo esa fe ilumina distintas realidades humanas, no solo en temas que la Iglesia siempre ha tenido en particular énfasis, como todo lo que tiene que ver con la defensa de la vida desde su concepción hasta su fin natural, pero también los temas ambientales, los temas sociales, el desarrollo de la inteligencia artificial y sus consecuencias en lo que significa ser persona humana, nuestro mundo de relaciones, que son lo que en definitiva nos constituye. Así que creo que hay una expectativa por recibirlo, escuchar su mensaje, y digo, una expectativa que va más allá de los católicos.
3: Monseñor, y pongo en paralelo lo que va a suceder aquí en la Argentina y con lo que va a suceder en el Uruguay, de alguna manera en la composición de la agenda en cada uno de los países, porque se da que va a haber encuentros de características institucionales, por supuesto, con autoridades, con en el caso del Uruguay, el presidente Yamandú Orsi, aquí en la Argentina con el presidente Milei, pero el Papa ha elegido también tener una visita en donde la visión y la cuestión social evidentemente va a estar presente, porque en el caso de Uruguay habrá actividades que más allá de eventos más multitudinarios, el caso del Estadio Centenario allí en la capital uruguaya, pero también habrá un encuentro, por ejemplo, en un barrio de lo que sería la periferia, ¿no?, si me permite decirlo así, de Montevideo, y ha elegido el Papa esa visión y ese cronograma.
4: Se trata del barrio conocido como Borro. Ahí hay una parroquia dedicada a Nuestra Señora de Guadalupe, pero ese barrio concentra los esfuerzos de una gran cantidad de instituciones de iglesia, pertenecientes a diferentes congregaciones, movimientos, desde los salesianos hasta las hermanas de la Madre Teresa, desde los populares al Opus Dei, desde el mismo clero diocesano como el cura párroco, en fin, buscando ser allí una presencia de servicio de la Iglesia en medio de los más pobres, y no solo con un perfil, bueno, asistencial, sino de una verdadera promoción humana, buscando que la gente también encuentre los caminos para crecer, para ayudarse a sí misma. De modo que ese encuentro del Papa con la gente que vive esa realidad, con la gente que participa en esas distintas obras, que es a la vez beneficiaria, pero también participante.
3: Monseñor, a ver si lo recuperamos. Ahí estamos con alguna pausa. Claro, hacíamos referencia, y hacía referencia el obispo de la diócesis de Canelones, sobre la presencia, en este caso, del Papa en actividades que van a estar, bueno, en barrios de la capital montevideana, más allá de lo que suceda en los encuentros formales con autoridades de la Iglesia y también del gobierno uruguayo. Y la particularidad también que se va a dar es que en pocos días el Papa León XIV estará recorriendo también distintas zonas del Uruguay, de lo que sería el interior uruguayo, y también va a generar convocatorias seguramente de argentinos que estarán cruzando el río Uruguay, porque particularmente una de las actividades, recordemos, va a tener lugar el día sábado 7 de noviembre allí en el Parque París-Londres, en Paysandú, Uruguay, ciudad vecina a Colón, en la provincia de Entre Ríos. Esto va a suceder el sábado 7 a las 10 de la mañana, y habrá actividades en Florida el día domingo 8 de noviembre. Restablecemos la comunicación con Monseñor Bodeán. Lo estamos escuchando.
4: Bien. Me estaban preguntando entonces... A ver.
3: Sí, no, en este caso yo le quería preguntar, usted como un hombre también del interior uruguayo, ¿qué significación tiene también que el Papa haya decidido una agenda en la que no solamente haya actividades en la ciudad capital? Bueno, estamos allí con problemas en la comunicación, pero bueno, hacíamos referencia entonces y recordemos y repasamos lo que va a ser el paso del Papa León XIV, decíamos, viernes 6, fundamentalmente allí en Montevideo. El encuentro con Yamandú Orsi tendrá lugar a la hora 18:15 de ese día viernes 6. Habrá actividades en el Cabildo, también en la Catedral Metropolitana. Sábado 7, como decíamos, Paysandú, pero la continuidad en Montevideo. Un encuentro con la realidad social allí en la parroquia Nuestra Señora de Guadalupe, en Casavalle. El encuentro con el mundo educativo en la Universidad Católica del Uruguay. Y una vigilia de oración y discurso en el Estadio Centenario, bueno, cuna y uno de los emblemas del fútbol, allí seguramente con una gran convocatoria. Domingo 8, claro, cerrando la actividad de una santa misa en la Plaza Asamblea, en la Catedral Basílica de Florida, un almuerzo con obispos a las 12:30 del mediodía, el domingo 8 de noviembre, y claro, llegará después el momento de la partida hacia la República Argentina. Recordemos que está previsto el arribo a la ciudad de Buenos Aires aproximadamente a la hora, entre la hora 16:30, para iniciar lo que será la agenda en la República Argentina con, entre otras actividades, ese mismo domingo 8, la visita a Casa Rosada y el encuentro con el presidente Javier Milei. A las 5:30 de la tarde nosotros nos disponemos a escuchar las noticias aquí en Radio Nacional. Nos informamos en AM870 y por supuesto para todo el país.
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6: 5:30 de la tarde en la República Argentina. El gobierno inicia un arbitraje internacional contra el Reino Unido por el proyecto Sea Lion, nos informa Lilian Arias.
7: El presidente Javier Milei instruyó a la Cancillería y a los equipos jurídicos del gobierno a que inicien el procedimiento de arbitraje previsto en la Convención de las Naciones Unidas sobre el Derecho del Mar. El objetivo es impedir la explotación ilegítima de los recursos hidrocarburíficos en la cuenca Malvina Norte a través del proyecto denominado Sea Lion, así como también la adopción de cualquier otra medida susceptible de agravar la situación. A través de un comunicado se informó que la Argentina intimó formalmente al Reino Unido para que en el plazo de 2 semanas adopte las medidas necesarias e impedir así el inicio o continuación de las actividades. Pero de no cumplir el Reino Unido con este requerimiento, la República Argentina le solicitará al Tribunal Internacional del Derecho del Mar las medidas provisionales necesarias para preservar los derechos soberanos sobre la plataforma continental.
6: Parte médico del músico Piti Álvarez, nos informa Cristian Varela.
8: Tras el brote psiquiátrico que sufrió, según sus abogados, al momento de intentar trasladarlo de la terapia intermedia en la que se encontraba a otra sala para que se conecte vía Zoom a la audiencia del juicio que se le sigue por el delito de homicidio, el hospital Tornú informó que Piti Álvarez se encuentra estable y en condiciones de recibir el alta clínica, pero permanecerá en el hospital mientras el equipo médico realiza evaluaciones sobre su estado de salud mental, mientras se aguarda un eventual traslado a una clínica de su cobertura médica.
6: En la ciudad de Buenos Aires la temperatura es de 20 grados, humedad 79%, el cielo está cubierto.
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0: 44 minutos pasaron de las 5 de la tarde en este lunes 28 de septiembre. Aquí en Radio Nacional baila el señor Pepe Undiano en los controles. Y nosotros saludamos en este lunes 28 de septiembre a los empleados del comercio. En realidad, el empleado del comercio tiene su día el 26 de septiembre. La ley lo que generó fue este año una modificación que se trasladara a día lunes. Es por eso que si ustedes recorren grandes ciudades, lo está verificando aquí el centro de la ciudad de Buenos Aires, es que hay comercios que están cerrados, grandes cadenas de supermercados, por supuesto, para, entre otras cadenas de comercios sin actividad, por supuesto, con el día que están celebrando los empleados del comercio. También es el día del rector y de la rectora en la República Argentina. Esto es en homenaje a Luis Pozzi, rector de la Universidad de Buenos Aires, que recordemos renunció a su cargo en 1930, lo que fue la protesta por la intervención de la institución tras el golpe de Estado de 1930. También es el día del microbiólogo. Un saludo para todos los que se dedican a esta actividad en homenaje al doctor Luis Pasteur, que recordemos falleciera el 28 de septiembre de 1895 en Francia. Pasteur, conocido, entre otras contribuciones científicas, al desarrollo de vacunas contra el carbunco, el cólera aviar y también la rabia. Así que el saludo para cada una de estas actividades en este 28 de septiembre, comienzo de semana. Fernando Farías con la temperatura y también con mensajes de oyentes.
1: Actualizamos los datos del tiempo: 19 grados 9 décimas en Buenos Aires, 79% la humedad, el cielo está nublado, hay pronóstico de tormentas y chaparrones para mañana martes 29 durante toda la jornada, con una mínima de 13 y una máxima de 20. Y nos escribe al WhatsApp de Nacional, que es el 11-3-870-7485, Atair Soares, de San Pablo. Dice: hola, buenas tardes, Hernán y compañía, les deseo un hermoso lunes y un maravilloso comienzo de semana. Y nos muestra una foto de San Pablo en este momento, que con lo que sería el equivalente de la Avenida 9 de Julio, allá. Y el día está prácticamente igual en San Pablo que aquí, gris, nublado, no sé la temperatura. Atair, si la querés añadir a tu informe, será bienvenida. Pero bueno, aquí en Buenos Aires 19 grados 9 décimas, en la vía de comunicación para mensajes nacionales e internacionales como el de Atair, 11-3-870-7485.
0: Un abrazo para Atair y por supuesto para todos los oyentes que nos sintonizan en la Argentina y en distintas partes del mundo. Agustín Domper con la información del deporte, que es mucha, lo sí. Que actualizamos de lo que va circulando y desde ya también lo que nos dejó el fin de semana.
2: Y te sumo a lo que decías muy bien, las efemérides. Día del hincha de River hoy, Día Internacional, 108 años del nacimiento de Ángel Labruna.
0: El saludo para los hinchas de River entonces.
2: Exactamente. Bueno, en estos momentos se está entrenando la selección con Scaloni, ya está dando indicaciones el gringo de Pujato. Recién estuvo Chiqui Tapia, se saludó. ¿Quedará plasmada la renovación después de estos días de trabajo en Ezeiza? Bueno, es el gran interrogante que está con la selección argentina, más allá de los partidos, más allá del último tango de Messi la semana que viene, el 6 de octubre. Bueno, quizás haya algo que comunicar después de estos días de trabajo en Ezeiza, y se hizo presente entonces Chiqui Tapia. A esta hora se está entrenando la selección, mañana habla Scaloni y viajan a Córdoba para lo que va a ser el partido del miércoles. Y si hay algo que dejó este fin de semana, Ernie, fue la gran victoria de Boca que mencionamos, pero un Racing que no tiene entrenador. Bueno, tambalea Saja, que es quien, junto con Milito, es el director deportivo.
0: Recordemos en el caso de Bosgueda, un entrenador que había llegado del fútbol brasileño, con los pergaminos del fútbol brasileño, pero de repente sin el ruedo del fútbol argentino.
2: Sí, totalmente, y que muchos ya cuestionaban su llegada antes de estos partidos. Después dirigió 14 partidos, perdió la mitad, ¿no? Empató 3 y ganó 4, o sea que tiene muchas derrotas, 7 derrotas para un grande como Racing es muchísimo, y la de ayer terminó de darle la salida por cómo se dio. Racing lo ganaba 2-0 y lo termina perdiendo, ¿no? El equipo de la Academia, con 3 goles muy parecidos, todos cabezazos de Ener Valencia. En uno hay, si querés, una polémica, un choque de cambeses con Rojo, pero no me parece que ningún gol sea tan clara, porque esa jugada después sale afuera, vuelve. Entonces, a diferencia de lo que fue el sábado, ¿no?, que fue mucho más escandaloso el partido, bueno, lo de ayer fue una derrota con preocupaciones desde lo futbolístico, y es por eso que se fue Bodboda. ¿Quiénes van a dirigir a Racing? Hasta ahora, Chirola Romero y Luli Agüed, los técnicos de la reserva, algunos dicen hasta fin de año, porque los candidatos que en principio quiere Milito, hoy por hoy, no estarían con ganas de agarrar en este momento. Se habla de Coudet, se habló de Becasese y demás. Yo creo que, como pasó en River, un interinato, en el caso de River con Poncio y ahora con Agüed y con Romero, puede dar cierta tranquilidad a la elección, porque ya Milito, como está hoy, no puede errar de vuelta, no puede traer un técnico, como decía muy bien Hernán, que Boduda venía con pocos pergaminos y evidentemente no estaba a la altura de Racing. Así que bueno, momento complejo el de la Academia luego de la derrota de ayer en Rosario.
0: El señor Jorge Vaccaro con el espectáculo.
3: Bueno, comentabas hace un rato sobre la agenda del Papa en Uruguay.
0: Sí.
3: En lo que hace a la agenda argentina, uno de los puntos fuertes va a ser el 9 de noviembre, cuando por la mañana esté en el Cotolengo Don Orione. Esa visita va a estar acompañada por la actuación de Abel Pintos, que dicho sea de paso está atravesando un momento bastante triste por el fallecimiento de su suegro. Falleció el padre de su mujer, de Mora Calabrese. Y en estos momentos, bueno, los mensajes de solidaridad con él y de acompañamiento en este momento de dolor se van sucediendo en sus redes sociales. Pero bueno, lo que hace específicamente a lo del 9 de noviembre por la mañana en el Cotolengo Don Orione de Claypole, la posibilidad de que Abel Pintos entone o motivos, cante, más que entonar, cante motivos, que es ese clásico del disco Abel del año 2013, o la llave del año 2013, del disco, perdón, del año 2007, del disco homónimo, un tema que especialmente aprecia Abel Pintos y en unas declaraciones que hizo en el marco de una iniciativa solidaria con el Hospital de Niños Ricardo Gutiérrez. Abel Pintos es convocado para todas las iniciativas solidarias. Bueno, mencionó justamente que La Llave es uno de los temas en los que él pone especial énfasis debido al significado especial que tiene para él. Bueno, motivos o La Llave, o tal vez los dos, serían los temas que Abel Pintos cante el 9 de noviembre a las 9 y cuarto de la mañana, cuando se encuentre con el Papa León XIV en el Cotolengo Don Orione de Claypole.
0: Claro que sí, bien me recordaba aquí Fernando Farías que hoy se, de alguna manera se consagró lo que ya había anunciado el presidente de la Nación, Javier Milei, que ya a través de una norma publicada en el Boletín Oficial, que el día 9 será feriado nacional. Recordemos que el día 10 tendrá el formato de feriado en las jurisdicciones en las que esté el Papa. Recordemos que está pautado que esté en la ciudad de Buenos Aires, primero en Córdoba, después en la ciudad de Buenos Aires, y que el día 11, ya en el cierre, esté formando parte de actividades en la Basílica de Luján. Por lo tanto, provincia de Buenos Aires también afectada por restricciones en cuanto a actividades, para favorecer que la gente pueda volcarse a cada uno de los eventos. Pero claro, en el caso de lo que contaba Jorge, ya dándole la connotación artística musical de cada uno de los bueno, protagonistas que estarán formando parte de todo lo que de alguna manera le va dando marco, ¿no? En este caso,
3: sí, porque
0: en la
3: fondo,
0: cuestión musical, claro.
3: La celebración por la visita del Papa y el marco donde se va a desarrollar, en el caso del Día del Cotolengo, pero en general yo creo que todas las instancias de la visita, sí, del Papa serán tendrán instancias celebratorias, un perfil o un espíritu celebratorio, y en ese marco se inscribe la actuación de Abel Pintos, ¿no?
0: Totalmente. 17:43, nosotros separamos y seguimos con más Segundo Round aquí en Nacional.
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0: 17:45 minutos. Venimos de un fin de semana en donde, Jorge, también recordamos a figuras que nos han dejado también en lo que refiere a la historia de la radio y a la docencia de la radio, una marca. Hablamos de el profesor Oscar Bossetti. No quiero dejar de mencionarlo, que falleció ayer debido a un tema cardíaco, de acuerdo a lo que reportan sus familiares, sus amigos y también los docentes que lo acompañaron en las instituciones en las que estuvo, en la Escuela Éter, también en la Universidad de Buenos Aires, por supuesto.
1: Yo lo tuve.
0: Sí, claro, sí, yo también lo tuve como alumno, fui su alumno, y la verdad que siempre el mejor de los recuerdos. Ha pasado también por universidades de distintas provincias argentinas. Hoy es muy recordado también en Santa Fe, en la provincia de Entre Ríos. Recordemos un hombre que, además de sus clases, nos dejó libros que fueron muy leídos en su momento, que siguen siendo muy leídos. Uno de ellos, como pionero de alguna manera, Radiofonías, Palabras y Sonidos de Largo Alcance, también las tres frecuencias didácticas del dial radiofónico, las charlas radiofónicas de Chepolín, la radio argentina de 2007, y seguía con sus clases, en las que, como compartía con un querido colega esta mañana, periodista y locutor también de otra emisora, hablo de Marcelo De Leo, le mando un abrazo grande, Marcelo.

0: de repente un pensamiento distinto, en el elogio, en la en lo que ha sido destacar su forma de ser docente, de ser profesor, y una persona, por cierto, muy querida, así que no quería dejar de mencionar el recuerdo de Oscar Bocetti.
1: Hace menos de un año que se había jubilado,
0: sí,
1: pero seguía manifestando esa pasión y esa actividad por la enseñanza, por la difusión, y por esto también que mencionábamos con sus trabajos, ¿no? Que son material de referencia casi obligada en el medio, ¿no? Es un referente. Y lo seguirá haciendo porque el legado está ahí.
0: Varios alumnos recordaban sus clases en las que hacía mención sí, a la Guerra de los Mundos de Orson Welles,
2: sí, sí,
0: en donde
2: sí.
0: toda la forma de sí, hacer sí, referencia a ese texto y a ese universo era muy particular. Y, sí, y todo el mundo salía como enamorado de sí, sus clases.
2: Sí, sí. Gran clase. Daba taller de radio, yo cursé taller de radio en la UBA, en la carrera de Comunicación Social. En Éter también era docente, y si bien yo ya me había recibido de locutor, sí, esos talleres me dieron un plus impresionante, era un docente inolvidable.
0: Totalmente. Y
2: docente era, de radio.
0: Exactamente.
2: De radio.
0: Y bueno, era una de esas personas que decía, perjuraba y manifestaba que la radio no va a morir jamás. Así que compartimos, por supuesto, toda su enseñanza y desde ya el recuerdo y el saludo, por supuesto, a sus seres queridos y a sus seres cercanos. Hablamos de Oscar Bocetti. Nos vamos al móvil en Casa Rosada con toda la información. Liliana Arias. Lili, ¿cómo estamos? Buenas tardes.
3: Hernán, buenas tardes. Linda semana y me sumo al pesar por el fallecimiento de Oscar, un hombre de docencia, aquellos que nos gusta la docencia y que es una forma, si querés, de dejar la herencia, ¿no? La docencia y enseñar radio es de lo más lindo que te puede pasar.
0: Totalmente.
3: Uno absorbe de Oscar ese amor por la radio. Me sumo infinitamente y un saludo a toda la familia y amigos. Y aquí en Casa Rosada, te cuento, el presidente Javier Milei prepara ya su viaje para participar de la Semana Argentina en París. Va a viajar mañana por la noche. Va a llevar una agenda sumamente positiva, así me dicen altas fuentes de Casa Rosada, y que también va a haber anuncios relacionados con distintos sectores particulares, principalmente energía, minería, son sectores de la economía, y hay mucha expectativa en torno a la reunión bilateral que va a mantener con Emmanuel Macron, su par francés, el jueves al mediodía, y no se descarta que de allí surjan los anuncios. Cuatro ramas, si se quiere, de la industria van a participar principalmente de la Argentina, de la Semana Argentina en París. Oil y gas, minería, agroindustria y economía del conocimiento a través de la inteligencia artificial. No obstante esto, va a haber varias charlas también relacionadas con otros ámbitos de la economía, por eso que están viajando principalmente Mario Lugones, el ministro de Salud, y su par de justicia, Juan Bautista Maíquez, ya que tienen que hablar no solo con empresarios, sino que además va a haber una reunión con los 13 gobernadores que van a viajar de distintos sectores o de distintas regiones de la Argentina, muy vinculadas con el sector energético. ¿Por qué es necesario o por qué es importante la Semana Argentina en París? Porque es la idea que tiene el presidente Javier Milei, tal como se desarrolló a principios en marzo de este año en Nueva York, es una forma que tiene la Argentina de hacer una suerte de showroom, de vista, de un espacio para poder estar seguro por parte de aquellos inversores que quieran venir a la Argentina. Obviamente el RIGI y el Super RIGI van a estar a la orden del día para poder explicarle a estos inversores. Y nuevamente van a premiar, galardonar al presidente Milei a través del Foro Económico de París. Se le otorga a los economistas más influyentes del planeta. Allí también va a disertar. Esto es, a grosso modo, la agenda que va a mantener el mandatario argentino en París. ¿Quiénes viajan? Además de Javier Milei, la secretaria general Karina Milei, Luis Caputo, el ministro de Economía, el canciller Pablo Quirno, el de Desregulación, Federico Sturzenegger, bueno, Mike, que ya lo nombramos, Lugones también, y Fabián Fernández, el secretario de Medios. Atención con los gobernadores. Hablamos de Neuquén, entre otras provincias, Neuquén, Chubut, Río Negro, Mendoza.

0: Entre Ríos, Salta, Chaco, San Juan y Catamarca. ¿Qué empresarios, los CEOs de Total, de YPF, de Pampa Energía, del Grupo Luis Dreyfus, de Santander, de Globan, de Eni, de Ednoc, son todas empresas que van a también manifestar sus experiencias aquí en la Argentina? Así que hay mucha expectativa aquí en Casa Rosada, más que nada teniendo en cuenta que es una gran oportunidad para la Argentina para poder, a mí me gusta mucho la palabra vender en el país, pero en definitiva sí, es mostrar los beneficios que ofrece el gobierno de Javier Milei para poder operar aquí en el país.
1: Te agrego, Lili, en la lista de gobernadores va a viajar el jefe de gobierno de la ciudad, Jorge Macri, lo confirmamos, viaja en un vuelo de línea y de hecho tiene programadas actividades, de hecho una reunión también más allá de la Argentina Week, que es la actividad convocante, ya con el alcalde de París, así que tendrá también agenda por fuera del evento, pero se suma a esta convocatoria del gobierno, que ha sido una convocatoria importante de mayor cantidad incluso de gobernadores de la anterior edición de la Argentina Week.
0: Es verdad que es con muchísimos más gobernadores y hay expectativas en torno a la reunión que va a mantener con los gobernadores allá en París. Así que va a ser un viaje que lo vamos a seguir muy de cerca, Hernán. Y así por último, viste que hoy salió el DNU, el de por boletín oficial, el decreto de necesidad y urgencia.
1: Sí.
0: Dando los feriados en torno a la visita del Papa. Uh-huh. Aquí en Buenos Aires, o por lo menos no, en todo el país, va a ser el 9 de noviembre,
1: sí.
0: El 10 de noviembre va a ser para Córdoba, el 11 de noviembre va a ser para la provincia de Buenos Aires. La idea justamente es que se puedan organizar para movilizarse aquellos que quieran visitar el Papa, pero también en este DNU lo que se contempla es que, dado el operativo de seguridad tan exhaustivo y minucioso que va a realizar el Vaticano aquí en nuestro país, es que no van a poder circular para poder ir a los trabajos. Uh-huh. Entonces, es por esto que se decide dar el feriado nacional. En ese mismo DNU hay un ítem que llama la atención, si se quiere, hasta por ahí, pero bueno, de cara a la visita del Papa y dentro del ámbito de la jefatura de gabinete, se va a crear una comisión, una unidad ejecutora especial temporaria, se denomina Visita de Su Santidad del Papa León XIV, va a estar, dijimos ya, bajo el hábito de la Jefatura de Gabinete, va a estar a cargo de uno de los secretarios de la Jefatura de Gabinete, es un puesto ad honorem, va a durar 12 meses unidad ejecutora, y concretamente lo que va a hacer es todo lo que está relacionado con seguridad, logística, ordenamiento de tránsito, dado la magnitud del evento, es que esta unidad ejecutora va a tener que llevar adelante determinadas funciones, específicamente, más que nada, con la parte de presupuesto, ¿sí? Va a tener que definir los presupuestos, sacar las licitaciones, elegir, y después, obviamente, con un presupuesto, con el presupuesto de cada uno de los ministerios, nos dicen las fuentes, se va a pagar todo lo que sea necesario para el operativo del Papa. Por ejemplo, vallado, que es infinito, el vallado es costosísimo y va a ser infinito tener que vallar para tanta gente, todo lo que es baños químicos. Claro. Entonces, todo este tema va a estar a cargo de una unidad ejecutora para desembolsar, si se quiere, o realizar desembolsos que estén vinculados con todas las contrataciones que sean necesarias para la seguridad del Papa y el desarrollo de actividades.
1: Lili, para cerrar, mañana conferencia de prensa de Adrián Rabier, 11 de la mañana, como suele suceder los días martes, y luego la reunión de mesa política.
0: Y luego la reunión de mesa política, que en principio estaba en dudas. Ajá. Se confirmó recién ayer la reunión de mesa política. ¿Por qué? Porque están viajando muchos de la mesa política.
1: Claro.
0: De hecho, teníamos que iba a viajar Diego Santilli, pero finalmente no está dentro de la lista que nos dieron.
1: Sí.
0: De la comitiva. Pues bien, mañana reunión de mesa política a la 1:00 p.m, 11:00 a.m, Adrián Rabier, y acá hay que estar atentos con lo que diga el vocero presidencial en torno a este comunicado surgido hace minutos, sí, nada más, uh-huh, de la oficina del presidente, por el cual el presidente instruye a que se comiencen con las sanciones, solicitarle al Tribunal Internacional de Derecho de Denver todas las medidas provisorias para aquellas empresas que operan, principalmente Sea Lion, que está operando en el norte de las Islas Malvinas, que de no mediar a 15 días algún tipo de respuesta por parte de Gran Bretaña, se empieza entonces con aplicar, o por lo menos denunciar ante el Tribunal Internacional de Derecho del Mar todas estas medidas que está implementando la Argentina.
1: Liliana Arias con toda la información desde Casa de Gobierno. Gracias, Lili, un abrazo grande.
0: Abrazo grande, buena semana.
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2: Padre, los alumnos de la escuela 173 del paraje Huantraico se pasará a buscar a los chicos. El repliegue comenzará por Cortaderas. 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
3: Las 6:00 p.m. en la República Argentina. Reiteramos, el gobierno abrirá un procedimiento de arbitraje contra el Reino Unido. El presidente Javier Milei ordenó a la Cancillería iniciar un arbitraje internacional por el saqueo ilegal de los recursos a través del proyecto Sea Lion. El jefe de Estado advirtió que si en 2 semanas no frenan la explotación, Argentina irá al Tribunal Internacional del Derecho del Mar. La información deportiva con Nicolás Álvarez.
4: Liga de las Naciones, lo más importante de la jornada. Como visitante, Italia goleó a Turquía 4-1. En tanto, Francia le ganó a Bélgica 1-0 con gol de Olise.
3: El tránsito con Ernesto Arriaga.
5: La ruta 8 desde Pilar, Río Cuarto y Villa Mercedes San Luis, algunos sectores con llovinas. Por favor, circular con precaución. La ruta 9, que va desde la zona de Escobar, Campana, Zárate hasta San Nicolás, con bastante tránsito de camiones. Por favor, combis máxima 90 kilómetros por hora. Aeroparque y Ezeiza y los aeropuertos del interior del país están todos operando con normalidad.
3: En Zapala, en donde nos escuchás por AM710, la temperatura es de 13 grados, con cielo despejado. Aquí en Buenos Aires, 20 grados, humedad 80%, el cielo está cubierto.
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0: apertura del segundo round, 18 y 3 minutos, en este lunes 28 de septiembre, en el que, bueno, vamos atravesando, como decíamos, distintas cuestiones en cuanto a la meteorología. Y llega, de hecho, una comunicación, le está llegando a ciudadanos de la República Argentina, no necesariamente periodistas o vinculados a la comunicación, firmado por la Agencia Federal de Emergencias, que depende del Ministerio de Seguridad de la Nación, y que está titulado o intitulado El Niño. Durante esta primavera, este fenómeno puede aumentar las lluvias y tormentas en distintas regiones del país. Conoce qué podés hacer para estar preparado. Tomar algunas precauciones puede ayudarte a estar preparado. Seguir las indicaciones de autoridades locales. Agendar números locales de protección civil, bomberos y policía. Y resalta, bueno, hechos que de repente, o indicaciones o sugerencias que podrían ser habituales, pero bueno, que no está mal reiterarlas o mencionarlas una vez más. Antes de una tormenta, limpia desagües y sumideros, revisa techos y canaletas, retira o asegura objetos que pueda arrastrar el viento, consulta el pronóstico y las alertas de tu zona. Si hay una alerta por tormenta, evita salir si no es necesario. Si estás al aire libre, busca refugio en un lugar seguro. Si ingresa agua a tu casa, corta el suministro eléctrico y no circules por calles anegadas. Y para recomendaciones y alertas, verifica los canales oficiales de la Agencia Federal de Emergencias y del Servicio Meteorológico Nacional. El Niño, evidentemente, está ya entre nosotros, da muestras claras en distintos lugares. Aquí el señor Vaccaro, siempre con las aplicaciones vigentes.
1: ¿Cuál es el centro del país?
0: Claro.
1: Está afectado por tormentas. Todo el centro, te diría, desde el sur de Salta hasta, digamos, el norte de Tierra del Fuego, de Río Negro, hasta el norte de Río Negro. Esto es, sí, alarma de lluvia.
0: Cada vez son más las personas del común, ¿no?, que bajan aplicaciones y que están pendientes, de más allá de los fanáticos, ¿no?,
1: en la provincia de Buenos Aires, ¿no?, pero son muy útiles para prevenir, justamente.
2: Totalmente. Y no la persona del común, sino que Vaccaro también está abriendo otros caminos, ¿no?, en su profesión.
1: Totalmente, sí, yo siempre estoy abriendo algún camino. Totalmente. Las Flores, por ejemplo, hay lluvia en Las Flores, en Saladillo. Si uno recorre estas aplicaciones, puede detectar rápidamente dónde la tormenta y cómo la tormenta se va desplazando hacia la costa, pero también cómo algunos otros puntos de tormenta vienen acercándose a la ciudad de Buenos Aires.
0: Es bueno decir que son aplicaciones que reúnen la información de organismos oficiales que aportan esos datos. Estamos hablando del Servicio Meteorológico, entre otros, ¿no? Así que bueno, en cuanto a la ciudad de Buenos Aires y Gran Buenos Aires, Fernando Farías nos actualiza datos del tiempo y perspectivas.
3: 19 grados 9 décimas la temperatura en Buenos Aires, 79 el porcentaje de la humedad, el cielo está nublado y para mañana martes 29 en el AMBA se espera una jornada con tormentas fuertes, es el pronóstico, 70 a 100% de probabilidades de tormentas fuertes esta noche madrugada en Buenos Aires y alrededores, tormentas mañana por la mañana y chaparrones por la tarde. Así que un martes pasado por agua en Buenos Aires y adyacencias. Y ya que estamos, vamos con las el ranking de temperaturas.
0: Adelante.
3: ¿Dónde hizo calor hoy? Hizo en un lugar.
0: Sí, ahí me parece que tengo ventaja porque me llegaba alguna información respecto de, y de hecho vamos a estar conectados en un ratito más con uno de los lugares más calurosos de la República Argentina, que está, si no me equivoco, si no están mal informado, por la provincia de Formosa.
3: Correcto, correcto. 37 grados 8 décimas se registraron hoy en la capital provincial, 37.2 en Chaco, en Resistencia, y 32.6 en Jujuy. En tanto, las temperaturas más bajas, como siempre, en el extremo sur del país, Río Grande, 2 grados 6 décimas la térmica, Comodoro Rivadavia, 4 grados 7 décimas la térmica, y en Ushuaia, 7 grados 9 décimas la térmica registrada hoy, lunes 28.
0: Atención, porque en el caso de Las Lomitas, en la provincia de Formosa, ayer la sensación térmica llegó a los 46 grados y vino acompañado de incendios. Estaremos en un ratito más contando de ello con alteración en el servicio eléctrico. Hay mensajes.
3: Sí,
0: de los oyentes.
3: ¿Y qué tiene que ver con esto? Porque le habíamos preguntado a Tahir que complete la imagen, el informe de San Pablo.
0: De Tierra Paulista, sí.
3: 23 graus, nos aclara, en portugués, y nos mandó una foto, como habíamos dicho antes, de lo que yo entendí que era el equivalente de la avenida 9 de Julio en San Pablo, pero parece que hay una avenida 9 de Julio. Ajá. En San Pablo, ahora estoy leyendo mejor. También nos escribió Alejandro Romero, desde Flores. Buenas tardes, Hernán y equipo. Abrazos a todos. Viajando en el tren hacia Cava, ya por Palermo, nos informa. Nos escribe también José Esteban, que se suma a las celebraciones por uno de los motivos por los que el 28 de septiembre se marca en el calendario. ¿Adivina cuál es?
0: ¿Cuál es?
3: ¿Del microbiólogo o del hincha de River?
2: Hincha de River, para mí.
0: Sí, sí, claro, se suma como hincha de River.
3: Se
0: así
3: suma
0: que...
3: como hincha de River.
2: Claro, con la corbata característica de la Bruna.
0: Está muy bien. Un abrazo grande para él, por supuesto, para los hinchas de River, que esperan por la vuelta de la actividad del fin de semana.
2: Sí, River será el único que no juegue este fin de semana, porque lo ha solicitado, teniendo en cuenta que el sábado se juega en el Monumental el partido de Argentina y la fecha de River pasó para el 14 de octubre, se pospuso. River va a jugar recién el otro fin de semana, algo que a Poncio igualmente le viene bien para seguir trabajando, ¿no? Hay equipos que han aprovechado este parate como una pretemporada, caso, por ejemplo, River, caso San Lorenzo con Insúa, que llegó recién, y veremos Racing, ¿no? Después lo de ayer también.
0: Claro que sí. Hinchas de River que se preguntarán cómo quedó el césped, ¿no? Después del
2: fin de semana que tocó Lali.
0: El día sábado.
2: Sí, por eso también.
0: Atención.
2: Era la necesidad de River de postergar un poco.
0: Claro que sí.
2: Los partidos. Bueno, mientras entrena la selección, hablando de postergar, que no tuvo un buen fin de semana, fue Colapinto, ¿no?
0: Te iba a preguntar.
2: Sí, que chocó en Bakú y apiló a varios pilotos, y además tuvo el choque directamente con su compañero Pierre Gasly, que después habló, dijo que se disculpó personalmente el propio Colapinto y que quedó en buenos términos, que obviamente es una relación profesional la que tienen, no son amigos. Pero hubo una charla en el medio porque Gasly estaba re caliente. Imagínate, te choca tu mismo compañero. Ahí pasó con la pito.
0: Sí,
2: que
0: no fue así el andar en esa curva, particular en Bakú.
2: No, fue más ruidoso. Fue más ruidoso.
0: Y además porque recibió reproches del tercer piloto involucrado, quien también recibió secuelas del choque.
2: Lando Norris.
0: Que después se disculpó.
2: Que ahora la última noticia tiene que ver con un pedido de disculpas de Lando Norris, que obviamente salió re caliente.
3: Sí. Lo prendió fuego y después le pidió disculpas por prenderlo en fuego.
2: Exactamente. Hizo, bueno, la gran traverso, ¿te acordás? Que se bajó del auto y insultó a todo el mundo en aquel premio TC.
0: Inolvidable, sí. Lo cierto es que Gasly, la primera reacción fue, la primera expresión que él utiliza es como una gran pérdida de puntos para el equipo.
2: Claro, es que Alpine estaba en posición de sumar puntos en la parrilla de largada, estaba séptimo y noveno, y el campeonato de constructores a futuro es una fecha, la de Bakú, que le va a costar mucho. No estaba tampoco para salir primero Alpine, pero estaba quizás para soñar con un podio, ¿no? De este campeonato de constructores. Después de esta fecha va a estar complicado. Y el que tuvo un fin de semana más que positivo, y después lo vamos a hablar, es Ferro, ¿eh? Porque ganó un partido, y a esta hora de la tarde, en la zona A, Ferro le saca dos partidos a Morón cuando quedan cinco, ¿no?
0: Quedan 15 puntos.
2: Exactamente, claro, le saca 6. No lo digo usted, lo digo yo. Muy difícilmente se le puede escapar la final a Ferro. Después veremos qué pasa en la final. Del otro lado, más parejo,
0: Textor Suárez. Todo paso a paso, claro que sí. Sí, es verdad. Sobre todo después de la derrota de Morón. Morón ganaba.
2: Porque Morón perdió un partido increíble.
0: Ganaba en Loma de Zamora.
2: Exactamente.
0: Ganaba 1-0. Sí, hubo un episodio sobre el final de esas imágenes que quedaron del fin de semana, en donde hay un integrante del cuerpo técnico de
2: el
0: los Andes.
2: El entrenador de arqueros es el que se la agarra con un ayudante de campo del técnico de los Andes, que le grita el gol.
0: Claro, le grita el gol sobre la hora, es verdad, después de un partido muy disputado, y que los Andes gana sobre la hora con público visitante de Morón.
2: Gallardón. Y el otro equipo que ganó un partido fundamental con público visitante es el equipo de Mataderos. Pienso en Fiorda, en Pecho Fiorda.
0: Con muchísima gente en José Ingeniero.
2: Que provocó una avalancha, porque el gol vino detrás del arco donde estaba la gente de Chicago, y el 1-0, que le vino bárbaro a Nueva Chicago para, no te digo ya salvarse, pero acomodarse mucho. Le sacó 6 puntos a Chacarita, lo mismo que hablábamos de Ferro, pero al revés, le sacó 6 faltando 15 en la zona caliente de abajo, de la zona B. Con este triunfo 1-0 de Chicago, y lo complicó Almagro, que quedó a 5 y perdió de local. Así que bueno, esos fueron un poco los resultados más importantes. Después vamos a seguir hablando.
0: Con dos arbitrajes escandalosos, también con finales muy picantes, incluso en cancha de All Boys, en partido entre All Boys y Colón.
2: Por el gol anulado.
0: Exactamente, por un gol anulado. Hernán Grana, jugador histórico,
2: el capitán
0: de All Boys, fue en busca de los árbitros, incluso del juez de línea, y casi un cara a cara,
2: Sí, un careo.
0: Exactamente, casi un cara a cara. A ver, objetivamente Olgoy fue perjudicado en el partido contra Colón. Y atención con el final de anoche
2: en la tacita de plata.
0: Exactamente, donde San Martín de Tucumán fue perjudicado sobre el final y también se desató, una batalla.
2: Sí,
0: pero sí, un final caliente allí en donde San Martín se llevaba la victoria de por Jujuy. Recordemos que iba ganando 2-0, Jujuy empató 2-2.
2: Y un gol en offside que la sensación es que estaba habilitado. Dijiste Olgoy, sí. La bronca de Olgoy es que con ese gol, bueno, estaría mucho más tranquilo en la zona A. Ahora está a 2 puntos de San Miguel, que es el último que está descendiendo.
0: Primera Nacional entonces con todo el desarrollo y con, bueno, lo futbolístico y también lo arbitral, que siempre está mediando en los resultados, lamentablemente. Señor Vaccaro, con información del espectáculo.
1: ¿Se imaginan cuál puede ser el auto más caro del mundo? El auto más caro del mundo. Y yo les digo, entre 5 y 7 millones de dólares. ¿Qué auto se les ocurre? Así.
2: Uno que viaja a Marte, ¿es?
1: ¿A qué viaja dónde?
2: Que va, y ya por esa plata tiene que salir a Marte, volar a la estratosfera.
1: Es algo más mundano, más de acá, más de este planeta. El famoso Batimóvil de la película de Batman de Tim Burton del año 1989.
2: Ah, es un auto de colección.
1: Se va a subastar por primera vez el próximo 23 de noviembre y esperan que alcance esta cifra, de acuerdo a lo que ya se ha anticipado como precio de base y todo. Bueno, que llegue a los 7 millones de dólares. Si alcanza esa cifra, se podría convertir en el auto del mundo cinematográfico más caro vendido en una subasta. De papeles, bien. Está hecho en base, es un motor Chevrolet.
2: Claro.
1: Hecho en base a la reconstrucción de dos Impala. Y bueno, parte de la concepción con esa turbina en el frente tan particular fue una idea de Tim Burton. 6 metros de largo. Yo me acuerdo que cuando vimos en ese momento esa producción del año 1989, nos llamó mucho la atención porque estábamos muy acostumbrados
3: al de los 60,
1: pero Tim Burton venía a romper.
2: El de los 60, no, más chiquito.
3: Detalle musical, acá José Undiano seleccionó el tema de Prince de esa película, no el tema de Prince, de porque Batman, eso, de esa película.
1: Claro, porque en eso también rompía la película del año 89 y rompía Tim Burton con toda esa dulzura de la década del 60, de Adam West, ¿no? Que era una serie que amábamos.
3: Jack Nicholson como el Guasón,
1: que también, gracias a un acuerdo contractual, creo que hasta el día de hoy sigue cobrando regalías
2: se ríe tanto, por si es todavía.
1: Sí. Un acuerdo contractual que fue novedoso en ese momento y creo que hasta el día de hoy sigue cobrando regalías por cada imagen que trasciende de él con caracterizado como el Guasón.
3: Michael Keaton como Batman,
1: por supuesto, pero el auto fue una de las cosas icónicas que acompañó al encapotado o al nuevo encapotado en ese, bueno, Kim Basinger, no se olvidó, Kim Basinger. Pero bueno, lo que está de remate es el auto. El auto, el 23 de noviembre, si le sobran, si estuvieron invirtiendo...
0: ¿Usted se va a presentar allí en la subasta?
2: Vamos a hacer una vaquita entre todos, dar una vuelta después, de julio acá.
1: Si invirtieron en cripto y tienen una plata guardada, yo invertí un poco en cripto, voy a ver si me acerco ahí a Los Ángeles, donde se va a realizar la subasta el próximo 23 de noviembre, también de manera online, o sea que pueden...
2: Desde acá.
1: Claro. Pueden pugnar de manera online para calculen 5 palos de base y puede llegar a los 7 millones de dólares, así que
2: permutas
1: por ahí tiene que... Sí, yo bien. Tengo un Fiat 600 de colección que salió en la película Muchacho de Sandro, ¿se acuerdan? Bueno, que ese cotiza, pero bueno, hay que ver si aceptan trueque.
2: Hay que ver la subasta, claro.
1: Claro, hay que ver la subasta. Yo creo que como parte de pago puede
2: entrar a jugar por lo menos.
1: Y por el Fiat serán 10 mil dólares y hay que poner 6.999.900 arriba. Pero bueno, ya ahí estamos. Prepárense entonces para esta subasta del icónico Batimóvil de esa también icónica producción del año 89.
0: Subidos al Batimóvil, separamos el segundo round.
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0: 18:20 minutos, decíamos, bueno, zonas de la República Argentina que han estado afectadas y que siguen estando afectadas por malas condiciones del tiempo. Ayer Gualeguaychú, provincia de Entre Ríos, con lluvias intensas, granizo y ráfagas de viento, con un acumulado importante, por lo menos hasta la hora 20 era de 66 milímetros, con alerta de distintos colores, alerta naranja, sur y este de Entre Ríos por tormentas fuertes. Siguen las malas condiciones del tiempo, pero la información exacta, precisa, la tiene nuestro compañero Elidermar Otman, allí en Radio Nacional Gualeguaychú. Elidermar, ¿cómo estamos? Buenas tardes.
1: Hola, Hernán, ¿cómo andás? Con lluvia aquí en estos momentos en la ciudad de Gualeguaychú. Hace aproximadamente unos 10 minutos comenzó a llover nuevamente. Estamos bajo alerta amarilla en estos momentos, según el Servicio Meteorológico Nacional, pero es una garúa, una lluvia lenta, lenta. Nada que ver con lo que fue la intensa mañana, mediodía y tarde del domingo, donde los chaparrones fueron sumamente intensos, con granizo, como vos decías, de variado tamaño. Hubo dos mangas, una a las 11:30 de la mañana, la otra pasada a la 1:30 de la tarde, que fue mucho más grande el granizo, justamente, alcanzó a todo nuestro sector de Gualeguaychú, una parte del departamento Uruguay, que tiene como cabecera Concepción del Uruguay, pero también al otro lado, a Fray Bento, a Mercedes, a la República Oriental del Uruguay, donde el granizo todavía fue más grande que acá, que en la zona de Gualeguaychú. Así que toda el área del litoral argentino y uruguayo afectado por este fenómeno, que no tiene que ver con el Niño, sino que son lluvias normales para la época.
0: Sí, claro, pero con algunas calles incluso anegadas, ¿no? Por la
1: un ratito, sí. Claro, por la intensidad de la lluvia. A ver, imagínate que cayeron algo así como que si durante 20 minutos la lluvia que fueron de aproximadamente 5 o 7 minutos se mantenía durante 20 minutos, todas las calles de la ciudad se podían llegar a negar por la intensidad. Se habla de una fuerza de 188 milímetros hora, lo miden los especialistas, nos explicaban ayer justamente sobre eso. Por eso hubo algunas calles anegadas un ratito en la ciudad, pero el sistema de desagüe funcionó rápido. Y hay otra cuestión que también tiene que ver con esta lluvia de 60 y pico milímetros acá, sí, 80 en otras ciudades y demás, es que vino bien. ¿Por qué? Porque fue una lluvia que niveló los niveles históricos del mes de septiembre. Es decir, teníamos con seca en septiembre, teníamos apenas unos 8 o 15 milímetros de lluvia durante el mes, cuando el pico habla de cerca de 70, 75 milímetros. Bueno, con la lluvia de ayer y con la lluvia de hoy, ese nivel histórico volvió a la normalidad. Y hoy nos explicaban los especialistas que se espera un octubre con un poco más de lluvia. Usualmente, en el registro histórico, octubre tiene unos 120 milímetros, es decir, 50 milímetros más que el mes de septiembre, así que dentro de eso estaríamos en lo normal para nuestra zona, sin sacar que el fenómeno del Niño está presente. Ahora bien, todavía la intensidad y la manifestación no es del todo precisa en nuestra región. ¿Cuándo se espera? A partir de este mes de octubre en adelante, justamente, y ahí veremos qué fenómenos puede llegar a dejar. Pero bueno, granizo hubo ayer en Gualeguaychú, hubo el sábado, granizo grande en La Paz y en cercanías de la ciudad de Paraná también, con granizadas intensas. Por lo tanto, estos fenómenos no llamaron la atención acá en el sur de la provincia de Entre Ríos.
0: Decía que ha vuelto a garuar, ¿qué se espera para próximas horas?
1: Dos alertas vigentes. Ahora una alerta amarillo que alcanza a departamentos del sur de la provincia de Entre Ríos, Victoria y Gualeguay, y al norte de la provincia de Entre Ríos, donde está concentrado el foco porque hay tormentas más intensas. Concordia, Feliciano, Federación, San José, ¿no? Y mañana, a partir de esta madrugada, ya nuevamente toda la provincia de Entre Ríos, según el Servicio Meteorológico Nacional, va a estar bajo esta alerta de color amarillo por tormentas fuertes, con lluvias que pueden superar los 50 a los 70 milímetros. Pero atención, que durante todo el martes, a lo que más hay que prestarle atención es a los vientos fuertes de entre 22 y 60 kilómetros horarios, pueden ser más intensos incluso, y vientos del este y sudoeste. Eso va a hacer que crezcan un poquito los ríos, que por ahora están en niveles medios altos, pero sin ningún riesgo de inundar o de crecientes en las ciudades. Pero sí, obviamente los especialistas le van a prestar atención a los niveles de los vientos y la influencia sobre el río Uruguay, el río Gualeguaychú, el delta del Paraná, porque obviamente pone a los puertos en niveles altos.
0: el Idelmar Otman con toda la información siempre muy completa allí desde Radio Nacional Gualeguaychú. Un abrazo grande.
1: Abrazo para todo el país, que tengan una linda semana, y ahora en octubre los esperamos porque en el fin de semana largo tenemos carrozas estudiantiles, están fantásticas, ya están casi listas para el 10 de octubre.
0: Epa, vamos a estar hablando de ello. Un abrazo grande.
1: Dale. Abrazo grande para todo el
0: país. Hasta la próxima.
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0: 18:27, seguimos haciendo segundo round por Radio Nacional. Decíamos, otros los lugares de la República Argentina que se vio afectado en las últimas horas por condiciones climáticas adversas, por tormentas fuertes y por un granizo que ha generado también la atención de toda la República Argentina, porque observábamos imágenes de allí de distintas localidades, mencionamos algunas, Mendiolaza, Unquillo, La Calera, en todo lo que es el entorno de la ciudad de Córdoba, con, bueno, un tamaño, por cierto, muy llamativo y que ha generado algunos daños. Para la información, desde ya la tiene con toda la precisión nuestro compañero Eduardo Galfrede de Radio Nacional Córdoba. Eduardo, ¿cómo estamos? Buenas tardes.
1: Hola, buenas tardes, compañero. ¿Cómo están ustedes?
0: ¿Cómo andamos por allí? ¿Cómo están las cosas?
1: A ver, cielos cubiertos, llovizna a esta hora. Parece tranquilo, tranquila la tarde aquí en Córdoba. De todas maneras, el Servicio Meteorológico Nacional mantiene la alerta amarilla hasta la noche, motivo por el cual, bueno, a tener cuidado. Pero sí, esta mañana estuvo muy, pero muy, muy bravo. Aquí en Capital cayó granizo, pero era chiquito y con mucha agua, entonces prácticamente, lo digo muy muy entre comillas, no fue nada. Algunos congestionamientos de avenida Circunvalación, se llenó de agua en algunos sectores más bajos, pero algún que otro accidente, pero nada grave. Pero lo que, como vos decías, zona del Gran Córdoba, zona del corredor de Sierras Chicas, esto es Unquillo, Río Ceballos, Villa Allende, Mendiolaza, allí pegó fuerte a las 7 de la mañana y, como si fuera poco, volvió a las 11 de la mañana con otro sacudón más de piedra y de granizo que verdaderamente, no sé si han tenido posibilidad de ver las imágenes ustedes, verdaderamente impactante.
0: Parecía, ya no eran pelota de golf. Sí, pelota de golf, pelota de tenis.
1: Eran en algunos casos pelota de tenis más que la de golf, ¿no? La pelota de tenis era más grande. Verdaderamente impactante, bueno, rompió todo, destruyó todo. Daños, sí, ha golpeado alguna que otra persona en el cuerpo, en la cabeza, no daños mayores, algún golpe, algún chichón, algún cortecito, nada grave, pero lo que es, toldos, plantas, uh-huh, los vehículos, zona de polideportivo allí en Villa Allende, en cercanía de la plaza de Unquillo, bueno, los destruyó. Básicamente los destruyó, fue muy, muy fuerte, ¿no? Y el tema es que

0: Fernando, desde Resistencia, dice, ¿qué es River? ¿Una regadera? ¿Por qué? Porque siempre pierde River.
1: El tema del, sí,
2: claro,
1: del agua.
2: Por el día del hincha de River.
1: Sí,
2: además,
1: no, y hoy también
2: aprovechó para dejar su mensaje. Sí,
1: sí, un saludito para...
2: Cariñoso para, el mensaje. Cariñoso.
0: Sí, acá en la misma tónica, sí, diplomática, preparándonos para la visita del Papa, dice Horacio de Mendoza. Ajá. Hola muchachos de Nacional, Horacio de Mendoza, Boca ganó bien, sin penales regalados como hace River. Buen programa, saludos.
1: Bueno, saludos, o sea, para
2: se,
1: la
2: se
1: gente.
2: Se ve que hay mucho hincha de Boca,
1: el,
2: ¿no?
1: El saludo para el amigo de Uruguay, de Canelones, tiene que ver con que hoy también cumpleaños Peñarol, 135.
2: Apa. Una de las instituciones más importantes del fútbol, no solamente de Latinoamérica, sino del fútbol internacional, por todo lo que ha logrado Peñarol. Claro, una riquísima historia futbolística, así que el saludo para todos los hinchas de Peñarol de Montevideo.
0: También nos escribe Toby, hola, buenas tardes, quiero mandar un saludo para los chicos del Arena of Valor, creo, lo digo en inglés, o Arena of Valor, que escuchamos la radio siempre. Y también nos escriben desde Salta, Emiliana del Carril. Aquí unos truenos y relámpagos que parecía caerse del cielo, pero nada de lluvia. Otro mensaje que llegó al 11-3-870-7485.
2: Activos los oyentes y por supuesto valoramos nosotros muchísimo que nos cuenten qué está sucediendo en cada uno de los lugares de la República Argentina, sobre todo con estas condiciones del tiempo que generan alertas y también medidas en cuanto a, bueno, precauciones que se van tomando para evitar daños mayores, ¿no? Como decíamos, recorrimos Gualeguaychú, hablamos de Córdoba, y ahora nos vamos a Las Lomitas, en la provincia de Formosa. Allí saludamos a nuestra compañera y amiga Norma Vergara, de Radio Nacional de Las Lomitas. ¿Cómo estás, Norma?
3: Hernán, equipo, ¿cómo les va? Muy, pero muy buenas tardes. Le mando un poquitito de calor desde acá. Tremendo,
2: un poquito, acá un poquito o mucho calor.
3: Un poquitazo, me parece. Bueno, ayer fue el día más caluroso que tuvimos. Hemos llegado a los 50 grados de sensación térmica. Fue realmente mucho, pero mucho calor. 44 la temperatura, lo marcó el Servicio Meteorológico Nacional. Y hoy, bueno, tratando de consultar con viento del sector norte a 66 kilómetros en la hora. Hoy hemos llegado a los 43, 44 grados también, te cuento, pero el viento no tan fuerte como el que tuvimos el día de ayer. Esto hace que la sensación térmica no sea tan alta. Sí, pero un día también muy, pero muy caluroso.
2: ¿Cómo siguen las condiciones allí, Norma, para el resto de la semana? Y quiero preguntarte, además, asociado a estos, a estas altas temperaturas, inconvenientes que han tenido. Me refiero a problemas con la energía eléctrica y también situaciones ya que hacen que las altas temperaturas sean propensas a generar incendios.
3: Exactamente. Bueno, se esperan lluvia para el día de mañana con el descenso de temperatura. Ojalá que llegue un poquito menos, ¿sí?, a lo que tuvimos en el día de hoy. Pero contarles que estamos esperando ansiosamente la lluvia después de muchos días de calor. Nosotros decíamos, ¿estamos acostumbrados a estas temperaturas? Sí, lo estamos, pero en verano, no en primavera. Pero bueno, llegaron ahora. Y bueno, también como lo comentabas, Hernán, hemos tenido situaciones muy dramáticas de las que se viven en estas últimas horas y el fin de semana específicamente en lo que es en el oeste de la provincia de Formosa. Nosotros estamos prácticamente en el centro, el fuego que arrasa zonas de Pozo de Maza, afectando también a parajes como Las Mochas, Isla García, La Rinconada y sectores aledaños. Vecinos debieron abandonar sus viviendas ante la proximidad del fuego. La caída de postes dejó además también sin energía eléctrica, mientras varias comunidades de pueblos originarios y criollos que fueron evacuados. El extremo oeste de nuestra provincia atraviesa una situación crítica por el avance de los distintos focos de incendio. Así que hoy hemos estado ahí tratando nosotros de comunicarnos también con la gente que escucha Radio Nacional, porque sabemos el gran alcance que tiene nuestra Radio Nacional, nuestra amplitud modulada específicamente, y bueno, la gente nos iba comentando cómo y de qué manera estaban tratando de subsistir a esta situación, esperando que llegue la lluvia, porque también sabemos que va a llegar el alivio para todas estas comunidades.
2: Norma, reiteranos entonces la temperatura a esta hora y perspectiva para próximas horas.
3: 40 grados la temperatura a esta hora, hemos llegado y capaz superado los 43, 44 grados que estaba pronosticado para el día de hoy, una jornada de mucho calor, llega mañana el pronóstico de lluvia, hay altas probabilidades, así que bueno, esperando el alivio, que esto también va a hacer que descienda un poquito nuestra temperatura.
2: Norma Vergara con toda la información de uno de los puntos sin duda.

0: más caluroso, con temperaturas altísimas en Las Lomitas, provincia de Formosa. Un abrazo enorme desde Buenos Aires.
1: Abrazo grande para todos ustedes.
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0: 18 y 41 minutos, escuchamos a los estelares aquí en el segundo round por Radio Nacional. Estuvieron el día viernes allí en el Teatro Flores, en la avenida Rivadavia, allí pasando la avenida Nazca, con mucha gente, con mucha convocatoria, gente que los acompaña, y bueno, con la presentación de un disco reciente, si no me equivoco, Los Lobos. Así se denomina el disco. Tuvo la gente allí acompañando en la avenida, en un teatro histórico, el de allí, la avenida Rivadavia y Pergamino, si no me equivoco.
1: Sí,
0: ya
1: hay que ver cuál es.
0: Floresta ya.
1: Sí.
0: Así que bueno, claro, uno de los lugares históricos de esa zona del oeste de la ciudad de Buenos Aires.
1: Donde han transitado grandes bandas.
0: Exactamente. Señor Balcar, claro que sí, fundamentalmente de rock, ¿no?
1: Del rock y del blues.
0: Sí, del rock y del blues.
1: Recordemos las épocas de Memphis también por esos barrios.
0: El señor Balcaro con el espectáculo.
1: Bueno, esta noche arranca una nueva edición de MasterChef Celebrity, quinta temporada, con una incorporación en el jurado, que es Maru Botán en lugar de Donato De Santis, el resto sigue igual, Damián Betular, Germán Martitegui, y un ramillete de figuras, 24 en total, desde Alejandro Lerner hasta Pablo Giral, pasando por Lizzie Tagliani, Luciana Geuna y Pachu Peña, que no va a durar mucho, porque ya él mismo anticipó que tiene compromisos en España en octubre, y dio a entender como que es el primero que rajan. Ya se está grabando, ¿no? Esto. Entonces, medio que metió la pata y anticipó que va a ser uno de los primeros, o el primero en ser descartado. Claro, después vendrá un repechaje o alguna otra posibilidad para seguir adelante. El tema es que Telefe espera poder lograr repuntar en el rating general de la emisora, porque claro, Popstar no está funcionando, entre 6 puntos y medio, y yo no creo que salga una banda de ahí tan famosa como Bandano o como Mambrú en la segunda edición. Me parece que en este regreso les va a costar un poco conseguir por lo menos una banda que tenga el impacto necesario como para después hacer la carrera que hizo Bandana, por ejemplo. A mí me parece medio difícil con un programa que rara vez supera los 6 puntos y medio. Ahora, lo que espera Telefe es que en el prime time, hoy a partir de las 22:15, se recuperen los valores de Gran Hermano, que tampoco eran gran cosa, 11 puntos, 12, en el mejor de los casos, pero aspiran a eso porque Popstar con 6 puntos no estaba colaborando con el rating completo diario del canal, y eso hacía peligrar la continuidad, no solamente de ese ciclo, sino de muchos otros. Por eso echaron mano a telenovelas brasileñas, a telenovelas turcas, como Doctor Milagro, cosa de tratar de repuntar el promedio general diario del canal. Vamos a ver qué pasa esta noche con el regreso de MasterChef Celebrity.
0: El último apunte del deporte del señor Agustín Domper.
2: Bueno, que la selección argentina terminó el entrenamiento. Recordemos, mañana la agenda continúa con conferencia de Scaloni y viaje a Córdoba. Ya es oficial en un comunicado la salida de Botboda de Racing, algo que venimos comentando.
0: Muy bien, el partido del miércoles de la selección es a la hora
2: 21 horas.
0: 21 horas.
2: Otro de los temas que se confirmó hoy, 21 horas el miércoles, el próximo sábado frente a Burkina Faso, 21 horas, y el último tango de Messi a las 20.
0: Exactamente.
2: Frente a Benín.
0: El martes próximo frente a Benín. El señor Fernando Farías con la última información en cuanto. ¿Siguen llegando mensajes?
3: Sí, nos escribió Daniel de Mendoza y nos manda una foto también. Acá está muy lindo el tiempo. Esta es la entrada del túnel. Del túnel del Cristo Redentor, la montaña está excelente y se puede pasar a Chile las 24 horas del día. Hay nieve, pero el túnel está despejado, ¿eh? 19 grados 3 décimas la temperatura en Buenos Aires.
0: Nosotros nos vamos, nos reencontramos mañana a la hora 17, se quedan ya con el panorama federal, luego con la tira deportiva, hoy con el señor Jorge Godoy, seguramente. Muy bien, Jorge, con toda la información, un abrazo grande, nos reencontramos mañana.

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1: 18:45 en la República Argentina.
2: En Buenos Aires la temperatura es de 19 grados 3 décimas, el cielo está nublado.
1: Estas son las voces del día.
3: El presidente Javier Milei instruyó a la Cancillería y a los equipos jurídicos del gobierno a que inicien el procedimiento de arbitraje previsto en la Convención de las Naciones Unidas sobre el derecho del mar.
4: No deberíamos reducir la visita del Papa León XIV ni a un acontecimiento religioso ni a un acontecimiento político. Ya. Claramente es un acontecimiento religioso.
5: El tribunal resolvió suspender hasta el miércoles próximo la audiencia. Aparentemente, digo porque no lo vimos, el informe del CONUD diría que podría estar en condiciones.
6: Se pronostican tormentas y lluvias fuertes en la provincia de Entre Ríos. Según se indicó, se esperan para las próximas horas chaparrones y tormentas fuertes con probable caída de granizo.
7: Las precipitaciones que fueron intensas anoche provocaron deslizamiento de barro, de agua en la ruta nacional número 25.
1: El gobierno avanza con el arbitraje por la explotación ilegal en las Islas Malvinas.
2: El informe de Liliana Arias.
3: Defendiendo con hechos, así se titula un posteo en redes sociales realizado por el presidente Javier Milei, en el que ratifica que instruyó a la Cancillería y a los equipos jurídicos a iniciar el arbitraje internacional contra el Reino Unido, por lo que él mismo califica como un saqueo ilegal a los recursos de las Islas Malvinas a través del proyecto Sea Lion. Asimismo, Milei señala que si en dos semanas el Reino Unido no frena la explotación ilegítima, la Argentina recurrirá al Tribunal Internacional del Derecho del Mar. Por otra parte, el presidente Javier Milei instruyó a los equipos de gobierno a iniciar los procedimientos sancionatorios y las denuncias penales correspondientes contra la empresa británica Thales por las operaciones aéreas de una aeronave inglesa entre las Malvinas y Punta Arenas.
2: Economía logró renovar el 100% de los vencimientos.
1: El Ministerio de Economía logró renovar vencimientos de deuda en moneda local por un total de 8,6 billones de pesos.
2: La Secretaría de Finanzas indicó que adjudicó esa cifra tras haber recibido ofertas por un total de 9,77 billones de pesos.
1: El llamado no contemplaba colocaciones más allá de octubre de 2027 ni bonar 2029, del cual restan colocar 800 millones de dólares.
2: La visita del Papa a la Argentina.
1: Por Radio Nacional, el miembro titular de la Pontificia Academia para la Vida en el Vaticano, el rabino Fischel Schlagen, afirmó que el viaje de León XIV será un acontecimiento social y cultural.
4: No deberíamos reducir la visita.

0: sentido.
1: En tanto, oficializaron el feriado nacional por la visita del Papa.
2: El gobierno estableció como feriado nacional el lunes 9 de noviembre por la visita del pontífice, que permanecerá en la Argentina del 8 al 11.
1: Además, el martes 10 será feriado en Córdoba y la ciudad de Buenos Aires, y el miércoles 11 en la provincia de Buenos Aires.
2: La medida declara de interés nacional la visita y crea una unidad especial para coordinar su organización y seguridad.
1: En otro orden, ya suena en todo el país la canción oficial del Papa en Argentina.
2: Agustín Moyano Angelini, uno de los compositores del tema, expresó su felicidad por Radio Nacional.
3: El padre Ariel le escribe a mi hermano, a Gabriel, que es conocido como Pico, Pico Moyano.
1: Claro.
3: Y le escribe para... Le dice, mirá, hay un concurso, se abrió, acá tienen las bases, las condiciones, podrían presentar una canción. Y bueno, y el Pico se puso a trabajar y me invitó a participar. Y bueno, juntos le dimos la forma, la terminamos, la dimensión, creo que soy incapaz de tomarla. Lo único que tengo es alegría, estoy muy contento, y en especial de que sea con mi hermano Pico, que lo quiero mucho. Estar juntos en esto, qué sé yo, es muy lindo.
1: En la provincia de San Luis se prevé un gran movimiento para ver a León 14.
2: El informe de Lina Gómez Martín.
4: La ministra de Seguridad, Nancy Sosa, firmó un convenio con su par nacional, Alejandra Monteoliva, para reforzar la prevención y la logística ante el movimiento de peregrinos previstos entre el 8 y el 11 de noviembre. San Luis trabajará junto a Nación, Mendoza y San Juan en controles de tránsito y alcoholemia, asistencia vial, puntos de hidratación, apoyo sanitario y estacionamiento de contingencia. También se reforzarán las comunicaciones y el monitoreo operativo, con especial atención a ciclistas, motociclistas y peregrinos que transiten por las rutas provinciales.
1: Antes de llegar a la Argentina, el Papa estará en Uruguay.
2: Monseñor Heriberto Bodeán Fernández, obispo de Canelones, se refirió por Radio Nacional a la visita de León 14.
5: Hay una gran expectativa, no solo de la Iglesia en este país, donde la gente que se manifiesta católica en las encuestas es una tercera parte de la población. No somos un país que se diga muy católico, pero también creo que hay una mirada de buena voluntad, de atención a una figura que se ha destacado, que ha mostrado un perfil sumamente interesante en su condición de un papa de la América del Norte que se hace ciudadano de un país de la América del Sur.
1: Más información desde Radio Nacional Gualeguaychú con Eli del Mar Otman.
6: Entre Ríos y Uruguay acordaron acciones conjuntas para la asistencia de quienes viajen a la visita del Papa León XIV a la República Oriental del Uruguay. Será a través de los tres pasos internacionales que vinculan Argentina con Uruguay a través de la provincia de Entre Ríos. El acuerdo se firmó entre el presidente del Ente Mixto de Turismo de Entre Ríos, Jorge Sato, y el secretario ejecutivo, Sebastián Bell, junto al ministro de Turismo uruguayo, Pablo Menoni. Este es un momento histórico tanto para Uruguay como para la República Argentina. Por eso los peregrinos recibirán asistencia y estarán contenidos tanto en el puente entre Concordia y Salto, Colón y Paysandú, y Gualeguaychú, Fray Bentos, destacaron.
2: Destrozos por la caída de granizo en Córdoba.
1: El informe de Eduardo Balfré.
7: Una impactante tormenta de granizo se desató este lunes por la mañana en la zona de Unquillo y Mendiolaza, en el Gran Córdoba, y una franja también de las Sierras Chicas. El evento comenzó poco antes de las 7 de la mañana y se extendió por varios minutos. La piedra caída es de grandes dimensiones y provocó severos daños en viviendas y arbolado de la zona, también en vehículos particulares. Pasadas las 11 de la mañana, volvió a caer piedra en esa misma zona, en medio de la continuidad de alerta por tormentas fuertes que mantiene el Servicio Meteorológico Nacional bajo una alerta amarilla para toda la jornada del lunes en Córdoba.
2: En la comarca andina, las tormentas provocaron cortes de ruta.
1: El informe de Raúl Carelo desde Radio Nacional Esquel.
8: Una lluvia inesperada en la madrugada obligó a Vialidad Nacional a practicar un corte de ruta en la ruta 25 que une la costa con la cordillera de Chubut. Marcelo Yapura, del área de comunicación de Vialidad Nacional, explicaba el inconveniente.
9: Las precipitaciones, que fueron intensas anoche, provocaron deslizamiento de barro, de agua, en la ruta nacional número 25, que lógicamente provocó en una primera instancia una interrupción parcial de la circulación en la ruta, precisamente por la cantidad de barro y de material que había quedado apoyado sobre la calzada, lo que impedía la circulación normal de los vehículos.
2: Alerta meteorológico por tormentas para 14 provincias.
1: Rige para Santiago del Estero y Tucumán y regiones de Jujuy, Salta, Catamarca y La Rioja.
2: Mendoza, San Luis, Córdoba, La Pampa, Santa Fe, Corrientes, Entre Ríos y provincias de Buenos Aires.

0: Serán tormentas de variada intensidad, algunas localmente fuertes, con intensas precipitaciones en cortos periodos y ráfagas intensas de viento.
1: Desde Radio Nacional Paraná nos informa Rubén Lovera.
2: Se pronostican tormentas y lluvias fuertes en la provincia de Entre Ríos. Según se indicó, se esperan para las próximas horas chaparrones y tormentas fuertes con probable caída de granizo. La mayor intensidad se aguarda para las primeras horas de este martes, aunque esta tarde ya se esperan lluvias y tormenta eléctrica. Así lo anunció el pronosticador Alejandro Gómez.
3: Un sistema frontal cálido sobre el norte de la provincia de Entre Ríos. Ese sistema frontal cálido estuvo sobre el centro de la provincia durante el día de ayer. Las condiciones volverían a estar inestables en gran parte de la provincia de Entre Ríos. Son probables lluvias y tormentas eléctricas nuevamente. No podemos descartar la posibilidad nuevamente de alguna granizada y no se pueden descartar las posibilidades de algunos chaparrones intensos.
0: En Mendoza rige una alerta por tormentas.
1: Desde una de las emisoras de Radio Nacional nos informa Daniel Badano.
4: Mendoza ha comenzado esta semana con descenso de temperatura y probabilidad de precipitaciones. Además, rige una alerta amarilla por tormentas para el sur provincial, que comprende los departamentos de Malargüe, San Rafael y General Alvear. Según el pronóstico, la alta montaña estará nublada en la zona sur, con posterior avance de la nubosidad hacia el sector central. Allí se esperan precipitaciones débiles, que luego podrían abarcar toda la alta montaña, aunque el túnel internacional Cristo Redentor se encuentra transitable para todo tipo de vehículos y horario de verano, es decir, las 24 horas de funcionamiento. En tanto, el paso del Pehuenche en Malargüe continúa cerrado.
0: En Jujuy también se esperan tormentas.
1: El informe de Alejandra Bejarano.
5: Según informaron, el área afectada será el Carmen, Ledesma, Palpalá, San Antonio, San Pedro, Santa Bárbara, Valle Grande, zona baja del departamento Doctor Manuel Belgrano y zona baja de Tilcara. El área se verá afectada por precipitaciones, algunas podrán ser localmente fuertes, acompañadas por granizo, ráfagas intensas que pueden superar los 60 kilómetros por hora, abundante precipitación en cortos periodos y actividad eléctrica frecuente. Según la información, esta tarde las lluvias podrían ser un 40 o 70%, mientras que por la noche aumenta a un 100%.
0: Pidieron la detención de Diego Spagnolo.
1: Lo hizo el juez Ariel Lijo en el marco de la causa por las presuntas coimas en la Agencia Nacional de Discapacidad.
0: El magistrado justificó el pedido en los nuevos elementos que profundizan las irregularidades denunciadas durante su gestión.
1: Se suspendió el juicio contra Piti Álvarez.
0: El informe de Cristian Varela.
6: La audiencia del juicio oral público a Piti Álvarez, acusado de homicidio agravado por el uso de armas de fuego, fue suspendida hasta el miércoles tras un brote psiquiátrico que sufrió el cantante cuando intentaron conectarlo vía Zoom mientras estaba internado en el hospital Tornú. Su abogado defensor, el doctor Baños, dijo en ese contexto:
7: sé que tuvo un brote psiquiátrico. Evidentemente se descompensó cuando lo sacan de terapia intermedia para llevarlo a un lugar para poder hacer el Zoom. Ustedes, que estaba a los gritos, que estaba descalzo, todo daría a suponer y a creer que él no está en condiciones de seguir avanzando con este proceso.
6: Por su parte, el doctor Améndola, abogado de la querella, pidió que se certifique el estado de salud mental de Piti Álvarez.
8: La forma más prolija de poner fin de una vez por todas a esto es que un médico del cuerpo médico forense lo examine nuevamente y diga: este señor está para estar en juicio. Y se terminó.
1: Deportes. La información con Jorge Godoy.
9: Hola, ¿qué tal? Buenas tardes. Un saludo para todos. Se entrena la selección argentina en el predio de Ezeiza, en el predio Lionel Messi, tras dos días libres por parte del técnico Lionel Scaloni. Pensando en el partido amistoso del miércoles en Córdoba frente a la selección de Bolivia, aún no hay pistas sobre la probable formación para ese partido contra el combinado del altiplano. En tanto, en el fútbol doméstico, tras la derrota ante Boca por la Copa Argentina, Racing oficializó la salida de Juan Pablo Bosboda como entrenador. Romero y Agüed serán los técnicos interinos de la academia, por lo menos hasta el final de la temporada.
0: Las mujeres padecen más migrañas que los hombres.
1: El informe de Diana Costanzo.
10: De cada 4 personas con migraña, 3 son mujeres, según revelaron estudios científicos. Ante la reiteración de estos episodios de dolor de cabeza intenso, especialistas recomiendan consultar a un servicio de neurología. La médica neuróloga Fiorella Martín Bertuzzi se refirió a las causas de la migraña.
11: Una teoría vascular que estaba muy llena de miedo a la CV, muy relacionada al estrés como desencadenante. Hoy en día sabemos que no tiene que ver y que uno no se provoca la migraña, sino que es algo que nace con uno, que viene de fábrica.
0: Javier Milei viaja a París para asistir a la Argentina Week.
1: Nuevo contacto con Liliana Arias.
12: El presidente lleva a Francia una agenda sumamente positiva para desarrollar durante la semana argentina en París. Así lo revelaron a Radio Nacional fuentes oficiales, quienes también adelantaron que habrá anuncios relacionados con sectores particulares de la economía durante el viaje de Javier Milei a Francia. A todo esto serán parte de la comitiva 7 funcionarios nacionales, 13 gobernadores y al menos 10 CEOs de empresas que operan en el país, todas compañías relacionadas con oil y gas, minería, agroindustria y economía del conocimiento a través de la inteligencia artificial. Y también hay expectativa por la reunión bilateral que Milei mantendrá con el presidente francés Emmanuel Macron el jueves al mediodía. No se descarta que haya anuncios luego de este encuentro. Y durante los 3 días que el presidente estará en esa capital europea, también tendrá reuniones con los gobernadores y empresarios, además de disertar tanto en la apertura como el cierre del evento. También Milei será galardonado con el premio del Foro Económico de París. El viaje hacia Francia está previsto para mañana por la noche y el regreso a Buenos Aires para el sábado por la mañana.
0: La información del tránsito con Ernesto Arriaga.
13: Mucho tránsito por Cantilo, frente al Aeroparque Jorge Newbery, por la autopista Ilía. General Paz, en ese sector, van a 40 kilómetros por hora hasta Panamericana. Luego hasta la zona de Liniers, 45 a 50 kilómetros por hora, muy cargada. Autopista Richie, el aeropuerto de Ezeiza, 90 de promedio para combis y micros. La ruta 8, totalmente habilitada, de Pilar a Río Cuarto. Aeroparque de Ezeiza, operan con normalidad.
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0: Hola, hola, ¿qué tal? Bienvenidos a una nueva edición de Pasión Nacional. En este caso, la segunda edición, el segundo tiempo de este día lunes de una Pasión Nacional que ha vivido un fin de semana a todo fútbol, a puro fútbol, con el Fútbol Show Nacional también, con las transmisiones. Tenemos un nuevo campeón que es Rosario Central y un partido que ha quedado evidentemente para la historia de nuestro fútbol, que ha sido la victoria de Boca sobre Racing por la Copa Argentina. Si bien es un partido que no ha definido nada trascendente a nivel título, a nivel campeonato, sí define cosas a nivel historia del fútbol. Todos van a recordar durante mucho tiempo este partido entre Racing y Boca, entre Boca y Racing, que se ha jugado en el Gigante de Arroyito, que fue escenario propio ayer con esta victoria de Boca, de un partido histórico, y que también indirectamente fue escenario porque el dueño de esa casa justamente ha sido el campeón frente a Estudiantes en un partido más que polémico, del que estaremos también hablando en un ratito nada más con Nacho Sansó en el arranque de esta semana, en la que tendremos también los partidos de la selección argentina. Vuelve el fútbol a la primera división del fútbol argentino el próximo fin de semana. Ya estaremos repasando también todo el cronograma de partidos, pero ustedes saben que este fin de semana no hubo fútbol de primera división. Sí se jugaron las categorías menores, empezando por la Primera Nacional en adelante, pero no hubo fútbol de primera división. Entonces algún desprevenido preguntará: che, pero ¿por qué no se jugaron los partidos de primera? Y porque estamos en el medio de la fecha FIFA. ¿Pero cómo? ¿Cómo es que estamos en el medio de la fecha FIFA si Argentina va a estar jugando esta semana y la próxima semana, y ya va a haber vuelto el fútbol de la primera división? Bueno, sí, no quieras entenderla, disfrútala. Es el fútbol argentino y son los partidos que se organizan, son los calendarios que están desfasados evidentemente con el fútbol internacional, partidos que se van organizando así como por apuro, y en definitiva, en lugar de jugar dos partidos como habitualmente sucede en esta fecha FIFA, Argentina juega tres, pero no cuando se para el fútbol, sino cuando vuelve el fútbol, que se paró para que jueguen las otras selecciones. Así las cosas en el fútbol argentino. Pero quiero aprovechar una gratísima presencia y una participación especial, como dice Nicolás Álvarez habitualmente en la conducción del primer tiempo de Pasión Nacional. En este caso, una muy grata presencia. No digo visita porque es su casa, obviamente, pero sí por el horario, porque no estamos acostumbrados a tenerlo por estas horas por aquí, al querido Damián Zárate. Damián, querido, bienvenido. ¿Cómo va? Bien, bien, todo bien. Bueno, vos en lo personal tuviste un fin de semana realmente movido también, porque tenemos presencia de lo que pasó el sábado en el partido en Rosario y... el sábado de Santiago del Estero con Rosario como protagonista, y el domingo, ahora sí, en Rosario, en el Gigante de Arroyito, Central protagonista, nexo entre los dos partidos, primero porque salió campeón contra Estudiantes en un partido muy polémico, y luego lo más importante acaso del fin de semana, porque Boca sabemos que arrastra muchísimo, Racing también, y es un partido que va a quedar para la historia. Decía al comienzo del programa, no definió nada, porque no definió nada, pero sí quedará en la historia. En todo caso, ha definido la salida de Boboda, ya estaremos hablando con Lucas de Jesús de eso. Quedará en la historia, en el recuerdo futbolero. El hincha de fútbol va a decir: yo estuve en aquel partido, yo lo vi, yo me acuerdo cómo fue la remontada de Boca. Así que empecemos por donde vos quieras, por lo que cubrís habitualmente aquí en Pasión Nacional, que es Boca, o por lo que te toca también de cerca en tu ciudad, en La Plata, con la reacción de Estudiantes.
1: Si querés, vamos de adelante para atrás. Dale. La victoria de Boca ayer, que se dio en el final, de una manera muy, pero muy celebrada, porque si a vos te dicen: che, ¿cómo querés ganar? Bueno, de esta manera, ¿no? Estando dos goles abajo y dándolo vuelta. Además, con sustancia futbolística, tomando riesgos el entrenador, porque puso todo lo que tenía. Un plantel ampliado. Yo creo que de cara a lo que viene, la gran noticia es que Boca... Hablamos mucho con el Negro Romero esto, y el Negro Romero es enfático diciendo: che, mira, Boca no tiene un plantel tan amplio. Yo creo que ayer sí mostró que tiene variantes, que es verdad que el titular es Flores, por actualidad y porque está en el seleccionado argentino, pero que puede jugar de Villa tranquilamente. Que Carlos Palacio, después de muchos meses de estar lesionado, es una opción para generar fútbol de tres cuartos en adelante. Y que nunca subestimes, la frase dice, nunca subestimes el corazón de un gran campeón. Yo también sumo, nunca subestimes el poder de fuego que tiene un goleador como Ener Valencia, que además mostró que una de las grandes cualidades de su vida deportiva es el anticipo ofensivo. Y ayer lo demostró, quedó de manifiesto.
0: Tenemos para escuchar al Vasco Arrobarrena, tenemos los dos audios del Vasco Arrobarrena de ayer, uno que dice que no ha ganado nada a Boca todavía, pero ahora lo escuchamos. Te quiero preguntar si el Vasco desde el banco de suplentes ganó el partido o lo dio vuelta.
1: Tenía más posibilidades que Vox Boda porque tiene un plantel más amplio. No le estoy restando méritos, estoy diciendo que cuando vos tenés a Carlos Palacios, a Villa y a Valencia en el banco, tenés más posibilidades que si tenés, no sé, a quién en el banco de Racing. Sí. Era difícil.
0: Sí, bueno.
1: Pero sí que tuvo la valentía de, porque en alguna contra, que Racing estaba con los brazos cansados porque no sacó ningún guantazo, salvo alguna de Maravilla, pero Racing se resignó a jugar muy cerca de Cambeses. Sí. Y eso le terminó saliendo mal porque le metió 3 goles de cabeza en el Valencia en menos de 20 minutos. Pero ayer sí demostró, el Vasco demostró que es un entrenador con carácter y que si tiene que intervenir en el partido lo hace. Y a mí me parece que los entrenadores valientes en algunos partidos tienen su premio y ayer lo tuvo.
0: Bray, ¿cómo queda de cara al futuro, Bray, en el arco de Boca? Sabemos que ha sido una jornada difícil para el arquerito de Boca. Ha tenido momentos brillantes justamente en la Copa Argentina con una serie de penales que...
1: Con Gimnasia.
0: Que definió, claro. Pero, si... No sé, comerte un gol olímpico no es cosa de todos los días. Sé que le ha pasado a muchos arqueros extraordinarios, pero en el contexto en el que está Bray hoy en Boca, me parece que es un palazo importante, ¿no?
1: Me parece que la descripción, y entiendo que no lo hiciste adrede, que sigamos diciendo el arquerito de Boca, sigue siendo también eso descriptivo. Que nunca lo veamos como el dueño de la portería Ceneice, marca toda una tendencia. Tal vez tenga que salir y la rompa en otro club, como le pasó a Rossi, que tenía otro recorrido, pero que tuvo que salir de Boca para romperla en sí. Flamengo, y había estado en Chacarita, en Estudiantes, estuvo en Boca y no se consolidaba. Tal vez tenga que salir Bray, porque los arcos de los arqueros, de los equipos grandes, son más amplios.
0: Sí. Son los arqueros de equipos grandes. Tienen que ser grandes justamente porque el arco es más grande. Y repito esta palabra mucho porque evidentemente son mucho más pesados.
1: En esto soy contundente. Cuando vos te meten un gol olímpico, el arquero inevitablemente es coautor involuntario. Uh-huh. Tiene parte de responsabilidad. Más allá de la maestría. Vos imaginate, Messi tiene cerca de 1000 goles, no metió ningún olímpico.
0: Sí.
1: Lo que te marca, no es tan fácil meter un gol olímpico.
0: No, claro.
1: Una anomalía un gol olímpico. Es algo extraordinario. En el mismo arco metió un gol Di María,
0: sí.
1: En el mismo arco. Uh-huh. Entonces,
0: bueno, pero al propio Cambeses también le ha pasado que...
1: Marros
0: Esqueloto le metió un gol olímpico, sí. También. Pará, lo escuchamos, ¿te parece? Al Vasco Arrobarrena, sí. Y ya le metemos en la charla también a Luca de Jesús, porque obviamente hay que convidarlo a Luca con el análisis del partido y lo que dejó, sobre todo para la academia, la salida de su técnico. Pero lo escuchamos, hablando de técnicos, al Vasco Arrobarrena.
2: Es un mal grupo, estos resultados, y no hemos conseguido nada. Eso me lo van a escuchar muchas veces. Todavía falta mucho, es un mes, ahora sumamos un partido más, es un mes cargado de partido y tenemos que ir pasito a pasito, tratar de decir presente. Obviamente que en algún momento podemos no tener una actuación acorde a lo que necesitamos en ese momento, pero ganas y hambre vamos a buscar. Al hincha, ¿qué le voy a decir? No le puedo decir nada, agradecerle como le agradecí a los jugadores como hincha y bueno, que sigan respaldando, que estos chicos vamos a tratar de dejar todo para conseguir algo.
0: El Vasco Rodolfo Martín Arruabarrena, aquí estamos hablando de Boca con Damián Zárate y obviamente también lo queremos saludar agradeciéndole como siempre a Luca de Jesús de Fútbol Show Nacional. Luca, querido, un abrazo grande y las cosas que ha dejado para la academia. Este histórico partido, decíamos, no definió nada importante, pero sí definió cosas. No definió nada a modo título, nada a modo que un equipo ganó algo importante, pero sí ha definido cosas, que es un partido histórico y que Racing, por ejemplo, se ha quedado sin técnico después de esta remontada de Boca. Luca, ¿cómo va? Un abrazo.
3: Jorge, Dami, abrazo grande para todos, ¿cómo andan?
0: Bien, bien, todo bien. Bueno, por el lado de Boca, evidentemente, es todo color de rosas y todo felicidad después de esta remontada. Por el lado de Racing, obviamente, más allá de la bronca, del enojo, del fastidio, me da la impresión de que no solamente se queda en esto anecdótico, sino que también ha tocado mucho más profundo, ¿no?
3: Sí, porque más allá de que la punta del iceberg es la salida de Juan Pablo Voivoda, de común acuerdo, eso creo que es dentro de todo lo malo, todo lo pesimista y lo adverso, Racing se va a ahorrar de pagar varios meses de contrato. Creo que ahí hay un buen gesto del entrenador, al cual la dirigencia le dio 15 días, ¿no? Porque después de esa derrota en el Palacio Ducó por el torneo de clausura, le dieron la última vida, la última bala, que se agotaba o no en el partido con Boca, y bueno, era una cuestión de tiempo para que Voivoda deje de ser el entrenador de Racing. Va a cobrar hasta el último día trabajado, la dirigencia se ahorra un dinero en esa cuestión contractual. Va a ser Chirola Romero y Luria Wett la dupla de reserva, que fue campeón en esa división después de más de 6 décadas con Racing, quien asuma de manera interina. Desde el club no te confirman que va a ser en estos 6 partidos que restan el torneo de clausura, pero todo daría la sensación de que van a ser así para que después Milito, y no sé si Saja, pero sí Milito, elijan al nuevo entrenador ya del plantel profesional, porque esta derrota dolorosa, increíble, insólita de Racing ante Boca en los cuartos de final de la Copa Argentina, ya tuvo la primera eyección, que fue Juan Pablo Voivoda, el entrenador. Me parece que va a continuar su camino Sebastián Saja, que es otro de los grandes apuntados por la gente y el socio de Racing, sobre todo, en cuanto a la conformación del plantel, y no descarto más salidas en el plano dirigencial y también en el plano del fútbol, de la zona del scouting, de la Secretaría Técnica, porque el momento de Racing es absolutamente crítico.
0: Son muchas las cosas que me vienen para preguntarte, Luca, pero haciendo una historia, un revisionismo no muy lejano, ¿por qué a tipos que se supone que saben bastante de estas cosas, seguramente muchísimo más que nosotros, como Saja, como Capria, como el mismo Ratón Ayala, hoy en el cuerpo técnico de la selección argentina, que ha tenido un cargo similar, no le va bien a la hora de ocupar estos cargos? Y lo saco también de Racing, porque son contados con los dedos de una mano los exjugadores experimentados, grandes jugadores, grandes campeones, a los que les ha ido bien en estos cargos.
3: Yo tengo la teoría, es cierto que fueron momentos distintos, fueron contextos distintos. Mauro Capria tuvo muchos errores, muchísimos, pero después el tiempo le dio la razón con Aníbal Moreno, por ejemplo, que era resistido en un comienzo. Estaba Chancalay, que después se terminó pinchando, pero tuvo algunos aciertos y otros desaciertos, más los errores que las cuestiones positivas. El Ratón Ayala era un Racing de mucho jugador a préstamo, un Racing que no tenía demasiada billetera y tenía que ingeniárselas. Creo que este ciclo de Milito Saja y la Secretaría Técnica encabezada por Javier Wainer se basó más en los datos, en la computadora, que puede que te marque alguna cuestión tendenciosa, pero cuando vos ese número, ese Excel y ese scouting lo pasás a un contexto como el de Racing, ahí creo que no hay estadística que aguante. Y hay jugadores que no rindieron en Racing, punto uno, porque no estaban a la altura, punto dos, porque no demostraron rebeldía, punto tres, porque ni Costas ni Voivoda pudieron encontrar en la posición. Caso Tomás Konecny, que a Racing le salió $4 millones, caso Matko Mihajlovic, que había tenido una leve repuntada con Voivoda en el comienzo del ciclo, pero después el propio Voivoda lo prendió fuego contra Atlético Tucumán, sacándolo a los 25 minutos del primer tiempo. Ahí hubo una calentura del jugador. Creo que el único acierto que tuvo Mihajlovic desde que es jugador de Racing fue en rebelarse contra Voivoda, que lo incineró y que además lo sacó mal en ese primer tiempo contra Atlético Tucumán. Después de ese episodio en el vestuario, en el entretiempo, Mihajlovic perdió la titularidad, siendo quizás el jugador de campo menos malo de este semestre caótico en la academia. Me parece que también es cuestión de tiempo lo de Sebastián Saja, porque sabe Milito que si no pega un volantazo ahora, lo que le resta de mandato va a ser muy, pero muy cuesta arriba.
0: Sé que es difícil, ¿no?, a esta hora, pero evidentemente, digo, pensar en lo que ya pasó, porque ya fue el ciclo de Bogotá también, ya hay que mirar para adelante, difícil la clasificación para octavos, casi una utopía, pero pensar en un partido en el que Craneviter es cambio mucho antes que Miljevic, da para análisis seguramente. Pero les quiero preguntar a los dos, a sí. Boca y a Racing, a Damián Zárate y a Luca de Jesús, ¿por qué ahora, con el diario del lunes, estamos hablando de la salida del técnico y de la clasificación histórica de Boca? ¿Pero por qué hasta el minuto 60 de partido la historia era totalmente diferente? ¿Por qué cambió tanto? ¿Qué fue lo que pasó, que hizo bien Racing y que hizo mal Boca, sí, y que ha cambiado tanto en los últimos 15, 20 minutos de partido?
1: Igual los dos goles no eran hijos del trámite del partido.
0: Bueno, está bien,
1: yo creo que, más allá que en el primer tiempo Racing fue más competitivo, era una diferencia demasiado amplia para lo que era en el transcurso del partido.
0: Los dos goles eran muy amplios.
1: Sí, era muy amplio. Sí. El primer gol es absolutamente descontextualizado y el otro es en el amanecer del segundo tiempo, dos o tres rebotes, una jugada flipper en un córner. O sea, Racing no le había dado sustancia en el juego a esa diferencia en el resultado.
0: ¿Coincidís, Luca?
3: Yo creo que Racing aguantó el primer tiempo, se dio el protagonismo y apostó todo a un contragolpe que después se terminó topando con ese gol olímpico de Lodico fuera de partido, pero creo que el trámite estaba muy a la vista de todos. Era un Boca con la pelota, Boca con el protagonismo, con la iniciativa, y un Racing replegado para alguna contra de Conegni y de Maravilla. El 1-0 desarticuló todo. En el segundo tiempo estaba todavía más marcado eso. Racing tuvo la de Conegni, que había quedado ahí Bray a mitad de camino y casi hace un lindo gol el ex San Lorenzo y Almagro. El 2-0 creo que era demasiado premio, y creo que en alguna medida, en un punto, ese 2-0 tan temprano en el arranque del segundo tiempo hizo que Racing se disponga mucho más cerca de su arco a defender que si el 2-0 lo encontraba más promediando el complemento. Creo que Racing se retrocedió 20 metros de manera muy temprana en el partido, y eso con un equipo como Boca, con un Paredes, con un Delgado y después con el ingreso de Villa y el cabezazo de Valencia, creo que le terminó costando carísimo a un Racing que, desde mi punto de vista, se sintió demasiado inferior a este Boca. Creo que nadie discutía que Boca llegaba mucho mejor que Racing, que tiene mejor plantilla, mejores intérpretes que esta academia de Boivoda, pero creo que Racing se expuso a sobremanera a una inferioridad contra Boca.
0: A mí me dio esa sensación, Luca, cuando leí la formación, pero bueno, si le salía bien, iba a ser toda del técnico. No le salió del todo bien, le salió bastante, bastante cara la derrota, porque terminó pagándola con su cargo. Y ahora, más allá de Chirola Romero y de Lulia Wed, ¿qué pensás que deberán hacer estos entrenadores interinos a priori con el equipo? ¿Qué tendrán que meter mucha mano? ¿Tendrán que mantener la base, pensando en que obviamente a la academia le queda solamente la mínima chance de buscar un lugar en los octavos, ¿no?
3: Sí, hay 18 puntos en juego. Racing tiene en el medio el clásico con Independiente en el cilindro, y después a la fecha siguiente visitar el Estadio Monumental contra River, con todo lo que ello implica. La verdad que es casi improbable que Racing pueda meterse en los playoffs y apostar al torneo de clausura. Es muy, muy difícil, casi imposible, te diría, de que juegue la Sudamericana el 2027. Si el momento de Racing es malo ahora, imagínense lo que va a ser el presupuesto de la academia el próximo año sin competencias internacionales. A Racing le van a entrar algunos millones de dólares siempre y cuando los equipos brasileños paguen. Sabemos que eso no suele ser así, pero va a ser un panorama complicado. La verdad que Romero y Agüed tocarán algunas piezas. Me parece que Marcos Rojo esta semana puede sellar su salida a Estudiantes de La Plata. Si el Pincha pone algo sobre la mesa que más o menos seduzca a Racing, creo que lo van a terminar liberando. Seguramente intentarán recuperar a Canavo, que entró en el segundo tiempo, pero no estaba para jugar. Venía de recuperarse una sobrecarga y no estaba al 100%. Por eso se mantuvo Saracho como carrilero por la banda derecha. Me parece que seguramente le dé más confianza a los pibes. Me parece que Mateo Martínez y Gonzalo Escudero sin Rojo en la saga no van a rendir de la misma manera. Así que habrá que ver con qué situación se encuentran Romero y Agüed, que todo indicaría que van a ser los técnicos interinos de Racing en lo que resta del 2026. Y sí, en el mercado de pases de verano, ahí también Milito dependerá de lo que suceda con Barros Schelotto, con Gustavo y Guillermo, y lo pongo en ese orden porque Milito tiene mucha mejor relación con Gustavo, con quien fueron compañeros en Racing y campeones en el 2001, que con Guillermo, y también con Nicolás Díez en Argentinos Juniors, los dos apellidos más o menos potable cuando termine este rincón de la temporada y finalice el año deportivo en nuestro país.
0: Luca, como siempre, un abrazo gigante. Gracias por estar como cada vez que te requerimos aquí en el aire de Pasión Nacional.
3: Abrazo grande para todos.
0: Un abrazo para Luca de Jesús. Bueno, Damián, también cerramos el capítulo Boca con lo que viene. Bueno, yo sé que, viste, que hay que meter, a veces hay que meter el título exagerado, meter el tweet, meter el...
4: ¿Cuál viernes, Boca?
0: ¿Nació un nuevo ídolo en Boca?
4: No.
0: ¿Por qué? ¿Cavani hizo 3 goles en Boca en algún partido?
4: No recuerdo si se llevó la pelota, pero Cavani tiene cerca de 25 goles en Boca.
0: Yo pregunto, ¿dio vuelta en partido de Boca con Cavani haciendo 3 goles en los últimos 15 minutos?
4: Hay mucha maldad en retrospectiva. Hubo mucha maldad en el durante y hay una maldad residual con Cavani.
0: ¿Pero cuál es la maldad con Cavani?
4: ¡Pobre Eddie!
0: Porque le dolía la espalda.
4: El indio Charrúa.
0: Le dolía la espalda.
4: El de la flecha.
0: No, sí. Tuvo un año jugando, o mejor dicho...
4: No, más, tuvo como 3 años en Boca.
0: No, está por eso. Pero tuvo un año jugando 20 minutos en todo el año.
4: Sí, le costó. El último año y medio...
0: Cobrando el sueldo sin jugar.
4: Le costó muchísimo, le costó muchísimo. Por supuesto que si sigue en esta línea, y si Boca es campeón de cualquiera de las 4 posibilidades, porque recordemos que tiene 4 posibilidades Boca.
0: 4 chances, sí.
4: La tabla anual, que está cerca,
0: sí,
4: a 4 puntos de Independiente Rivadavia de Mendoza.
0: Sí.
4: Está en el torneo de clausura, va a jugar
0: play-off. Puede llegar a jugar
4: la final. La Copa Argentina y la Copa Sudamericana. O sea, de máxima Boca tiene la chance de ser 4 veces campeón de acá a diciembre, ¿eh?
0: Sí.
4: Es mucho. Por supuesto que también tiene la chance de no ser campeón. Eso está en el deporte.
0: Y ahí habrá que ver entonces cuando venga todo viste que el mar va y, sí, y después vuelve.
4: Por supuesto.
0: Si Boca no llega en esa ola a ganar campeonatos, decir, perdí las 4 chances que tenía, y ahí vendrán con todo, de vuelta, Boca fracasó, Boca esto, Boca aquello, pero bueno, Boca es el único equipo argentino que en todos los frentes que está peleando está con chances de quedarse y de coronar.
4: Estoy pensando, está un poco más alejado, Estudiantes no tiene posibilidades en el torneo clausura, porque salvo que meta 6 victorias va a quedar afuera, no va a jugar playoff, está más lejos en la tabla anual, pero es semifinalista de la Copa Libertadores de América, y sigue en la Copa Argentina. Estudiantes va a jugar el jueves con Platense en el Tito Tomaguelo de la populosa Florencio Varela.
0: Qué grande Varela, es mi ciudad.
4: El próximo viernes va a jugar Boca contra Unión en la Bombonera. El mismo día que después va a jugar Independiente Rivadavia contra Gimnasia. Lo pongo en esa línea por esto de la tabla anual. Lo más importante para Boca es que tiene un plantel ampliado y una línea de lo que pasó el sábado.
0: Sí.
4: Vengo en este prestigioso micrófono que va hacia toda la geografía celeste y blanca, a decir que para mí no se pueden unir con flechas la palabra escándalo con lo que pasó el sábado. Puede haber algunos fallos discutidos, pero de ninguna manera Estudiante furtado el sábado.
0: Bien.
4: De ninguna manera. Lo seguí con... Lo seguí el partido completo, me tocó narrarlo para otra fábrica. Hubo algunas situaciones discutibles, te la tomo.
0: El penal para Central, discutible.
4: Discutible. Para mí no fue.
0: Discutible. Para mí
4: no. Para Central fue. La falta de González Pires a Copetti.
0: El penal para Central contra Copetti.
4: Para mí es penal.
0: Para mí.
4: De VAR.
0: Es discutible, es de VAR. Cuando la jugada pasa a ser de VAR y empiezan a avanzar cuadro por cuadro, el roce parece que lo está empujando, que lo está le está apoyando la rodilla sobre el muslo.
4: Bueno, tomemos como premisa que si la jugada es discutible, vamos a darle derecha al árbitro. No podemos ponernos de acuerdo. tomala.
0: Ahí, acepto okay. eso. Pero, y ahí yo tomo lo que vos proponés y te retruco con él. ¿Y por qué en el fútbol argentino tenemos esa sensación de que cada vez que la jugada es discutible, la moneda cae siempre para el mismo lado? Siempre para Central, siempre para Instituto, siempre para Barracas, siempre para
4: Riestra. Se van sumando equipos. Porque no sabía que Instituto estaba dentro de ese grupo.
0: Sí, está dentro de ese lote. Central Córdoba de Santiago del Estero.
4: O sea, son varios. O sea, si son beneficiados 10, son casi todos.
0: Y mirá, ¿cuántos equipos hay en Primera División?
4: 30.
0: ¿Cuántos son los que normalmente deberían haber en Primera División? 20. ¿Sí? Como en todo campeonato que se preside tal. Normal. Hay 10 que son beneficiados. Ya. De entrada, hay 10 que están en Primera División que no deberían estar.
4: Ojo con esa teoría. Porque el día que de verdad vuelvan a un torneo de 20,
0: sí.
4: Se van a ir algunos que hoy...
0: Que se vayan, como se fue River, como se fue Racing, como se fue Independiente, como se fue San Lorenzo, como se fue Central, como se fue Newell's,
4: sí,
0: como
4: por supuesto.
0: Como se fueron
4: muy estudiantes. Dicen, 10 equipos sobran. Ojo sobran. Que a veces los que dicen sobran son ellos, ¿eh?
0: Yo no estoy personalizando sobre qué equipo está sobrando. Porque aquí, vos ponés, te pones a mirar la lista de los 30 equipos de Primera División, te digo... Se fueron 4 de los 5 grandes. Se fue River, se fue Independiente, se fue Racing, se fue San Lorenzo.
4: Sí.
0: Se fue Lanús, se fue Banfield, se fue Estudiantes, se fue Gimnasia.
4: Sí.
0: Y así seguimos con la lista interminable, que de la cual se salva solamente Boca, que no se ha ido en la era profesional nunca al descenso. ¿Sí? Está bien, perfecto. Ahora, así como se fueron estos, tranquilamente podrían volver a irse.
4: Ahora,
0: el tema es que, ¿por qué están en riesgo de irse? Porque hay 10 beneficiados que subieron a Primera División cuando vinieron toda esa ola de ascensos tremenda para que haya 30 equipos, para comprar votos, para que sigan ejerciendo el poder en la AFA, para que sean 30 equipos y no 20 como sería lo normal.
4: Vamos jugando en naipes. Yo te lo tomo. Y deberían ser campeones todos los años los equipos beneficiados, como vos decís. Instituto no es campeón.
0: No. Una cosa es, yo te doy el beneficio de que estés en primer, porque no van a haber 5 o 6 campeones por año en un solo torneo. Es imposible eso, está claro. Entonces, yo te doy el beneficio de que estés integrando la mesa grande de la Primera División del fútbol argentino con todo lo que eso significa. ¿Qué significa? Obviamente no significa que vayas a ser campeón, pero sí que tengas la chance de los ingresos de la televisión, que tengas la chance de los ingresos publicitarios, que tengas la chance de jugar en la Copa Internacional con el beneficio en dólares, sí. Eso sí. ¿Y quiénes jugaron las copas internacionales?
4: Riestra y Barracas.
0: Ahí está, mirá.
4: Entre otros,
0: sí.
4: Ahora, la teoría conspirativa se echa por tierra, por lo menos en cuanto a un equipo.
0: Es que no es una teoría.
4: Que es Estudiantes. Estudiantes ganó 5 títulos en la era Chiquitapia. Ahora, cuando Estudiantes gana,
0: pese. Pese a todo esto que estamos diciendo, Estudiantes se sobrepuso y fue campeón.
4: Cuando Estudiantes es campeón solo. Y cuando pierde, lo voltean. No compro esa teoría.
0: Yo no estoy diciendo que lo voltearon a Estudiantes.
4: Es hipótesis, no teoría.
0: Estoy diciendo que lo voltearon a Estudiantes. De hecho, te estoy dando la derecha diciendo
4: que... Para vos fue penal, la de Gaich.
0: Para mí fue discutible Para mí fue discutible la del penal a...
4: Sí. Copetti.
0: A Copetti.
4: Ok.
0: Para mí es indiscutible. La que es indiscutible es una mano abierta, por más que venga la pelota que le roce a otro jugador a medio metro, para mí es indiscutible que es un penal total y absolutamente sancionable en esa acción. Entonces, digo, ¿cómo puede ser? Y te queda justamente siempre, no es la duda, es la certeza, es el famoso no tengo pruebas pero no tengo dudas, de que si hubiese sido al revés, si hubiese sido a favor de Barracas, si hubiese sido a favor de Instituto, si hubiese sido a favor de Riestra, si hubiese sido a favor de Central, esa mano se cobraba como penal. No tengo ninguna clase de duda.
4: No te puedo acompañar.
0: Bueno.
4: No te puedo acompañar porque de verdad no creo que haya...
0: ¿Vos crees que eso es una teoría conspirativa?
4: Yo creo que sí.
0: Bien, perfecto.
4: Es más, y yo creo que... Hay mucho, esto pasa en el fútbol y en la vida, que vos llegás cargado a determinadas situaciones. Y que todo lo que pasó con Estudiantes y con Central el otro día es porque se tienen tirria. Uh-huh. Se tienen entre ceja y ceja desde el día del espaldazo. A partir de ese momento se armó un nuevo clásico.
0: Vos decís que
4: Estudiantes si, Central.
0: Vos decís que sí, ahí estoy de acuerdo. Ahora vos
4: los
0: decís,
4: jugadores llegan cargados.
0: Pero vos decís que si en lugar de Estudiantes hubiese sido Gimnasia, para ponerte
4: sí, el otro equipo de la Plata,
0: el opuesto
4: sí,
0: por naturaleza, hubiese sido Gimnasia y esa jugada en lugar de Gaich hubiese sido Barros Esqueloto que le estaba reclamando, sí, vos decís que también estaríamos todos diciendo no fue penal, sí fue
4: no, porque
0: penal.
4: Para mí, a las jugadas hay que sacarles la camiseta.
0: Bueno, evidentemente en el fútbol argentino no pasa eso.
4: Al mismo tiempo yo te digo que decidimos quedarnos con algunas jugadas, podrían haber revisado una supuesta expulsión de Baltasar Rodríguez en el comienzo del partido. Cuando iban 10 minutos.
0: Sí, sí.
4: Una falta sobre Obando. Y no fueron al VAR. ¿Y yo qué voy a decir ahí?
0: Y además,
4: que lo estaban beneficiando a Estudiantes.
0: Y además, como decía alguien en algún programa, no sé. Y además, siempre pasa
4: no
0: también.
4: No era Mirol en Bendita.
0: Siempre además pasa también que no solamente los 4, 5, 6 equipos que te nombré.
4: ¿Está Boca dentro de ese equipo?
0: No.
4: Porque Nicolás Álvarez, hoy, en la misma silla donde estás vos, lo ponía Boca y no ponía Instituto.
0: Para mí Boca no.
4: Perfecto.
0: No, lo sigo
4: ustedes porque tienen. Vos decís que hay equipos en la Argentina que son habitualmente beneficiados.
0: Yo creo que cuando Boca ha sido históricamente uno de los equipos.
4: Boca y River
0: ha sido históricamente beneficiado.
4: Eso sí.
0: En la era pre-VAR. Del VAR para acá, yo creo que ya se ha disimulado un poco bastante todo eso. Eso creo que es insoslayable.
4: ¿Racing está entre los beneficiados habituales?
0: En la era de Blanco, sí, totalmente.
4: Perfecto.
0: En la era de Blanco manejaba los árbitros. Le cobraban penales afuera del área.
4: ¿Lanús por Nicolás Russo en algún momento?
0: No. Ahora creo que no.
4: Perfecto.
0: Más allá de aquel enojo de River y todo eso, me parece que no. Tampoco fue beneficiado Independiente con Grondona, como dicen algunos. Y eso lo defiendo a capa y espada.
4: ¿Yo sabes lo que digo? Es de verdad que va a empezar a cambiar cuando los protagonistas tengan la honestidad intelectual, como hizo el cacique Medina, que en esto sí chapó con él, que un día Estudiantes había ganado, fue a la conferencia y dijo, el árbitro se equivocó. ¿Cuál es el tema? Los protagonistas se quejan solamente cuando sienten que se equivocaron con ellos. Cuando, porque el otro día, si Central alguno tuviese honestidad intelectual y piensa que fue beneficiado, debería decirlo.
0: Bueno, ahí
4: eso, después, eso no va a suceder.
0: Yo entiendo que estamos hablando de una utopía tremenda, imposible, pero hay deportes más o menos profesionales, ¿no? Porque hay deportes que son hiperprofesionales en otras latitudes, sí. Aquí no, pero que requieren de mucha más caballerosidad para ser afrontados. Y es más, muchas veces los protagonistas corrigen los fallos de los árbitros cuando son a favor. El ejemplo claro de Cachito Vigil en aquella presentación de las Leonas, cuando le cobraron un gol a favor y dijo que no había sido.
4: Que no volvió, y hay una jugada donde después le pasa lo mismo y se la muestran en una entrevista. Y él dijo, no la había visto.
0: Y hay otros deportes donde, qué sé yo, no sé, sin ir más lejos, el pádel se para muchas veces diciéndole, perdón, la toqué dos veces, se me fue afuera, fue mala.
4: Te has convertido en un especialista de este deporte,
0: Sí.
4: Del pádel.
0: Sí, sí, entre otras cosas.
4: Desde que cambió de superficie.
0: Claro, sí.
4: Porque te rompí la rodilla.
0: Pero digo, más allá de esto, el tenis lo mismo, obviamente siempre hay disputas, siempre hay rencillas, pero hay mucha más limpieza y caballerosidad deportiva que en el fútbol, donde todos se quieren sacar ventaja desde esa perspectiva del famoso pisalo porque es rival, ¿no? Que viene también.
4: Pero fuiste hasta.
0: Y desde ahí viene todo esto, ¿no?
4: No. Voy a decir que es una situación parteaguas esa.
0: Sí, totalmente.
4: Que la malicia en el deporte rey no viene desde antes. ¿Puedo decir que es cuando Bilardo estaba en el Sevilla?
0: No, viene de esa escuela.
4: Ah, de esa escuela.
0: De esa escuela. El canal por el que trae agua nació alguna vez de algún río. Ese río nació alguna vez. Bueno, allá en ese nacimiento está toda esa escuela.
4: Bueno, pero voy a ir a otra vaca sagrada que tiene la historia del fútbol argentino. El Toto Lorenzo.
0: Bueno, también recorre esas mismas aguas.
4: Ah, por eso. Pero porque todos nos quedamos. Vos hacés el ejercicio más próximo para unir con flechas, que es Bilardo, pisalo.
0: Bueno, pero
4: ganar como sea.
0: Y esa fue la.
4: Está bien, es como el paradigma.
0: Es el botón de muestra de todo aquello.
4: Sí.
0: Zárate, muchísimas gracias por
4: Gracias por este rato, ¿eh?
0: Nos miramos. Pasaron 36 minutos de las 7 de la tarde. Natalia Bravo en la puesta en el aire. Pato Yulce en la producción. Gracias a Damián Zárate. Gracias también, obviamente, a Luca de Jesús por haber compartido este momento. Nos queda muchísimo de aquí hasta las 8 de la noche en Pasión Nacional.

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0: con 40 minutos de las 7 de la tarde. Natalia Bravo en la puesta en el aire, Pato Yulce en la producción. Mi nombre es Jorge Godoy, somos el segundo tiempo de Pasión Nacional. Vamos al encuentro de Agustín Domper con la información de River. Agustín, un abrazo.
1: Hola Jorge, muy buenas tardes, el gusto de estar en segundo tiempo de Pasión Nacional en el Día Internacional del Hincha de River, 108 años del nacimiento de Ángel Labruna. Saludo para todos ellos. Un River que tiene confirmada su próxima fecha, que no será este fin de semana, sino el otro sábado, frente a Estudiantes de Río Cuarto, el sábado 10 de octubre, y jugará frente a Sarmiento en Junín el 14 de octubre. Lo que quería la dirigencia se termina dando en la organización del fútbol argentino. Y este fin de semana tuvo amistoso frente a Vélez, goles de Driussi, de Beltrán y de Correa, la victoria 3-2 del equipo de Poncio, que aprovecha estos días a full trabajando y moldeando el equipo luego de lo que fue el último partido, esa derrota frente a Huracán, con algunos jugadores como Beltrán en la selección argentina y otros también convocados, pero dándole rodaje y continuidad a su idea futbolística. Se entrena River pensando en el próximo partido, que será recién la semana próxima. Abrazo grande.
0: Gracias, Agustín, un abrazo grande. Pasamos de la información de River a la de Independiente con Rubén Santos. Año electoral para Independiente, pero además el equipo de Avellaneda con la misión de clasificarse para la siguiente fase del torneo local, ya sabiendo que quedó fuera de la Copa Argentina en la instancia pasada. Rubén, un abrazo, ¿cómo va?
2: Hola Jorge, querido, un abrazo enorme. Vamos a hablar de Independiente, que arrancó la semana con alarmas encendidas porque Juan Arrayago tuvo una molestia muscular en la práctica que se llevó a cabo en Villa Domínico, pero después llegó la tranquilidad porque simplemente era algo que no revistía gravedad, con lo cual estará presente. No tendrá problemas para enfrentar al Instituto el próximo viernes 7:15 de la tarde en el Libertadores de América, Ricardo Enrique Bochín. Los que siguen entregando goles son Zavala, recordemos que tiene la fractura del dedo gordo del pie izquierdo, y el Chimi Ávila con una lesión muscular en el bíceps femoral. Son duda, esto tiene que ver directamente con lesiones. También hay una duda futbolística. Recordemos que Paleis tuvo un golpe el otro día en el partido de Santa Fe, tuvo que recibir puntos de sutura por esa situación, y está la duda si él estará o si será Baldo el que finalmente ocupe la terna de delanteros del equipo de Avellaneda. Con este panorama, Rey sería el arquero para enfrentar al líder Instituto Godoy. Fedorco, Arrayago y, lo dicho, Zavala o Martino sería quien lo reemplace. Pérez Cursi, Marcone, Mesa, la mitad de la cancha la tiene bastante clara Jackson Viera, y adelante, lo dicho, Montiel por derecha, Ávila o Morales, el chileno que llegó después de su paso por Argentinos Juniors, y Palais o Abaldo, los 11 que tendría en mente Jackson Viera para enfrentar al líder el próximo viernes. Te mando un abrazo grande.
0: Un abrazo grande y la seguimos mañana, querido Rubén Santos, con la información del Rey de Copas de Independiente de Avellaneda. 43 minutos de las 7 de la tarde y vamos a Rosario con Nacho Sansó. Lo dijo recién en las cuestiones que tienen que ver con Estudiantes de La Plata, Damián Zárate, aquí en el piso, hablando de Boca, hablando de Estudiantes. Él dijo: para mí no hubo ningún tipo de escándalo, o no ameritaba el escándalo el partido de Rosario Central con Estudiantes en Santiago del Estero. Y allí en Rosario, Nacho, ¿qué se dice con el festejo del equipo de Almirón en este nuevo torneo que ha ganado el conjunto de Di María? Nacho, bienvenido, ¿cómo va?
3: Jorge, querido, el placer de saludarte. La alegría del pueblo canalla, ¿no? Que por lo único que se vio opacada fue por la lluvia que está cayendo ahora en Rosario. Se pasó para mañana el festejo con el plantel, con la copa, en el Monumento Nacional a la Bandera, que se pasó para mañana por la tarde. Yo me toca coincidir con Damián. Yo no creo que haya sido escandaloso. Lo que vimos fueron fallos de todos los partidos, de todos los partidos, cada fin de semana, tras fin de semana, en el fútbol argentino. Yo creo puntualmente que el penal a Copetti está bien cobrado, hay un contacto, y con la tecnología irremediablemente hay penal. ¿Dónde falla Darío Herrera? ¿En dónde pone la vara después para medir la falta sobre el final sobre Tomás Palacio dentro del área? Porque si el penal a Copetti fue penal, que coincido con Herrera y coincido con Valimio, La jugada de la infracción de un jugador de Central sobre Tomás Palacios también me da la sensación que era por lo menos para ir a verla. Y eso genera allí la, quizás para mi gusto, la gran polémica, porque la doble amarilla para Elías Verón, si era roja, el VAR iba a interpretar que había una falta previa de Gaitz, que fue el que primero le pega, y después la mano de Obando, para mí la jugada fue rapidísima, la milésima de segundo, estaba muy cerca, tampoco me parece que era penal. Me toca coincidir con Damián Zárate en gran parte de su alocución. Yo no creo que haya sido escandaloso. Sí, por supuesto, una grandilocuencia y una sobreactuación del después. ¿Por qué? Por todo lo que pasó en la previa y que venimos contando. Todo ese caldo de cultivo que se armó en la previa respecto a el pasillo de espaldas, todo lo que se venía atravesando, me parece que todo sumó para que terminase como terminó, ¿no?
0: Claro, sí, sí, es verdad. Y aparte también en este clásico de los últimos tiempos que se ha armado con ese encono que se fue haciendo cada vez más palpable entre Estudiantes y Central.
3: Totalmente, totalmente. Desde lo futbolístico me da la sensación que las dos lesiones de Estudiantes fueron lapidarias, donde tras la salida de Elías, post salida también de el primer jugador que se va en ambulancia, Neves, después de eso Central encontró un poco más los caminos, se pudo poner en ventaja. Verdaderamente es un título que el valor que se le da dentro, puertas adentro, por todo lo que venía pasando, por esta competencia, esta disputa que se armó mano a mano con Estudiantes, me parece que toma un valor distinto, puertas adentro, y sobre todo para una persona en particular, no Ángel Di María, que no tenía nada en el debe, ni para cualquier jugador, sino para Jorge Almirón, que venía divorciado con la tribuna, que venía visto de reojo por toda la parcialidad canalla. Me parece que abona a una reconciliación. Por supuesto, queda todo el torneo clausura por delante, pero es un gran espaldarazo para Almirón y, por supuesto, para todo Rosario Central.
0: Claro, y aparte el hombre que venía justamente para solucionarlos mano a mano, ¿no? Por el lado de Central. Y por el lado del rojinegro, para contar...
3: Por el lado de la Lepra se entrena pensando en Lanús, que será el próximo rival del día sábado a las 5 de la tarde en el Coloso del Parque Marcelo Bielsa. Es un partido trascendental, es un partido importantísimo por el acceso hacia la zona de clasificación en la zona A de este torneo clausura. Ambos se encuentran con 16 puntos, séptimo está Lanús, octavo está Newell's. Va a ser importantísimo que Newell's logre imponer condiciones en el Parque de la Independencia para lograr el gran objetivo, que no lo viene cumpliendo Newell's desde que se están jugando este tipo de torneos.

0: Abrazo, ¿cómo va?
1: Hola, hola, ¿cómo les va? Un gran saludo desde Santa Fe con las novedades de los equipos de la capital provincial, fundamentalmente de Unión, que arranca la semana de trabajo pensando nada más y nada menos que en Boca, partido que se adelantó, que se va a jugar el próximo viernes a las 21:30. No hubo actividad este fin de semana para Unión, tiempo para recuperar a algunos jugadores que venían con sobrecargas musculares. El Tatengue no tiene suspendidos para la próxima jornada, pero viene de hacer un mal partido y de perder frente a Independiente, así que la necesidad de la recuperación está para el conjunto de Leonardo Madelón, que además ya sabe cuándo va a jugar la siguiente jornada. Fecha 12, se definió que el Tatengue va a volver a jugar en jornada de viernes. Local de Defensa y Justicia, desde las 21:45 del viernes de la semana que viene, se vuelve a presentar el Tatengue, en este caso en la avenida López y Planes. Unión tiene que cortar la racha de dos derrotas consecutivas. Está a 3 puntos de Newell's, que ocupa el último puesto de acceso a los playoffs, y ese es el objetivo, por supuesto, para el conjunto rojiblanco. La idea de Madelón, en principio, es ratificarle la confianza a la mayoría de los titulares, más allá del bajo rendimiento frente a Independiente, pero atención, porque puede haber una chance para que Ignacio Malcorra ingrese por Brian Cuello en la mitad de la cancha. Aparecía con posibilidades como titular para el último partido frente al Rojo, finalmente Cuello estuvo desde el arranque, entonces ahí la idea del entrenador es, si Malcorra está bien durante la semana, darle la confianza y que vuelva al once inicial. Mantendría de esta manera el 4-4-2, ya una característica para Madelón en la formación rojiblanca. Hoy por la mañana el Tatengue hizo la primera práctica de la semana. En la otra vereda, en la Primera Nacional, Colón empató 0-0 ante el Boys este fin de semana. Está en el quinto lugar de la tabla, está allí en un mano a mano con dos o tres equipos por esas posiciones de cara al reducido. Va a jugar ante Estudiantes de Caseros el próximo sábado a las 3 de la tarde. Y la mejor noticia, teniendo en cuenta las últimas actuaciones de Colón, es la vuelta de Ignacio Lago, que ya cumplió la fecha por límite de amarillas. Lago puede volver al equipo, es la figura del conjunto rojinegro, es el único distinto, es el único que puede darle algo más a Colón de cara a esta recta final de 5 jornadas en las que Colón tiene que sumar la mayor cantidad de puntos posibles para poder quedar en la mejor posición de cara al reducido. No solo vuelve Lago, también Toledo cumplió la fecha de suspensión por el límite de amonestaciones, también Thaler ya cumplió las 2 jornadas de sanción por la expulsión, así que son 3 altas que va a tener el conjunto delfino, mientras que tendrá una baja, que es la de Matías Muñoz, que llegó al límite de 5 tarjetas amarillas. Así que veremos qué hará el técnico seguramente. Lago y Toledo serán parte del once inicial. Veremos si Thaler en la defensa, porque la dupla de Olmedo y Rasmussen lo hicieron bien este fin de semana en la defensa sabalera. Les mando un gran abrazo.
0: Diego, un abrazo grande para vos también allí en Santa Fe. Diego Terenciani, información de San Lorenzo, la que llega ahora con Sergio Zarratea.
2: Abrazo grande para todos en San Lorenzo Almagro, después de una semana de parate, donde Rubén Darío Insúa decidió trabajar más desde lo físico. Recordamos que él no ve bien al plantel en esas cuestiones y decidió que el equipo haga una pequeña puesta a punto. Empezó a trabajar desde lo táctico en el día de hoy, pensando en el partido del próximo sábado con Defensa y Justicia. Una variante obligada, la de Manuel Insaurralde, quien terminó recibiendo 2 fechas de suspensión tras la roja que vio antes de Boca, hacen que deba hacer un cambio obligado, como decíamos, y hoy probó con Mauricio Cardillo como volante central. Veremos si con el resto de las prácticas Cardillo se va confirmando como el titular para este encuentro o si prueba otros nombres. Podría jugar Ratalino, uno de los chicos de las divisiones inferiores del club, que lo ha hecho en varios de los partidos el semestre pasado cuando el técnico era Gustavo Álvarez. En el fondo, el marcador central Guzmán Corujo tuvo una molestia. Es duda, la idea es que llegue para el partido y sea titular, pero si no, San Lorenzo tendrá que apostar a otro de los chicos de divisiones inferiores para completar esa línea de 3/5 con la que juega Rubén Darío Insúa. Pero todavía falta mucho, recién estamos arrancando la semana, hay muchas prácticas por delante, hay muchos días para esperar, pero en principio, Cardillo por Insaurralde y esperan que Guzmán Corujo esté listo para jugar el fin de semana ante Defensa y Justicia. Abrazo grande y le seguimos mañana.
0: Dale, un abrazo grande, Sergio Zarratea, con la información de San Lorenzo. Vamos a Córdoba por dos ahora.

0: Ahora con la información primero del fútbol, una semana especial en Córdoba porque jugará la selección argentina allí contra Bolivia, y después la información de básquetbol. Pero Gerardo Murúa, comencemos con todo el fútbol allí en Córdoba. Un abrazo, Gerardo, ¿cómo va?
1: Buenas tardes, Jorge, gran abrazo para vos, los compañeros y la audiencia de Pasión Nacional. Segundo tiempo, arranco una semana especial en Córdoba porque derivará el próximo domingo a las 17 en el Superclásico de la provincia. Talleres recibirá a Belgrano en lo que será una nueva edición del mayor duelo cordobés. En cuanto a las noticias que tienen que ver con el clásico, recordamos, solo habrá público local. En algún momento Belgrano pidió la tribuna Artimé, pero esto fue denegado por la comisión directiva de Talleres. Además, el conjunto albiazul le cobrará día del club a sus socios, que deberán pagar, además de la cuota societaria, un extra de alrededor de 20.000 pesos para estar presente en el clásico del fin de semana. También cabe destacar que en la jornada de hoy iba a haber práctica abierta por el lado de Talleres, pero finalmente se suspendió por las pésimas condiciones climáticas en Córdoba, donde hubo lluvia realmente durante toda la jornada y además granizo en buena parte de la capital. En el caso de Belgrano, lo más importante tiene que ver con la confirmación del banderazo, tal cual ocurrió en el duelo de octavo de final del torneo pasado. Será el sábado a las 19:05 en el Gigante Alberdi, con la presencia del plantel profesional para despedir al equipo. La gente de Belgrano abrirá las puertas de su estadio y los socios tendrán ingreso gratuito al mismo para tener contacto con los jugadores. En lo deportivo, Talleres no tendrá a Alexandro Maidana, fue titular en el duelo de Paraguay ante Bolivia por la fecha FIFA. Se rumoreaba que podía regresar para sumarse a Talleres para el clásico, sin embargo, va a continuar convocado y jugará ante Colombia el próximo jueves. En el caso de Belgrano, quien no estará es Thiago Cardoso, que fue suplente en los duelos de Uruguay ante Japón y Corea del Sur. Tendrá también, formará parte también de la convocatoria ante India, por lo cual no regresará para el duelo entre los grandes cordobeses. En el caso de Talleres, tiene también la ausencia de Agustín Álvarez Martínez, que fue expulsado ante Instituto y deberá cumplir 2 fechas de suspensión. En el caso de Instituto, también tenía práctica abierta en la jornada de hoy, como detalle más importante, sin embargo, se suspendió por las condiciones climáticas. Cabe destacar que debe reemplazar a Fernando Larcón, que llegó a la quinta amarilla en el duelo ante Talleres. Para jugar con Independiente seguramente será Agustín Masachesi quien lo reemplace en la línea defensiva.
0: Genial, Gerardo, y también hay que hablar de
1: Agustín Masachesi quien lo reemplace en la línea defensiva.
0: Genial, Gerardo, y también hay que hablar del básquetbol, porque hay cuestiones importantes para ir contándole a la audiencia de Pasión Nacional ya sobre el cierre.
1: En las novedades más importantes del básquetbol, por supuesto, toda la atención puesta en el comienzo de la 41ª edición de la Liga Nacional. Desde las 22:05 estarán jugando en el Estadio Antonio Rotilli, en el Gran Buenos Aires, Lanús frente a Gimnasia Comodoro Rivadavia, abriendo una nueva edición de la máxima competencia basquetbolística en nuestro país. Recordemos, Lanús viene de ser campeón y ascender desde la Liga Argentina de Básquetbol, regresando a la máxima categoría. Por su parte, Gimnasia de Comodoro Rivadavia es el flamante campeón de la Liga Nacional 2025-2026, 19 protagonistas que extenderán la competencia de fase regular hasta el mes de abril, y contando los playoffs hasta la definición, se jugará hasta el mes de junio. En la continuidad de la Liga Nacional, el próximo miércoles jugarán Peñarol con Gimnasia de Comodoro y San Martín de Corrientes frente a Instituto, en lo que serán los primeros partidos de esta temporada. Cabe destacar que a nivel internacional, Boca Juniors se quedó con el tercer lugar en la Copa Intercontinental que se disputó en China. En la definición por el bronce le ganó 93-62 al RBBS Tigers de Ruanda, campeón del básquetbol africano. Venía de perder ante el Rietas Vilnius en las semifinales en un partido apretado 77-70. Finalmente, el campeón de este torneo intercontinental fue el J-League United de los Estados Unidos, que le ganó justamente el conjunto lituano 89-86, o que estuvo cerca ante los dos equipos finalistas, pero se quedó en el final, sobre todo por cuestiones físicas. Terminó redondeando una muy buena actuación, subiéndose al podio en esta nueva edición de la Copa Intercontinental de la FIBA.
0: Perfecto, Gerardo Murúa. allí en Córdoba. Un abrazo grande, estaremos atentos a todo lo que pase, obviamente, mañana también con la selección argentina, con el arribo del equipo de Lionel Scaloni, que mañana se va a estar entrenando una vez más en el predio de Ezeiza, el predio Lionel Andrés Messi, y luego estará hablando el técnico argentino con la prensa de cara a los partidos amistosos. El primero será justamente el próximo miércoles frente al seleccionado de Bolivia allí en el estadio Mario Alberto Kempes. Hemos pasado ya una nueva edición de Pasión Nacional en el segundo tiempo, con todo lo que dejó el Boca Racing de la Copa Argentina, con los tres goles de Ener Valencia, con Boivoda afuera de la Academia, con el central campeón y la polémica frente a Estudiantes de La Plata. Y lo dicho entonces, lo que ha pasado en la, además de todos los equipos del fútbol argentino, con la actualidad de la selección argentina que hoy se entrenó en el predio de Ezeiza, buscando ya el viaje hacia Córdoba para jugar el miércoles contra la selección de Bolivia. Hasta aquí llegamos. Natalia Bravo en la puesta en el aire, Pato Yulce en la producción. Mi nombre es Jorge Godoy. La seguimos mañana a las 7 de la tarde. Muchas gracias.

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1: Las 8 de la noche en la República Argentina. El gobierno denunció a una empresa inglesa. Un avión de una empresa británica realizó vuelos ilegales desde Islas Malvinas hacia la ciudad chilena de Punta Arenas. El gobierno anunció que realizará una denuncia y también dijo que intimó al país para frenar en un plazo de 2 semanas las operaciones para la explotación de hidrocarburos en el proyecto Sea Lion. YPF alcanzará un nuevo récord histórico. El presidente de la empresa de bandera proyectó que la producción de petróleo va a llegar a 1 millón de barriles por primera vez en la historia. Horacio Marín destacó también que YPF alcanzó durante 2025 su máximo histórico de producción y estimó que la expansión continuará durante los próximos años. La información del tránsito con Ernesto Arriaga.
2: La ruta 7 Lagos desde Junín, San Martín de los Andes, Bariloche y hacia Villa Angostura, totalmente habilitada, no está lloviendo y se transita con normalidad. La ruta 22 de Bahía Blanca, Mar del Plata, totalmente habilitada por la ruta 3. Por favor, circular camiones máximo 80 kilómetros por hora. Aeroparque opera con normalidad.
1: En la Quiaca, en donde nos escuchás por AM560, la temperatura es de 22 grados con cielo nublado. Aquí en Buenos Aires, 19 grados, humedad 84%, el cielo está nublado.
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Hola, ¿qué tal? Muy buenas noches. Bienvenidos y bienvenidas. ¿Cómo andan? ¿Cómo les va? Aquí comenzamos la semana y los últimos días de septiembre. Estamos ya buscando, increíble, ¿no? Lo que con la rapidez que ha pasado este año, yo creo que quizás el Mundial nos, bueno, así nos cambió un poco la temporalidad o la percepción del tiempo, ¿no? Medio que dormimos en ese mes y cuando quisimos acordar ya estábamos ahí en agosto y ahora estamos besando octubre, que es como el viernes de los meses, ¿no? Bueno, no, sería el jueves. El viernes sería diciembre y el sábado sería enero, ¿no? Y el domingo febrero y el marzo lunes, así sería. Bueno, así que estamos entrando, claro, jueves sería mediado de octubre y noviembre, ese mes y medio, porque ya segunda quincena de octubre ya hay olorcito a calor, a planificar vacaciones, aunque no te vayas a ningún lado, nomás decir me voy a comprar una manguera de 4 metros para echarme agua, pero uno está pensando ya en el verano. Ese calor incipiente que nos trae octubre nos transpola hacia el verano y nos aleja, ¿no?, del fresquete. Bueno, ¿cómo les va? Aquí comenzamos este programa, vamos a presentar el equipo de trabajo. Estamos en Radio Nacional Santa Rosa, hasta las 10 de la noche estamos en vivo y lo tenemos en operación técnica puesta en el aire, musicalización, al señor Pablo el Payasito Aymar, que convirtió un golazo el día sábado con su equipo. ¿Cómo es, técnicos? Ingenieros. Juega para ingenieros, quiero decir antes que se le abalancen que es un ingeniero de sonido. De hecho, Aymar no tiene, le falta el papel, pero en algún sentido cumple el requisito. Y bueno, hizo un golazo. Está bien que no fue un gol importante, fue creo que el octavo de 8, una cosa así. Pero bueno, ahí está, se anotó en el marcador y las estadísticas no sabrán si fue un gol definitivo, importante, es figurar ahí en esa lista y quién le quita. ¿Cuántos goles vas ya en este campeonato? No, este campeonato, no todos. Y además no creo que tengas tanto como para dos manos, por ejemplo. Un gol en este campeonato, está bien. Bueno, sos de la escuela de Mascherano, que tiene un gol en primera. Un gol, bueno, pero que esté grabado en video y se vea y esté acreditado, uno solo. Los demás son como lo de Pelé, que dijeron que hicieron 1.300 goles y 1.000 no están acreditados. Bueno, ahí está, contento Aymar, que ha ganado su equipo también, Boca, que le ha ganado a Racing en un partidazo el domingo y el sábado una película de robos, como siempre. Pobre estudiante, cómo le birlaron la final. Yo quiero decir algo, a mí me caía bien Rosario Central. De hecho, mira, te digo más, yo soy de River y siempre tenía como equipo así que simpatizaba, que me gustaba, que no me caían bien Independiente y Rosario Central, esos dos equipos, no sé por qué. Pero ahora ya Central, viste, ya empezó a disgustarme un poquito, porque me parece demasiado, ¿no? Bueno, lo del sábado hubo un pedacito del partido, cuando vi el manotazo que le pegó el jugador de Central y no le cobraron ese penal a Estudiantes, dije, bueno, ya esto está escrito de antemano. Así que bueno, el título para Rosario Central, otro título más, una lástima, porque Central es un equipo gigante, como su cancha, tiene una gran historia, tiene además, bueno, hinchas de luxe. ¿Quién no querría estar en esa hinchada con, no sé, Fito Páez, el negro Fontana Rosa? Todo el glamour rosarino es hincha de Central. Discúlpeme si hay un hincha de Newell escuchando, pero bueno, esto es así, es como estudiante de gimnasia, o sea, hay uno que es brillante y el otro que no. No hay que, ¿no? Después, bueno, la pasión de los dos equipos y eso, pero bueno. En el caso de Central, bueno, Newell salió campeón, es un poquito la diferencia entre Gimnasia y Estudiante, que Gimnasia nunca salió campeón, pero igual es bastante dispar, ¿no? Incluso la rivalidad entre ellos, entre Central y Newell's, la paternidad de Central es muy, muy grande. Así que bueno, ahí está, otro título para Central. Este es un poquito más legítimo que el otro, que fue, sí, el otro fue una vergüenza. Un comunicado de prensa que le dieron un título, lo fueron a retirar en una camioneta. Y ahí está, figura, ¿no? Obviamente que Central lo tiene ahí, la estrellita pintada como una copa más. Cualquiera lo hubiera hecho, creo que ningún club lo hubiera negado, ni Boca ni River tampoco, así lo hubieran escritoriado. Después cuando las contaba a favor, no decir, no, esta no me la dé porque
el resultado fue injusto. Así que a llorar a la iglesia, ¿eh? Tenemos un supercampeón internacional que es Rosario Central. Y bueno, ahí está Estudiante, que tampoco está tan mal Estudiantes, ¿eh? Muy protagonista, ahora está en la conversación grande de la Copa Libertadores, puede llevarse una estrella más, yo creo que esa es la que importa, ¿no? Definitivamente, que es la que todos los equipos argentinos quieren. Y después, bueno, sin lugar a dudas que nadie esperaba este segundo semestre de Boca, ¿no? Que está en los tres frentes peleando, y bueno, ¿quién te dice que puede coronar la triple corona? Cosa que hace tres meses antes del Mundial, Boca estaba penando ahí, ¿no? Ni siquiera tenía técnico. Y ahora sí, de un plumazo, Sam Penn acomodó las cosas y ahí puso todo en su lugar. Bueno, vamos a ver qué pasa, ¿eh? El fútbol va a seguir, pero a manera de selección. Se va Messi, se despide, no en estos partidos que vienen ahora, sino en el tercero de esta saga de partidos amistosos. Vamos a tener partidos bastante de bajo vuelo en cuanto a rivalidad, ¿no? Va a jugar Bolivia, va a jugar Burkina Faso y Benín, todas selecciones que ni siquiera clasifican para jugar un mundial, así que sacá la cuenta de lo escaso estatura de los rivales. Y no estoy menospreciando, digo, si vamos a despedir a Messi, que sea en la finalísima contra España, ¿no? Contra Benín, que es un país que todos tienen que googlear para ver dónde queda. Pero bueno, ahí está, se va a despedir el gran Lionel, que sigue haciendo goles. Su equipo está medio irregular, el Inter Miami, pero él sigue haciendo goles y sigue sumando calladito la boca. Quiere llegar a una cifra en su despedida que, bueno, pueda establecerse como un récord. Aunque, bueno, veamos, ahí está Pelé, está Ronaldo peleándole esa cifra. Esta semana juega con Bolivia, el fin de semana con Burkina Faso. Y la semana que viene, con lo que decíamos, el cierre de esta fecha FIFA, con la presentación frente a Benín, ahí con la despedida del gran Lionel. Y después ya la vuelta del fútbol, que no va a ser este fin de semana, ¿eh? Vamos a tener que esperar todavía unos días más. Se torna medio en volante, la verdad. Aunque uno no esté todo el día mirando fútbol, pero el hecho de que no haya nada, ¿viste? O que haya tan pocos partidos, en este caso hubo solo dos, uno se queda un poco con las ganas. Vamos a ver cómo está el clima, hablando de ganas, nos dejó con las ganas la lluvia. El viernes estuvimos haciendo una laraca, que llovía, que el domingo iba a diluviar, que háganse una maratón de series, bueno, nada que ver. Realmente el domingo estuvo fantástico, alguna cosita, una garuita sobre la tardecita noche del domingo, pero nada. Y ahora te digo, en este momento debería estar lloviendo a cántaros, si me ato a lo que me dice el Servicio Meteorológico Nacional, que me dice, tormentas fuertes a la noche entre 70 y 100% de probabilidad, o sea, prácticamente no hay chance de que no haya tormenta fuerte. Bueno, todavía no llegaron, está garuando un poquito, seguramente en el sur de la provincia, si la tormenta viene ingresando del sudoeste, del oeste, ya capaz que tengamos alguna tormenta más fuerte. Por lo menos acá en Santa Rosa, nada, ¿eh? Nada sábado, nada el domingo. Bueno, el sábado no estaba pronosticado, pero sí el domingo. Vamos a ver qué dice ahora. A pesar de que nos está diciendo que en este momento debería acercarse alguna tormenta fuerte para precipitarse sobre la capital provincial. Bueno, para mañana martes se espera, bueno, vamos a lo de ahora, perdón, vamos a los datos, a los números de ahora. La temperatura actual en Santa Rosa es de 19 grados, tenemos cielo nublado, pero ni noticias de la lluvia. La humedad está alta, pero tampoco ha estado mucho más alta, está en el 72%. La presión 989.4 hectopascales. Viento del este 8 kilómetros y la visibilidad es de 30 kilómetros. Mañana martes se espera una mínima de 10 y una máxima de 22. En teoría, con lluvias aisladas en la madrugada y chaparrones en la mañana del martes, pero ya después con cielo mayormente nublado y sin lluvias. El miércoles baja un poquito la temperatura, mínima de 6, máxima de 17. ¿Y qué me está diciendo? Que el miércoles por la mañana y miércoles por la tarde, chaparrones. O sea que ya tenemos lunes que tendría que estar lloviendo hasta ahora de la noche. Martes que llovería a la tarde. Miércoles que llovería a la tarde y a la noche. Jueves ya sin lluvias, una mínima de 10, una máxima de 19. Y después,
Tenemos el viernes una mínima de 9, una máxima de 20. El viernes, todo el viernes signado por lluvias aisladas. Mañana, tarde, noche y madrugada del viernes, lluvias aisladas, ¿eh? Y en un 70% de probabilidad, así que alguna lluviecita vamos a tener. Y finalmente arribamos al próximo fin de semana, sábado y domingo. Mirá, temperaturas bien, bien estables de esta época, ¿eh? Una mínima de 11 para el sábado, una máxima de 20, y el domingo una mínima de 10 y una máxima de 19. ¿Cuál sería la novedad? Que no hay lluvias. Sábado y domingo próximo no habría, mirá como lo digo, no habría lluvias. Mientras tanto, para pasar en limpio, y esto en los papeles del servicio meteorológico, debería alargarse una tormenta bastante pulenta en las próximas horas, porque habla de tormentas fuertes, en un 100% de probabilidad. Debería llover mañana a la tarde con algunos chaparrones, no con tormentas fuertes. El miércoles, chaparrones y lluvias aisladas a la tarde y a la noche. El jueves no, y el viernes sí, lluvias aisladas durante toda la jornada del viernes. Así que, como verás, tenemos una semanita que, repito, y tómenlo con pinzas, en los papeles está atravesada por las precipitaciones, porque de los 5 días, 4 tendríamos lluvia de aquí al otro fin de semana, así que vamos a ver. Es cierto que se nos está yendo septiembre, que ya llega octubre, y que bueno, ya se nota en los rangos de las temperaturas que no hay fríos extremos, y que tampoco hay grandes calores, más que nada por las lluvias, ¿eh? Si no, estaríamos en temperaturas un poquito más elevadas en las máximas. Yo creo que entre 25 y 26, si no fuera que tenemos tanta lluviecita en los próximos días. Señoras y señores, bienvenidos y bienvenidas. Así comenzamos a navegar en esta barcaza sobre el éter de La Pampa, llamado La Noche de Radio Nacional Santa Rosa.

0: La pampeana radicada en México, Cielo por Domingo, haciendo su último trabajo recientemente editado. Escuchamos la canción Blind.
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3: 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Una tradición ancestral que mezcla lo indígena, lo criollo y mucha fiesta. 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
11: Nacional da la hora.
12: 8 de la noche, 22 minutos. 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

Muy bien, vamos a empezar a compartir la información de todo lo que hay ya para esta semana. Octubre arranca con todo, les digo. Tenemos una programación de actividades que ya arranca esta semanita y con propuestas más que interesantes. Vamos a empezar por algo del jueves primero de octubre. Jueves primero de octubre, si no me equivoco, es el día de la ACP, ¿no? Se celebra. Siempre tengo... De hecho, creo que la revista, si no me equivoco, se llama Primero de Octubre. Muy bien, era un paréntesis que se me ocurrió. El jueves primero de octubre, a las 20:30, se va a presentar en el Teatro Español de Santa Rosa la 32ª edición de Guitarras del Mundo, un proyecto de la Asociación Guitarras Argentinas y el Consejo Directivo Nacional del Sindicato UPCN, que es organizado aquí por la sección de la provincia de dicho sindicato con el apoyo del gobierno de la provincia. En esta oportunidad van a estar participando, en esta 32 edición de Guitarras del Mundo, Pablo, el maestro Pablo Uccelli, o Uccelli, no sé cómo se pronuncia, y el maestro Gabriel Lombardo, secundados por el ensamble de guitarras del CREAR, integrado por Franco Molina, Juliana Bregani, Maximiliano Torres, Agustina Borsi y Maya Fresco, estudiantes del profesorado de música del CREAR, a quienes en esta oportunidad se va a sumar Ignacio Godano, egresado de dicha carrera, bajo la dirección del profesor Atilio Abarca. El Festival de Guitarras es, como siempre, con entrada libre y gratuita. Habrá una presentación especial del ensamble de guitarra del CREAR. Él dice en la Gacetilla que el ensamble de guitarras del CREAR nace de una inquietud compartida de generar nuevas formas de hacer música juntos y recuperar el espacio de la guitarra como instrumento de encuentro, intercambio y construcción colectiva. La propuesta surge de la mano del profesor Atilio Abarca, quien impulsa en el año 2025 la conformación de una orquesta de guitarras, convocando a estudiantes, egresados y exestudiantes de distintos niveles del Centro Regional de Educación Artística, Colegio CREAR. Bueno, esta experiencia permitió reunir a guitarristas de dicha institución y presentarse en diferentes ámbitos, entre ellos, programas de los medios locales de la provincia de La Pampa. Bueno, ahí está entonces, la convocatoria, esto que es de entrada libre y gratuita para los que les guste la guitarra, un encuentro más que interesante, porque además estará el ensamble del CREAR participando en el Teatro Español. Bueno, anoten porque este encuentro va a ser este jueves, primero de octubre, inaugurando el mes, en el Teatro Español a las 20:30 horas. Estoy mirando acá, no tengo el dato si hay que retirar las entradas o ir. Yo iría a retirarlas por las dudas, pasaría por el Teatro Español esta semana, por la mañana, por la boletería, y retiraría un par de entradas, supongo que no deben dar más de dos por persona, para asegurarte una entrada para esta 32ª edición de Guitarras del Mundo, que va a estar en el Teatro Español el jueves, jueves 20:30, de manera gratuita. Bueno, y se viene octubre, ¿y qué se viene? La Feria del Libro, señoras y señores. Tanto hemos hablado de la Feria del Libro, de las convocatorias para los escritores y escritoras, lo hemos ido anunciando ya hace un par de meses atrás. Bueno, ya está, ya comienza, faltan unos días nada más para que dé inicio este encuentro de las letras pampeanas, que tiene de todo, no solamente presentación de libros, tiene charlas, tiene exposiciones, tiene música. Vamos a pispear un poco cuál es la propuesta. Dice: la Secretaría de Cultura del Gobierno de La Pampa invita a participar de los talleres de lectura y escritura que se van a desarrollar en la Feria Provincial del Libro 2026. Con cupos limitados, se llevarán a cabo del jueves 8 de octubre al domingo 11 en el Centro Cultural Medasur. Por ejemplo, mira, acá tenés uno, Escuela Recreativa. Es el título, y este taller lo da Soledad Mazzolo y María Sol Riscosa. Soledad Mazzolo y María Sol Riscosa dictarán el jueves 8 de 17 a 19 horas en la sala La Curaduría el taller Escritura Recreativa destinado a jóvenes y adultos. La propuesta parte de la premisa de que todas las personas pueden escribir y crear, y busca brindar herramientas para descubrir y potenciar la propia voz.
No se requiere experiencia previa. La actividad está pensada como un laboratorio participativo en el que se combinan consignas lúdicas, ejercicio de escritura y momentos de intercambio. Durante el encuentro se trabajará con el lenguaje y las emociones, favoreciendo un clima de participación horizontal, escucha, y respeto por las producciones de cada participante, explicaron las talleristas. Repetimos, te voy a dar todos los talleres, son todos talleres que se van a dar en la Feria Provincial del Libro. Este se llama Escritura Recreativa y va a ser el jueves, el día del inicio de la feria, a las 5 de la tarde, de 17 a 19 horas, con Soledad Mazzolo y María Sol Riscosa como las talleristas de este taller. Bueno, vamos a otro. Taller de lectura y escritura de la Asociación Pampeana de Escritores. Este taller lo dicta Natividad Ponce, histórica, docente y profesora de literatura de la provincia de La Pampa. Esto es organizado por la Asociación Pampeana de Escritores y está a cargo de la docente y escritora Natividad Ponce. Se dictará el taller de lectura y escritura el viernes 9. Está bueno porque para que no se superpongan, ¿no? El de las chicas de María Sol Riscosa y Soledad Mazzolo es el jueves, este es el viernes. Estamos hablando del taller de escritura que va a dictar Natividad Ponce en nombre de la Asociación Pampeana de Escritores. Va a ser de 17 a 18:30 y atención, porque esto se va a desarrollar en la biblioteca de la Cámara de Diputados, ¿eh? No va a ser en el Medasur, sino ahí cerquita, ¿eh? La biblioteca de la Cámara está a unos metros del Medasur, así que, bueno, ahí será el taller que va a dictar Nati Ponce. Esto va a ser entonces el viernes 9 de 17 a 18:30. Seguimos con los talleres que se van a dictar en la Feria Provincial del Libro 2026. Leer lo que no está escrito, se llama esto. Me gusta el título, ¿eh? Mariana Komiserov es la tallerista. Otra de las propuestas está a cargo de la escritora y tallerista Mariana Komiserov, quien brindará el taller de escritura a partir de territorios, imágenes y residuos digitales, titulado Leer lo que no está escrito. Serán dos encuentros el sábado de 14 a 16 horas y el domingo de 15 a 17 horas en la sala Nervi. Explica un poquito el taller. ¿Qué leemos cuando estamos leyendo un libro? Un mapa, una calle recorrida a través de una pantalla, una fotografía tomada por una cámara automática, una nota olvidada en el celular, una conversación archivada o un historial de búsquedas. Nuestra vida cotidiana está atravesada por imágenes, interfaces, recorridos y archivos que producen sentido aun cuando no fueron creados con la intención de contar una historia. Esto resumió en la presentación de la propuesta la escritora y tallerista. Y agregó, a partir del lema "Todo puede leerse", el taller propone ampliar la idea de lectura y explorar sus posibilidades para la escritura literaria. Durante los dos encuentros, recuerden que esto va a ser sábado y domingo, se trabajará con materiales provenientes de dispositivos cotidianos para preguntarnos qué historias pueden encontrarse allí donde aparentemente nadie las escribió. Bueno, tres talleres tienen, ¿eh? Uno el jueves, uno el viernes y el tercero sábado y domingo. Como los cupos son limitados, la participación requiere inscripción previa. Quienes deseen sumarse deberán enviar un correo electrónico a... Anoten si quieren participar de los talleres que se van a dictar en el marco de la Feria Provincial del Libro 2026. Bueno, anoten. La Pampa Feria del Libro, todo junto. Sin acento, sin guión bajo, sin coma, sin nada. La Pampa Feria del Libro, toda con minúscula, @gmail.com. Bueno, ahí tienen que poner nombre, apellido, DNI y el nombre, por supuesto, del taller al que quieren participar. Si se quieren participar en los tres
anotar los tres. Pero bueno, les repito el mail de inscripción, recuerden que son cupos limitados, imaginemos que va a haber mucha gente interesada, no vayan a mandar el mail el jueves, porque bueno, ya se le va a hacer muy sobre la hora, si pueden ya háganlo ahora mismo. La Pampa Feria del Libro, @gmail.com, para anotarse y participar de estos talleres que se van a dictar en el marco justamente de la Feria Provincial del Libro 2026.

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2: Muy bien, seguimos hablando de festivales y convocatorias porque ya se lanzó el 20 de septiembre este festival circense que recorre la provincia de La Pampa, se llama Festi Circo Pampa y propone espectáculos y artes escénicas, las artes circenses, para que recorran distintas localidades durante todo el mes de octubre en la provincia de La Pampa, una idea de descentralizar, ¿no? Que no siempre los espectáculos sean en Santa Rosa o General Pico, sino que el resto de la provincia también pueda compartir, sobre todo esta clase de festivales, ¿no? Como un festival circense, que es difícil que una compañía, por motus propio, llegue a una localidad pequeña. Y si no es a través de estos festivales, bueno, prácticamente es imposible hacerlo. Así que bueno, hay que aprovechar y llenar las salas para que se pueda repetir esta edición, que es la segunda, de Festicirco Pampa, Festival de Circo y Artes Escénicas. Decíamos, ya se lanzó en septiembre esto, porque tuvo una presentación, la única del mes de septiembre, que fue en Vértiz. El 20, allí que también coincidía con el aniversario de la localidad, se lanzó este festival que tiene un gran itinerario, 11 compañías que llegan de distintos lugares, bueno, hay algunas compañías pampeanas, pero bueno, vamos a contarte un poco el programa, ¿no? El programa para cada localidad y los grupos que van a visitar cada localidad. Recordamos que son 11 compañías recorriendo muchas localidades que están desparramadas en la geografía pampeana, ¿no? Hacia el este, hacia el oeste, hacia el sur y por supuesto también en lo que es la zona central. Bueno, todo arranca, o mejor, bueno, ya arrancó en Vértiz, pero todo sigue el 4 de octubre en Catriló. Se va a estar presentando Chisperito Circo, que es una compañía que llega de Coronel Suárez, provincia de Buenos Aires. El 11 de octubre la sede será General Hacha, con la presencia de La Curva, un grupo que llega desde Córdoba, Río Cuarto. Mientras que el 12 de octubre la sede será Telén. Ahí estará actuando el grupo Cuchipanda Circo, que está integrado por artistas de Viedma y Bahía Blanca. El recorrido continuará el 15 de octubre en Colonia Santa Teresa, ya nos vamos un poco hacia el sur de la provincia. En Santa Teresa estará el Circo Volador, que llega desde Saladillo. El 17, el Día de la Lealtad, la sede será Carro Quemado, con la compañía pampeana La Risotada. Y el 25 de octubre será Trenel la sede, con la presencia de Circo Güero. Circo Güero llega desde las grutas Río Negro. Todo sigue el 26 de octubre en Telén, con la presencia de Marla Rastelli, que es un espectáculo unipersonal de humor que llega desde Tras la Sierra, Córdoba. El 30 de octubre, el Teatro ATTP de Santa Rosa recibirá a Tenaza, una propuesta unipersonal que combina música y humor. Tenaza es un bueno, un payaso, digamos, un clown de trayectoria, de vasta trayectoria nacional, ¿no? Y, ¿por qué no, internacional? Bueno, el cierre de este festival que recorre tantas localidades y que ocupa todo el mes de octubre va a ser el último mes de octubre, el 31, bueno, va a ser en Santa Rosa y va a haber tres propuestas. La compañía La Margen de Buenos Aires, la compañía Sí a Todo de La Plata y una gala varieté en el Centro Cultural Medasur, que reunirá artistas locales e invitados. La gala varieté siempre es como un cierre colectivo con la participación de varios integrantes, no sé si todos, de los grupos que participaron, ¿no? Pero bueno, es como un colectivo que se genera ex profeso para ese cierre. Bueno, todo esto entonces ya se lanzó. Y estas son las propuestas para cada una de las localidades. Recuerden que el 4 de octubre será la primera presentación de Chisperito Circo en Catriló, ya para el más o menos jueves le vamos a estar contando la hora, el lugar y los detalles para que, bueno, se agenden sobre todo en cada localidad, porque además, digamos, la idea que no vaya solamente gente de Catriló a Catriló, de Hacha a Hacha y así a Telén, sino que de las localidades de alrededores puedan también ser partícipe de este segundo Festicirco Pampa, que bueno, tanta alegría trae, ¿no? Si hay algo popular realmente son las artes circenses. Bueno, el circo es muy antiguo, ¿no? Creo yo que, sin saberlo, ¿no? Pero por lo menos yo creo que en la Edad Media ya nació el circo, lo cual habla del arraigambre popular que tiene, ¿no? Como el carnaval, y todas esas fiestas populares que llegan de antaño. Bueno, y del circo pasamos a una convocatoria que tiene que ver con las artes plásticas, porque llega el famoso, nosotros le decimos el famoso, lo vamos a hacer famoso, Festival del Pastiche, Stickers y Pegotes 2026. Bueno, convocatoria abierta para Festival Pastiche 2026, edición Stickers. Esto va a ser el sábado 31 de octubre. Todavía falta, pero bueno, es una convocatoria para que ya empiecen a participar con sus stickers y los envíen. Bueno, el Festival Pastiche celebra 3 años ya en la Sala Marta Arangoa del Centro de Artes. Esto va a ser el sábado 31, transformando paredes y calles del barrio en una gran intervención colectiva de calcos y stickers. La invitación está abierta para toda la comunidad. Bueno, nos cuenta la Gacetilla que vuelve el Festival Pastiche, pero con una propuesta renovada. Este año los afiches le dan paso a los stickers para llenar de arte, mensajes y color diversos a los espacios de la ciudad. La iniciativa busca convocar artistas, diseñadores, colectivos, aficionados y a cualquier persona con ganas de crear y sumarse a esta gran pegatina colectiva. Se realizarán intervenciones urbanas y de sala a través de cobertura masiva con stickers en la Sala Marta Arangoa. Se va a llenar esa sala de stickers, pero también habrá salida a la calle para intervenir el barrio. Habrá una zona de intercambio entre participantes con un espacio dedicado para el trueque de calcos repetidos y sobrantes. Es cierto, ¿no? Porque hay gente que colecciona calcos. Quizás en otra época era más marcado esto de coleccionar calcomanías. Bueno, de hecho se vendían en los kioscos, no sé, todavía debe haber calcomanías que se venden. La Secretaría de Cultura entonces invita a sumarse a esta jornada festiva que incluirá atención, música en vivo, actividades y talleres express, entre otros, para celebrar esta sala que siempre está para un punto de encuentro del arte colectivo, y estamos hablando de la Sala Marta Arangoa del Centro de Artes de Santa Rosa. Bueno, ¿cómo participar y enviar propuestas, tu sticker, tu calcomanía, para que participe de este festival? Bueno, quienes deseen formar parte de la convocatoria pueden hacer llegar sus producciones hasta el viernes 30 de octubre, por eso te decíamos, todavía tenés casi un mes limpito para hacer tu producción, para trabajar en ello y después enviarla, y tenés dos maneras de enviar el material. Uno es envío digital, remitiendo las planillas listas para imprimir a este correo electrónico, direccióndeartística@gmail.com. Como siempre decimos, los correos electrónicos no llevan ni acentos, ni comas, ni ninguna cosa que tenga que ver con la puntuación, así que poné todo junto y con minúscula, direcciondeartística@gmail.com. Ahí tenés que mandar las planillas, los stickers, por supuesto, tus datos, nombre, apellido, documento, teléfono, para que te puedan localizar si querés enviarlo de manera digital. Si lo querés hacer presencial, va a haber urnas que se van a colocar en distintos lugares estratégicamente pensados para que vos vayas, o si por ahí vivís ahí cerca y pasás todos los días por la puerta, puedas dejar en esa urna tu planilla o tu plantilla con el sticker o con las calcos que vos quieras que participe. Bueno, las urnas van a estar en el Museo de Artes, el Museo Verde, 9 de Julio y Villegas, en el Centro Cultural Medasur, Belgrano Sur 180, la Casa Museo Olga Orozco, en Toay, Avenida 13 de Caballería 1102, Centro Municipal de Cultura de Santa Rosa, Quintana 116, el CREAR, Colegio, ubicado en Almirante Brown y Primero de Mayo, y en el espacio

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Bueno, la última cortita de esta primera hora de la noche de Radio Nacional Santa Rosa. Estamos con las convocatorias. Esta la venimos reiterando la semana pasada, pero la vamos a decir porque cierra el miércoles, ¿eh? Tenés dos días para poder inscribirte porque ya, bueno, justamente se produce el cierre de la convocatoria. Estamos hablando del Salón de Artes del Fuego 2026. Esto que quedó desde agosto abierta la inscripción y que vas a tener tiempo hasta el 30 de septiembre para poder inscribirte en el Salón de Artes Visuales de la Provincia de La Pampa, sección Artes del Fuego, edición 2026 de convocatoria nacional. ¿Quiénes podrán participar? Bueno, artistas argentinos y argentinas o extranjeros que tengan un mínimo de 2 años de residencia en el país. También tienen que ser mayores de 18 años, por lo menos al día de la inscripción. Los artistas y las artistas podrán cargar la documentación en el formulario que está en la Secretaría de Cultura y que justamente

si entras a la Secretaría de Cultura o al Museo Verde, tenés que linkear Salón de Artes del Fuego 2026. Bueno, ahí justamente está el formulario vía internet para que vos puedas inscribirte y formar parte, por lo menos, con tus trabajos de esta convocatoria. Bueno, cada artista puede participar con una sola obra, la temática es libre, y este es el cronograma. Hasta el 30 se van a recibir las postulaciones, que van a ser así vía internet. Del 1 al 4 de octubre habrá selección de carpetas, luego del 5 al 21 de octubre se van a recibir las obras que fueron seleccionadas. A partir del 23 de octubre se va a reunir el jurado para la premiación y el salón quedará inaugurado el 30 de octubre hasta el 6 de diciembre. Un par de semanas para, bueno, lo que serán las obras ganadoras de este Salón del Fuego 2026. El primer premio es 1.200.000 pesos con un diploma y una adquisición, el premio Secretaría de Cultura de la Provincia. El segundo premio, Secretaría de Cultura de la Provincia, 1.100.000, diploma con adquisición. Después habrá un premio a la mejor obra pampeana con 1.200.000 pesos, diploma y adquisición, y dos becas, así se dice, de estímulo a la creación artística pampeana de la Fundación Banco de la Pampa por 1.000.000 de pesos y un diploma. Bueno, necesitan información sobre esta convocatoria al Salón Provincial de Artes Visuales, sección Artes del Fuego. Acá les doy un teléfono, anoten, llamen de mañana, este es el teléfono del Museo Verde, 02954-4273-32. No es un WhatsApp, es un fijo, así que disquen y llamen de mañana. 2954-4273-32 para anotarse en este nuevo Salón de las Artes del Fuego que ya cierra el próximo miércoles de esta semana.

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1: Las 9 de la noche en la República Argentina. Mañana se reúne la mesa política, el encuentro será a las 13 en la Casa Rosada y estará encabezado por la secretaria general de la presidencia, Karina Milei. Participarán el jefe de gabinete, Diego Santilli, la jefa del bloque de senadores de La Libertad Avanza, Patricia Bullrich, y el presidente de la Cámara de Diputados, Martín Menem, entre otros. Salta fue consagrada como el destino turístico del año, nos informa Josefina Drover.
2: La distinción fue otorgada a los premios FIT tras una votación abierta al público. En la categoría destino destacado, el municipio de Coronel Moldes recibió su galardón por saber resguardar su identidad cultural mientras se eleva la calidad de sus servicios. A su vez, la innovación en la experiencia turística tuvo su espacio con el reconocimiento al Hotel del Vino Boutique, el primer establecimiento salteño dedicado conceptualmente al vino y una apuesta pionera que aporta valor al enoturismo de la región.
1: La información deportiva con Jorge Godoy.
3: La selección argentina se entrenó en Ezeiza de cara al amistoso frente a Bolivia, que se jugará el próximo miércoles en Córdoba. Hubo charla entre Lionel Scaloni y el presidente de la AFA, Claudio Tapia. Mañana por la tarde, el técnico hablará en conferencia de prensa.
1: Un tránsito con Ernesto Arriaga.
4: A esta hora está totalmente liberada la ruta 7 hacia la Laguna La Picasa. El paso internacional Canal Zamora y Villa Agostura abre mañana a las 9 de la mañana, al igual que el paso Futaleufú de Esquel a Chile. La ruta 12 y 14 del Mercosur, habilitada máximo 80 para camiones. Cinturón de seguridad, todos los ocupantes del vehículo.
1: En Mendoza, en donde nos escuchás por AM960, la temperatura es de 14 grados, con cielo parcialmente nublado. Aquí en Buenos Aires, 18 grados 6 décimas, humedad 84%, el cielo está nublado.
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